0: esa eyaculación de los espermatozoides le quita la inteligencia, lo vuelve más animal. Por esa razón se prohíbe, se dice no tener sexo. Usted, pues, bueno, usted es un ser humano, usted no se dedica a esto, tenga usted vida sexual, no hay problema. Pero para aquellos que están estudiando, para ellos sí, se les prohíbe eso. También hay otra, dice el gobierno del pueblo. Caramba, el pueblo, dice el gobierno, sin respuesta ante el avance de la inseguridad del país. ¿Ah? Dinamitan otras dos viviendas. Estamos viviendo, compatriotas, un caos de terrorismo con la llegada de los afrovenezolanos. Se vive un terrorismo, pero los periódicos no dicen eso. Se callan. ¿Y qué dicen los preceptos búdicos de Buda? Ese gordito que lo ven así. Los chinos, los japoneses lo han dibujado así, pero él no es así. Buda es el rey Osaka en la India. Hermoso rey. Ya. Y así como lo representan, los preceptos búdicos dicen: nunca toleres el mal, denuncia. Si no, te haces cómplice de esos delitos. Y el gobierno es cómplice de todos estos. El gobierno les da bombas, ya ellos tienen bombas, granadas. Ya le tienen ellos. Ya, compatriotas, buenas noches.
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0: 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Llegó el fin de la noche de los tiempos. Se acabó la ignorancia en nuestro planeta. 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Triunfa el conocimiento sobre la ignorancia pasajera. 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Triunfa el bien sobre el mal. Triunfan los sueños y los ideales de todos los pobres, sufridos, hambreados, explotados y desposeídos del mundo.
1: Todo venimos a comprender las causas de las cosas. Bueno, por ahí debe estar un hermanito, me dice, hermanito, repítelo, ¿qué es la divina revelación? Eso de vez en cuando me preguntan. Yo tengo hojitas donde apunta bastante respuesta, pero mi problema es que a veces yo lo digo y por ahí lo guardo y se traspapela. Entonces me he dado el trabajito de hacerlo en forma sintética y por ahí vamos a comenzar. Porque mi tema del día de hoy es el divino evangelio y las parábolas, el significado de las parábolas. Eso lo vamos a dar, hermanitos, también el significado de los términos apocalípticos. Es bueno saber, es bueno conocer. A ver, la divina revelación, Alfa y Omega, es el retorno glorioso y triunfal del divino Jesucristo, quien vuelve para concluir su grandiosa y trascendental obra revolucionaria de paz, verdad y justicia. Es Él quien va a implantar la verdadera paz, la verdadera moral, la verdadera ciencia, la verdadera justicia. O sea, Él va a dar inicio acá, hermanos, a la verdad universal. Eso es, hermanos, en el momento que Él se manifieste ante el mundo, en el momento que Él dé la primera resurrección de la carne aquí en la tierra, a partir de ahí, hermanos, se inicia una nueva era, un nuevo tiempo, un nuevo espacio, una nueva dimensión, una nueva psicología, nuevas costumbres, y finalmente nace el hombre nuevo que anuncia el divino evangelio. Significa pues un hombre con sabiduría, un hombre con fe ilustrada, un hombre con conciencia, un hombre verdaderamente espiritual. La divina revelación, Alfa y Omega, es el cumplimiento de la divina profecía que dice: os enviaré el Espíritu Santo de la verdad, que les conducirá hacia la verdad total. El Espíritu Santo de la verdad es precisamente el conocimiento que viene de Dios. Es la verdad en su esencia más pura. Es la verdad de verdades. Hoy por hoy lo conocemos como la divina revelación Alfa y Omega, la divina doctrina del Cordero de Dios, la divina y gloriosa ciencia celeste. Tiene muchas denominaciones, escrito cerca de 50 denominaciones, de la Divina Ciencia. Un día lo voy a volver a leer por la radio. Hay cantidad de denominaciones de la Divina Ciencia. Eso demuestra que lo de Dios es infinito. Lo de Dios no se reduce a un solo nombre. Infinitos nombres, hermanos, para que todos tengan la oportunidad de entender y comprender más. La Divina Revelación, Alfa y Omega, es la continuación de las Sagradas Escrituras, porque en la infinita creación del Divino Padre, todo es una infinita continuación hasta la eternidad de los tiempos. Por ejemplo, un ejemplo, hermano, los días de la semana se repiten interminablemente, ¿no? Comenzamos el día lunes, termina el día domingo y comenzamos nuevamente con el lunes, ¿no? Por ejemplo, hermanos, la respiración, pues, ni cuenta nos damos, pero día y noche respiramos, hermanos, continúa y continúa y continúa hasta que se cumpla el tiempo que pedimos a Dios para estar en la tierra, ¿no? El corazón late y late y late hasta que se cumpla también el tiempo. Todo es una infinita continuación. Eso significa, hermanos, el conocimiento no se acaba, la vida no se acaba, el tiempo no se acaba. Cambia de jerarquías, cambia de espacio, pero no termina. Eso se llama creación eterna. La creación de Dios es infinitamente eterna, solo que de época en época cambian las cosas, se transforman, evolucionan y se perfeccionan. La Divina Revelación, Alfa y Omega, es la materialización de la visión viviente de Juan en la isla de Patmos, que fue escrito, anunciado, prometido y profetizado como los rollos y el cordero. Esto que parecía sueño, parecía ciencia ficción, parecía imaginación, hoy por hoy es una realidad que nadie puede negarlo, porque todos pueden verlo, leerlo, verificarlo y sacar sus conclusiones. Entonces eso significa que en la creación de Dios todo se materializa, todo se realiza. O si quieren entenderlo mejor, todo se cristaliza. Toda idea que ustedes tengan, hermanos, con el correr del tiempo se hace realidad. Todo sueño, todo deseo, toda idea se materializa en la creación de Dios. Es por eso que el Padre Eterno enseña solamente a hacer el bien. Dios no quiere que sus hijos hagan el mal, porque si el hijo hace el mal, con el correr del tiempo, el mal se materializa. Y ese hijo que pensó o deseó o generó el mal, va a tener que vivirlo en carne propia, el mal. Eso es lo que quiere evitar el Divino Padre al enseñarnos, al aconsejarnos de hacer solo el bien y nada más que el bien. Eso es lo que tenemos que entender. El Padre Eterno desea lo mejor para sus hijos y Él quiere que sus hijos no sufran en el universo. Pero si el hijo sufre es por negligencia, por dejadez, por comodidad, por ociosidad. Se deja influenciar por la soberbia, el orgullo, la ignorancia, que sea, hermanos. Entonces la criatura tiene que sufrir en carne propia hasta que despierte y aprenda la lección. Todo está en uno, tenemos la herencia de Dios y lógicamente tenemos que cultivar, tenemos que aprender las lecciones. La Divina Revelación, Alfa y Omega, es el apocalipsis revelado y explicado para todo entendimiento. Todo lo que el hombre no ha podido entender ni comprender durante siglos y siglos, Dios lo revela y lo explica en poco tiempo. La divina revelación, Alfa y Omega, es la tercera y última doctrina revelación que el Padre Eterno envía para dar inicio al nacimiento y la formación del mundo de la Trinidad, que el hombre ya lo intuye como el nacimiento y la formación del tercer mundo. La divina revelación, Alfa y Omega, es un reto al intelecto humano para ver qué tanto creemos, qué tanto entendemos, qué tanto comprendemos y qué tanto hacemos. La divina revelación, Alfa y Omega, es el ultimátum de Dios a la presente generación, porque el Divino Padre primero se revela y avisa, y luego se manifiesta y actúa con verdad y justicia. La divina revelación, Alfa y Omega, es la palabra viviente de un Dios viviente para criaturas vivientes, pensantes, inteligentes y conscientes, conocidos como espíritus humanos. Bueno, se nos dice también seres humanos. Entonces, hermanitos, tenemos que entender y comprender que el Padre Eterno está haciendo cumplir sus divinas profecías. Entonces, de acuerdo a cómo uno va leyendo, entendiendo y comprendiendo la divina revelación, se saca conclusiones. Por ejemplo, mis conclusiones son, hermanos, si los hijos no van al Padre, el Divino Padre viene a sus hijos. Decía el Divino Maestro, desde que el mundo es mundo, ni un ser humano ha vuelto a su lugar de origen. Imagínense, ni Adán y Eva, hermanos. Adán y Eva están también reencarnados en esta tierra. Entonces, esta vez tienen la oportunidad de Adán y Eva, nuestros primeros padres, volver a su lugar de origen. Ellos también han estado de planeta en planeta, pagando deudas, aprendiendo lecciones, ganando experiencias y, lógicamente, preparándose para el momento supremo del divino juicio final, ¿no? Entonces, hermanos, hermanos, si los hijos no van al Padre, el Divino Padre viene a sus hijos. Si los hijos no buscan al Padre, el Padre busca a sus hijos en el infinito universo, porque hay muchos seres que están perdidos en el espacio. Y bueno, es el Divino Padre quien va a los planetas, los ubica, ¿no? Si los hijos se olvidan del Padre, el Padre jamás se olvida de sus hijos. Si los hijos no cumplen con el Padre, el Divino Padre cumple con sus hijos. Si los hijos abandonan al Padre, el Divino Padre jamás abandona a sus hijos. El Divino Padre, en su infinita justicia y perfección, siempre actúa con amor, humildad, verdad y justicia. Hermanas, hermanos, en la Biblia se lee: y el Padre vino a sus hijos, y sus hijos no lo conocieron ni lo reconocieron. Efectivamente, hermanos, Dios viene al planeta Tierra, como va a otros infinitos planetas. Él prometió venir a la Tierra, prometió volver. Incluso dijo: estaré con vosotros hasta la consumación de los siglos. Eso significa, hermanos, que el Divino Padre, en su divino libre albedrío, Él viene y parte, viene y parte. Si quieren entenderlo, hermanos, nace, está un tiempo con nosotros, luego muere, nace y muere. O también, si quieren entenderlo mejor, Él aparece y desaparece, aparece y desaparece. La divinidad cumple leyes solares que nosotros todavía no lo entendemos, no lo comprendemos. Y siempre ha sido así, hermanas, hermanos. Entonces, esta vez nos visita pues la divinidad como humano, se hace presente en forma humana, nos trae el conocimiento. Yo soy testigo presencial, hermanos. Él es un ser humilde, sencillo. A mí lo que me ha impactado, lo que me ha deslumbrado, lo que me ha maravillado es su sabiduría. El conocimiento que posee él, hermano, es infinito, hermanos. Hace falta cerebro para poder asimilar todas las enseñanzas que él nos da. Entonces, como dice la Biblia, por el fruto se conoce el árbol. Tuve la oportunidad, hermanos, de conocerlo, reconocerlo, identificarlo. El autor de este divino conocimiento es el mismo divino Jesucristo. Y el divino Jesucristo es el mismo Padre eterno que se manifiesta como Hijo para visitar a sus hijos humanos. Alguna vez, me acuerdo siempre, me discutió un hermano israelita allá en el parque universitario. Me dijo, no, eso no está en la Biblia, esa es tu imaginación, estás inventando y no sé cuánto, delante de tanta gente, hermano, ya. Le digo, no, pues hermano, le digo, eso está en la Biblia, pero yo no lo he leído, no lo has leído, o si lo has leído, no lo has entendido. Allí en la Biblia está todo, pero está con otros términos, con otras palabras, con otra psicología, ¿no? Por ejemplo, en la Biblia dice, hermanos, lo que es del Padre es del Hijo, y lo que es del Hijo es del Padre. Lo que hace el Padre lo hace el Hijo, y lo que hace el Hijo lo hace el Padre. ¿Quién ha visto al Hijo ha visto al Padre, y quien ha visto al Padre ha visto al Hijo? Eso significa, hermanos, que Dios es uno mismo, uno solo, y se manifiesta de infinitas formas. El Divino Padre, en su divino libre albedrío, puede venir como un campesino, como un minero, como un agricultor, o puede venir como un niño, ¿no? O puede venir como un viejito, hermanitos. Y la gente ni cuenta se dan, hermanitos. Pasan, vuelven, ni se dan cuenta que es el mismo divino creador. ¿Por qué? Porque la gran mayoría no busca la verdad de Dios. La gran mayoría no cultiva la verdadera humildad. La gran mayoría no estudia profundamente el divino evangelio. Lo leen, sí, pero no lo profundizan, no lo analizan, no investigan. Jesucristo no dijo, lean la Biblia. Jesucristo dijo, escudriñen las Escrituras. Y el término escudriñar significa investigar, interpretar, profundizar, analizar, comparar, deducir, razonar y sacar conclusiones. ¿Cómo vamos a conocer a Dios, hermanos, si no leemos su divina palabra, si no lo estudiamos? O lo leemos, pero superficialmente nada más. Uy, ya está. Así jamás vamos a conocer a Dios, menos lo vamos a comprender. Entonces, hermanas, hermanos, está en cada uno de nosotros profundizar las Sagradas Escrituras. Bueno, también un hermano me pidió para hablar algo sobre la vida, porque el domingo pasado hablamos de la vida, ¿no? La vida y la muerte, ¿no? Vamos a cumplir, hermanitos. Debe estar por ahí el hermano. Bueno, yo cumplo en todo caso, hermanitos. La vida. ¿Qué es la vida? Dos o tres puntos nada más, hermanos. La vida en ciencia celeste es la unión, la fusión y la cohesión molecular de las dos esencias vivientes del cosmos, el espíritu y la materia. El espíritu es la esencia viviente, pensante, inteligente y consciente, que se une por voluntad divina a una determinada forma de materia para vivir, conocer y experimentar una determinada forma de vida en el infinito cosmos. No olvidemos que todos fuimos creados por Dios para crecer, evolucionar, perfeccionarnos y prepararnos para la vida eterna, para la vida espiritual, para la vida perfecta, que el Divino Padre promete como la resurrección de la carne. Entonces, se entiende y se comprende que la vida humana o la vida terrenal o la vida planetaria, como quieran entenderlo, es un don divino que nos concede el Divino Padre como una maravillosa oportunidad para crecer, evolucionar, aprender, conocer, saber y cultivar las virtudes y desarrollar nuestras facultades y despertar nuestras conciencias para llegar a ser hijos dignos de la luz, haciendo el bien, con el bien, por el bien y para el bien, porque el bien es del agrado de Dios, el mal no es del agrado de Dios. La vida es una gran escuela en donde todos tenemos la maravillosa oportunidad de aprender más, saber más, conocer más, entender más y comprender más y mejor a nuestro divino Creador y Padre universal, divino autor de la vida y supremo creador del infinito universo expansivo, pensante y viviente, conocido también como el macrocosmos o el reino de los cielos, lugar celestial en donde todos fuimos creados, primero como espíritus puros, inocentes y angelicales. Lugar divino en donde todos le pedimos a Dios venir al planeta Tierra para vivir, conocer y experimentar con la vida humana. Y lugar sagrado a donde todos regresaremos después de haber cumplido con la prueba de la vida humana, pasando el proceso del desencarnamiento, más conocido como la muerte o la partida del espíritu al más allá. La vida es una sensación que nos permite saber, entender y comprender que realmente existimos, somos y pensamos. La vida es una maravillosa oportunidad que nos concede el Divino Padre para que todos lleguemos a ser lo que deseamos ser. La vida es una escuela de aprendizaje en donde todos tenemos la oportunidad de aprender más para saber más, conocer más y comprender mejor las causas de las cosas. La vida es la luz de los hombres, mediante la cual todos podemos ver, conocer, aprender y comprender el infinito amor, el infinito saber, el infinito poder y la infinita justicia del único Dios viviente que da y quita la vida. ¿Cuáles son los objetivos de la vida? Los objetivos.
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1: Los principales de la vida son crecer, evolucionar y perfeccionarnos en base a las virtudes de la luz, logrando más fe, más ciencia, más sabiduría, más conocimiento, más entendimiento, más comprensión y más perfección. Cuando se habla de perfección, hermanos, se refiere pues perfección moral, perfección mental, perfección social, perfección cultural, perfección espiritual. Entonces aquí un pensamiento, hermanos. Si pudiéramos cambiar, escuchen, hermanos, si pudiéramos cambiar la duda por la fe, el mal por el bien, el odio por el amor, el miedo por el valor, el ocio por el trabajo, el recibir por el dar, la burla por la piedad, la mentira por la verdad, la envidia por la aceptación. Si pudiéramos cambiar la dureza por la comprensión, la soberbia por la humildad, la religión por la sabiduría, el conformismo por el progreso, si pudiéramos cambiar la división por la unificación, la ignorancia por el conocimiento, la disidencia por la perseverancia. Si realmente cambiáramos solo esto, qué cerca estaríamos de la verdadera felicidad. ¿No lo creen ustedes? Bueno, me acuerdo, hermanos, el Divino Maestro nos decía, cuando hablamos de la vida, el Divino Maestro nos decía, lo que pasa es que ustedes se durmieron en unas ocasiones. Y en otras ocasiones dice, lo que pasa es que la humanidad se durmió. Y la Biblia dice, todo espíritu duerme. Es decir, el dormir, hermanos, no se refiere, como muchos lo entienden, irse a la cama y dormirse, no. En este caso, el dormir significa la apatía, la comodidad, la indiferencia, más que nada el facilismo. Casi todos buscamos lo fácil, no nos gusta hacer esfuerzos, y eso es el no haber estudiado la palabra de Dios. No comprendemos la divina ley. Han pasado 20 siglos, pueden saberse ustedes los 10 mandamientos de memoria. El problema es que no lo practicamos, no lo aplicamos en el diario vivir. Eso para el Divino Padre se llama hipocresía, o lo dice también fariseísmo, que dicen pero no hacen. O sea, no hemos completado la obra, no hemos cumplido con el Divino Padre. Entonces, en otras ocasiones nos decía, se metieron en camisa de 11 varas. En otras ocasiones nos decía, la vida les cayó como carpa. O sea, prácticamente, hermanos, pues, tanta oportunidad nos dio el Divino Padre. ¿Para qué? Para hundirnos más, para retroceder, para involucionar. Y no hemos avanzado, hermanitos, hacia mundos mejores. Nos hemos llenado de deudas, hermanitos, es la verdad. Estamos llenos de deudas y el gran problema es que no nos damos cuenta. Y encima, consciente o inconscientemente, nos hacemos de más deudas. ¿Por qué? Porque nuestra conciencia está adormecida. Estamos así como, ¿cómo se dice, hermanito? Con todo respeto, hermanitos, algo así como un borracho. Nos hablan, nos dicen, etc., pero no entendemos. O hacemos todo al revés. Y eso realmente pues, no nos ayuda en nada. Bueno, en otras ocasiones, cuando se hablaba de la salvación, él decía, será para la próxima encarnación. Y finalmente nos decía al Divino Padre, se le promete y se cumple. O sea, todo lo que le prometemos tenemos que cumplir. tarde o temprano, aunque nos cueste sudor de frente, nos cueste lágrimas, sufrimiento, esfuerzo, sacrificio, qué sé, tenemos que cumplirlo, todo lo que hemos prometido. Si nos parece demasiado, hermanos, lo que pasa es que nosotros hemos prometido demasiado, porque el Divino Padre no exige más de lo que pueden dar los hijos. Esa es la verdad, hermanos, hermanos. Bueno, ahora sí vamos a pasar, hermanitos, a las parábolas. Me comprometí a explicar unos 10 o 15 parábolas y vamos a cumplirlo, hermanos. Las divinas parábolas que pronunció el Divino Maestro Jesús en el pasado terrestre contienen intenciones no dichas por la divinidad. Significa que no solo había que leer la Biblia, sino que había que interpretar el contenido del Divino Evangelio de Dios para encontrar la esencia de sus divinas enseñanzas. Eso significa escudriñar las Escrituras. Vamos a interpretar el significado de algunas parábolas dichas por el Divino Maestro Jesús según la divina revelación Alfa y Omega, porque el mismo que dijo las divinas parábolas en el pasado terrestre, el mismo escribe la divina revelación. Todo viene de un mismo Dios. Les pongo un ejemplo. Por ejemplo, hermanitos, les dije, creo que por la radio, ¿cuál es la parte del cuerpo humano que no es ni frío ni caliente? Claro, hay muchos hermanos que ya lo saben, ¿no? Pero hay hermanos también que no lo saben. Es un ejemplo que el Divino Padre pone en la Biblia, así en parábolas, para pensar. La intención del Divino Padre es desarrollar el intelecto de sus hijos, hacer que su inteligencia se amplíe, que se perfeccione y que entienda más y comprenda mejor. Esa es la intención del Divino Padre. Por eso dejó las enseñanzas en parábolas, en metáforas, en alegorías, en simbologías. Y bueno, nosotros, como les dije hace un rato, hemos caído en el facilismo. Todo hemos querido fácil, fácil, fácil, y no ha habido pues el esfuerzo debido para poder comprender las enseñanzas de Dios. Es por eso que muy pocos entienden la divina doctrina. Digo pocos porque somos millones. Acá nomás en Lima creo que somos cerca de 7 millones, ¿no? Acá. ¿Nueve? A su día, repito, aumentó, ¿eh? Bueno, hermanito, de esos 9 millones, hermanitos, ¿cuántos hay acá en Lima, hermanos? De repente habrá, pues, tal vez calculando así unos 5,000, 10,000 hermanitos que de una u otra forma van entendiendo la divina revelación. Así sean 20,000, así sean 50,000, así sean 100,000, hermanos, para los 9 millones es poquito, pues, ¿ya? Qué hermoso sería la mitad. Uf, estaríamos dando grandes pasos, hermanito. Pero estamos, como dice, recién comenzando. Entonces ahí viene la prueba de la fe. No desanimarnos, no enfriarnos, no retroceder, no desviarnos del camino. Simplemente perseverar, hermano. Perseverar. Si no puedo perseverar, ahí me planto ahí, hermano, ahí resisto. Toda la prueba resisto, hermano, porque toda prueba es relativa. Por un momento nomás molesta, hermanito, preocupa, hasta desespera. Pero si yo me pongo firme, las pruebas, hermanito, ceden y se pasan, hermanito. ¿Así? Bueno, lo cierto, hermanitos, es que ahora viene, como dice, el examen. Nos dejó la divina parábola y el Divino Padre, en su infinito amor y bondad, lo revela y lo explica. El problema grave en nosotros es que no creemos. Y como no creemos, no entendemos. Y como no entendemos, no comprendemos, ¿no? Y ahí estamos dándole vueltas y vueltas, hermano. Y el tiempo corre y corre. Entonces llegará un momento ya en que el Divino Padre actúe muy a su pesar. Así lo dice el Divino Padre en la Divina Revelación. muy a mi pesar, me veo obligado en dar órdenes a mis elementos para estremecer los corazones endurecidos de mis hijos, dice. Está en la ciencia, hermano. Yo todo les comunico lo que voy leyendo, aprendiendo, entendiendo y comprendiendo, yo se los comunico. Ahora, lógicamente, si la gente no lo entiende, no lo comprendió, ¿qué puedo hacer? Yo les invito, vengan, vean, lean, estudien, analicen, disciernan, razonen, comparen, deduzcan y saquen sus conclusiones propias y auténticas. Es decir, ustedes mismos crean, hermanitos, lo que ustedes están viendo y leyendo. Yo explico lo más elemental, lo que aprendí, lo que entendí, lo que comprendí, a nivel humano, desde luego. Tampoco trato de convencer, porque el Divino Maestro me dio las recomendaciones del caso. Y lógicamente hago lo que el Divino Maestro me indicó que haga. Eso es lo que trato de cumplir a nivel humano. Y lógicamente en cada uno de ustedes está encontrar la verdad, descubrir la verdad, entender, comprender y practicar para que vuestra obra sea auténtica. Porque el Divino Maestro decía, todo aquel que hizo obras auténticas recibirá su premio completo. Si no fue así, hermanitos, bueno, pues se le descuenta, ¿no? Y a nadie le gusta que le descuenten, ¿no? A todos nos gusta recibir completito, ¿no? Pero, como digo, todo va paralelo a lo que hemos hecho. Porque el Padre Eterno es un Padre justo y perfecto. Y su divina justicia es fiel y verdadera. Bueno, hermanitos, acá voy a explicar, hermanitos, las parábolas. Y si hay algo que no entienden, hermanitos, levanten la mano y se les da la palabra para que ustedes, hermanitos, reclamen o aclaren, o de repente quieren para repetir, hermanitos, para que capten más y comprendan mejor. Cuando el Divino Cristo dijo, yo soy el Alfa y la Omega, quiso decirnos, yo soy de los soles, yo vengo de los soles y yo voy a los soles. Significa que en los soles se originó la vida. Todos venimos de los soles y todos volveremos a los soles después de la vida humana. En otras palabras, somos chispas divinas o chispas solares que momentáneamente estamos encerrados o encapsulados en una materia viviente llamada carne. Somos espíritus encarnados y reencarnados por voluntad divina para conocer una de las infinitas formas de vida que hay en el infinito universo. Esta ley, hermanos, lo sabían los incas, nuestros ancestros. Ellos, hermanitos, relacionaban la vida con el cosmos. En su idioma ellos decían Taita Inti, Mama Pacha. En buen castellano, Padre Sol, Madre Tierra. Pero los incas, también lo dice el Divino Padre, como humanos que eran, se equivocaron. Porque los incas adoraban este sol que nos alumbra actualmente. Y se olvidaron del verdadero sol. Porque el sol, hermanitos, central del universo, es un sol gigantesco. Propiamente es el Divino Padre Jehová. Pero como no hay ese espíritu, ¿no?, de búsqueda, de estudio, de proyección, hermanitos, vivimos encerrados en un presente efímero y finalmente no sacamos conclusiones. Siempre estamos dudando, siempre estamos desconfiando, lo que no debe ser, porque se nos enseña que Dios es infinito. Entonces tenemos que entender y comprender que su creación también es infinita. Tan infinita es la creación de Dios, en donde todo existe, todo es posible, todo es factible y todo puede suceder en el momento menos pensado, porque el todo infinito está controlado por Dios. y el todo infinito depende de Dios. Jesucristo, hermanos, nos enseñó a cultivar la verdadera fe. Él dijo, hermanitos, en el pasado: bienaventurados sean los que creen sin ver, porque de ellos es el reino de los cielos. Con eso se entiende, hermanos, de que todo lo que ustedes creen existe. Lo que ustedes no creen también existe. Hasta la fantasía es una realidad en la creación de Dios. Y con esa divina parábola, el divino Cristo nos estaba enseñando, hermanos, nos estaba explicando, revelando, que la verdadera fe consiste en creer para ver, creer para lograr, creer para encontrar, creer para recibir. En mi caso, hermanos, yo creí en la existencia del Hijo de Dios, creí en la verdad de Dios, creí en la sabiduría de Dios. Y bueno, lo recibí, hermanitos. Creí para ver, creí para encontrar. Ahí está, algo grandioso, algo divino, hermanos, producto de la fe, que deseo yo compartirlo con todos, aunque me llamen loco. A veces me dicen hasta endemoniado, me dicen. Yo comprendo, hermano, porque el mismo divino Cristo lo decían así, hermanitos, en el pasado terrestre. Trabaja con Belcebú, ese hombre es mago, ese hombre es hechicero, ese hombre hace esto, aquello, lo otro. Lejos estaban de imaginar que era el mismo Hijo de Dios, el mismo divino Jesucristo. Bueno, así es, hermano, la evolución. Pero eso se puede comprender ahora, después de 2000 años, para estar en lo mismo ya es ridículo, hermano. Bueno, hermanas, hermano, yo trato de explicar, como le repito, de acuerdo hasta donde entendí, hasta donde he comprendido. Porque, ¿para qué pasan los años, hermanos? Si pasan los años, yo creo que es para saber más, para conocer más, para comprender mejor, porque algo tenemos que aprender, ¿no? Ahora, si pasan los años para ignorar más, para negar más, no tiene sentido, ¿no? Estamos yendo hacia atrás, estamos involucionando. Bueno, entonces los incas, repito, hermanitos, ellos sabían más de esta divina parábola, porque ellos incluso se hacían llamar los hijos del sol. Eso está en algunos libros de historia. Entonces, hermanitos, ellos, repito, sabían un poco más de lo que actualmente sabe la humanidad. Incluso los incas no adoraban ídolos, ellos adoraban a los elementos de la naturaleza. Adoraban al rayo, a la lluvia, al trueno, al sol, a la luna. Miren, ahora, hermanos, en pleno siglo XXI, la gente que se llama ilustrada, culta, preparada, adorando sus santitos de yeso, de barro, de mármol, dicen que si son de oro y plata son mejor, dice ya, porque son más milagrosos, dice. Ridículo, hermanito. La idolatría es la peor ofensa a Dios. Es una caída tremenda, hermanos, adorar ídolos. La adoración a Dios es el estudio y el trabajo, la oración y la acción, la teoría y la práctica. Esas son las mejores formas de adorar al Divino Padre. Bueno, pasamos a otra para no hacerla muy larga, hermano, porque hay bastante que compartir. El cielo y la tierra pasarán, mas mis palabras no pasarán. Lo dijo el Divino Maestro. Significa que estamos en un mundo de pruebas relativas, en donde todo es efímero, pasajero y transitorio. La vida humana es relativa. El tiempo terrenal es relativo. El conocimiento humano es relativo, porque a un conocimiento le sucede otro conocimiento, tal como se suceden las generaciones. En otras palabras, toda la creación es relativa a las leyes y mandatos del Creador. Dios, el Padre Eterno, es el único que es eterno de eternidad a eternidad, y solo Él puede otorgar eternidad. Entonces, hermanitos, tenemos que entender y comprender que aquí en este planeta, como en otros planetas de pruebas, no hay nada que sea eterno. La eternidad está de aquí a miles de años luz, en un lugar que se llama el macrocosmos. Allí está la eternidad, ahí está el tiempo eterno, tiempo celestial, tiempo de Dios. Un segundo celestial tiene la equivalencia de un siglo terrenal. Mientras que allá, hermanos, en el macrocosmos está pasando un segundito, aquí está pasando un siglo, hermanos. Entonces, hermanitos, el Padre Eterno vive en un eterno presente. Allá en el macrocosmos no hay ni pasado ni futuro. Allá todo es un eterno presente. Si no lo comprendemos, es que nos falta todavía desarrollar un poquito más nuestra mente. Nos falta desarrollar un poco más nuestro entendimiento. Allá en el macrocosmos existe el aire que rejuvenece. Allá, hermanitos, los seres del macrocosmos son eternamente niños, porque respiran precisamente el aire que rejuvenece. Aquí, hermanitos, debido a nuestras propias obras negativas, respiramos el aire que envejece. Cada vez que respiramos estamos envejeciéndonos y ni cuenta nos damos, ¿no? Hay gente, hermanito, les voy a decir la verdad, hermanito, hay gente ni cuando mueren se dan cuenta, piensan que están soñando nada más, no comprenden su nuevo estado espiritual. Y bueno, así es la vida, así son las experiencias. Todos nacemos para aprender, para saber, para conocer. Y eso se logra, hermanos, cuando uno se sensibiliza. Cuando uno deja de comer carne, el espíritu se va sensibilizando más y más y comienza a comprender lo que otros no comprenden. Porque la carne, hermanitos, sépanlo, es como una droga. Comer carne, hermanitos, es atraerse las sensaciones y las pasiones del animal. Comer carne es envenenar nuestra sangre, intoxicar nuestro cuerpo y atrofiar el cerebro. Entonces, hermanitos, tenemos que seguir desintoxicándonos, consumiendo alimentos limpios, sencillos, naturales, que nos enseña pues la alimentación vegetariana. Nada de carne, hermanitos, nada de tóxicos, nada de químicos, porque eso malogra nuestro organismo. Bueno, y llegará la verdad por sorpresa. Son parábolas que están en el Divino Evangelio. Estamos explicando su significado. Y llegará la verdad por sorpresa, como la sorpresa que causa un ladrón en la noche. Significa que Dios Padre prometió enviar el Espíritu Santo de la verdad para

sencilla que hasta un niño lo puede entender sin complicaciones. Es cuestión ya de entendimiento. Me acuerdo, una vez vino un hermano al hogar, preguntaba y todo lo que preguntaba el Divino Maestro lo explicaba, como siempre sabe hacerlo en su infinito amor y bondad. Hermanos, estaba así cerca de 2 horas, hermano, pregunta y escuchaba, el Divino Maestro le explicaba, y al final, ¿sabe qué dijo? Hermano, le dijo, tanto ha hablado, tanto he escuchado, pero no he comprendido nada. El Divino Maestro lo miró sonriendo y le dijo, es que usted ha nacido para no comprender. Y lo dejó pensativo, hermanito. Bueno, es cuestión de evolución, hermanitos, porque cuando no hay evolución, la criatura ahí se estaciona y lógicamente se limita. Puede escuchar por acá y por acá se le sale. Y no queda nada, pues no aprende nada. Entonces tenemos que esforzarnos un poquito, hermanitos, en aprender, en captar. Todo radica en el esfuerzo. Dice el Padre Eterno, en la ciencia. Lograr la verdadera fe no es fácil. Pero una vez que se logra la fe jamás le abandona a la criatura. Vaya donde vaya, la fe le acompaña, le sigue. Entonces tenemos que hacer esfuerzo, hermanitos, para lograr creer más. ¿Por qué existe lo increíble? Lo increíble existe porque la gente no tiene fe, pues no cree. Por eso a todo lo que no cree, increíble lo llama. Yo saqué la pregunta, hermanitos. ¿Y por qué es increíble la verdad de Dios? Yo mismo lo respondo. Porque la verdad de Dios supera toda ciencia, toda fantasía y toda realidad. Porque escapa, hermanitos, al entendimiento humano. Y si no hemos cultivado la espiritualidad, peor todavía, hermano. No, es mentira. Es una religión más, son fanáticos. Y ahí con eso se conforman. Y no es así, hermanos. Todos nacemos para buscar...

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2: Son las 8:00 minutos.

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Hola, hola amigos, ¿cómo estamos? Muy buenos días, la más cordial bienvenida a esta nueva cita con el trabajo periodístico para hoy. Estamos en viernes, fin de semana, 2 de octubre 2026, año de la esperanza y fortalecimiento de la democracia. Estamos aquí en frecuencia 1000, amplitud modulada 105.9 en la frecuencia modulada. Radio Más, la radio del pueblo, tu mejor alternativa. Vamos de inmediato compartiendo toda la información que tenemos aquí en Mesa de Trabajo.

Reiteramos la fecha, estamos en fin de semana, viernes 2 de octubre 2026. Y finalmente ocurrió lo que tenía que suceder. La Comisión de Constitución en el Congreso de la República, Cámara de Diputados, otorga facultades extraordinarias, facultades legislativas en lo que ya se había adelantado. Temas sensibles, temas que en estos momentos deben ser competencia de un ejecutivo que lamentablemente poco y nada es lo que ha desarrollado hasta el día de hoy. Estamos hablando de la inseguridad ciudadana y el tema del fenómeno El Niño, que se nos viene para más adelante. La próxima semana, el día martes, finalmente será la Cámara, el Pleno de la Cámara de Diputados, los que toman la decisión correspondiente. Es obvio entender, va a ir en la misma dirección. Se aprueban facultades legislativas al Ejecutivo de la señora Fujimori para lo que significa el niño y también la seguridad o inseguridad ciudadana. Bueno, ¿cuánto tiempo más vamos a esperar? Porque luego tendrá que subir a la Cámara de Senadores, donde igualmente tiene su procedimiento. Pasarán otros 14, 15 días. Quedan dudas de cómo finalmente va a decidir esa Cámara de Senadores. ¿Van a modificar, van a aprobar todo el paquete solicitado por el Ejecutivo? ¿O se van a respetar los procedimientos establecidos en la norma? Bueno, con este gobierno todo puede pasar. Lo cierto es que no podemos seguir perdiendo el tiempo. Ya tenemos el fenómeno del niño aquí, ya está con nosotros. Y las próximas semanas, los próximos días propiamente, se va a agudizar la situación que ha empezado con las lluvias en el norte y también en la ciudad de capital. En Arequipa el Senami va advirtiendo, estamos ya soportando fuertes vientos. ¿Se han identificado los puntos críticos? Sí. ¿Cómo están nuestras torrenteras en Arequipa? ¿Han desarrollado mínimamente el trabajo que les corresponde a los amigos alcaldes? No estamos preparados ciertamente para lo que se nos viene, pero en alguna medida tendremos que remediar situaciones que, bueno, esperemos. Si bien es cierto, de acuerdo a lo que se está estimando, van a ser bastante difíciles. Esperemos que, bueno, en algún momento nos equivoquemos y no tengamos resultados lamentables. Temperaturas inusuales son las que vamos soportando ya también los arequipeños, y esto sucede a nivel nacional. Estamos aquí en Frecuencia 1000, amplitud modulada.

Las torpezas cometidas una y otra vez por la señora presidente de la República, Keiko Higuchi Fujimori o Fujimori Higuchi. La señora K. Obviamente han causado revuelo no solamente aquí en el Perú, sino también en el ámbito internacional, y empiezan a cuestionar ese tipo de posturas que asume la señora Fujimori. Muy bien, amigos, estamos aquí en el Noticiero del Pueblo, frecuencia 1000, amplitud modulada 105.9 en la frecuencia modulada. Quiero entender que sus voceros, sus escuderos que tienen en la Cámara de Diputados y en la Cámara de Senadores, en ese gabinete ministerial igualmente, han salido para desarrollar una tarea de blindaje. Y dice mala interpretación por parte de sectores interesados que pretenden nuevamente volver con los golpes, pero si el golpismo es algo intrínseco, ¿dónde? En el equipo, en el partido de la señora Fujimori. Bueno, ha quedado finalmente, creo, demostrado de que no puede haber un cierre del Congreso, una Cámara de Diputados no puede ser objeto por parte del Ejecutivo de una intentona como esta.

0 horas de esta noche o este primer día. Se terminaron las campañas electorales, todo el bullicio. Bueno, la gente va a quedar de alguna manera tranquila porque hasta ayer hemos tenido que soportar esa contaminación sonora. Oye, cualquier cantidad de bullicio, ¿no? Que han superado largamente los límites permitidos. Bueno, hay de aquellos que hicieron uso y abuso, pues, de la propaganda política. Los decibeles, ¿no? De la cuestión sonora. Oye, no nos permitieron seguramente en muchos distritos poder descansar, sino hasta después de la medianoche, horas de la madrugada. Bueno, lo cierto es que se terminó. El día de hoy todavía podemos hablar de lo que va a significar esta contienda electoral del día domingo 4 de octubre. Estamos a 48 horas nada más. ¿Qué va a pasar? ¿Qué se nos viene este próximo domingo? La incertidumbre continúa. Pero al mismo tiempo la gente también entiende que no puede permanecer indiferente. Tenemos que asumir compromisos. Y eso ha despertado ya el interés de muchos para de alguna manera informarse y poder identificar, ¿no?, a los candidatos que están participando en contienda. Y esperemos no volver a equivocarnos una vez más, como casi siempre sucede. ¿Ya tiene su candidato favorito? Bueno, muchos nos dirán seguramente no, lo voy a definir en las próximas horas, entre hoy y mañana, y algunos otros el mismo domingo. Y quienes te dicen no, en la cola ya voy a tomar la última decisión. No se vayan a confundir. Bueno, hoy vamos a alcanzar información tal como lo habíamos prometido. Porque repetimos, mucha gente se va a confundir. No van a ver, van a querer ver allí la foto del candidato cuando solo y exclusivamente van a aparecer los símbolos. Y en eso entendemos que algunos candidatos han fallado. Han tenido que vender, pues, el símbolo de su organización política, de su movimiento regional. En fin, las cosas ya están dadas, la suerte está echada, seguramente dirán otros. Pero tenemos que esperar, ¿no?, el día domingo 4 de octubre. No falta nada, mañana, pasado mañana. Y tendremos una vez más que acudir a sufragar, a dar un voto de confianza. ¿A quién vamos a tener en el gobierno regional? ¿Quién va a ser el próximo gobernador de Arequipa? Bueno, está clarísimo que tenemos que irnos a una segunda vuelta. ¿Quiénes van a pasar a esa segunda vuelta? En la municipalidad provincial probablemente ni con dos dígitos ya sería el colmo. Oye, pero así están establecidas estas reglas de juego. El que obtiene mayoría simple, simplemente se convierte en el alcalde provincial. Y eso es lo que podría darse, eso es lo que podría suceder. Ciertamente no hay favoritos, esto está para cualquiera. Aunque en los últimos días, en las últimas horas, hemos visto cómo de repente por allí algún candidato empieza a despuntar.

estas momias que tenemos, estas que quieren, no sé, resucitar, estos que pretenden nuevamente ocupar cargos públicos, habiendo ya tenido la oportunidad que el pueblo les ha permitido para que puedan coadyuvar al desarrollo de Arequipa, y no lo hicieron simplemente. Por el contrario, cayeron en cuantos actos de corrupción, hoy pretenden nuevamente tener el voto del pueblo arequipeño. Pero nos queda claro también de que eso es muy difícil. En fin, estaremos atentos, aquí no hay una verdad absoluta. Lo cierto es que algo vamos aprendiendo. La gente tampoco puede seguir permitiendo un manejo totalmente oscuro desde estas altas instancias del poder, que repetimos, tienen que permitir atender las demandas de la población en la medida, obviamente, de sus posibilidades. ¿Cuáles son las funciones? ¿Cuáles son las tareas que tienen que desarrollarse a través de un gobierno regional? Lo propio a través de una municipalidad provincial y, obviamente, de las municipalidades distritales.

0: Estamos aquí en el Noticiero del Pueblo. Fin de semana, viernes 2 de octubre. Muy bien, amigos, un tema central ciertamente que la gran prensa concentrada, la prensa limeña, como es obvio entender, no abordan, ¿no? Temas como estos que deben ser pues de interés nacional y permitir abrir los ojos a la gente cuando están en peligro, en riesgo, ¿no? Los destinos de la patria. Estamos hablando de la intromisión del Estado norteamericano en las decisiones propias del gobierno nuestro o gobiernos que tenemos aquí en nuestra patria. Un Bernie Navarro como embajador norteamericano en el Perú ha osado una vez más afrentar contra la institucionalidad, contra el Estado de Derecho. La prensa internacional hace la chamba, hace el trabajo de la prensa local, de la prensa limeña, de la prensa concentrada. Bueno, ellos están advirtiendo que no se pueden tolerar ni permitir, ¿no?, este tipo de intervenciones, que ciertamente lo que están demostrando es esa injerencia y al mismo tiempo el sometimiento que pretende Estados Unidos para con el Perú concretamente. Ya sabemos que América Latina, como lo ha dicho China, ¿no?, de manera clarísima y contundente, no puede seguir siendo el patio trasero de Estados Unidos. Bueno, el fondo es ese. Seguimos siendo el patio trasero de Estados Unidos, pero hoy de la manera más descarada, hoy de la manera abierta, ¿no? Lo desarrollado por Estados Unidos en estos últimos días para suspender la visa, quitarle, retirarle la visa a este juez Juan Carlos Núñez, queda palmariamente demostrado de que hoy ya las cosas se manejan de manera, ¿cómo lo podemos decir? De manera directa, claro, está obviamente entendido, comprendido. Las órdenes vienen desde Norteamérica y en una suerte de colonia propiamente, porque en el fondo eso somos. Pero repetimos, hoy ya lo hacen sin ningún tipo de respeto, sin ningún esfuerzo mínimo, ¿no?, de querer dorar la píldora, como decimos, de manera simulada. No. Las cosas de manera frontal, el día de hoy, las tenemos que aceptar. Con gobiernos como estos, con una señora Fujimori que no dice absolutamente nada, totalmente en silencio, y simplemente aceptar ese tipo de imposiciones que terminan afectando la soberanía. El tema central es ese, la defensa de la soberanía del Estado peruano. Nos ha quedado clarísimo de que aquí prácticamente no somos dueños de nada, si es que al final no vamos a tener el visto bueno del Imperio Yankee. No hay respuesta por parte del Estado peruano, que repetimos y tenemos que asimilar que efectivamente hoy hemos vuelto a ser ya de manera totalmente abierta, ¿no?, la colonia norteamericana, que siempre ha ejercido poder a través de los gobiernos de turno, a través de las instituciones políticamente hablando que nos representan. Porque el poder siempre lo ha tenido la derecha. Porque las formas de gobierno que hemos desarrollado hasta el día de hoy en el Perú, bueno, con algún pequeño paréntesis en la largo historial de la República del Perú, han permitido efectivamente demostrar de que hemos tenido una ligazón y un vínculo umbilical con esos poderes foráneos que se han permitido un dominio prácticamente total de lo que es la toma de decisiones en el Perú. Y hoy más que nunca, en pleno siglo XXI, la situación, creo que algunos dirán, se ha agudizado el problema. No, simplemente se está demostrando el tremendo poder que tiene desde Occidente, ¿no?, el que todavía siente que es el dueño del mundo y por tanto tiene que ejercer ese poder omnímodo. Dentro de la cuestión geopolítica, y como bien lo han remarcado los grandes especialistas y estudiosos en estos ámbitos, dan cuenta también que la bestia norteamericana, como muchos también la denominan, está agotando prácticamente lo poco que le queda ya para ejercer ese dominio, ese control sobre lo que ellos entienden es su territorio, lo que ellos han denominado a través de esa doctrina Monroe, que también ya la comprendemos mejor, ¿no? Termina permitiendo que todas estas riquezas, todo el patrimonio, todo lo que nos pertenece a los latinos en esta América Latina nuestra, tiene que ser manejado y tiene que ser producto de una explotación salvaje bajo la tutela del Imperio norteamericano. Estamos asistiendo, entendemos, a los últimos años de un dominio que termina de la manera más descarada permitir a Estados Unidos apropiarse de lo que es nuestro. La soberanía de América Latina termina por los suelos. Hay una afectación directa de quienes, en una suerte de desesperación, como decimos en términos criollos, de manotazos de ahogado, simplemente está tocando todo lo que puede. Y dentro de eso que afirmamos todo lo que se puede, obviamente ya solo le queda América Latina. Solo está ejerciendo el control sobre América Latina, porque el control en el Medio Oriente prácticamente, oye, era el fortín. Hicieron lo que quisieron los gringos en el Medio Oriente. Se apropiaron del petróleo, del principal recurso, del oro líquido, del petróleo. El día de hoy van perdiendo, han perdido, han cedido cuánto terreno. Y no les queda más que poner sus ojos, y como lo han hecho, en lo que aún tenemos en América Latina, que no es muy poco, porque aquí tenemos de todo. Tenemos el petróleo, tenemos el recurso hídrico, tenemos los minerales, el día de hoy, las tierras raras. Lo último que le queda a Estados Unidos es América Latina. En Europa se han debilitado tremendamente. Y cuando tenemos al frente a esos otros monstruos que han crecido, y básicamente China, entonces el panorama global ha cambiado. Los grandes estudiosos, politólogos internacionales, advierten que esto no va más allá de 10 años. Hay quienes señalan que en 5 años, bueno, pareciera, ¿no?, algo demasiado acelerado. En 5 años, para el 2030, ya vamos a tener un panorama totalmente diferente al que hoy estamos enfrentando. Estados Unidos va a dejar de ejercer... Bueno, estamos hablando de nosotros, ¿no? De América Latina, básicamente. Y obviamente, del sometimiento al cual enfrentamos el día de hoy los peruanos. Con esto último, este tipo de demostración de que efectivamente ellos son los que mandan y ordenan. Y nosotros simplemente tenemos que obedecer. A ver, atendemos este llamado que tenemos en curso. Estamos en el teléfono en el 625174. Sí, buen día, le copiamos Radio Más.
1: Buenos días, señor periodista. Sí, efectivamente, el hambriador del mundo, el ¿qué te digo?, el neoliberal salvaje que entró el año 90 después de la caída de la ex Unión Soviética. Ahí estamos viendo la respuesta de usted, el hambre y la miseria que nos está dejando este país. Hambriador, usted, el gringo quiere vivir de nosotros, quiere vivir, quiere seguir viviendo de la pobreza de los pueblos del mundo. El único que le ha parado los machos es don Ignacio Lula da Silva. Prácticamente se lo ha dicho en su cara pelada que Brasil no es el patio trasero de estos gringos rateros que están hambriando al mundo. Por eso pues están llevándose nuestro mineral, y más de 100 mil millones de dólares al año se llevan de ganancia. ¿Cómo no va a estar desesperado el gringo desgraciado por apropiarse nuestros territorios, nuestras aguas, el territorio brasileño? Eso más quiere, oiga usted, ¿qué diablos quiere? ¿Por qué no está contento pues con su país? ¿Acaso nosotros estamos yendo a invadir a su país, estados jodidos? ¿Estamos nosotros hambriados de ir a agarrarnos su territorio? ¿Qué diablos quiere por acá, oiga usted? Y esta miserable, la empleada doméstica después de la Balearte, oiga usted, al servicio del gringo. El gringo lo ha puesto por la ventana a Palacio de Gobierno y ahora es presidenta de la Confied, presidenta de los mineros, presidenta de los grandes rateros que están saqueando nuestro país, oiga usted. Ya nuestra riqueza se está acabando. ¿Qué va a quedar para nuestros hijos, para nuestros nietos? Yo no sé. Ojalá que el pueblo piense y votemos a los gringos de aquí, oiga usted. Votemos a todos estos gringos que se vayan a su tierra, así como ha votado el gringo sinvergüenza a los peruanos de allá y a todos los sudamericanos, africanos, ha votado usted. ¿Por qué no lo podemos hacer nosotros? El pueblo unido jamás será vencido. Buenos días.
0: Mimi, no, igual, las gracias al amigo por la participación. Estamos aquí en el Noticiero del Pueblo, frecuencia 1000, amplitud modulada 105.9 en la frecuencia modulada. Obviamente que esto trae consecuencias, ¿no?, tremendas para el manejo de manera autónoma, de manera independiente, por parte del Estado peruano. La economía es el factor fundamental para poder determinar realmente cuál es el grado de independencia que tienes en relación dentro de un mundo como ese, ¿no?, el que estamos enfrentando. Miren, las cosas han cambiado tangencialmente. Esto es irreversible. China, como usted seguramente ha podido leer, ha podido informarse, ¿no?, de una u otra manera, porque en las redes sociales se alcanza todo este tipo de información, ya ha logrado superar a Estados Unidos dentro de ese manejo financiero, dentro del establecimiento de relaciones comerciales que tiene con el mundo entero. Y era claro entender que Latinoamérica no escapa a una relación como esa. El principal país que tenemos, como es Brasil, la quinta, sexta economía más fuerte a nivel mundial y la primera de América Latina, tiene mayor vínculo comercial con China. Y en el caso nuestro, la figura también es la misma. Sabemos que ese intercambio comercial con el Perú, con Norteamérica, está bordeando los 7.000 y algo más probablemente. Y si queremos forzar la figura, estaríamos hablando de unos 8.000 millones de dólares, que termina siendo pues prácticamente nada. 8.000 millones. Mientras los chinos siguen creciendo en ese mundo de intercambio comercial que tiene con el Perú. Prácticamente estamos bordeando los 40 mil millones de dólares y que van a seguir creciendo por este tipo de vínculo que está desarrollando China. Brasil, decíamos, igualmente ha logrado un mayor intercambio comercial con el imperio chino, dirán otros probablemente. Sí, pues. Pero lo otro que tenemos que rescatar es el hecho de que China no viene e impone por la fuerza. Las grandes diferencias entre Estados Unidos y China para ese intercambio comercial con el resto del mundo son tangencialmente diferentes, ¿no? Porque mientras Estados Unidos impone por la fuerza y militarmente al final somete a países que de alguna manera se resisten, ¿no?, a estar sometidos bajo el yugo del imperio norteamericano, sabemos cómo terminan. Creo que ya no hay duda alguna en gente nuestra por lo ocurrido en Venezuela. Intentaron de una y 10, 50, 100 veces tumbarse al régimen socialista o el camino, ¿no?, al socialismo que estaban construyendo los venezolanos. Lo intentaron cuántas veces, y lo había advertido Hugo Chávez en su momento, no van a parar y no se van a detener en esa intentona hasta no obtener el objetivo trazado. Y se iban a apoyar en todo tipo, ¿no?, de argumentos, de falacias, y ya sabemos cómo termina esta historia. Y efectivamente, como alguien dijera, por las buenas fueron incapaces, no pudieron someter a Venezuela. Y el día de hoy, cuando prácticamente lo tienen todo perdido, no les quedó de otra: meterse a la misma Venezuela y apropiarse de lo que igualmente todos ya entendemos, ¿no? El único objetivo, efectivamente, ya ha quedado palmariamente demostrado, es hacerse de las riquezas que tenemos. De las riquezas que no tiene Estados Unidos, y obviamente, atravesando fronteras, someten a países como los nuestros. Más claro no canta el gallo, como alguien diría. Y ese tipo de política expansionista, que no es novedad, eso fue el imperio, hoy está quedando demostrado de que efectivamente, por nosotros mismos, no somos capaces de tomar nuestras propias decisiones, porque hay que consultarle al señor Trump a través de la embajada, con un Bernie Navarro, que es quien tiene todos los focos puestos sobre la actividad económica que estamos desarrollando en el Perú. Eso para que, bueno, y usted lo entiende, ¿no? Está clarísimo, pero hay quienes todavía de alguna manera se resisten, ¿no?, a comprender cómo acciona el imperio norteamericano. Entonces nos queda clarísimo, es por la fuerza como al final obtienen lo que quieren. Mientras desde el otro lado, oye, la forma de actuación que entiende China es la mejor y que le está dando los resultados seguramente que algunos todavía no terminan de aceptar, pasa por ese tipo de negociaciones, por ese tipo de inversiones, que bien que mal, oye, también dinamizan la economía de un país. Concretamente en el caso nuestro. A ver, para entender las diferencias y terminar entendiendo cómo se está moviendo el mundo el día de hoy. Aquí, para que quede claro, no vamos a santificar a unos u otros probablemente, porque ya sabemos que los cuestionamientos siempre están a la orden del día. Porque no vamos a terminar diciendo de que China es lo mejor que nos podría pasar y nos podría suceder. Y porque si por nosotros mismos no vamos a ser capaces de establecer ese tipo de negociaciones en las mejores condiciones, obviamente que tienen que ser favorables para nosotros, pues entonces no estamos avanzando. Y eso pasa por fortalecer el Estado, por tener gobernantes que efectivamente amen la patria y demuestren con la aplicación de políticas de gobierno, de políticas de Estado, de cómo debemos entrar en este mundo del intercambio comercial. No lo que hoy estamos viendo, propiamente una política entreguista, una política, oye, de los vendepatrias, que poco y nada les interesa, si no es el hecho de cómo también ellos se van a beneficiar por debajo de la mesa, con todo lo que sabemos y conocemos, ¿no? Por un lado decíamos, una injerencia, una intromisión del imperio norteamericano para hacerse de las riquezas que tenemos en esta América Latina por la imposición. Eso está clarísimo. Y hoy lo hacen, decíamos, de manera totalmente, creo que el término es correcto, ¿no? De la manera más descarada. Ya no hay ningún tipo de respeto, ningún tipo de miramiento, ningún tipo de temor. Y lo han dicho, pues, lo han dicho. América para los americanos. Mientras en el otro lado decíamos, también se ejerce ese tipo de intromisión, pero no lo hacen por la fuerza. Lo hacen dentro de lo que el comercio exterior mundial establece. El problema somos nosotros, que no hemos entendido, y lamentablemente porque en las altas esferas del poder tenemos a representantes que más están pensando en cómo es la mía, antes que ver realmente cómo establecemos ese tipo de negociaciones que permitan ese tipo de vínculos comerciales, económicos, financieros, que posibiliten, ¿no es cierto?, fortalecer la economía de un país como el nuestro. En lo que sí coincidimos plenamente es que esa política intervencionista de Estados Unidos, de la misma China, de Rusia, de Europa, a través de esos grupos de poder económico transnacionales, están prácticamente levantándose toda la riqueza de los peruanos. Están saqueando, como decimos, la riqueza nuestra. Ojo, ¿eh? Mismos chinos, mismos rusos. ¿Y por qué? Porque nosotros lo estamos permitiendo. Porque todo ese marco normativo, legal, constitucional, lo permite. Por eso es que los chinos han sido claritos al señalar, después, ¿no?, de lo que ha ocurrido, producto de este tipo de sanciones que está imponiendo ya Estados Unidos al ejercicio propiamente de lo que significa el respeto que debemos a la institucionalidad, en este caso, un poder judicial, oye, que se maneja y se rige en función de todo el código o los códigos que tenemos, ¿no? Porque la administración de justicia tiene que darse, pues, en función de lo que esté establecido. Y lo que ha sucedido es que este juez ha fallado en favor de ¿quién? De la empresa china Costco Shipping, la empresa que maneja, administra el puerto de Chancay. En otras palabras, no puede haber, pues, una intromisión más allá de lo que no está permitido en estos espacios que le permiten a quien ha desarrollado todo un trabajo de infraestructura y que al mismo tiempo permite también dinamizar la economía de nuestro país. Eso es innegable. ¿Cuánto de dinero ha ingresado a las arcas del Estado? Y eso es lo que tampoco se está informando como se debiera. El tiempo vuela. ¿Cuánto tiempo ya de operativa tiene este puerto, ¿no?, de Chancay? ¿Cuánto de dinero es el que ha ingresado a las arcas del Estado peruano? Es un billete importantísimo, pero no lo quieren señalar, no lo quieren rescatar. Si tuviésemos mejores condiciones de negociación, las cosas todavía irían mejor. Hemos escuchado a los representantes de China afirmar que ellos son respetuosos de la norma, de los procedimientos en materia comercial, en materia de intercambio, ¿no? A la cual todo el mundo tiene que sujetarse. O sea, tú tienes que respetar lo que establece este, aquel o el otro estado con quien estás negociando. Allí es donde estamos fallando. Allí es donde el Estado peruano lamentablemente se ha dejado estar. Y eso permite, oye, que los que vengan, y en esa suerte de negociaciones, prácticamente la tengan fácil. Por eso es que China ha dicho clarito. Primero, que Estados Unidos no puede seguir ejerciendo el poder que tiene, oye, para saquear la riqueza de Latinoamérica, para seguir ellos dentro de su doctrina, entendiendo de que Latinoamérica efectivamente es el patio trasero y pueden hacer lo que quieran. Y lo están demostrando. Están haciendo lo que quieren. Y más allá de lo que ellos mismos entienden, ¿no? América para los americanos, en la praxis, ya no es así, pues, porque aquí China ya tiene una presencia fuerte. Y no pueden meterse como probablemente lo hubieran hecho en otras circunstancias, en otras condiciones. Porque en algún momento, si estuviésemos, oye, 50 años atrás, ¿qué creen que hubiese hecho Estados Unidos? Se hubiese metido al puerto de Chancay y se lo hubiese apropiado. Y señores, aquí no pasó nada. Y los chinos, pucha, que hubiesen levantado y puesto el grito al cielo. No es posible que... ¡Ay, Dios! Todo lo que sabemos, ¿no? Sucede, pues, cuando se dan situaciones extremas como estas. ¿Y por qué? Porque entonces Estados Unidos ciertamente era el dueño del mundo. Y nadie podía enfrentarlo. Y por el uso y la fuerza de las armas y del poder bélico que tenía hasta entonces, pues, oye, al final, simplemente aceptar, ¿no?, lo que el dueño del mundo establecía. Hoy, eso ya no lo puede hacer. Hoy entiende que no puede meterse en territorio que es chino, que es ruso. En territorio y espacios, ¿no?, que han quedado de alguna manera también delimitados en favor de los otros grandes, poderosos señores que hoy efectivamente ya son capaces de responder cualquier tipo de intromisión que vaya a afectar los intereses de esos otros grandes países o potencias propiamente, ¿no? El mundo hoy, como lo entendemos, ya no es unipolar. No solamente está Estados Unidos. Hoy las cosas han cambiado tangencialmente. Y más allá de lo que Estados Unidos propende y está queriendo todavía seguir demostrando de que América es para los americanos o América es de los Estados Unidos y que Latinoamérica sigue siendo el patio trasero del imperio norteamericano, eso ya dio un giro. Ya dio un vuelco tremendo, porque Brasil, la primera economía de Latinoamérica, tiene los vínculos más cercanos con China. Los peruanos, igualmente, tenemos mayor vínculo comercial con China. Eso está demostrando de que las relaciones, tanto chinas y norteamericanas, con América Latina, no son como las quisiera, ¿no?, el imperio norteamericano. Por eso es que se atreven a señalar los grandes estudiosos, politólogos, expertos en materia de manejo internacional, en el manejo propiamente de la economía, de las finanzas, de que ya los pasos han sido tan gigantes que han dado los señores del BRICS, si queremos saber en esos otros términos, que esto es irremediable, que la caída del imperio yanqui está con los días contados. Bueno, días contados, una forma de decirlo, ¿no? Porque ellos mismos lo han advertido. Máximo en 10 años, el mundo realmente va a tener otro tipo de comportamiento económico, financiero, porque al paso que vamos, Norteamérica ya pierde, está perdiendo el control, y porque, como ustedes también seguramente lo han visto, porque repetimos, la información está colgada. Y cuando uno tiene cierto interés, va encontrando realmente respuestas a temas como estos, ¿no? El dólar prácticamente empieza a perder fuerza. El petrodólar prácticamente ya no existe dentro del mundo de las negociaciones entre las grandes potencias. Y todo eso, obviamente, va a terminar aplastando al imperio norteamericano. Hay comunicación, vamos al teléfono, estamos en el 625174. Buen día, le copiamos Radio Más.
2: Muy buenos días, señor periodista. Sí, tiene cuánta razón. Y hasta Chile, mejor dicho, los patriotas chilenos han puesto las cosas en su sitio, por ejemplo, relativo a esto de del escudo de las Américas, que es el cuento más grande que solamente es servirles. Se lo creen o nos quieren hacer creer, en realidad es para proteger a Estados Unidos antes que a cualquier país americano, porque los delincuentes a los cuales se refiere no son a los delincuentes comunes, que además son de nuestros territorios, sino a los terroristas que han creado ellos en el exterior y en cualquier momento volverán a atacar a ese país, al cual no debemos decir América para los americanos. Bien, usted decía, Estados Unidos es América para los Estados Unidos, que además es un país intruso que llegó a posicionarse de ese lugar, porque esos vienen desde Inglaterra, ¿no es así? Para terminar, son tan cochudos que anoche escuché a Castilla, ¿no? Ese economista famoso, dice que el culpable de la deuda por los aviones, porque han destinado de los 8,000 millones que están pidiendo de crédito suplementario, es para pagar para los aviones. Este gobierno no es el culpable. En realidad, ¿quién fue el que destinó que le paguen inmediatamente todo en el contrato de ese pago? Eran los fujimoristas. Y ahora sale esta gente mafiosa a decir eso. Gracias.
0: No, igual. Las gracias a usted por la participación. Bueno, el cinismo, ¿no? La hipocresía. Que entendemos están con sus horas contadas. Por lo menos hay un sector importante de la población nuestra que tiene un panorama mucho más claro. ¿Quién nos ha llevado a una situación extrema como esta? Las mafias en el poder, pues. A ver, ahí teléfono, buen día, le copiamos Radio Más.
3: Sí, buenos días, señor. En esta oportunidad pues no tenemos muchas opciones para poder elegir a un alcalde o un gobernador. Ya, empezando de los gobernadores, señor, vamos a votar por Elmes Cáceres Yica, que viene del partido de César Acuña, por Héctor Herrera de Somos Perú, que viene con el general Briones. Bueno, señor, se puede coger por persona, ¿no? Pero lo más ideal, señor, sería votar por los pescados, porque si la van a fregar todas, mejor votamos por el mal menor. Ahora, señor, por los alcaldes de derecha, mira, los ranqueados, Roberto Muñoz del Pollo, Arequipa Tradición Futuro, uno que está trabajando en la municipalidad de Renzo Salas, La Lampa de Andrés Risueño, La Casa de Manuel Vera, Alfredo Benavente, El Casco, Ricardo Ramírez de Renovación Popular, Yamé Romero de Lapra. Señores, ¿esos serán conocidos o tendrán un gran desprestigio? No, los más impopulares están postulando, señor, para alcalde, señor. Ahora, ¿qué nos queda? No nos han recomendado por quién votar, señor, acá por la izquierda. Creo que he escuchado solamente a Vladimir Guarán, que ha debido postular en estas elecciones, nos ha a escoger algunos, dice, de Venceremos, más. O algunos de Juntos por el Perú, pero esos algunos, ¿quiénes, pues, señor? Porque la mayoría, por ejemplo, acá es el Valegre, por Juntos por el Perú, allá después al sector de la Prista acá en Miraflores, o al sector de Mariano Melgar, ¿por qué hay que votar? A ver.
0: Correcto, correcto, amigo mío. Miren, después de las 8 de la mañana, prácticamente las 2 horas, nos vamos a permitir hacer ese tipo de trabajo. Ya vamos a compartir con ustedes hasta 2 candidatos probablemente. Porque aquí no vamos a decir, este es el candidato. Ustedes ya identifican en alguna medida, por lo menos aquí hemos alcanzado información de los candidatos que están en contienda. Y cuáles son aquellos que, de una u otra forma, ¿no?, han logrado una mejor conexión con la gente y creo que nos han demostrado en campaña que no están hipotecando propiamente los presupuestos que ellos manejan. Hay un llamado que está pendiente, vamos al teléfono, sí, estamos en el 989, hola, buen día. Uy, caramba, ¿qué pasó? Se fue la comunicación. Y diremos, pues, este y aquel. Porque redondeando el trabajo que hemos desarrollado en esta primera hora, lo que queremos entienda es cómo este tipo de políticas de sometimiento nacen desde el mismo Estado peruano. Estamos hablando hoy de nosotros, ¿no es cierto? Con este tipo de autoridades que terminan siendo elegidas por nosotros mismos. ¿Quién ha elegido a la señora Fujimori? Más allá, entendemos de que el grueso de peruanos, ¿no?, tenemos un escenario que ha sido totalmente objeto de una manipulación grosera para que a través de el fraude propiamente tengamos a la señora Fujimori en Palacio de Gobierno, con todo lo que eso implica. No fuimos capaces de obtener una victoria aplastante por, ¿cómo lo decimos?, lastimosamente un trabajo muy bien desarrollado por la derecha y que ha logrado, como hoy utilizan el término, ¿no?, los desclasados del Perú. O sea, tú no tienes una posición políticamente firme, definida, no sabes dónde estás. Te mueves al compás de la música que te ponen, pues, en este caso, los grandes poderes, ¿no?, políticos y económicos, los que realmente mueven los hilos del Estado. Somos una masa amorfa a la que, bueno, pues cuando quieren la levantan, cuando quieren la tiran para abajo, se van para un costado, o sea, hacen lo que quieren con nosotros. O sea, hay un control sistemático de la conducta del peruano para procesos electorales. Lo que hasta el día de hoy todavía sigue funcionando. Y luego nos dicen, ¿de qué te quejas? Si ustedes son los que han elegido a esas autoridades, ustedes han puesto en el gobierno, bueno, a tal o cual partido político, a tal o cual personaje, en fin. Y es bien curioso, ¿no? Bien curioso, entre comillas. ¿Cómo es que efectivamente se han permitido hasta el día de hoy, después de la amarga experiencia,

0: hasta el día de hoy han desarrollado y han puesto en praxis toda una maquinaria, han estructurado un monstruo político, económico, que ha sido capaz de sostenerlos hasta el día de hoy en el poder. Han diseñado todo tipo de estrategias que efectivamente es bien difícil, ¿eh?, que podamos romper con todo esto. Y los resultados están a ojos del mundo entero. Nos siguen manipulando, siguen haciendo lo que quieren con nosotros. Y este es otro experimento más, el que vamos a tener el día de mañana, pasado mañana. Sí, sí, las elecciones regionales y municipales. ¿Vamos a seguir en más de lo mismo? Y terminamos con esto. Como bien expresaba el amigo, ¿a quién le vamos a dar el voto? Miren la manipulación grosera, pan y circo. Los regalos, las dádivas, inversiones millonarias, ¿de dónde sale todo el billete para tremendo campañón que han hecho? Millones de millones en juego que muy bien, en alguna medida, podrían haber servido para atender tantos problemas que tenemos en una sociedad como la nuestra. A ver, terminamos con el teléfono. Sí, buen día, le copiamos Radio Más.
1: Saludos, hermano Ancón, muy buenos días. Usted con mucha razón ha dicho, señor Ancón, ahora es el momento que necesitamos un Velasco, pues, para se puede cambiar. En ese tiempo todavía, cuando Velasco ha dado golpe de Estado, quería eso cambiar, porque no estaba China, no estaba mucho todavía Rusia. Uh-huh. Ahora, hoy en día, pues, sobra un otro Velasco rápido.
0: Bien difícil encontrar otro Velasco, ¿no? Es casi imposible, imposible prácticamente. Pero estamos, pues, nosotros aquí, tenemos que tomar real conciencia de lo que vamos a hacer. Otra vez, miren, la historia se vuelve a repetir el día domingo. No podemos dar el voto a quién. A quien está plenamente identificado. Porque sumisión y obediencia le deben al gran poder económico. A quienes el día de hoy terminan siendo nuestros propios verdugos. Y están bien identificados. Gracias, amigos. Volvemos después de las 8 de la mañana y vamos a decir con nombre propio, a ver, en los distritos, estos pueden ser. Y ustedes tomarán la última decisión. 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

Buenos días, Ani Punchay, Arequipa, Perú. Este es su programa La Piedra en el Zapato, un programa para pensar y transformar, un programa que pone ideas a tu conciencia. Estamos saliendo por Metropolitana en los 710 de la amplitud modulada. También salimos por Más Arequipa, 1000 amplitud moduladas, y los 105.9 de la FM. 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Bien, vamos a empezar este viernes 2 de octubre. Por fin se acabó la bendita, el circo electoral ha concluido. A pesar que entiendo, el día de hoy se pueden hacer algunas acciones en la práctica, por costumbre, diría yo, porque en realidad lo único que se prohíbe el día de hoy son las concentraciones y los mítines, ¿no? Todo lo demás está, mejor no le decimos nada a los politiqueros porque ahorita me escuchan y se van a poner mosques. Que en realidad nos dejen en paz y sigan pensando que hoy día ya se acabó las elecciones. Bien, vamos a empezar. Hoy día, viernes 2 de octubre, es una fecha muy especial y quería hacer este programa como un aporte a los ciudadanos arequipeños. Quería hacer la Universidad del Aire y vamos a hacerlo, pero antes de ello es inevitable hablar de la coyuntura en nacional, y porque ayer se aprobaron, señores, la delegación de facultades por la Comisión de Constitución. Sí, como me escuchó, ayer el maldito fujimorismo tiene ya nuevos aliados. No solamente es Renovación Medieval, es también ahora traición. Miren, ayer la Comisión de Constitución ha aprobado la delegación de facultades para el fenómeno del Niño y para la lucha por los temas de la inseguridad ciudadana. Usted dirá, chévere. No, señor, ya he explicado hasta la saciedad que esta trampa es una trampa. Y como ayer ya se conoció, ayer se ha pedido un crédito suplementario de 8,000 millones de soles y una emisión de bonos de 4,500 millones de soles por parte de este gobierno, supuestamente para los temas del Niño, pero en realidad es para pagar, por ejemplo, la segunda parte de la deuda que hemos contraído con los gringos para pagar sus aviones de lata F-16 de segunda. ¿Ah? Entonces, sí puede el gobierno, no necesitaba la delegación de facultades, tiene la capacidad de hacer decretos de extraordinarios. Y hablando de seguridad ciudadana, ¿cómo le vas a dar tus facultades a los que han promovido las leyes procrimen? Primero tienes que derogar las leyes procrimen y ahí podemos conversar. Miren, yo creo que ayer ha muerto la oposición. Y decían que la oposición controlaba la Cámara de Diputados. Ya no lo controla. El fujimorismo ha tomado el control de todo el Congreso. Aquí tengo el cuadro en detalle de la votación de la Comisión de Constitución, ¿ya? Supuestamente había una mayoría de mal gobierno, ahora traición, nunca obras y JP. Pero no, ahora ha cambiado. Hay una mayoría, me parece, en la Cámara de Diputados. Vamos a ver, ¿ya? Karina Beteta, Fuerza Popular. Vamos a leer la votación de todos los integrantes para que nos quede claro, ¿ya?, quienes han traicionado. Karina Beteta, Fuerza Popular, a favor del fujimorismo, a favor de una propuesta elaborada por Renovación Medieval, o sea, porque Aliaga, ahora traición, mal gobierno y obra. Los cuatro han hecho un texto sustitutorio. Ahora tenemos entonces una nueva correlación de la del oficialismo, un oficialismo directo, Fuerza Popular, y un oficialismo vergonzante. Nunca obras, ahora traición y mal gobierno. Segundo, Cecilia Chacón, de Fuerza Popular, a favor. Pierre Figari, oye, Pierre Figari, ¿no es este el sujeto del caso de los cócteles? Es diputado, a favor, ¿no? Marco Pacheco, de Fuerza Popular, a favor, ¿ya? Heber López, obra, no, nunca obras, ¿no? De los estafadores del hermano, a favor. Víctor Piñán, de obras, a favor, ¿ya? O sea, todos juntos, miren, ¿ah? Fernando García, de mal gobierno, a favor. Romina Uribe, de mal gobierno, a favor. Es impresionante. César
Muerdas, ¿así se llama? Muerdas, estoy viendo bien. Muedas, de Ahora Traición, a favor. Freshman Butrón, de Ahora Traición, a favor. A su madre. Frank Hitler, no, Klidrex, ya no puedo. Estos son los tipos que han elegido ustedes, diputados. Renovación Medieval, a favor. Roxana Rocha, de Renovación Medieval, a favor. Se abstienen porque ya tenían mayoría. Arturo Alegría, que quería todo. Ese pelado quería todo, ¿ya? Se ha abstenido. Y Jaime Abensur, de Fuerza Popular, también se ha abstenido. Han dicho, no, ni siquiera quería eso. Quería que mis esclavos de la pseudo oposición me den todo lo que yo quería. Los únicos que han votado en contra son Yanina Avendaño, que es la presidenta de la Comisión de Constitución de JP, en contra. Jessica Pérez, de JP, en contra. Oswald Caguaza, de JP, en contra. Analí Márquez, la vicepresidenta, en contra. Y Graciela Chipana, la señora de Moquegua, a quien la racearon, en contra. Se acabó. 13-5. La nueva composición del oficialismo en la Cámara de Diputados. Fuerza Popular, Renovación Medieval, Nunca Obras, Mal Gobierno. Y Ahora Traición. ¿Qué espera Indira Wilca y quién más está ahí? Ruluque, para renunciar. ¿Que no van a renunciar? ¿Se quedan con su López Chao? Cuidado, que vamos a estar siempre atentos. ¿Y qué dice el congresista César Holguín? El que se le daba de izquierdista, de progre. A ver, amigos de Cusco que me escuchan, ¿no le van a pedir cuentas a Holguín? ¿No? Holguín, con la que hace 3 meses estuve debatiendo, no le gustó mi radicalismo, era un tipo más centrado, más técnico. Muy bien, ¿qué pasa con Holguín? ¿Ah? Vamos a estar esperando. Dice que Holguín me conocía de años atrás. Pues bien, yo no he cambiado. ¿Cómo has cambiado, pelona? Amigos cusqueños de sus intelectuales y de sus círculos de estudio que tenían de estudio profundo marxista. ¿En qué han terminado los grupos de estudio marxista en Cusco? ¿Ah? Bien, entonces, ya tenemos pues una nueva composición en la Cámara de Diputados. Ya hay mayoría. Y JP ha quedado reducido a su representación. ¿No? Es por eso que ayer el fujimorismo ha obtenido, lamentablemente, es una victoria que tenemos que comentar, porque ahora va a ir al pleno y ya tienen el acuerdo, ¿no? ¿Qué es lo que están negociando? Ahora Traición está negociando puestos en el directorio del BCR. La ubicación de Harvey Colchado, el que capturó a Pedro Castillo, el golpista policial, que algún día tendrá que hacer pagar por esos hechos, ¿no? Él está con sus amigos Astudillo. Ya lo ha dicho, es mi pata, hemos estado en el BRAE. Yo no sabía que Harvey Colchado había estado en el BRAE. ¿Qué dicen los Wikileaks sobre los militares y policías en el BRAE? Los Wikileaks, que eran notas de inteligencia de la embajada norteamericana, decía que policías y militares cobraban cupos de narcotráfico en el BRAE. ¿Quiénes han estado trabajando en el BRAE? Astudillo y Harvey Colchado, provecho. Y continuamos, ¿ah, señores? Continuamos. El hermanón dijo, si no me hacen caso, los expulso toditos en, ¿no? Este Masco, hay un diputado de Arequipa, de Mollendo, ¿no? A ver, amigos mollendinos, su transportista Masco ha retirado su firma del tema de la censura. La señora Arminta, ahora Traición, a ver aquí los de Arequipa que votaron por la Arminta, muy feliz por dar las facultades. No, tenemos que dar las facultades en defensa de la gobernabilidad, etcétera, etcétera. ¿No? Qué vergüenza los congresistas de Arequipa, qué vergüenza. Un asco completo. ¿Quién se? Edgar Polar, el hijo del doctor Rómulo González, Edgar Polar. ¿Quiénes son más? ¿Y saben ustedes quién es el senador de Arequipa? Senador de la región Arequipa. Es un ignaro, ¿no? Bueno, entonces se ha constituido una nueva correlación parlamentaria y la Cámara de Diputados va a pasar a ser controlada por el gobierno. No es la verdad. Ya está claro. Ni siquiera necesitaba. La señora dijo, los amenazó y todos se les bajaron el pantalón y la falda y ya está. La China los amenazó, ¿no? Ya, la paciencia se me acaba, ya está, y se acabó. Y se le acabó la paciencia a la China y ha logrado una nueva correlación y una importante victoria. Esa es la verdad. Bien, me dicen que el pleno va a discutirlo el martes, ¿no? Pero ya tienen pues una correlación, ya tienen acuerdo bajo la mesa, pues, está muy claro. Y hay algunos de JP que dicen, también nosotros, veremos. Aquellos que se sacan fotos con el ministro de Defensa, ¿no es cierto? Rafael Belaúnde, ¿no es cierto?
aquellas congresistas de JP que les gusta sacarse fotos con el ministro de Defensa. Ya veremos, ya veremos. Bien, entonces, eso es lo que yo quería señalar y antes de... Estamos en un programa especial, ¿no? Quería no hablar de política, hablar de teoría sociopolítica, ¿no? Hacer la universidad del aire. Pero no puedo dejar de mencionar estos temas de coyuntura. Y en la cuestión internacional, en las últimas 48 horas, la policía boliviana... A ver, para que ustedes me entiendan. Esta semana... En el plan Escudo de las Américas, Estados Unidos anunció que le quitaba la visa a funcionarios, congresistas, fiscales, jueces del Perú, Ecuador, Colombia y Bolivia. De Bolivia era más. A quienes acusaba a toditos de ser corruptos y de que podían en peligro la gobernanza democrática en cada país. O sea, Estados Unidos ahora nos gobierna y decide quién afecta a la democracia. Entonces, está clarísimo que entre poco va a decir que los congresistas de JP afectan a la gobernanza y pueden ser objeto de interdicción. Ya he indicado que Estados Unidos primero les quita la visa, luego confisca sus depósitos bancarios y finalmente decreta un juicio por un juez federal en la Unión Americana, en el territorio de Estados Unidos, y luego pide al señor y se lo lleva a Estados Unidos. Así hace, ¿ya? O sea, no reconoce ninguna soberanía de ningún país. Soberanía es que el Perú y las autoridades del Perú gobiernan de Tacna Tumbes. La Fuerza Armada, la Policía Nacional, el Ministerio Público y el Poder Judicial son competentes, son el poder, pero no, esa es teoría. Es Estados Unidos quien ahora tiene realmente el poder en el territorio peruano porque ahora somos su colonia, ya no somos neocolonia, ni semicolonia, somos una colonia directamente. Somos colonia porque militarmente nos estamos subordinando a la tropa militar norteamericana. Pero ahora también somos colonia en el ámbito político. Bien, el Perú no ha dicho nada que a un juez del Perú se le haya quitado la visa. Y al fiscal general de Bolivia, Roger Mariaca, también le quitaron la visa. Hasta ahí dirán, bueno, le quiten la visa, pero total, nunca voy a viajar a Estados Unidos, porque la visa es un documento que te permite viajar tranquilamente a otro país para que no seas ilegal. Eso ocurrió hace una semana. Entonces, Estados Unidos le quitó la visa a funcionarios de senadores de izquierda de Colombia, un juez del Perú, al fiscal general de Bolivia, etcétera. Todo tranquilo, no señores. Inmediatamente, en las últimas 48 horas, la policía boliviana ha detenido al fiscal de la Nación de Bolivia, Roger Mariaca, lo ha detenido como un delincuente. Ha detenido a los fiscales supremos en Santa Cruz, en la ciudad de La Paz. Ha asaltado los locales de la... Estaban, miren, en directo algunos fiscales denunciando el hecho y la policía ha entrado encapuchada así, mano militar. Era fascismo puro. Ya han detenido a buena parte de los fiscales supremos de Bolivia. Luego se han reunido los que todavía no se han detenido, se han nombrado un fiscal interino y el gobierno de Bolivia ha declarado que no lo reconoce. Y tiene a Roger Mariaca detenido. ¿Saben por qué? Porque la Fiscalía de Bolivia estaba haciendo la investigación del caso Cerimedo, Fernando Cerimedo, el que hace los fraudes electorales en Perú, Colombia, etcétera. ¿Y cuál era el problema de detener al fiscal? Porque el fiscal estaba recopilando las pruebas que Nadia Beller estaba proporcionando. ¿Cuáles eran esas pruebas? Los audios, chat, fotos, etcétera. ¿De qué? De que aparte de hacer fraudes electorales en Bolivia, Fernando Cerimedo coordinaba con la esposa del presidente corrupto Rodrigo Paz el pago de las narcoavionetas. De Bolivia salen narcoavionetas, especialmente de la región de Santa Cruz, y se estaba cobrando como coima para que dejen pasar la Fuerza Aérea Boliviana $15,000, buena, por cada avioneta. Y siendo Bolivia, el Perú, quienes proporcionan la cocaína a nivel mundial cerca del 90%, las avionetas o narcoavionetas salen todos los días y a toda hora. Entonces, Cerimedo y el núcleo de que ahora está en el poder Rodrigo Paz y su esposa estaban organizando el cobro de la coima. Coima, señores, eso es lo que estaban organizando, ¿ya? ¿Qué han tenido que hacer? Agarrar al fiscal,
han intervenido o allanado la fiscalía con el objetivo de tener las pruebas. Están utilizando lo que hizo Alan García con el caso de los petroaudios. ¿Se acuerdan que Alan García, cuando se conocieron los petroaudios que involucraban a Rómulo León Alegría y a Alberto Quimper y a muchos dirigentes del APRA como Abel Salinas, etcétera, etcétera? O sea, ¿qué hicieron? ¿Se acuerdan? Utilizaron a la Dirandro con Miguel Hidalgo, que luego sería candidato del APRA y en este momento era comandante general de la policía, y con la Dirandro, que nada tendría que ver en un acto de interpretación telefónica, intervinieron los locales de Business Track para llevarse todas las pruebas, y luego hubo una manipulación del sobre Manila o sobre lacrado donde estaban los UCBs, donde estaban las conversaciones de los ministros del APRA, y esa prueba quedó malograda, se perdió la cadena de custodia, y luego Rómulo León Alegría y Alberto Quimpers fueron exonerados y salieron libres. ¿Se acuerdan? Eso mismo han hecho. Han intervenido la Fiscalía de Bolivia para agarrar la prueba, romper la cadena de custodia y declarar que todos son inocentes. Y yo creo que Fernando Cerimero, dentro de poco, podrá estar libre. ¡Libre! De eso se trata. Están eliminando las pruebas y Estados Unidos está apoyando. Porque no le conviene a Estados Unidos que se conozca que Cerimedo es un agente de la CIA, porque de ahí vendría la relación de Cerimedo con Brás Pascale. ¿Quién es Brás Pascale? El hombre de Donald Trump para hacer los fraudes electorales en Norteamérica. Brás Pascale es un brazo político sicarial de Estados Unidos. Entonces, no les conviene que se vaya a la investigación del narcotráfico, siga avanzando, porque todo está amarrado. La ultraderecha en América Latina, desde Milei, Rodrigo Paz, Spriella, Keiko Fujimori, todos ellos son una transnacional y están muy ligados a la llamada narcopolítica. Así que, señores, yo quería explicarles lo que ha sucedido. La detención, y miren, supuestamente detienen al fiscal de la Nación de Bolivia por narcotráfico. Lo quieren vincular. Han encontrado en su gabinete mucho dinero. Es que es muy claro el estratagema de la CIA. La CIA lo que hace es embarrar a todos sus opositores declarándolos narcos, con el objetivo de declararlos enemigos de la seguridad nacional de Norteamérica, y es probable que Roger María, que el fiscal de la Nación de Bolivia, sea encausado como narcotraficante y trasladado a los Estados Unidos, donde lo ponen en un silo, en una cárcel, y lo sacan de juego. ¿Usted sabe qué quieren decir de Evo Morales? Que Evo Morales tiene droga y que es narco. Entonces, no lo van a detener a Evo por político, porque no sería justificable. Lo van a detener por narco, en un operativo de fuerzas especiales de los Estados Unidos. Sí, de boinas verdes. Si Fernando Cerimedo y Nadia Bella dijo que estaban preparando la extracción de Evo Morales, a ese hijo de P, como decía Cerimedo, refiriéndose a Evo Morales, lo estamos acercando. Y eso es lo que querían hacer. ¿Ya? Entonces, entiendan bien, Estados Unidos no lucha contra el narcotráfico, Estados Unidos promueve el narcotráfico. Pero lo que hace inteligentemente es, con su agente de servicios de inteligencia de la CIA, es embarrar a todos sus enemigos declarándolos narcos. ¿Y eso qué le permite? Extraer, secuestrar a su opositor político de Bolivia, de Perú, que son sus países colonia, y lo llevan a Estados Unidos. Peligro. ¿Ya? ¿Y qué van a decir de la izquierda? Ahora que están declarando personas no gratas y quitándole la visa a dirigentes de izquierda. Es que dentro de poco va a salir que Jaime Quito, Iber Maraví, los señores Tito y Chipana de Puno, la señora Graciela Chipana, o sea, los radicales de JP son terroristas o narcoterroristas. Les quitan la visa, pero aparte tienen la posibilidad de iniciarles un juicio en los Estados Unidos. ¿Usted cree que esto es ficción? No, señor, lo acaban de hacer con el fiscal de la Nación de Bolivia. Yo estoy preveniendo a los amigos de JP. ¿O entendemos que la política se ha globalizado y que el Perú es un capítulo más de este drama donde la ultraderecha está desarrollando un régimen de carácter fascista? ¿O no entendemos nada de la política? Han detenido al fiscal de la Nación, estaban haciendo conferencia de prensa, los fiscales supremos, ha entrado la policía totalmente encapuchada y han detenido a los fiscales. O sea, han destruido el Ministerio Público de Bolivia, han tomado el control del gobierno corrupto de Rodrigo Paz. ¿Y por qué?
porque la fiscalía está investigando el caso Fernando Cerimedo y ellos tenían el acopio de las pruebas, UCBs, fotos, chat, todo. Y miren ustedes en qué ha terminado. Impresionante. Yo creo que la lista de los antinorteamericanos va a continuar. O sea, ya estamos seguros que, por ejemplo, Vladimir Goran Cáceres no puede llegar a los Estados Unidos, no, es imposible. Es enemigo público de los Estados Unidos. Así va a ser. Si no entender, lo que está haciendo en América Latina ahora, Estados Unidos, lo ha hecho hace años en Irak, en Libia y en Yemen. Ahí aplicaba todo esto, la diplomacia del dron. Ahora lo está haciendo en América Latina con el plan Escudo de las Américas que Keiko Fujimori ha suscrito poniéndose por encima del Congreso. Impresionante. Entonces, quería mencionar ello. Lo único bueno es que los pueblos se levantan. Y ahora América Latina empezó en Chile. El día de ayer ha habido el paro nacional de la educación en Chile por la Confederación de Estudiantes, la CONFESH. Más de 300.000, ¿ah? Miren, qué impresionante. En Chile, ya estamos frontera, ¿no? La ola que ha venido de Europa llegó a Chile y ayer hubo el paro nacional de la educación, un paro muy importante, decenas de detenidos de chicos de secundaria, chicos de liceo y de universidad. Muy bien por la juventud chilena, y uno dice, ¿dónde está la juventud peruana? No escucho, ¿dónde está la famosa generación XZY? No sé, pero ¿dónde está? Bueno, espero que dentro de poco se empiece a mover Arequipa y el Perú. Puede ser el 10 de octubre, ¿no? Parece que hay una jornada mundial de solidaridad con Palestina. Ah, y usted ha escuchado, ¿no? Que había un avioncito que desde Dubái el copiloto se volvió loco, quiso, ¿no? Y entonces vino los pasajeros de Israel, que yo entendía desde los atentados de las Torres Gemelas, la cabina de los aviones está precintada, nadie puede entrar, está cerrada, para evitar que un secuestrador ingrese. Pero resulta que en este avioncito han entrado 8 israelíes y han detenido al copiloto. Y luego han ido a Tel Aviv, la capital de Israel, y se han reunido con su jefe Yevren, Benjamín Netanyahu, que los ha llamado a ver, todos felices, se han abrazado. Va a haber elecciones en Israel. Y Netanyahu está perdiendo las elecciones. Este es un operativo del Mossad. ¿Y sabes qué han dicho? Que esto es un operativo terrorista de la República de Irán. Y Donald Trump ha dicho, si se comprueba que Irán estuvo tras este atentado del avión, entonces pagará muy caro. Están preparando el ataque cobarde de Israel y de Estados Unidos y necesitan un operativo falso, operativo de falso bandera. Señores, era un avión de más de 250 pasajeros. Un avión que salía de Dubái, iba a Tel Aviv. Estaba repleto de israelíes. Pero las reglas de todo avión, incluido de los aviones aquí de LATAM, es que ahora, desde hace 20 años, nadie puede entrar a la cabina. Pero resulta, increíblemente, que los pasajeros lograron entrar a la cabina. ¿Quién lo cree? Y detuvieron al copiloto loco, que dice que supuestamente quería derribar el avión. No es cierto. Esto es un operativo de falsa bandera para justificar el ataque militar que quieren hacer con Irán. Está clarísimo. Señores, siempre los servicios secretos hacen esto. Y además es para levantar los bonos en las elecciones de Israel, donde Netanyahu iba a perder. Pero ahora aparece como un héroe abrazadito. No se dejen engañar. Pueblos del mundo, el imperialismo está utilizando las redes sociales y la inteligencia artificial a su servicio con el beneplácito de los dueños de las CIA. Hace 2 días en Washington, así como perritos falderos, Donald Trump se ha reunido con los dueños de Anthropic, o sea, Claude, con los dueños de Google, sí, del Google que usted tiene, el Gemini Bar, con los dueños de ChatGPT, OpenAI, con el loco de Elon Musk, el dueño de X, con los dueños de Meta, o sea, Facebook, WhatsApp. ¿Saben para qué? Para que se autorregulen. O sea, ellos mismos van a decirnos cómo nos siguen robando los datos,
cómo nos siguen robando nuestra privacidad, cómo utilizan toda la información que usted utiliza, que usted aplica en el Facebook, en WhatsApp, a su servicio. A eso le llaman minería de datos. Ya le explicaré cuál es la ganancia de Facebook y de WhatsApp. No, no es la propaganda que aparece de cada minuto. No, no, señor. Hay otra ganancia que usted realmente se va a sorprender. Pero entonces, esta realidad virtual, ¿no? Están tratando de idear para engañarnos, indicando pues que había un atentado que Irán ha fabricado y que Irán quería tumbar un avión con 250 pasajeros, que el copiloto era un agente de Irán. No, señores, señores, hay un protocolo estricto en las líneas aéreas en todo el mundo por el cual nadie puede entrar a la cabina de pasajeros. Está presentado, no se puede. Y sin embargo, los 8 pasajeros entraron. Estaba preparado, pues, mis estimados. Les estoy hablando de lo que ha acontecido para que entendamos qué va a pasar también en el Perú. Termino. Bueno, ¿a qué hora lo anuncié del aire? Termino con las cuestiones de coyuntura. Hay un alcalde que es del distrito de Ate, a quien llaman el dibujito. Un mercenario, un ultraderechista, ¿ya? Que hace sus TikTok, hace sus transmisiones de kit, etcétera. Lo llaman el alcalde dibujito. Este desgraciado, hijo de P, está amenazando a una anciana, Regina Guevara, de 94 años, que le va a demoler la casa. ¿Qué le pareció? En la avenida Nicolás de Piedra. Yo comentaba el caso de Mari Carmen, la anciana de 87 años en España. Todo el pueblo de España se levantó porque la desahuciaron, la desalojaron y generó una indignación. La señora había vivido 71 años, tenía 87 años. Regina Guevara tiene 94, es más abuelita, y ningún limeñito ha saltado. Comparemos, lamentablemente, el estado de indignación. El Perú sufre una enfermedad, se llama anomia social. ¿Qué quiere decir? Que nos roban, que abusan las autoridades, que violan nuestros derechos humanos y no tenemos la capacidad de reaccionar. Miren ustedes, en Lima, a una abuelita que tiene más edad que la señora Mari Carmen de España, que ha generado las acampadas en más de 20 ciudades de España, que ha generado 2 decretos que han prorrogado los contratos de alquiler automáticamente. El Estado ha limitado el aumento de los alquileres. El Estado ha prohibido que fondos buitres se compren viviendas. El Estado español, aquí, en esta ley de la selva de Arequipa, Puno, Cusco, las cuestiones de alquileres, que es un hecho social, lo determinan las personas libremente, bueno, entre comillas, libremente. Porque el que tiene la casa, el que tiene la propiedad, tiene pues el poder. Y miren ustedes, ciudadanos, cómo se da ese proceso por el cual el alcalde dibujito quiere demoler. Miren, en este caso ni siquiera es desalojo, es demoler. Le va a demoler a pesar que la señora ha presentado títulos de propiedad. La señora Regina Guevara. Nadie ha salido a defender a la señora Regina Guevara. Ningún ciudadano joven, no hay acampadas. Eso demuestra que el Perú tiene una sociedad enferma. Admitimos el abuso, no hacemos absolutamente nada. Yo comparo lo de Mari Carmen y lo de Regina Guevara. La limeña y la española. Todo el pueblo de España salió a defenderla. Y lograron, porque la señora va a retornar a su casa. Está en el hospital, va a retornar. No lograron desalojarla. Regresará con su pensión y pagará sus 500 euros. Y sin embargo, en el Perú amenazan a una anciana de 94 años que tiene título de propiedad con demoler la casa, porque el dibujito le da la gana de hacer sus payasadas en Lima. Así estamos, señores. Por eso estamos en una sociedad enferma. Bien, este 2 de octubre es una fecha especial. Y yo quería hacer un poquito de la universidad. Le quería dedicarle todo, pero tenía que hablar pues del nuevo oficialismo vergonzante que hay en la Cámara de Diputados. Quería hablar del fiscal de la Nación de Bolivia, cómo lo han detenido, porque este es un aviso de lo que va a pasar en el Perú. Ojo, congresistas de JP, dense cuenta de lo que se está viniendo. Dense cuenta. ¿Ya? Y lo tercero, quería hablar del tema de la vivienda. La vivienda es un tema social, no es un tema entre dos personas, no han entendido nada. Bueno, empecemos con la Universidad del Aire.

0: la Universidad del Aire, en el programa del doctor Elías Salvador Muñoz del Carpe Churqui, un programa de 50 años en la radiodifusión arequipeña, un programa integrativo, familiar, desaliñante, pruébelo usted, distinguido compatriota. Así empezaba el doctor. Y hoy 2 de octubre, una fecha muy especial para mi persona, quería hacerme un regalo a mí mismo, la Universidad del Aire. Y quería hablar de, mire, ahora que se acaba la politiquería electoral o el circo electoral regional municipal, que ayer he demostrado, solo en el inicio, lo que pasa en la segunda vuelta, que no pasa. Los voy a desplumar, señores, documentito en mano, sobre su plan de gobierno. Pero yo quería hablar un poquito de qué se entiende por política y qué es la izquierda y la derecha. Miren, yo hago análisis de coyuntura, pero soy profesor de ciencia política, o politólogo, como decía, ¿no? O sea, me acuerdo que el doctor Salvador me elogiaba, tal vez injustamente, diciendo, ah, es el gran analista político. Pero sí, me gusta la ciencia política. Y quería, en este ámbito de oportunismo, de politiquería barata, observando en Arequipa cómo miles de arequipeños se han dedicado a hacer campaña electoral. Hay una diferencia muy cuantitativa y cualitativa con la elección presidencial. Ahí prácticamente casi nadie participó. Cuando debió participar la población, porque ahí se estaba discutiendo el gobierno. Sin embargo, en el caso de la praxis política en la regional y municipal, miles, decenas de miles de arequipeños están participando. Entonces, ¿hemos logrado politizar la sociedad arequipeña, puneña, cusqueña? Yo creo que no, porque en realidad están haciendo politiquería, porque el apoyo que hacen al candidato alcalde o a gobernador regional es por la posición de una posición de laboral, de empleo y una cuestión prebendetaria. Estoy seguro que los que apoyan a Yica o apoyan a Segarra desconocen y no han leído ni un, miren, así lo puedo decir con total autoridad, no han leído ni una frase, ni la primera frase del plan de gobierno. Lo primero que yo haría para apoyar a alguien sería ¿cuál es la propuesta programática que tienes para solucionar los problemas del distrito, de la provincia o de la región? No han leído absolutamente nada. Por eso era importante empezar a explicar qué es política y qué es izquierda y qué es derecha, porque usted escucha ahora a los traidores, a los falsos de la oposición, de mal gobierno, ¿no? Decir algo así como lo siguiente: debo dejar mi ideología por los problemas de Arequipa. En este momento no podemos, como decía Jennifer Paredes, ¿no? Por Cajamarca me uno a Fuerza Popular. ¿Ya? Entonces, es importante que uno tenga presente ello para tener en cuenta si es correcto lo que le dice. Por la gobernanza del país, hay que pensar en los... Yo quería explicarles a ustedes, desde el punto de vista científico, qué es la política, y qué es la derecha y qué es la izquierda, y cuál es el origen de todo ello. A ver, para empezar, algunos datos. El mes de octubre no solo es morado, paréntesis, del Cristo de Pachacamilla. Cuando yo le pregunto a un católico que va a la procesión, que también ahora hay full procesión, si viene la papamanía, ¿por qué lo llaman al Cristo morado Cristo de Pachacamilla? Pachacamilla. ¿Y qué tiene que ver con el culto prehispánico de Pachacamac en las costas del Perú? ¿Quién fue Pachacamac? Y el católico me mira y no entiende nada. Ya lo explicaré qué significa el Cristo de Pachacamilla y qué tiene que ver con el santuario de Pachacamac, antes de los españoles, incluso antes de los incas. Ya les explicaré, les dejo ahí como tarea. Pero esa ignorancia se da en los aspectos de la política muy claramente. La derecha, por ejemplo, dice que la izquierda es terrorismo, el fujimorismo. Empecemos. 7:43, tenemos unos minutos y quería darme este regalo. En Francia, ¿dónde surge la palabra socialismo? A ver, ¿dónde surge? Socialismo en aparece impresa por primera vez en el periódico francés El Globo, Le Globe, dirigido por Pierre Leroux, un filósofo seguidor del pensador socialista utópico Henri Saint-Simon. Pierre Leroux utilizó el término socialismo para definir las doctrinas que defendían la organización colectiva de la sociedad frente al dogma de un individualismo económico que imponía el capitalismo liberal. ¿Dónde surgió? Entonces no fue en Cuba, ni en China, ni en Rusia, fue en Francia. Y lo acuñó Pierre Leroux, la palabra socialisme, en francés, en su periódico Le Globe, El Globo. Utilizó para definir las corrientes y las teorías que luchaban contra la visión individualista económica. Paralelamente en Inglaterra, 1830, el término del periódico donde aparece por vez primera la palabra socialismo fue en Francia, 1832. Y en Inglaterra, 1835, los seguidores del reformador y empresario socialista utópico Robert Owen comenzaron a utilizar los términos en inglés socialist y socialist en sus publicaciones y debates para referirse a las cooperativas y comunidades de ayuda mutua. Ustedes saben que en el cooperativismo tiene como base el socialismo. Surgió en Inglaterra la cooperativa de Rothschild, Rochdal, fue la primera cooperativa. Usted sabe que la cooperativa tiene un símbolo verde con dos flechitas para arriba. Usted sabe qué significa ello, ¿no? Amigo cristiano, católico, evangélico. Significa la ayuda mutua. La cooperativa era una cooperativa. Los trabajadores les pagaban una miseria. Entonces decidieron hacer lo siguiente: del sueldo que recibían darían una parte a un fondo común, una chanchita, y con ello comprarían al por mayor azúcar, arroz, papas, lo que necesitaban para vivir, y luego lo dividirían a cada uno en partes iguales. Ese es el origen de la cooperativa de consumo. La primera cooperativa, señores, que es un invento del socialismo, fue la cooperativa de Rothschild, 13 trabajadores, ¿sabía usted? Y como eran cristianos, colocaron ese símbolo que significaba yo soy creyente, por eso las flechitas están dirigidas al cielo. Si usted ve el símbolo del cooperativismo, estos amigos cooperativistas no entienden nada. Todo no es de las cooperativas lavadoras de activos que hay en Arequipa y en el Perú, que sacan la plata a los ciudadanos. Me refiero al sentido verdadero de la cooperativa, que tiene como origen pues el término el origen del socialismo. ¿Ya? Entonces, en primeros datitos que estoy dando, el socialismo como término fue acuñado por Pierre Leroux en Francia, 1832, pero que lo siguieron los cooperativistas ingleses de Robert Owen, y que la primera cooperativa, que es lo que consideramos, ¿no?, la solidaridad, la compra de consumo, fue la primera forma. Deberían volver esas cooperativas, no las cooperativas que han hecho algunos estafadores en Arequipa y en todo el país. Hasta ahí creo que la tenemos clara, ¿no es cierto? Muy bien. Los partidos políticos, ¿cuál es su origen? Siempre ha habido en la sociedad, distinguidos ciudadanos, en la división del progreso, o sea, la izquierda, y de la derecha. Cuando algunos amigos nacionalistas dicen que no son ni de derecha ni de izquierda, están hablando pues una burrada, pero monumental, porque la determinación de que eres de izquierda o que eres de derecha define tu ubicación social independientemente de lo que tú puedas pensar en tu cerebrito. Es como la ley de la gravedad, que le digo siempre a mis alumnos cuando alguien me quiere apantallar de hablar sobre cuestiones extra que violentan las leyes de la física. Les digo, miren, y pongo acá mi lapicero y lo hago caer, así como voy a hacer ahorita, ¿ya? ¿Vieron? Cayó, ¿no? Por la ley de la gravedad, que dice que todo cuerpo mayor atrae un cuerpo menor, o sea, el centro de la Tierra nos atrae a todos nosotros, pues estamos pegados al suelo, ¿no es cierto? El volcán Misti y yo y usted estamos por la ley de la gravedad. Eso es ciencia. Ya, entonces no se puede romper pues la ley de la ciencia. Lo mismo pasa en la sociedad. Si usted es de derecha y de izquierda, no depende de que usted diga, no existe la derecha y la izquierda, yo no soy ni de derechista ni de izquierdista. Usted puede decir lo que le dé la gana, pero igual va a estar ubicado en la derecha y de izquierda. En la derecha están todos los que promueven pues el capitalismo, la gran propiedad privada, el egoísmo, el individualismo. Y en la izquierda estamos el progreso, el cambio, cambio, la solidaridad, la justicia. Por eso alguna gente dice que Jesucristo fue un comunista primitivo. ¿Por qué? Porque los cristianos, si usted ha leído el Nuevo Testamento, si usted ha leído los cuatro evangelios y el libro Hechos de los Apóstoles, verá que en la constitución de la primera iglesia cristiana, la original, no el Vaticano ni las otras sectas, la original, usted ha leído Hechos de los Apóstoles, ¿no? Y dice ahí, los creyentes de con Pedro y Pablo, los fundadores, todos entregaban su propiedad a la iglesia. Los cristianos primitivos que se comunicaban ante la represión con el símbolo del pez y tenían unos locales que eran catacumbas porque estaba prohibido y eran reprimidos. Recuerden que los expulsaban al circo y se los devoraban los leones. Así morían los primeros cristianos. Tenían los cristianos que entregar la propiedad. No tenían propiedad. Lo entregaban a la comunidad. A eso se le llama el cristianismo primitivo. Es por eso, yo quiero preguntarle, a ver, amigo católico fujimorista o evangélico fujimorista, ¿cuál era la propiedad privada de Jesús de Nazaret? ¿Qué tenía? ¿Chacras? A ver, dígame, ¿tenía una chacra? ¿Tenía un palacio? ¿Qué tenía? No tenía nada, porque Jesús de Nazaret pedía limosna con Marta, María Magdala y su propia madre, María. Si han leído los evangelios, estoy hablando correcto, ¿no es cierto? No tenía ninguna propiedad privada. Es más, cuando a él le dieron, después de estar 3 días haciendo su trabajo de profeta en el desierto, cuando la población se moría de hambre, sus allegados le dijeron, oye, acá tienes pescadito, pan para ti, privado, para ti, cómetelo para ti. Pero él dijo, y la gente, oye, mándalos ya que se vayan, porque estamos en el desierto, no hay agua, no tenemos que darles de comer. ¿Y qué hizo? El milagro de los panes y de los pescados. ¿Qué hizo? Lo multiplicó, socializó. ¿Y cuánto les cobró? Se lo regaló. Ese es socialismo, ¿entiendes? Ese es socialismo. Entonces, cuando hay un católico que me dice, yo no creo en el socialismo, soy antiizquierdista, digo, ¿qué es este católico? ¿Qué está hablando? ¿Seguidor de quién es? De Jesús no tiene nada que ver. Entonces multiplicó, hasta en la diversión multiplicó el vino en las bodas de Canaán, porque no era la estatua amarga que la gente ve en las iglesias. Jesús de Nazaret era un tipo que iba a fiestas, multiplicó el vino. ¿Para qué era el vino, pues? Era un matrimonio, ¿no? Las bodas de Canaán. Es que yo le recomiendo al católico y al evangélico, al mormón, al adventista y a todos los demás, lean la Biblia. Si leen la Biblia, van a entender que entre el socialismo y el cristianismo hay una tradición común. Común. ¿De dónde surge el término de comunismo? No es terrorismo, eso es para los brutos del fujimorismo. Es comunidad, es solidaridad, es social de socialismo. Entonces, Jesús de Nazaret era un millonario de la propiedad privada. ¿No dijo él la famosa frase que es más sobre la hoja, sobre el tema de los ricos que no van a entrar al reino de los cielos, ¿se acuerdan? Sigo, ya parezco un pastor o un cura, pero es importante porque hay que sacar los dogmas de las entendederas de la gente que absurdamente promueve el capitalismo, señalando incluso que la posición cristiana va contra el socialismo, cuando no se dan cuenta. Lean un libro, Fray Beto, Fidel y la religión, le recomiendo, por ejemplo. Fray Beto es un cura, Fray Beto. Creo que es brasileño, ¿no? Pero ahí el libro está en español, Fidel y la religión. Para que entiendan ustedes que los orígenes del llamado comunismo y socialismo lo podemos rastrear en la antigüedad, incluso en la práctica de los esenios. ¿Sabe usted qué son los esenios? No estoy hablando a los cristianos, ¿sabes? Si no sabe qué son los esenios, que yo digo, pero no conocen a los esenios. En tiempos de Jesús había varios agrupamientos o digamos partidos políticos en la Judea antigua. Eran los saduceos y los fariseos, ¿ya? Que estaban de acuerdo con la ocupación romana, porque en esos tiempos la Palestina antigua estaba ocupada por los romanos. Era el imperialismo romano que ocupaba la Palestina antigua, donde convivían judíos y musulmanes en paz. No como ahora que Netanyahu está ahí ocupándolos militarmente. Ese polaco norteamericano llamado Netanyahu. En esos momentos había otra había varios partidos políticos religiosos en los tiempos de la vida de Jesús. Unos eran los saduceos y los fariseos, que estaban de acuerdo con la ocupación, eran filipillos, traidores a su patria. Pero había otro movimiento, que era el movimiento de los celotes. Los celotes eran los que luchaban militarmente contra la ocupación, eran los patriotas. Jesús venía filosóficamente instruido desde la comunidad de los esenios. Los esenios eran una comunidad de pensadores de la religión, muy creyentes, que también tenían toda su propiedad comunal. Porque lo que caracterizaba a estas comunidades era la comunidad de bienes, no había propiedad privada, eran socialistas. Eran pues socialistas. Señores, lean, por favor. No vean todo en IA ni en las redes. Los celotes luchaban, y algunos de los apóstoles de Jesús venían de procedencia celote. ¿Ya? Entonces, Jesús de Nazaret va a articularse en esos partidos y movimientos, y quienes lo llevan a entregarlo al poder de Poncio Pilatos, el gobernador del imperialismo romano, fueron los fariseos y los saduceos. Precisamente los sectores políticos que estaban como cómplices de la ocupación romana. Y así él es un perseguido político y es luego, como todo el mundo sabe, ajusticiado por la ocupación romana. Pero no muere su creencia porque continúa con el llamado cristianismo primitivo de Pedro y Pablo, que surgen con la primera forma de cristianismo, donde no hay propiedad privada. Eso es socialismo. Entonces, en la sociedad actual, por tiempo, señores, se divide las estructuras sociales, los sectores sociales, las clases sociales en los que promovemos el cambio de la realidad de la sociedad, el cambio de la gran propiedad. No queremos quitarte tu propiedad, tu chacrita, tu ropita, tus gallinitas. Nos interesa la propiedad del Grupo Crédito, de Cerro Verde, de la Sauder. Eso es, de los saduceos y de los fariseos modernos. Nosotros somos los celotes, en otras palabras, los esenios, y por lo tanto postulamos, ¿no?, la socialización. Por eso, cuando usted habla de política, tiene que hablar con respeto. Lo que yo he observado esta semana en Arequipa se llama politiquería, es su deformación. Cuando uno dice, yo estoy haciendo política apoyando a Segarra o apoyando a Yica, no, señores, eso se llama politiquería. La politiquería es la búsqueda de un interés material rápido. Quiero ganar, poner a mi hijo trabajando en el municipio, serenazgo, etcétera, etcétera. La política es una actividad que tiene un carácter científico y tiene una valoración ética. Entonces, lo que observo yo en el Congreso, lo que observo con el fujimorismo, es politiquería. En explicarles cómo surgen los primeros partidos políticos es irnos a la vieja Europa y a la Revolución Francesa. Usted sabe que cuando se da la Revolución Francesa y cae el rey, se forma la Asamblea Nacional. Y entonces, el Parlamento francés, que es el primer parlamento de la historia moderna, ¿no?, simplemente por una posición de espacio en el local, en el auditorio, ¿no?, es cuando se debate en la Asamblea Nacional Constituyente de 1789, en el salón se ubican los diputados para debatir sobre los poderes que debían darse al rey Luis XVI y el futuro del país. Por pura costumbre de espacio y organización, los sectores se agruparon, unos en la derecha, aquellos que defendían al rey y a la monarquía, y otros que se ubicaron en el lado izquierdo, ¿no?, que eran los girondinos y los jacobinos, los que querían la república, los que eran radicales, los que querían el cambio. Entonces la prensa dijo, los que están en la derecha, los derechistas, son conservadores por el rey, y los que están en la izquierda quieren el progreso, la justicia. Y ahí surgió el término izquierda-derecha. Esa izquierda y derecha que surgió en Francia es ahora universal, y significa, si usted así no sea de izquierda, pero quiere cambiar el país, quiere que ya no exista un Congreso que se burle de nuestros intereses, que cada vez que, cada cuatro años, nos engañen con sus falsas promesas, usted es un hombre de izquierda. Si usted no está de acuerdo que Estados Unidos nos convierte en una colonia, usted es un hombre de izquierda. No importa que se llame nacionalista, velasquista, lo que usted quiera, o que no, o sea, apolítico, pero si usted quiere ese cambio, es un hombre de izquierda, o mujer de izquierda, o correlativamente. Si usted mantiene la gran propiedad privada, no Cerro Verde, la gran propiedad del Banco de Crédito, etcétera, etcétera, si usted dice Fujimori, no, este es un hombre o mujer de derecha. En la sociedad no hay término intermedio, o es de derecha o es de izquierda. Todos los que somos de izquierda buscamos el cambio social. Entonces, cuando hacemos práctica política, no podemos ser como los politiqueros, incluso en el campo electoral. O sea, no podemos promover. Miren, yo he hecho una campaña electoral, hemos dirigido una campaña electoral, la campaña del senador Jaime Quito. ¿Ya? Eso para darle una respuesta a todos estos miserables que en Arequipa nos quieren dar lecciones de mercadotecnia electoral. Y hemos hecho una campaña que yo creo, si usted compara, cualquier campaña distrital ha superado largamente lo que Jaime Quito ha significado como desarrollo logístico, organizativo, o sea, gasto. Y esa campaña ha obtenido 110.000 votos. Hay gente que aquí está gastando por 4.000, 5.000 votos, más de 200, 300. Usted ha visto en su distrito la cantidad de dinero que se invierte. Por eso, ciudadano, ¿no? La política, no la compare usted con la politiquería, y a los que somos políticos, no con esos mercachifles como Jiki Segarra, que son politiqueros, porque yo no podría candidatar por Alianza por el Progreso, por favor, esa cuña, plata para robar, ¿no? Entonces, uno debe ir definiéndose en el campo de la sociedad. Dejo entonces, no hay tiempo, dejo entonces algunas conclusiones. El término de origen socialismo es en Francia, Pierre Leroux, en su periódico Le Globe. El Globo, ya sabe usted. Dos, el origen de la derecha e izquierda es la ubicación en la Asamblea Nacional Constituyente en Francia. Los que se sentaban en la derecha estaban con el rey, y los que se sentaban en la izquierda eran los republicanos. De ahí surgió el término. Queda todavía la historia de los partidos políticos, los jacobinos, girondinos, cómo surgieron los clubes, etcétera. Es una historia muy interesante, pero no tengo tiempo para más. Yo quería este 2 de octubre, en este mes tan importante, Che Guevara, la Revolución China, tantos hechos tan importantes, dar este pequeño regalo a mi persona y a todos ustedes, de que retorne la Universidad del Aire, y que yo anuncio, miren, que desde el próximo lunes 4 de octubre iniciamos una verdadera campaña electoral. ¿Sí? Iniciamos una verdadera campaña electoral al estilo del socialismo científico. Ya sé, ya usted entenderá lo que voy a decir. Y siempre, y por eso la frase del programa radial dice lo siguiente: un pueblo con cultura nunca acepta dictadura. Escuche la Universidad del Aire y va a tener muchas, muchas cuestiones que ir aprendiendo. Con Vladimir Guaranga Tejada, ¿no? Un programa para pensar y transformar. Buenos días, Alin Puchay, Arequipa, Perú. Adelante, control.
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4: 8 y 7.
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Hola, hola amigos, ¿cómo estamos? La más cordial bienvenida a esta nueva cita con el trabajo periodístico para hoy. Estamos en fin de semana, viernes 2 de octubre de 2026. Año de la esperanza y fortalecimiento de la democracia. Estamos aquí en Frecuencia 1000, amplitud modulada 105.9, en la Frecuencia Modulada Radio Más, la radio del pueblo, tu mejor alternativa. Vamos de inmediato compartiendo toda la información que tenemos aquí en Mesa de Trabajo. Compendio periodístico.

0: Reiteramos la fecha, estamos en viernes de 2 de octubre 2026. 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Bueno, lo que estaba previsto, lo que estaba cantado, finalmente desde la Comisión de Constitución en el Congreso de la República, Cámara de Diputados, con 13 votos a favor, le aprobaron la delegación de facultades al Ejecutivo. Por 90 días, en 3 meses, van a tener que legislar en materia de inseguridad ciudadana y todo lo que implica la presencia del fenómeno El Niño. No hay más, te dicen. Vamos a ver qué irá a hacer la Cámara de Senadores, pero esto todavía va a tomar su tiempo. Recién la próxima semana, el día martes, el pleno congresal, el pleno de la Cámara de Diputados, entendemos, va a ir en la misma dirección. Esto ya está cantado. Después tendrán que elevar todo este informe final, la aprobación de la Cámara de Diputados, al Senado de la República. Tienen sus procedimientos, ¿cuánto tiempo más se van a tomar? O sea, hasta noviembre vamos a esperar. Ya tendremos seguramente el castigo que nos va a infligir este fenómeno del Niño. Oye, ¿cuándo van a tomar las decisiones? Este gobierno está en nada, este ejecutivo de la señora Boluarte, le íbamos a decir, no, de la señora Keiko Fujimori. Total, seguiremos esperando. Para entonces tendremos ya prácticamente los 90, 100 días de gobierno y no vamos a tener ningún tipo de resultado. Patética la respuesta que tenemos desde el gobierno central. Estamos en nada, estamos en un proceso anárquico. ¿Quién gobierna el Perú? ¿Dónde está el Fujimonato, el Fujimontesirismo? ¿Dónde están esos señores ministros? Bueno, la situación se va a poner mucho más fea, por decirlo de alguna forma. No somos ames de mal agüero, está clarísimo, pero tampoco podemos negar lo que estamos viendo ante nuestros ojos. ¿Qué se nos viene en verdad? 8.200 millones de soles, 8.200 millones de soles, como íbamos adelantando también, van a tener que aprobarse desde el Congreso de la República, y lo van a hacer. Pero todavía no queda claro, ¿no?, cómo se van a distribuir esos más de 8.000 millones de soles. Ayer habíamos adelantado cuántos millones van para el fenómeno este del Niño. Solo 500, nada más, 500 milloncitos. Otros 300 millones que se van a ir ¿para dónde? Para el programa Pensión 65. Prometió duplicar la pensión. Hasta el día de hoy no hay nada. De todas las promesas, nada. Otro buen dinerito, ¿cuántos? Un par de miles de millones. ¿Dónde van a ir a terminar? Al Fondo de Estabilización de Precios de los Combustibles, para evitar que se siga disparando el precio de los combustibles en el Perú. Oye, y otro dineral, ¿cuánto le van a destinar? Más de 1.000 millones para poder pagar la primera, la segunda cuota de los compromisos que tenemos con Norteamérica. ¿Qué? ¿Por los aviones chatarra, pues, que hemos comprado? Esos avioncitos de guerra, entre comillas, que van a llegar recién en el 2030. Pero sin embargo, ya estamos pagando. Oye, ¿no habría que desarrollarse una gestión, un trabajo de acción o de gestión propiamente? Señora mía, señora Fujimori. Oye, ya basta de tanta rodillera, se han terminado ya las rodilleras, ¿no? Sumisión, sometimiento al imperio yanqui. Hágale entender, pues, al señor Donald Trump, estamos en situación de emergencia, y que esos millones que le vamos a destinar al pago de las cuotas que hemos firmado por los aviones chatarra, bueno, tendrán que esperar, pues, para el próximo año, porque estamos en situación de urgencia. Tenemos el fenómeno del Niño, necesitamos cubrir cuántas necesidades que se nos vienen. En lugar de destinar esos dineros para atender, oye, todo el problema que tenemos enfrentados el día de hoy, el crimen organizado, por Dios, tantas muertes, oye, nuestra policía totalmente desprotegida. Hay que entender lo que estamos diciendo, cuidado, no estamos queriendo victimizar a la policía, porque allí también tenemos a los gánsteres en esa cúpula mafiosa. Está claramente definido, pero, a ver, ¿cómo se manejan esos dineros, esos presupuestos para potenciar el tema logístico, el tema de inteligencia? ¿Cómo diablos vamos a combatir el crimen organizado? Y el otro gran tema, decíamos, el fenómeno El Niño. Necesitamos dinero, esos dineros que van a ser destinados para el pago de la cuota a los avioncitos chatarra. Oye, deben quedarse, pues, recién desde el 2027 iremos cumpliendo con ese tipo de compromisos asumidos por esta señora, por la señora Keiko Fujimori Higuchi. Por Dios, qué tal descaro. No sé hasta dónde puede llegar la hipocresía. Están preocupados en pagarle a Estados Unidos cuando tenemos otro tipo de problemas que urgen la inmediata participación del gobierno. Así se manejan las cosas en este país nuestro. Para eso hemos elegido este gobierno de la señora Fujimori. ¿Cómo va a terminar la historia? Bueno, nos metemos de frente al tema electoral porque ya no tenemos tiempo, los tiempos se han vencido. Hoy estamos en cura de silencio, pero se sigue todavía el día de hoy, podemos hacer esta praxis política. Lo que implica no propiamente el desarrollo de estas elecciones regionales, municipales. Silencio absoluto será el día sábado y el día domingo. Claro que se puede hablar de política, pero obviamente sin mencionar a los partidos, a los movimientos regionales, candidatos que van a participar. Hoy sí lo podemos hacer, no hay ningún problema. Es más, de pronto por allí nos va a caer algún candidato, no hay ningún inconveniente. Pueden pronunciarse todavía, sí lo pueden hacer. La campaña todavía está abierta. Lo que está prohibido es el tipo de concentraciones públicas, movilizaciones. No, eso ya no se puede hacer. Eso se terminó a las 00 horas del día de ayer o el día de hoy, en todo caso, ¿no es cierto? Y habíamos prometido haber alcanzar información y lo vamos a hacer. Estamos aquí en frecuencia 1000 amplitud modulada 105.9 en la frecuencia modulada. No queremos que la hora nos gane, así que vamos a cerrar teléfonos. Miren, vamos a atender esta comunicación porque es el ingeniero Miguel Ordóñez. Sí, Miguel Ordóñez. Miguel, le vamos a permitir un par de minutos porque vamos a alcanzar información valiosa. Entendemos, ¿no?, para que ustedes, vecinos, tanto para la región, municipalidad, provincial y distritos, tengan el panorama más claro. Hemos asumido ese compromiso. De alguna manera dirán, están direccionando el voto, lo que quieran, pero no vamos a decir, este es el candidato. Van a tener dos y de repente hasta tres candidatos por los cuales queremos, desde nuestra óptica, entender que pueden ser algún tipo de alternativa para hacer los, que quienes gocen del voto, pues, este próximo domingo. Estamos con el ingeniero Ordóñez. Miguel, ¿cómo estamos? Buen día, gusto saludarlo.
1: Sí, muy buenos días, Luis Ángel. Bueno, yo no sé si llamar a esta campaña una campaña electoral para elegir a los alcaldes, a los presidentes regionales, o llamar una campaña de venta de sándwiches, comidas y fósforos, que es lo que se ha abundado. Ah, y de bailecitos y todas esas cosas, ¿no es cierto? Que ayer todo Arequipa estaba inundado por esto. Pero pregunto, ¿hay algún candidato al gobierno regional que haya dado un programa, pero así, preciso, conciso, argumentado, analizado? ¿Tienen alguno? No creo que haya. Eso uno. A nivel de alcaldes, la lágrima es peor. No sé a quién se va a elegir. Es decir, no hay nada concreto, no hay nada de eso, ¿no? De tal manera de que la política, Luis Ángel, de tus tiempos, mis tiempos, cuando se discutían por ahí propuestas, aunque sea mal hechas, pero se discutían propuestas, ha derivado en un regalo de sándwiches ahí, que unos que tienen el símbolo del perro venden a un sol los perritos calientes. Otro, es decir, pues esto es una lágrima. De tal manera que, bueno, no sé qué vamos a elegir. Pero acá viene una reflexión sociológica, mi estimado Luis Ángel. Tú que eres uno de los periodistas más, caray, hay que decirlo, uno de los más sintonizados, uno de los más informados a nivel político, ¿me podrías decir, por ejemplo, del señor ¿cómo se llama el cayomino Cáceres Chica? Uh-huh. Estuvo en la cárcel, ¿no es cierto? Y lo acusaron de muchas cosas. Y ahora está libre. Y está postulando. ¿Sí? De todo lo que le han acusado, ¿le han probado algo o nada? Dímelo, por favor.
0: Radio. Correcto, Miguel. Justamente vamos a entrar en ese terreno. Gracias a Miguel. Tal vez al final, Miguel, vamos. Sí, a ver, vamos.
1: Ya, mira, yo te digo, ¿por qué lo han soltado? Porque no le han probado nada. Sí, estamos. Entonces ha estado pagando sus culpas, ¿sabes por qué? por el racismo. ¿Por qué? Cholo, está pagando la culpa del cholo, serrano, cobrizo. Por eso ha pagado esas culpas y por eso lo han metido, porque no le han probado nada. Igual al profesorcito, yo le digo el profesor mongolito, el que está en la cárcel Castillo, también por cholo, por eso lo tienen ahí. Ese es el gran pecado. Y yo digo una cosa, lo más probable es que como yo no tengo ningún candidato para votar, creo que yo voy a votar para la región, solamente en medida de protesta contra esta sociedad racista, voy a votar, me parece, por el señor Rica, pero por eso, no por su programa de gobierno, no, sino como protesta, porque utilizan las instituciones estatales para eso, para castigar al cholo, pero para castigar al gringo. A ver, a la Yamila Osorio no le han hecho pisar siquiera un minuto de prisión preventiva, etcétera, por todo lo que se sospecha. Y pregúntate por qué. Y así no puedes encontrar al, ¿cómo se llama?, al presidente de lujo, al viejito Kuczynski. ¿Ha pisado la cárcel siquiera un segundo? ¿No? Pregúntate por qué, ¿no? Porque apellida Kuczynski, pues en cambio, y es del extranjero, etcétera. En fin, esa es nuestra sociedad y creo yo, te repito, parece que mi voto se inclina por Lica, como protesta
0: correcto.
1: Al racismo de esta sociedad.
0: Bien, Miguel. No, igual. Las gracias a Miguel Ordóñez. Justamente vamos a empezar con lo que ya ayer habíamos adelantado. Miren, los teléfonos van a reventar. Les vamos a pedir, por favor, miren, entiéndannos. A ver, 30 segundos aquí, 30 segundos allá. Van a escuchar ustedes algún tipo de argumento, porque obviamente tenemos que tener una base, ¿no? Así alegremente no vamos a decir por este y aquel no, imposible. Probablemente este podría ser, probablemente, ¿no? Pero todo eso tiene que tener su justificación. No podemos ser tan irresponsables para decirles a ustedes, no voten por estos. Aquí probablemente esté la salida, probablemente algún tipo de esperanza. 30 segundos en el teléfono fijo y vamos al teléfono celular luego. Buen día en el 625174, Radio Más.
2: Aló, muy buenos días, señor Ancón. Buenos días a toda la amable audiencia de Radio Más, Frecuencia 1000. Primeramente, permítame, de pronto soy imprudente, felicitarlo por su cumpleaños.
0: No,
2: que Dios lo bendiga, que siempre, por años lo conocemos, de llevar una información clara, diáfana, de acuerdo al contexto local, provincial, nacional e internacional. Gracias, señor Ancón, por esta labor de tantos años, por el Día del Periodismo también, que el día de ayer ya pasó. Bueno, aquí la población es más inteligente, ya ha visto, ha sopesado que lo más claro, no vamos a votar y no se va a votar por candidatos que han hecho un despliegue y una campaña millonaria. Eso no es un insulto y una burla a la población y a la carestía del pueblo peruano que hoy en día estamos padeciendo. El gas tan solo, ¿cuánto ha subido? Preguntamos, la canasta básica. Así y ellos es. Se van a dar el lujo de hacer unas campañas millonarias. ¿Eso vamos a elegir? ¿Cantantes, bailarines, banners? No, por favor, señores, seamos más inteligentes y enseñémosles que Arequipa se respeta, los distritos se respetan y nuestra ciudad también. Gracias, señor.
0: Clarísimo, no, usted las gracias. Cumpleaños. Gracias a usted. En el 974, sí, buen día, Radio Más. ¿Qué pasó? Se están cruzando las llamadas. No, por favor, queremos, miren, vamos a alcanzar información para que ustedes finalmente puedan tomar o tengan la última palabra, tengan la decisión final ya. En el 974, sí, buen día.
3: Sí, buen día. Comportamiento político. Los señores que van a dirigir el gobierno regional o la municipalidad tienen que tener un comportamiento político diferente, indudablemente que sí. Esencialmente tiene que tener una aptitud de estar debidamente preparado sobre lo que significa gobernar. Actitud, tener una actitud de servicio. Doctrina, tener un entendimiento de la realidad nacional. Sabiduría, solicitar al Dios que le dé esa sabiduría del rey Salomón para tener entendimiento y razonamiento para dirigir con la conducta más moral y al momento de decidir en base a los principios de justicia, moralidad y eminentemente mejorar la calidad de vida de la población. Esos son los elementos constitutivos del comportamiento político. La clase dirigencial tiene que ser diferente, como decía Platón o como decía Aristóteles. Platón decía los inteligentes y Aristóteles decía los políticos, los que tengan un entendimiento de la problemática de la polis o la ciudad. Elementos constitutivos del comportamiento político. Interesante.
0: Clarísimo. Gracias, Lucho, por esa reflexión profunda. Vamos, ahora sí, por favor, esta última llamada y cerramos, ¿ya? Y después ustedes van a tener participación con la información que les vamos a alcanzar. En el teléfono fijo, buen día, Radio Más.
4: Aló, buenos días. ¿Sabe qué? Parece que la gente no sabe que se puede votar cruzado. Eso hay que
0: avisar
4: de la gente. Se puede votar cruzado por el gobernador y para los consejeros. Por ejemplo, para el gobernador se puede votar por el doctor Herrera y para los consejeros por Venceremos. Tiene buena gente en la lista de Venceremos. Gracias.
0: No, qué ocurrencia. A usted las gracias por la participación, efectivamente. Gracias. Miren, qué importante es siempre escuchar a ustedes, ¿no? Porque complementan el trabajo, ¿no? De eso se trata. Tenemos que todos interactuar y vamos seguramente respondiendo algunas otras inquietudes que pueden quedar en el tintero. Voto cruzado, efectivamente. Miren, hasta para el gobierno regional. Bueno, ya sabemos que para región votas por un candidato, para el provincial por otro candidato y para distrito por el candidato pues que tú prefieras. Pero la duda estaba seguramente en el hecho de que para el gobierno regional tú puedes votar para la fórmula, ¿no es cierto?, de gobernador, vicegobernador, por un determinado partido, y para consejero regional puedes también votar por otro partido u otro movimiento regional, ¿ya? Así de clarito, para que no se confunda usted. O sea, tenemos la opción. Yo quiero votar pues por el partido X para gobierno regional, no para el gobernador. Y los consejeros, no. Aquí he encontrado consejeros de mucha mayor valía, de mayor peso, pero están en el movimiento regional, qué sé yo, P. Entonces, marco pues ese símbolo, ¿no es cierto? El otro detalle, todo va a ser símbolo, usted va a ver puro símbolo. O sea, tiene que saber identificar su candidato. ¿En qué partido, en qué movimiento, cuál es el símbolo que lo representa? ¿Correcto? Listo. Ahora sí, avancemos porque si no, no vamos a terminar con esto. Haremos todo lo posible, trataremos de correr, aunque tienes que saber pues justificar lo que quieres. A ver, por favor, entendámonos rapidito, 30 segunditos con las disculpas del caso. Buen día, Radio Más.
5: Aló, señor. Al gobierno regional por la coca y para el provincial por primero la gente. Señor, muchas gracias.
0: Bien, bien. Bueno, y ahí estamos tomando decisiones. Nos parece bien, ¿no? Gente que ya lo tiene clarísimo, correcto. Son respetables ese tipo de percepciones o finalmente ya de, el voto ya direccionado. Miren, es que aquí nos hemos quedado un poquito más a radio, correcto. Hoy estamos en 01 octubre. Nos han llamado de fuera. Gracias. Nos están diciendo, señor, no los estamos copiando, están fuera de las redes. En este preciso momento, miren, con ustedes estamos haciendo el trabajo aquí. Ok, más radio, correcto, le ponemos la fecha, 0, ya nos equivocamos, es 02, no es 01, hoy estamos en 2 de octubre, correcto, listo. A ver, vamos corrigiendo aquí también, para que nos vayan copiando afuera. Miren, la gente llama, oye, ¿cuántos mensajes estamos recibiendo? No los estamos escuchando fuera de Arequipa. A ver, ¿dónde estamos? Corregimos esto. Estamos ahora, ya, vamos ingresando, guardamos aquí, copiamos, correcto. Nuevamente copiamos, creo que ya estamos, regresamos aquí. Ingresamos a corriente, anulamos lo que nos piden, deshacemos esto, correcto. A ver, antes, vamos a ver, 30 segunditos en este teléfono. Sí, buen día, Radio Más, le estamos copiando, bienvenido.
6: Buenos días, señor periodista. Feliz día del periodista, aunque sea atrasado por el día de ayer. Que Dios me los bendiga. Otra cosa, por ejemplo, se puede votar por los cuatro partidos diferentes, por ejemplo, A, el distrital, B, la provincial, la C, el consejero, y la D, la región. ¿Puede ser así, sí o no? Infórmenos, por favor, porque no le pude escuchar bien porque hicieron bulla. Gracias.
0: Correcto, correcto. Está usted en lo correcto, estimada dama, señora, señorita, está usted en lo correcto, ¿ya? A ver, voto cruzado, en el extremo, ¿no es cierto? Porque si usted quiere, vota pues en línea. Si usted desea, para gobernador, marca usted un símbolo. Para consejeros regionales, marca usted otro símbolo. A ver, usted puede marcar, ¿no es cierto? Símbolos, símbolos, no se vayan a confundir. Creo que ya lo tenemos claro, ¿no es cierto? No van a ver los rostros como en las campañas anteriores. Ay, este es mi candidato porque lo he visto, porque la propaganda pues, que se ha hecho es tremendísima. Símbolos. Gobierno regional, marco la pera. Consejero regional, marco la manzana. Para municipalidad, para alcalde provincial, marco la guayaba. Y para distrito, marco, ¿qué marco? El higo. Ya, pues. Ahora creo que quedó clarito, ¿verdad? Listo. Ahora sí, ya estamos, correcto, ya estamos. Ya nos van copiando en el exterior, no sé, en el resto del país. Miren, aunque el tema en este espacio es básicamente todo vinculado a la región Arequipa nuestra. Ayer habíamos adelantado ya posición. Miren, hemos sido clarísimos, creo que hemos sido muy claros y ustedes han tenido una participación masiva, contundente, para no dar el voto a quienes prácticamente están hipotecando nuestra Arequipa con la campaña multimillonaria que hemos visto. Pucha, que pan y circo, como decía el ingeniero Ordóñez. Pan y circo. Pucha, que hemos tenido unos desbordes, pero tremendísimos. Hemos visto unas caravanas, pero carambas, oye, que antes eran 10, 20, 30 carritos, hoy no, hablamos de 100, 200, 300, 500 vehículos. Oye, eso significa pues un aporte, una inversión bastante sustanciosa, ¿no es cierto? Bueno, eso por un lado, pero la campaña, los banners, pucha, que esto ha sido terrible. Además, los obsequios, los regalos, oye, Papá Noel es en campaña electoral, millones se han votado. ¿A dónde se han votado? Bueno, parte de la campaña, te dirán, pues, pero Dios, nos queda clarísimo. Aquí ha habido un soporte de quienes, de los grandes grupos de poder económico. Aquí hablamos, miren, los intereses que se defienden a través de un gobierno regional. Ese es el riesgo y ese es el gran peligro. Un gobierno regional que lo ponemos al servicio también de la defensa de los intereses de los todopoderosos señores, en este caso y con nombre propio, de la gran minería. Arequipa, el soporte principal de Arequipa, bueno, por decirlo de alguna forma, ¿no?, es la gran minería. ¿Y quién tiene el poder, la hegemonía en Arequipa? Si hablamos de la gran minería, la minera Cerro Verde, eso está clarísimo. Y Cerro Verde, qué curioso, ¿no?, en estos últimos meses ha hecho una campaña tremenda, terrible. Medios de comunicación, ustedes han visto la televisión, los periódicos, las radios, inclusive, por más pequeñitas que sean, su billetito. ¿Para qué? Para no tocarlos, para no hablar nada, pero aquí no. Aquí las cosas de frente. La minera Cerro Verde está tras la captura del gobierno regional y la municipalidad provincial de Arequipa. Demuéstralo, te dirán, los hechos son concretos. ¿Quiénes son los candidatos de la transnacional minera en Arequipa? ¿Quiénes han estado al servicio para entregar el recurso hídrico, el agua, y finalmente lo que quieren es terminar de entregar Sedapar, porque se viene la privatización del recurso hídrico, la entrega, la vendetta? Vamos a privatizar nuestras empresas de agua potable. Ya está en Lima, Sedapal ya está lista y están esperando nada más. Arequipa va a correr la misma suerte con nuestra empresa Sedapar, que es de todos nosotros. ¿Y quién está tras Sedapar? La transnacional minera. ¿Quiénes son sus alfiles? Un Marco Tulio Falconi Picardo que ya plenamente lo hemos identificado y ustedes entienden qué es lo que pasó, qué sucedió. Y un Marco Tulio que tiene su movimiento regional Fuerza Arequipeña, con sus candidatos, con un Florentino Segarra Tejada al provincial, perdón, a la región, y con un Vera Paredes a la municipalidad provincial. Con estos dos payasos que tenemos, con estas marionetas, ¿no? Que las están moviendo, los están moviendo por esos grandes intereses, porque no nos olvidemos, la municipalidad provincial de Arequipa tiene prácticamente el control de SEDAPAR a través de la Junta de Accionistas. Junta de Accionistas, ¿ok? ¿Quiénes son los accionistas? Los 8 alcaldes provinciales. Pero por accionariado, Arequipa tiene prácticamente, tiene todo el control propiamente. El 84 y fracción de acciones son de Arequipa y por tanto el alcalde provincial decide qué se hace con SEDAPAR. Y ya sabemos lo que ha hecho Víctor Hugo Rivera cuando dijo que iba a hacer respetar los intereses de los arequipeños para no cederle el agua a la transnacional minera Cerro Verde y paguen lo que tenían que pagar, lo que los estudios han revelado. Y al final el hombre terminó arriando banderas, se echó, se arrastró. ¿Creen que esto es gratuito? No, pues, o sea, aquí vaya usted a saber cuánta agua turbia, agua sucia está pasando bajo el puente. ¿Cuánto de billete? Y conocemos e identificamos perfectamente bien a todos estos, ¿qué les decimos? Corruptazos, delincuentazos que tenemos, ¿no? Y que han llegado a ejercer poder, pues, desde esas altas esferas de la municipalidad provincial en este caso. ¿Qué creen que Manuel Vera, procesado, sentenciado, fugado del país, desaparecido y finalmente, vaya usted a saber cuánto le ha costado, ¿no?, un recurso de casación para que en las últimas instancias del Poder Judicial digan que, bueno, aquí se han cometido algún tipo de situaciones anómalas, no se han respetado los procedimientos y por tanto, oye, anulamos el juicio, que se inicie otro proceso, ya basta con esa gente. ¿Cuántas denuncias contra este Vera Paredes? Todo un rosario de denuncias. Y lo más triste, lo más penoso, han leído el plan de gobierno. Aquí lo hemos encarado y lo hemos demostrado y nunca dio la cara. Es por eso que no vienen. El plagio, totalmente descarado. Ese plan de gobierno para la municipalidad provincial de Arequipa no lo han hecho, no lo han trabajado. Eso nos demuestra que ni siquiera tienen equipos técnicos. Copia, pega, pega, copia, un plagio, pero del más absurdo al extremo. Miren ustedes, revisen la página 10, los que no nos han copiado hasta hoy probablemente. ¿Saben qué está prometiendo este caballero para, oye, hablando del agua, no, tema tan sensible? Está prometiendo en su plan de gobierno, léanlo, está escrito. Dice que para suplir las deficiencias que tenemos con la misma SEDAPAR, dice que va a construir plantas de desalinizadoras, o sea, va a echar mano al agua de mar. ¿Para qué? Para desalinizar y dar a los pueblos, a los distritos, oye, que tienen mar, distritos costeros. ¿Qué? Usted dirá, oye, ¿qué pasa? ¿Están jugando? No, no, ya lo estamos diciendo, miren cuántas veces. Esté en el... Es que uno no lee, pues como usted no lee, aquí lo hemos leído el plan de gobierno, así textualmente, ¿no? Lo que está escrito, tremenda burla, o sea, estos sinvergüenzas, estos mequetrefes, algunos dirán, otra vez con las ofensas, no, los términos bien aplicados, porque no pueden venir a burlarse de nosotros. Oye, Arequipa que tiene, ¿cuántos distritos tenemos en Arequipa? 29 distritos. La provincia de Arequipa, estamos hablando de la nuestra provincia de Arequipa, los 29 distritos, ¿algún distrito, oye, tiene mar? ¿Cómo entonces puedes tú prometer que vas a desalinizar el agua para dar, abastecer del servicio, no, con esa agua desalinizada, a los distritos que tienen mar? Miren las estupideces, las sandeces, está escrito, ah, por si acaso. ¿Usted le va a dar el voto a este tipo? A este pobre hombre que se compró el título, ¿dónde? ¿En la misma UNSA? ¿Dónde le han dado ese título profesional? Tú le hablas de economía, este burro no entiende nada. Pero sí es profesional. Creo que se matriculó hasta en una maestría, no sé, pero cuando tocas temas como estos, ese hombre no te sabe qué responder. Ese es el papel de un mequetrefe al cual lo agarras del pescuezo y haces lo que quieres. y porque fácilmente lo vas a dominar y lo vas a someter. Este candidato de Fuerza Arequipeña no tiene que tener el menor crédito. ¿Quién diablos, con el mayor respeto por alguna gente que está cuadriculada y te dice, no, no entiende? Pues hay gente que no entiende, ¿no? Te dice, no, no, es yo por él. Total, ha recibido el regalito, ha recibido la prebenda, ha recibido no sé cuántas promesas. Nuestros amigos dirigentes que les han prometido una titulación al 100%, dicen que a todos van a titular desde la municipalidad provincial y lo propio desde el gobierno regional. Entonces, un alcalde como este para la provincia nuestra, no, ni hablar, pues no, no tiene cabida. No sé a quién se le podría ocurrir pensar que este puede ser la solución para los problemas que tenemos como provincia, como Arequipa. Lo que va a hacer simplemente es lo que hizo Víctor Hugo, firmar el primero, el alcalde vacado, para entregar las aguas residuales. Y este, lo más probable, en 2-3 años, cuando ya se inicie todo este proceso de privatización, sea quien firme la entrega de nuestra empresa de agua potable Sedapar, para que termine en manos de la minera Cerro Verde. Porque él va a tener la potestad como presidente de la Junta de Accionistas. Este nos representa. Y a través de un directorio totalmente manejado, controlado por el gobierno central, porque es el gobierno central, a través del Ministerio de Vivienda, el que califica los expedientes de los que se están postulando, ¿no es cierto? Lo que ha hecho, pues, y miren, tremenda burla, han calificado a Marco Tulio Falconi sin tener la experiencia necesaria. ¿Cómo le hicieron? Obvio, pues, porque estaba la transnación, estaba Cerro Verde. Y le dieron la presidencia del directorio de Sedapar. ¿Para qué? Para igual decidir de que las aguas residuales de la Petarde Quebrada Enlosada les pertenecían a Cerro Verde. Bueno, pues, y que paguen lo que quieran pagar, no las minucias, las miserias. Y es más, nunca vamos a recibir un sol así en efectivo. Porque la supuesta contraprestación por el agua que se van a llevar, que significan algunos milloncitos, ¿no? La propina, pues, la dádiva, va a venir con la ejecución de obras que va a ejecutar la misma minera Cerro Verde. O sea, nosotros no vamos a ver un medio. Hemos llegado a situaciones extremas tan vergonzosas, oye, que la gente, el común de la gente, no entiende, pues. Pero eso está pasando aquí en nuestras narices peladas. Así se manejan los destinos de esta Arequipa nuestra. ¿En favor de quién? Todo es intereses. O defiendes los intereses de tu gente, de tu pueblo, o defiendes intereses de quienes quieren apropiarse de lo poco que te queda, pues. Ese es el tema. Y ahí aparece Marco Tulio. Y todavía como representante, ¿de quién? De la sociedad civil. Él es nuestro representante. Son 3 miembros en el directorio de Sedapar. Uno lo coloca el gobierno regional, otro lo coloca la municipalidad provincial, y un tercero que es el de nuestro, de todos los usuarios, pues, ¿no? Pero resulta que dentro de esta sociedad civil también hay que considerar a la Cámara de Comercio. Miren cómo triangulan, cómo hacen el juego, y al final se burlan de nosotros, que hemos participado nosotros para decidir quién va a ser nuestro representante en el directorio. No, se lo han dejado a quién, a la Cámara de Comercio. ¿Qué? Pero si la Cámara de Comercio representa los intereses de los grandes empresarios, representa los intereses de la minera Cerro Verde. Qué simpáticos que son, y nos pusieron a Marco Tulio Falconi, y Marco Tulio, ya sabemos lo que hizo, entregó el agua residual. Ahora, ¿qué queda? Ya propiamente la privatización de Sedapar, que va a terminar en manos de quién, no es obvio entender. Para eso quieren la captura del gobierno regional y la municipalidad provincial. ¿Y a quién están postulando a la municipalidad provincial? A otro pobrión bimequetrefe de este, ¿cómo se llama? Segarra, pues, Segarra, ¿no? Florentino. Alfredo Florentino Segarra Tejada. Tú no puedes. ¿Qué le vamos a pedir? Oye, la desvergüenza mayor, el cinismo de esta gente. No les interesa Arequipa. No les interesa. Este ha tenido el atrevimiento de jugar con su propia vida. Me muero. Relijan mi alcalde. Quiero terminar mis últimos años de vida que me tienen, porque dice que le habían, dictaminado que le quedaban cuatro años nada más de vida, ¿no? Y el hombre ya se despedía de este mundo terrenal. Hoy han pasado 4, 10, no sé cuántos años, vivito y coleando. Y el día de hoy se nos lanza el gobierno regional. ¿Hasta dónde puede llegar, estos mitómanos expertos en la mentira, el engaño, la falacia, la demagogia barata? Y se quieren, seguir burlando en nuestras caras de la manera más absurda, más miserable. No, pues imposible. O sea, queda totalmente clarísimo que un buen arequipeño, de verdad. ¿Y quiénes hoy residen en Arequipa? No sé, están 10, 15, 20, 30 años seguramente. Terminar de entender que estos son nuestros principales, estos son los enemigos de Arequipa. Estos son nuestros enemigos porque van a hipotecar, porque van a terminar entregando lo poco que tenemos. Y cuando hablamos del agua, recurso básico, elemental, ¿te imaginas tú? Nuestra empresa Sedapar y las empresas de saneamiento en manos de los privados. Terminamos ya, porque el tiempo no va a permitir que ahondemos más todavía. Una empresa de saneamiento es un servicio básico elemental, pero es un derecho al que tenemos como seres humanos. Son derechos fundamentales del ser humano. Derecho al agua. Con el agua tú no puedes negociar, con el agua tú no puedes traficar, no puedes comercializar. Y por eso tenemos empresas como Sedapar, como Sedapal, y en las diferentes regiones. Aquí no hay la búsqueda de lucro, de la ganancia. A ver, ¿cuánto vamos a ganar? Sedapar no está pensando, oye, este año tenemos que sacar de utilidad, de ganancia, 20, 30, 50 millones. No. Pero ¿y entonces por qué pagas? Pues porque cuesta el servicio, cuesta la producción, ¿no? De que te llenen, nos den el agüita. Pero ¿por qué si vienen los incrementos en las tarifas? ¿Por qué? Porque la cobertura tiene que ser ampliada, porque hay más gente que necesita servicios, y eso es infraestructura, eso es, bueno, inversión, dineros. Y en función de los famosos PMO, los planes optimizados, ¿no? El plan, ya nos acordamos, correcto. El plan maestro optimizado, los planes de optimización maestros establecen, oye, ¿cómo vamos a crecer? ¿A cuánta gente más vamos a ampliar el servicio este año 2026 y proyectamos para el 2027? ¿Cuánto se requiera? ¿Cuánto se necesita? Son 30, 40 millones. Entonces, ¿cuántos usuarios tenemos? 260 mil, 280 mil. Listo, ¿cuánto están pagando? ¿Cuánto obtenemos? En función de ese tipo, por eso es un plan, ¿no? Optimizado, un plan maestro. Pero ni siquiera eso se respeta. Porque no han sabido invertir, no han sabido gastar, pero si tenemos a cada pelele, ¿quién está en el directorio? ¿Quién está en la gerencia? Ahí está la plata durmiendo. Y encima todavía nos aplican más incremento de las tarifas. ¿Y por qué? Estos quieren tener una empresa, bueno, esté en azul Sedapar, no es que Sedapar esté en pérdida. ¿Así? Claro, porque el que se va a comprar Sedapar, el que se va a apropiar de Sedapar, pucha, va a encontrar una empresa, oye, con buen capital, ¿no es cierto? Eso es lo que están haciendo. Pero cuando se privatice, ya no vas a pagar supuestamente las tarifas sociales que te dicen, las tarifas cruzadas. El que más tiene, finalmente tiene que subvencionar la tarifa del que menos tiene. Y aún así, el último incremento que nos han hecho, porque usted mira su recibo de agua y puede dar conformidad de que efectivamente no se trata de un incremento, como te dicen, no solamente ha subido 11, 12%, 13%, no, tu recibo está doblado. Tú estás pagando por encima del 50% y muchas familias están pagando más del doble, o sea, el 100%. ¿Cierto? Cierto, pues. ¿Qué han hecho? Bueno, todo lo que han trabajado, el diseño, ¿no?, que le han imprimido para que el día de hoy paguemos más de lo que realmente debe significar el costo de producción del agua potable. Porque ellos hacen sus propios estudios. ¿Quién los revisa? ¿Quién fiscaliza? Nadie. nos han subido. El metro cúbico, ¿usted recuerda hace unos años atrás cuánto pagábamos por metro cúbico? 40 céntimos. El día de hoy no paga usted 40 céntimos. Está usted pagando más de un sol. ¿Qué? Hace rato lo han duplicado, lo han triplicado prácticamente. Y ojo, antes teníamos hasta 15 metros cúbicos, usted pagaba esa tarifa. Si usted consumía más de 15 metros cúbicos, porque de acuerdo a los estudios serios responsables, una familia de 4 personas, bueno, hasta 15 metros cúbicos al mes, ya pues pagas una tarifa social, como dicen, ¿no es cierto? Hoy no, ¿qué han hecho? Esos 15 metros cúbicos los han reducido ¿a cuánto? A 10 metros cúbicos. Una familia de 4 integrantes, oye, mínimo consumes 12 metros, 13 metros cúbicos. Y cuidando, ¿ah? Cuidando el, solamente para tus servicios necesarios, la alimentación, el aseo personal, qué sé yo. Pasaste los 10, tienes que pagar el doble. La gente no entiende esto. Pues mira tu recibo, siempre es bueno revisar. Ahí hay numeritos. No, no entiendo nada, dicen. Ahí te dice clarito. De 0 a 10 metros cúbicos, ahora con la nueva reformulación que le han hecho, este último incremento de las tarifas, ¿ah? Solamente hasta 10 metros cúbicos pagas la tarifa mínima. ¿Cuánto está? ¿Un sol 20, un sol 30? Luego le añades el IGB, luego le añades todo lo que le meten allí. Además, ¿no? Del servicio del desagüe, como dice la gente. Pero tú pasas los 10 metros cúbicos, te fregaste. Ya no vas a pagar un sol 30, un sol 40. Vas a pagar el doble. ¿Qué? 2 soles 50. Ahí revise, en el recibo está. Es por eso que ahora tú miras, pero ¿por qué estoy pagando tanto? Oye, si yo le aumento el 10% a la tarifa que antes solía pagar, oye, esto pues no es 10%, no es 12%, esto es 50, 60, 70, 80%. Así nos meten gato por liebre. Entonces, si privatizamos Edapar, ya sabemos lo que se va a venir. ¿Crees que vas a pagar una tarifa social? ¿Cuánto vas a terminar pagando y por qué? Porque el privado invierte para ganar. Allí sí, el privado dice, no señor, estoy poniendo en riesgo mi capital, mi dinero, mis inversiones. Si yo invierto 1,000, oye, tengo que ganar 1,000 o 2,000. ¿Y eso qué significa? Que la tarifa de agua potable nos las van a doblar más todavía de lo que hoy ya nos han infringido. Sí. Y estamos en una economía de libre mercado y la Constitución los ampara. No, no, nadie se mete. Oye, ¿qué vas a salir a la protesta? No es posible. Haz lo que quieras. No, el Estado no puede intervenir. Nadie le va a decir a Cerro Verde, oye, estás cobrando de más. ¿Qué te metes hoy? Esto es una economía de libre mercado. Aquí nadie me controla. Yo pongo el precio que mejor me parece. Libertad de mercado. Nadie me va a decir a mí cuánto debo cobrar. Estos son mis precios, los pagas o te fregaste, te quedas sin agua. Parece mentira, ¿no? Lo que estamos narrando. Alguien dirá, uy, están hablando tonteras. No, señor. Así se mueve la economía de un país. Y cuando tú privatizas un servicio como este, que no debe privatizarse porque el derecho o el servicio del agua, el recurso hídrico, es un derecho fundamental del ser humano. Tú no lo puedes privar del agua. Oye, ¿te imaginas sin agua? No puedes, olvídate. Por eso es que el Estado tiene que seguir manejando el recurso hídrico, el agua. Porque el agua no puede servir para el negocio mercantilista, porque el agua no se puede comercializar, porque el agua no puede generar utilidad para beneficio de unos cuantos. No, eso no se puede hacer. Y eso es lo que está buscando la minera Cerro Verde a través del sistema político y el modelo económico neoliberal. Y para eso tiene su gentita. Para eso, ¿quién está? Para eso está la gente de Fuerza, eso es Fuerza Arequipeña. Eso es lo que va a hacer Florentino Segara Tejada. Eso es lo que va a hacer Manuel Vera Paredes. Así que entiende. No te dejes llevar, no te dejes sonsacar, no te dejes idiotizar con el regalito, la prebenda. No te preocupes, yo te voy a titular a esta gente de nuestros pueblos jóvenes que no tienen título probablemente. Los han endulzado, no te preocupes, yo te voy a dar tu título, vas a ver que te voy a dar. ¿Qué más te han prometido? Las sandeces que hemos escuchado en esos planes de gobierno. Un Florentino Segara que igual se ha plagiado de una municipalidad provincial y ni siquiera, no va a ser pues de Arequipa, ¿no? De otro sitio. Pero, ¿han visto ustedes, han revisado esos planes de gobierno mínimamente? Oye, dice que Arequipa, ¿no? Tenemos 14 provincias en Arequipa. ¿Qué? Eso dice el plan de gobierno de Florentino Segara Tejada. Porque la región, obviamente, está integrada. ¿Cuántas provincias tenemos en Arequipa? ¿Cómo que no sabe usted, amigo mío? 8 provincias, pues, tenemos en Arequipa, 8 provincias. ¿Y saben qué dice Florentino Segarra? Dice que en Arequipa tenemos 14 provincias. Pucha, ¿de dónde ha sacado las provincias este? Oye, sinvergüenza, oye, bigote mafioso. ¿Por qué no das la cara? Y nadie le pregunta. Porque aquí no leemos, pues. Porque aquí no revisamos. Y al final, porque todos están aceitaditos, así que... No, déjenme hablar, yo sabré lo que digo. Ya ustedes simplemente tienen que aplaudir como focas y al final, oye, ¿para qué pago, pues? ¿Para qué pago? Sí, pues, ¿para qué paga? Pero esta es la realidad de la milanesa. Estos son hechos reales, concretos. O sea, ni siquiera se han dado el trabajo de hacer un análisis serio, un diagnóstico real de lo que es nuestra Arequipa. Ahí te están terminando de demostrar que no les interesa. Estos simplemente van con un afán mercantilista. Ellos sacarán la suya porque así nomás no se van a entregar zapatos y todo, ¿no? Tremendos podridos y corruptazos estos. Esos dos personajes... Los dos, Florentino Segarra y Manuel Vera, ¿cuántas denuncias? Procesados, sentenciados, los han librado de una y mil. ¿Y hoy nuevamente los tenemos en el escenario político? Esto solamente puede pasar en el Perú, en Arequipa. Entonces, usted sabe lo que tiene que hacer. Avancemos, miren, ya la hora nos está comiendo. Alguien decía, Ordóñez, ¿no? El mal menor decía, Cáceres Llica, porque, bueno, como es, no sé, un marroncito más como muchos de nosotros, marrón también es el Alfredo Segarra, que ese es blanquiñoso, es de alta alcurnia, ¿no? Pero semejante campañón que han hecho, ¿no? Tanta plata que han metido, Manuel Vera Segarra es alcalde, vive del negocio de sus pequines, dice él, y su sueldito de alcalde. Oye, ¿quién le ha dado el billete para tremenda campaña? Está regalando, en todo sitio ha regalado. En todos los distritos, oye, la gente salía. ¿Qué no han regalado? Mismo Florentino Segarra Tejada. ¿Han visto la hoja de vida? El hombre está desocupado, desempleado, no trabaja, no tiene ingresos. Allí luego no tiene nada, no tiene ni propiedades. ¿Qué cosa? Llegar a situaciones extremas como él. Revisen, pues. Dice, no trabaja. Está cesado. Llega la mentira a tal extremo que ni siquiera ha considerado, porque el tipo tiene una pensión. No sé cuánto le estarán dando por pensión, usted la pone unos 3.000, si quiere, entendemos, ¿no? Diablos, entonces, el billetón para tremenda campaña millonaria, es obvio entender, es la minera la que le ha puesto toda la plata, todo el dinero, sino... Oye, con todo el poder que puede tener o el patrimonio que puedan tener estos candidatos, no va a ser pues suficiente para, oye, pagar semejante campañón. ¿Cuánto habrá costado eso? Esto no baja del millón, ¿eh? Estamos plenamente seguros. No baja del millón. Más todavía. ¿De dónde salió la plata? ¿De dónde salió el billete? Entonces, pero vamos más allá. Los grandes riesgos que vamos a correr... La bendita de la cual vamos a ser objeto los arequipeños. ¿Qué creen que Majes Iguas van a defender? No, pues, esto es simplemente dejar hacer, dejar pasar. Dejar pasar, dejar hacer. No van a hacer absolutamente nada por Arequipa, eso está clarísimo. Por eso es que los han puesto. Por eso es que la transnacional minera... Finalmente ha concluido de que necesita ese tipo de operadores políticos, vasallos, gente a la cual pueden titiritear, gente a la cual los van a mover como a sus muñecos. ¿Tú crees que algo va a querer en algún momento revelarse? Oye, tú estás denunciado, procesado, a ti te hemos librado de la cárcel, así que tranquilito nomás, igual al otro. Nada que ver entonces con fuerza arequipeña. El otro fenómeno que tenemos y que igual se convierte en una amenaza latente. Elmer Cáceres Lica. Igual, el hombre tampoco trabaja. Es arquitecto, pero está desempleado. No sé a qué se dedicará este Elmer Cáceres Lica. Pero sabemos, conocemos el derrotero de este hombre. Oye, ¿y la campaña quién está pagando? Ese es el otro gran temor. Decía, no sé, el amigo Miguel. Bueno, pues por lo menos algo podremos esperar de este amigo. No. Este termina siendo otro remedo de candidato. ¿Este va a gobernar? No, señor. Quien está detrás de todo esto es el potencial. ¿Qué le decimos? Gánster de la política ya. César Acuña Peralta. Perdió el norte. No lo quieren en el norte. Pero estos son tan hábiles que dicen, bueno, pues momentáneamente ya la gente olvidará, ¿no? Unos 5 o 10 años y volveré a tomar fuerza en el bastión que me corresponde. Pero mientras tanto, no se van a quedar cruzados de brazos y dicen, bueno, estoy en el norte, me voy al sur, creyendo este que en el sur no sabemos y conocemos cuál ha sido su actuación en un ejecutivo de este pacto mafioso que nos han gobernado todas estas últimas décadas. Sabemos lo que ha significado APP, Alianza para el Progreso. Y hoy APP está en el sur. Han visto campañas millonarias de este Elmer Cáceres Lica y en algunos distritos donde aparentemente tienen fuerza. Oye, cualquier cantidad de propaganda, millones que están en juego. ¿Qué creen? ¿Que Cáceres Lica va a gobernar Arequipa? No, no, va a terminar siendo el peoncito, ni peón siquiera. Va a terminar siendo, ¿en qué lo van a convertir? Y este borrachito, ¿qué creen ustedes que va a tener la capacidad de poder siquiera, no sé, en algún momento levantar la voz y decir, oye, yo soy el gobernador, tú te callas, oye, ¡pum! Lo va a pisar como a cualquier cucaracha César Acuña. Él quiere gobernar Arequipa, pero sí lo está postulando. Pero ya da por el partido, le está dando el financiamiento, está poniendo todo el billete. ¿Qué creen que oye, Acuña es tonto? Serán lo que quieras, pero estos son hábiles para el negocio, para el comercio. Business son business. Aquí todo es, ¿cómo es la mía? Para negociantes, para empresarios de alto vuelo. Ni quien los gane, pues. Ya decía Mujica, el expresidente uruguayo, ¿no? El gran, ya se nos fue Mujica. Oye, si a ti te gusta la plata, está bien, tienes todo el derecho, ¿no? Entonces,

demostrando realmente que tú estás confundido con la gente. Pero aquí tenemos una tabla de valores de cabeza. Entonces, ¿qué le van a dar el voto a ese otro individuo, a ese desocupado, desempleado, y que vaya usted a saber cómo estará ese cuadro psiquiátrico? Porque lo que leemos, lo poco que le hemos escuchado a Elmer Cáceres Llica, ese hombre, Dios, oye, no sé, más allá de tartamudear, no tiene hilación en sus ideas. O sea, habla una cosa, termina con, por otro lado. Es terrible escuchar estos candidatos. Ese hombrecito, como dice, ¿no?, para que la gente lo entienda, no esté en sus cabales. A este lo van a manejar como a cualquier trapo viejo. ¿Cómo? No sé, ¿a quién se le puede ocurrir? Bueno, pues lo ha dicho el amigo, este ingeniero, ¿no? Él dice, ¿no? Ya, pues, ¿qué me queda? Porque no hay más opciones. A ver, rapidito, miren. Demasiado tiempo hemos tomado aquí. Hay otro tipo de opciones que tenemos al gobierno regional. ¿Quiénes aparecen? Allí, por ejemplo, tenemos ya de los que hemos dado cuenta, ¿cómo va a pensar pues en esta gente? Ahí tenemos, por ejemplo, el partido este de Ahora Nación. ¿Ahora Nación de quién? De este amigo, el ingeniero, ¿no? Ex rector de la UNE, Alfonso López Chao. ¡Qué desastre las últimas horas lo que están haciendo en el Congreso! Igualmente, terminan con una política rastrera. ¿Qué pasa? Oye, ahí aparece ¿quién? Henry Huiza, él es el candidato al gobierno regional. Él es, ¿no? No pasa nada, pues, no pasa nada. A ver, tenemos, no sé, Arequipa Tradición y Futuro. Ahí aparece César Guamantuma. Tenemos al otro candidato de Yo Arequipa, con quien ayer brevísimamente conversamos, pero no se pudo ir más allá, ¿no? Yo Arequipa, Berly González. El mismo José Luis Ancalle de Venceremos. Todos estos amigos tienen experiencia, pero han trabajado con las diferentes gestiones, ¿no? De Yamila, de Guillén Benavides, hoy con Roel Sánchez, pero nunca marcaron la diferencia. O sea, al final fueron más de lo mismo. ¿Podrían ser alguna opción? Probablemente no están manchados. No están inmersos en los actos de corrupción y en el tipo de negociados que hicieron por entonces los titulares, o sea, los que realmente ocuparon los más altos cargos como gobernadores aquí en Arequipa, ¿no? No sé, por allí podría ser, tal vez, y queda alguno por allí. ¿Quién? Decía un amigo, los pescaditos. Decía otro señor, el mismo Héctor Herrera. Ahora usted decida. Miren, ¿ah? Ahí hay dos, tres probablemente no candidatos. Pero tenemos que alejarnos de los verdaderos enemigos, de estos que representan ciertamente un entreguismo a los grandes grupos de poder. Y básicamente en Arequipa, con nombre propio, a la transnacional minera. Tiene el nombre de Cerro Verde, pero los accionistas de esa transnacional minera, que opera en Arequipa, que se carga todo nuestro cobre, oye, ahí están acciones de Norteamérica, acciones canadienses, acciones europeas, acciones... o sea, el saqueo es de esos grandes grupos de poder foráneos, ¿ya? Para que redondees mejor la idea. Alternativas, decíamos. Miren, que en ningún momento hemos tenido acercamiento con, por ejemplo, César Guamantuma. Pero bien que mal el hombre allí, ya sabemos de dónde viene, de qué pata cojea, si quieren. No tiene por allí una denuncia, ¿no?, de haber estado implicado y comprometido en un acto de corrupción. Pero fue la gente de Guillén, o sea, él ha trabajado, operado con él. Como muy bien lo ha dicho el amigo Luis... Luis Franco, ¿no? Él conoce, pues, porque tiene... Igual le diríamos a... No sé si de pronto Luis Franco estuviese participando en la contienda. Igualito, ¿usted no ha sido parte de esos gobiernos? Bueno, pues, pero es que yo no estoy manchado. Bueno, por eso decíamos. En alguna medida, bueno, algo, no sé. Hoy son candidatos. Bueno, pues, el beneficio de...

la duda, como dirían otros probablemente, ¿no? Decíamos, César Guamantuma. Allí aparece mismo Berlín González y José Luis Sancalle. José Luis Sancalle, pucha, pero en esa lista de la izquierda, ¿no? De la Alianza Venceremos, tenemos, creo que a figuras destacables que se van a una consejería. En el extremo, como buenos arequipeños, y si queremos rescatar a gente nuestra que va a responder por nosotros, si usted dice que Ancalle no es la alternativa, allí tenemos a gente. Un solo nombre, ya, porque aquí tenemos hasta 3-4 nombres. Doña Mercedes Chura Ortiz. Allí está. Si usted dice, no, no me convence este caballero, listo. Otra opción para gobernador regional, pero para consejero regional, marca usted su hoja de coca. Para ser más claros, creo que es suficiente. ¿Listo? Municipalidad provincial, rápido, avancemos, ya no tenemos tiempo. Miren, ahora Nación, otra vez, ¿a quién está postulando el casco o los cascos? Alfredo Benavente, un alcalde de Alto Selva Alegre que está en nada. No ha sabido manejar siquiera los recursos de su distrito y ha tenido que buscar alianza con otro alcalde, el de José Luis Bustamante Rivero, Freddy Segara Black, un alcalde abusivo, un alcalde violador de derechos fundamentales que ha osado, oye, maltratar a trabajadores municipales, a la propia gente que está con él. Eso es ahora Nación el día de hoy para la municipalidad provincial. ¿Por esta gente vas a votar? Buenos para nada. Dos alcaldes que se han unido, no sé cómo les han dado cabida, pero por el billete que tienen, pues. O sea, hoy mírenlos, los dos alcaldes. Hemos revisado el patrimonio. Oye, ¿cómo han crecido sus fortunas? ¿Sus propiedades? ¿De dónde, pecata mía? ¿De dónde, pues? Entonces, no pasa nada, ¿no? Vamos descartando, ¿ah? ¿Eh? Aquellos que han hecho un campañón tremendo, han invertido cuánto de plata. Con esa gente no vamos a ningún lado. Oye, más alcaldes. Arequipa, Tradición y Futuro, Renzo Salas, el alcalde de Sachaca. No, no, se quedó, no. Allí no pasa absolutamente nada. Y hemos hablado de Fuerza Arequipeña, no, ni hablar, mamita, hay que persignarse. Con esta gente, ni hablar. Aparece otro alcalde, el de Socabaya. Miren los alcaldes. ¿Va por quién? Por Avancemos. Juan Muñoz finalmente no terminó prendiendo esa candidatura. También queda allí, reducida a su mínima expresión. Oye, buen gobierno, bueno, tiene una candidata que ha querido ser inflada, ¿no? Artificialmente, pero tal pareciera que al final, bueno, pues ha llegado a su techo y ahí nomás quedó. Somos Perú, que en el gobierno regional está postulando ¿a quién? A Héctor Herrera. Miren que aquí no tenemos una posición clara, firme, contundente, ¿eh?, en favor de Héctor Herrera, porque tampoco su plan de gobierno lo sabe explicar. Pero dentro de todo lo que tenemos, como ustedes dicen, ¿no?, de lo bueno poco, y algo rescatable, podría ser él, pues, para la región. Pero ¿a quién están postulando a la municipalidad provincial? A Briones. No pasa nada con Briones. Alfredo Álvarez va por Yo Arequipa. No tuvo un equipo de campaña. Pudo haber sido una opción, ¿no? Más allá de los problemas seguramente que he tenido en el colegio de abogados, pero pudo haber sido una opción también para la municipalidad provincial. No sé quién estuvo en imagen. No han sabido proyectar una candidatura como esta. No la han sabido aprovechar, no sé. Seguramente cuestión de fondos, porque eso es lo otro, ¿no? Aquí no ha habido un derroche, pero millonario, buen plata para decir, porque todo es dinero, todo es billete. Podría ser una opción, ¿no? El mismo Alfredo Álvarez. Renovación Popular. Bueno, querámoslo no aceptar, siempre vamos a tener un grupo de gente que es de derecha. Así nosotros querramos ignorar, no, hay gente que comulga con la derecha. Y la derecha tiene su candidato en Arequipa. Y ese candidato es Roberto Ramírez del Villar.
¿Con quién se postula? ¿Con el PPC? No, no va con el PPC. Ya renunció al PPC, se fue del PPC. ¿Ahora está con quién? Ay, ¿dónde te has ido a meter, Roberto? Pero en fin, ya pues, Renovación Popular. O sea, la derecha va a votar por este caballero, que no va a ser suficiente, obviamente, para alcanzar la alcaldía. Eso también lo tenemos claro. Entonces, ¿qué nos queda, pues, para el provincial? Bueno, por lo menos, ¿hay alguien por allí rescatable? Bueno, aparece una señora Rusi Osco, ¿no? De primero la gente. Creo que en la praxis algo nos ha demostrado. Más allá de los cuestionamientos que tiene la señora, porque no es una blanca paloma. Hay cuestionamientos, pero el trabajo que nos ha mostrado creo que le permite una cierta ventaja sobre el resto. Además hay otro candidato, Andrés Arrisueño, un tipazo, ¿eh? Siempre bien plantado, un tipo de pueblo si quieren, porque este no hace ostentación, ¿no?, de que tiene, no sé pues, fortunas, que tiene un buen patrimonio, no. Tipo simple, así lo conocimos hace cuántos años atrás. Miren, ni siquiera hemos tenido acercamiento en esta campaña, no lo hemos visto, no nos hemos cruzado, no lo hemos buscado, tampoco le han llamado, para nada. Pero aquí, dentro de esa objetividad, para de alguna manera tener confianza en alguno de estos candidatos, más allá que sea de Acción Popular, por lo que le conocemos a Andrés Arrisueño, allí está. Pero dirán muchos, pero, oye, no se ha mostrado, pues no lo hemos visto en contienda. ¿Quién es finalmente? Ese es el otro tema, pues. Se han hecho ningún tipo de inversión. No sé para qué se han presentado. Pero ese señor, Andrés Arrisueño, como candidato, como oferta, como, no sé, alguien en quien podríamos cifrar algún tipo de esperanza para un manejo, por lo menos, ¿no?, que vaya en función de atender los problemas de los arequipeños, es ese caballero. Sí. Estamos tratando de ser muy claros, ¿eh? Andrés Arrisueño. Él prácticamente sin posibilidades. ¿Quién nos queda? Puede ser, no sé, un Alfredo Álvarez que tampoco entró como debiera a la campaña, pero quien sí ha mostrado alguna fortaleza ha sido Rusi Osco, de primero la gente. Por allí puede estar, ustedes finalmente decidan. ¿Listo? Vamos, rapidito. Distritos. En distritos. ¿Por dónde empezamos en orden? Alto Selva Alegre. En Alto Selva Alegre tenemos, a ver, ahora Nación. Esa candidatura está fuerte. José Luis Narro. Bueno, el hombre tiene recorrido, tiene trayectoria. Es un candidato que esperemos, no sé hasta dónde, tal vez pueda defraudar. Que hay conocimiento, hay experiencia, eso es innegable. Lo que de pronto por allí un poco como que te descuadra, ¿no?, es ese arribismo, ese oportunismo. Estos no tienen bandera. Ese es el otro tema central. O sea, tienes que tener identidad. ¿Con quién te identificas realmente? Este caballero también, ¿saben con quién estuvo? En un momento estuvo ¿con quién? Con el bigote de la mafia. No sé, ¿fue parte de la mafia? Estuvo en Arequipa Renace. ¿Qué hacías allí? Bueno, nos diré el día de hoy y allá me fui porque no quiero saber nada con esa gente. Puede ser una alternativa. El otro candidato, los otros candidatos, ahí tenemos, miren lo más rescatable ya, porque los que tienen de alguna manera algún tipo de opción. Allí aparece, por ejemplo, David Barriga. ¿Con quién va? Con Fuerza Arequipeña. Ese es el problema, pues, ¿con quién te ha sido enredar? Pero en fin, ¿lo conocen? Por allí está el amigo, ¿no? Oh, caramba, si resulta que nos encontramos con un candidato. No, dos candidatos de izquierda hay en el distrito de Alto Selva Alegre. Bueno, que no están en la capacidad económica y que han hecho una campaña, no vamos a decir campaña mísera, ¿no? Sino hay un término que se acuña, una campaña misionera, ya. Eso creo que vale, ¿no? Una campaña. Lo que han podido nomás, pues, candidatos de izquierda, y que los tenemos, no en todo lado, pero por lo menos en algunos distritos y en Alto Selva Alegre. Esos candidatos, ya vamos a hablar. Miren, no sé, ¿de quién más podemos hablar aquí? JP, ¿no? Wilber Zavala Sumire. Pero es que el tema, no sé cómo los han elegido, pues JP,
Bueno, no tiene una formación política definida. Este amigo también ha estado por Ahora Nación, ha pasado por el Partido Nacionalista. En alguna medida no tiene una identidad con la izquierda, grupos de centro, izquierda si quieren. Pero no ha estado en Arequipa Renace, no ha estado con la gente de derecha, ¿no? Como en el caso de José Luis Narro. Avancemos. Los pollos. No, no pasa nada, ¿no? Con los pollos allá. Hay una señora Glenny Sánchez, no la conoce. No sé si mencionar a este caballero, el Ápara, con Antonio Gamero, que al final terminó totalmente desinflado. No pasa nada con los apristas en Alto Selva Alegre. El buen gobierno, igual. Kelvin Pacheco no prendió nunca, pues. Y aquí aparece Perú Primero. Qué curioso, ¿no? Ricardo Ramírez, él es. ¿Dónde estuvo? También con el Arequipa Renace. No pasa nada. Y además, tiene una sentencia. Ricardo Ramírez, de Perú Primero. Sentenciado el hombre. No, con esos candidatos ni a la esquina, ¿sí? Entonces, vecinos de Alto Selva Alegre, Perú Moderno, Ernesto Olazábal, finalmente no pintó en la campaña. Entonces, ¿quiénes van quedando? Creo que nos da la impresión de que José Luis Narro tiene la primera opción allí. Pero miren lo que hemos encontrado, vecinos de Alto Selva Alegre, porque al final estas son las horas decisivas. Mucha gente y más del 50% de electores no saben por quién van a votar. Y si ustedes toman real conciencia de sus candidatos, miren lo que va a pasar, lo que podría pasar el día domingo. Pucha, con cuánta sorpresa nos vamos a encontrar. Miren lo que hemos encontrado. Aquí tienen un candidato, pero candidato de peso, ¿ah? ¿De quién estamos hablando? Alto Selva Alegre. No se ha dejado notar porque no tiene plata, pues. Tampoco lo hemos conocido, no lo hemos visto, ni lo hemos buscado, pero las referencias al toque uno saca. ¿Saben quién? Perú Libre. Nos dirán, pero fue Perú Libre de lo que quieran. Perú Libre. ¿Quién es ese candidato? No tenemos el gusto de conocerlo. Domingo Zuclie. ¿Quién es Domingo Zuclie? Es un profesional, es un arquitecto. Este hombre sí tiene identidad con la izquierda. Él estuvo en el Frente Amplio. No tiene otro tipo de participación. Profesional, sus ingresos como cualquier profesional, identidad con la izquierda, asume compromisos de pueblo. Interesante, miren, no lo conocían, ¿verdad? ¿Ha hecho campaña o no ha hecho campaña? Es que Domingo dice, queremos entender, estamos poniéndonos en sus zapatos por algún momento, ¿no? Yo no estoy aquí para competir con semejantes tiburones, con estos que seguramente ya tienen compromisos con empresas constructoras. Los grandes amigos constructores, los empresarios, pucha. Oye, hemos visto en campañas a empresarios que están allí y ya se muestran abiertamente sin temor alguno. Porque tienen pues sus candidatos. Ellos están poniendo la suya porque saben que llega su candidato. Ya tienen, se frotan las manos. Pucha, acá tenemos los millones. No, nosotros vamos a hacer las obras. Esos son los que tenemos que negar. Esos son los que no pueden ir a una contienda. Los que no tienen que gozar del voto nuestro. Están hipotecando los presupuestos de ustedes, vecinos. ¿Qué creen que se invierte así nada más? No, pues para ellos esto es un negocio. Esto es un negocio. Y allí el mismo Narro está comprometido. ¿Quién te está financiando, a ver, José Luis, la campaña? Bueno, pues, pero son tantas veces las que se postula que los vecinos dicen, bueno, por allí habrá que ir, pues no sé. Y los otros, pero si vamos a poner a José Luis Narro y a este amigo Domingo Zuclie, para muchos seguramente Alto Selva Alegre es un desconocido, pesa este. Miren a que es de Perú Libre, con quien hemos tenido seguramente ciertas fricciones, lo que quieran. Pero en el fondo, en una coyuntura como esta, ese señor, ese arquitecto Domingo Zuclie, no tiene ningún tipo de mancha. No está vinculado a actos de corrupción, no tiene ningún proceso. Es un tipo limpio, honesto hasta donde conocemos. Somos sinceros, ¿ah? No lo conocemos. Tampoco nos conocerá él. Pero aquí tratamos de ser objetivos. Tienen una carta interesante. Si esta es la carta, no, que la sacamos debajo del sombrero, de la manga, no sé. Piensen, vecinos de Alto Selva Alegre.
Miren que hay dos. El de JP no convence. No tiene claridad, en fin. Pero este otro sí. Ese Domingo Zuclie, que tiene como símbolo las hojas de la coca, por si acaso, ¿eh? Para que vean y entiendan. No porque aquí ha venido tal o cual candidato, con ese estamos, ya hay que darle todo. No. Gente que no ha venido, que ni conocemos, pero que entendemos, tiene un perfil, por lo menos, que de alguna forma va a trabajar con los vecinos. Hay una propuesta seria. Listo, amigos, avancemos. En orden, Caima, qué país, Caima, puchen, Caima, se están sacando los ojos. Campañas millonarias. ¿Cómo lo decimos? A ver, alguna gente dice, ¿no? Oye, y aquí lo han escuchado ustedes seguramente a uno, dos, no sé cuántos amigos. Más bien, más vale lo viejo conocido que lo nuevo por conocer. Bueno, de lo viejo conocido en Caima. Bueno, ahí tienen a dos candidatos que se están peleando, ¿no? Lo viejo conocido. Ya conocen. ¿Quién es pues Harbert Zúñiga? Ya lo conocen. Ha sido alcalde, ha sido consejero. ¿Va con quién? Con Avancemos. ¿Qué creen ustedes? Aquí lo hemos tenido, lo han escuchado ustedes. ¿Va o no va? Y el otro que tenemos allí, de lo viejo conocido, Progresemos, va por Progresemos. ¿Cuál es el símbolo de el perro? Va con su perro. Esperemos que ese perro esté rabioso, ¿no? ¿Qué va? No, ese es un perro doméstico, ese es un perro que dice que realmente se convierte en el mejor amigo, ¿no? De nosotros, pues el mejor amigo del hombre, ¿no? Es el perro. Bueno, Jaime Chávez, esos dos están allí peleándose. Harbert Zúñiga de Avancemos, Jaime Chávez de Progresemos, cuando decimos lo viejo conocido. Oye, y que no hay más candidatos, ¿no? Allí aparece, por ejemplo, Moisés Chustaya, el ingeniero. ¿Va con quién? Con Ahora Nación. Pero cuidado, él estuvo también en Fuerza Arequipeña. Moisés Chustaya también estuvo en el Partido Morado. O sea, el perfil nos dice que este es un hombre de derecha. ¿Qué? Un hombre que... Por eso es que no le tenían las simpatías, probablemente. Y un poco parco, tal vez. Bueno, pero por allí tantas veces postulando y la gente dice, pues, habrá que darle, no sé, el voto, ¿no? Ahora habrá que darle la... Ya, ese es el nuevo, el que tiene, de alguna manera... algún tipo de opción. O sea, prácticamente en Caima estos tres se están peleando la municipalidad. Porque vemos allí, no sé, otras opciones. Por ejemplo, aquí aparece Javier Palma en Fuerza Arequipeña. No pasa nada. El Buen Gobierno tiene candidato. No pintó en absoluto. Perú Moderno. Lo propio. Renovación Popular. ¿Qué tal? No? Renovación Popular. Gente de extrema derecha. Tampoco pasa nada. Cerro Colorado, vamos a qué pasa en Cerro Colorado. ¿Quiénes son los candidatos en Cerro? ¿Quiénes están peleando allí en Cerro Colorado? Bueno, allí sí también la figura ya está prácticamente, o sea, ya sabemos que a última hora todo puede pasar. Cerro Colorado. Ahí tenemos, por ejemplo, ¿a quién? A la gente de Ahora Nación, la señora Mirta Ruelas. Señora Mirta, ¿cómo van las cosas? Miren, empezó con fuerza. Era una de las favoritas, ¿no? Empezó a sacar algún tipo de, no sé, una nariz, una cabeza, ¿no? Si hablamos en términos hípicos. Pero al final, pucha, se nos ha caído la señora. Doña Mirta ha tenido que victimizarse, pero tampoco le ha funcionado. Pero lo peor, señora Mirta, ¿cómo va a cometer semejante error? Ella termina siendo el alfil, no sé... Va a ser la escudera de la gestión de Manuel Vera Paredes con ese individuo. No vamos a ningún lado. Gente de la municipalidad cerreña trabajando en la campaña de doña Mirta Ruelas. No, señora mía. ¿Cómo va a cometer semejante barbaridad? Se cayó. Aquí nos han llamado vecinos de Cerro. Yo estaba apoyando. Dice que tenían hasta los letreros allí. Apoyando esa candidatura. ¿Y cómo terminó la historia? Bueno, pues han tenido que retirar los carteles porque dicen, ¿cómo voy a apoyar a esa gente que está vinculada a la mafia que tenemos en la municipalidad? ¡Imposible! Pues. Y lo han dejado, pues. A ver, el otro candidato, ¿quién aparece aquí en relación? A estas alturas no vamos a recibir candidatos, ¿ah? ¿Eh?
bien, estamos sobre las 9 de la mañana con 28. Tenemos que correr, tenemos que llegar a la mayor cantidad de distritos. Lo más importante, ciertamente. A ver, decíamos, ¿quién más aparece en Cerro Colorado? Aquí aparece Hermes Osco, ¿no? Que va por Avancemos. Un Hermes Osco que, no sé, hay que ser valiente, como diríamos seguramente, hay que ser macho para una, dos, tres, no sé cuántas veces. Porque con el tremendo cartel que tenemos, no puedes ni hablar, ¿no es cierto? Y nuestro buen amigo, lo hemos visto, ¿no? No nos hemos ni acercado. Porque no, para que ahí nomás, a la distancia con alguna gente. Y eso hemos hecho. Lo conocemos, claro que lo conocemos. Pero nunca ha habido un acercamiento, siquiera para preguntarle, hermano, ¿qué vas a hacer? ¿Qué tienes de propuesta? Porque no sabe el hombre conectar con la población. No sabe sostener, fundamentar un plan de gobierno. Está perdido el jovencito. ¿Qué jovencito? El tipo este. No puedes ni hablar. No pasa nada con este Hermes Osco. Y además, que tiene cuántas denuncias. ¿Qué denuncias? Sentencias. Sentencias, Hermes Osco en Cerro Colorado. Hombre, así no hacemos patria. Estamos tratando de ser lo más objetivos posibles, ¿ah? Porque todo está en función de una realidad concreta, de una realidad objetiva. Ahora resulta que no tiene prácticamente nada. Pero ¿cómo sus carros Mercedes-Benz? Oye, los ha puesto a nombre de su señora madre. Y la señora, bueno, es una dama, con el mayor respeto y admiración por usted, señora mía. No tenemos ningún problema con usted. Todos tenemos una madre, bueno, los que la tienen todavía, ¿no? Pero ¿cómo vas a comprometer a tu propia... a quien te dio la vida, oye? Estás procesado por lavado de activos. Si el asunto va más allá, le estás implicando y comprometiendo a tu mamita. Eso no se puede hacer. Hubieses hecho, no sé, otro tipo de figura, pues no sé, tienes más familia, pero es que tampoco confía en nadie, probablemente mi mamá. Mi mamá no se va a quedar con mis carros, pues, porque ¿cómo la señora va a tener dos Mercedes-Benz? Oye, la señora, mis respetos, madrecita, a usted. Trabajadora del mercado Antiquilla. Oye, allí ganan tanta plata para que la señora... Bueno, está clarísimo, ¿no es cierto? Entonces, ¿cómo puedes confiar en un candidato así? Imposible, pues. Y también le deja otros vehículos que cuestan, pues, que cuánto valor tienen. ¿A quién? A la hijita. A la hija, es la hija, pues. Con ese tipo de candidatos, oye, que te mienten, que te engañan, que buscan sorprenderte, que tienen, oye, ¿cuántas sentencias? Violencia familiar, ¿dónde vamos a llegar con esta? Imposible, pues entonces, vecino cerreño, con el mayor respeto. Finalmente ustedes tomarán sus decisiones. Lo único que estamos queriendo es a ustedes alcanzar información, pero cierta. De una realidad, valga la redundancia, ¿no? Que te está diciendo quiénes son los candidatos. Y por tanto, no puedes equivocarte. Y te dirá, entonces, ¿a quién? Pues, no, o sea, no hay más candidatos. Hay más candidatos en Cerro Colorado. Ahí aparece, por ejemplo, no sé, es que esto ya ha quedado prácticamente zanjado. Entendemos que esas dos candidaturas en estos últimos días se han caído, por lo que les estamos narrando, ¿no? Y la gente, los vecinos recién, a última hora, pues dicen, oye, pero ¿quién es? Pues, ¿quién, tal, quién? A ver, van copiando mayor información y dicen, oye, mira, yo estaba equivocado, ¿no? Me han sorprendido, me sorprendieron. Pero, ¿hay algún otro? Sí, hay candidatos. Bueno, ¿de quién hablamos en Cerro Colorado? Ahí aparece Obras. Es que no se han mostrado, simplemente no han tenido, pues, la contundencia. Porque no saben conectar, ese es el gran problema de muchos candidatos, no conectan con la gente, no saben cómo llegar. O sea, en otros términos, no hay empatía con el elector. Tienes que saber llegar. Ese es un político, el político está con su gente, con el pueblo. Sea de izquierda, de derecha, lo que quieras, pero tiene ese tipo de conexión. Pero candidatos como esos, es por eso que se han quedado, pues. ¿Dónde está el candidato de Obras? Hay candidato. Buen gobierno, tampoco pasa nada en Cerro Colorado. Renovación Popular, tampoco pasa nada. Bueno, ¿qué no hay más? Yo, Arequipa, ahí aparece ¿quién? Luz Marina Ceballos Patrón. Bien que mal, bueno, por el cargo que tiene, ¿no? Porque es la presidenta del Comité de Damas de Apoyo al Gobierno Regional.
ha tenido que hacer buen trabajo y ha desarrollado una tarea, sea como fuera cuestionable, lo que quieran, ¿no? Porque algunos dirán, claro, pues la mujer del gobernador. Pero por eso, supo aprovechar esos espacios. Ha trabajado con, no sé, con los comedores populares, con las ollitas comunes, con la gente más necesitada. Ha sabido hacer una chamba que el día de hoy le permite seguramente tener algún tipo, no sé, de preferencias en un sector que, repetimos, lo ha trabajado. Puede ser, podría ser, ¿qué piensa usted, vecino serreño? Luz Marina Ceballos, patrón. Porque la señora te dirá al final, como ayer dijo, ¿no?, Berli González, oye, como usted muy bien lo ha dicho, uno es el gobernador, ¿no?, Roel Sánchez, y otro es, yo soy Berli González. Cada quien en su propia esfera, más allá que los intereses sean comunes. Algo de ello podría pasar con Luz Marina, dirá, un momentito, yo seré por la esposa, yo soy la mujer, vivo con él, es mi marido, pero en cuestión política y en cuestión de función a desarrollar, yo voy a manejar el distrito de Cerro Colorado. Termina su gestión Roel Sánchez. ¡Ah, caramba! Que Roel Sánchez va a ser el primer damo en Cerro Colorado y él va a manejar el distrito. No creyéramos, conociendo a la señora, por algo le dicen la patrona. No sé, vean ustedes, vecinos de Cerro Colorado. Y allí tenemos, y terminamos con Cerro Colorado, allí aparece el candidato de Perú Primero, Alberto Flores. Ustedes lo han visto, ustedes lo conocen. El hombre se ha mostrado, se ha abierto así, totalmente. Usted, vecino serreño, lo ha gozado. Y por eso entendemos que el día de hoy se convierte en la carta principal, en las últimas horas de la contienda, para tener el voto de Cerro Colorado. Usted lo ha probado, usted lo conoce. Tiene un derrotero interesante, tiene experiencia, es cierto, ha estado como regidor, pero cuidado, alguien por allí insinuó que probablemente también está manchado, ha sido cómplice de esas gestiones, estuvo con los pollos de Benigno Cornejo Valencia. No nos olvidemos que plantearon la vacancia de ese alcalde por estar inmerso en cuantos hechos irregulares, tanto podrido y corrupto que tenemos. Oye, ¿y quién estuvo allí? Allí estuvo él, como regidor, planteando la vacancia y votando por la vacancia. ¿De quién? De su líder, entre comillas. Allí nos estaba demostrando de que efectivamente este amigo, Alberto Flores, no ha caminado de la mano y hasta el final se ha sacrificado por defender a un corruptazo como este, que también se está postulando al gobierno regional. No puedes ni hablar. Entonces, allí estamos viendo esa transparencia del candidato. Allí estamos viendo que efectivamente hoy, por mérito propio, quiere llegar a ser el alcalde de Cerro Colorado y creo que tiene los méritos suficientes. Y porque esa hoja de vida te dice de que efectivamente es un profesional. Tiene, oye, actividad laboral aquí y allá de manera pública, en el ámbito profesional, en fin. Como funcionario, ¿lo han denunciado? ¿Cuántas veces? ¿Tiene alguna sentencia? El hombre está con una foja de servicios limpia. Entonces, miren lo que tenemos, ¿ah? Eso es Cerro Colorado. Sabrán lo que tienen que hacer ustedes, amigos. Vamos, avancemos. Hunter, ¿qué pasa en Hunter? Mil perdones en los teléfonos. Suenan y suenan. No vamos a terminar. En Hunter. ¿Qué ha en Hunter? Miren, de las cosas igual. Han empezado algunos candidatos con fuerza, porque han entrado pues con todo, billetes, regalos, propaganda aquí y allá por todo sitio, pucha, que una ostentación de poder económico. ¿De dónde pues, pecata mía? ¿De dónde ha salido la parte del billete? ¿Qué creen, que la transnacional minera solamente apuesta por uno o dos candidatos? No, están metidos en todo. Y estos distritos que terminan siendo afectados por la contaminación, claro que tienen ese tipo de soporte económico financiero. Hunter, decíamos, allí aparece, por ahora nació en los cascos, ¿no?, René Camargo. El tema con René Camargo, para ahorrarnos más tiempo, tiene algún tipo de perfil interesante. Abogado es, ¿no? Pero miren en qué está envuelto. Lo han sentenciado al hombre. ¿Qué? No, eso ya nos dice demasiado.
y por desobediencia a quién, a la autoridad. O sea, este quiere hacer al final lo que mejor le parece. ¿Se imaginan un alcalde como este, allí en Hunter? Va a querer hacer, pues no sé, se nos ocurre, ¿no? Le va a interesar al final un pito. Yo soy para la que yo mando aquí. ¡Yo mando! Y ustedes simplemente obedecen. Oye, señor, pero estás yendo, tú eres, conoces el marco legal, conoces la ley orgánica de municipalidad, igualito es. Eso es lo que queremos evitar. Por eso es que empiezan a perder fuerza. La gente dice, ¿qué? Sí, pues, está sentenciado el hombre. Bueno, ya cumplió la sentencia, ¿no? Por eso hoy se está postulando, pero con ese tipo de antecedentes, gente que tiene sentencias por temas como estos, no puedes ni hablar, ni hablar. René Camargo se cayó. Fuerza Arequipeña. Las casuchitas. ¿A quién están postulando para Hunter? A Jorge Muñoz. No, no ha prendido esa candidatura en el distrito de Hunter. Avancemos, los pollos. Bueno, han hecho una campaña también interesante, pero es que Roger Andía, que ya tiene experiencia. ¿Qué es lo que pasa? Esa conectividad, decíamos, no ha logrado superar el problema. Buen gobierno ya no tiene, no tiene cabida, pues lamentablemente. Perú moderno también pasa desapercibido, ¿no?, en el distrito de Hunter. Quedan dos aquí, los que aparentemente, y de acuerdo a lo que hemos visto, ¿no?, y la información que nos alcanzan, son los que se están peleando. Pero en el caso de la señora esta, Lupe Pila Barrida, va con Progresemos. Señora, al final pucha, ha terminado como como piñatas, ¿no? Le han pegado por todo lado, pero no gratuitamente, porque ella se lo ha buscado. Porque resulta que la señora había tenido, miren cuántas sentencias. ¿Qué? Sentencias tiene la señora Lupe Pila Barrida. Lupita. Eso al final, porque la gente no sabía, no conocían que Lupita, pucha, tiene un rabo de paja. Todo el mundo tiene su rabo de paja. Pero hoy de aquellos ya, no, pues, no se pasen tampoco. Lupe Pila Barrida. Lupita, ¿de dónde está sacando el billete? Tremendo campañón. Y lo otro que preocupa sobre mí, miren que la señora tiene hasta un doctorado. Pero ya sabemos que hay gente profesional que tiene títulos profesionales. No sé qué es lo que pasa. Se ponen nerviosos, no saben hablar, tartamudean. Doctorita, Lupe Pila no sabe sostener un plan de gobierno. ¿Quién le ha regalado su título de doctor, doctora? ¿En qué y todavía creo que es psicóloga, además de educadora. Lupita, no pues, ¿cómo se va a correr usted de los debates? Eso es una falta de respeto. Allí en el mismo distrito han hecho el último debate. Y la señora nunca se apareció. Lupita, no, eso ha terminado finalmente derrumbando su candidatura a la municipalidad de Hunter. ¿Y quién queda finalmente? Erick Núñez. Miren, ¿eh? ¿Y por quién se está yendo? Por Acción Popular. Seguramente habrán algún tipo de bemoles, ¿no?, para poder entender. Y lo cuestionarán, ese es un partido de derecha. Aunque te dicen luego, no, Acción Popular es un partido de centro-izquierda, ¿no? Y te recuerdan al máximo exponente que tuvieron, pues, en el liderazgo, ¿no?, de un partido como ese que también ya desapareció. Ya no levantan nada, Acción Popular, ya no lo levantan. Este es un muerto oleado y sacramentado. Pero, por lo menos, tienen un candidato como Erick Núñez, que es un defensor, formalmente trabajando en justicia. Es abogado. Tú lo miras, Erick Núñez, y te estás mirando a ti mismo. Es del tipo sincero, se nota la sinceridad en una persona. No se nota la persona, aquel que te finge, ¿no?, ser lo que no es realmente. Pero este no, él mismo es. Es gente tuya, es gente de pueblo. Pero más allá de esa empatía que tiene con el vecino de Hunter, tiene sus credenciales profesionales. Tiene experiencia en el campo público. Y termina siendo una de las mejores opciones, o tal vez la mejor opción para Hunter
Eric Núñez. Ustedes, vecinos de Hunter, bueno, tendrán que tomar sus propias decisiones. Bustamante y Rivero. Ese es el distrito. Algunos dicen, ¿no? Ahí están los pitucos. O sea, aparte de la pituquería arequipeña en Bustamante, en parte tienen razón. Pero cuidado. Bustamante y Rivero también tiene zonas empobrecidas, ¿no? Pueblos que donde no tienen pues ese tipo de comodidades, ¿no? Como algunos otros vecinos del distrito. Allí, por ejemplo, bueno, ahí creo que está para cualquiera quien aparece en José Luis Bustamante y Rivero. Por ejemplo, ahora nació con un Jimmy Ojeda. Jimmy Ojeda. ¿Cuántas veces Jimmy Ojeda? Ahora va con Ahora Nación. Pero el tema es que Jimmy Ojeda, a carambas, está confabulado. ¿Tiene el apoyo de quién? De la actual gestión. Una gestión de Freddy, ¿cómo se llama este? Freddy, bueno, el alcalde actual, pues, de Bustamante y Rivero. Freddy Segarra Black, que tiene cuestionamientos y serios, ¿eh? El alcalde que llegue a Bustamante tiene que hacer una auditoría propiamente. Tienen que fiscalizar. Y resulta que este caballero de Jimmy Ojeda está con él. O sea, si este amigo llega, lo va a blindar, le va a cuidar las espaldas. Y los bustamantinos dicen, no, esa gente ya no necesitamos. O sea, no sé si sea la cuarta o quinta caída en Bustamante y Rivero de Jimmy Ojeda. No pasa nada con ese candidato. Bueno, aunque hay algunos que dicen, él es. Obvio, pues, si tiene el respaldo del alcalde de la actual gestión, todavía se mantiene con alguna fortaleza. Pero es que tiene al frente, ¿a quién? A un Ronald Ibáñez, que va por fuerza arequipeña, quien ya fue alcalde en Bustamante y Rivero. Pero, pucha, igual, ese rabo de paja también tiene sentencias, el amigo. ¿En qué no está metido Ronald Ibáñez? Un hombre potentado económico que gracias a la educación ha logrado, oye, pucha, tener el día de hoy un patrimonio. Todo aquel que se ha metido al negocio de la educación privada ha hecho buena platita, claro, si no pagan impuestos. Pero Ronald Ibáñez, ¿será una carta seria realmente en Bustamante y Rivero? Claro, él es contrario al actual alcalde. No sé hasta dónde realmente le hará un trabajo de fiscalización, una auditoría, y será capaz de denunciar algún tipo de hechos irregulares en José Luis Bustamante y Rivero, este Ronald Ibáñez. Vaya usted a saber, pues. O al final dirán, oye, hermano, estamos en la misma vereda, ¿no? Tú y yo apuntamos en la misma dirección. Defendemos qué tipo de intereses defienden. Así que, mejor, hermano, nos damos, el abrazo de la paz y aquí no pasó nada. Total. Oye, ¿pero qué? ¿No hay más candidatos en Bustamante y Rivero? Aparece la señora Shirley Alcocer. No sé hasta dónde realmente no ha tenido, pues, la contundencia, ¿no? Va por Avancemos los Pollos. Y por allí vemos a alguien de Yo Arequipa, por ejemplo. Wilber Castro. Yo Arequipa. Wilber Castro en José Luis Bustamante y Rivero. No sé si tenga alguna opción, pero aquí íbamos señalando. La pelea probablemente esté entre Ronald Ibáñez, que puede que tenga la primera opción, frente a un Jimmy Ojeda. Avancemos. Miren, nos quedan ya solamente 13 minutos, no vamos a terminar. Mariano Melgar. ¿Qué pasa en Mariano Melgar? Oye, Miraflores también, claro. En Mariano Melgar. ¿Quiénes están peleando en Mariano Melgar? No sé. Allí tenemos la, ¿cómo lo decimos? Tremendas limitaciones de candidatos que no dan la talla. Oye, este es el momento más crítico de los vecinos de Mariano. No tienen candidatos. Y los candidatos, pero sí hay candidatos, pero... ¿Qué tipo de candidatos? Ahora Nación, un Carlos Andrade. Es ingeniero, ¿no? Abogado. Bueno, ahí hemos visto la hoja de vida. Tiene experiencia, recorrido, trayectoria. Podría ser. Y ahí está. Por lo menos lo ven con algunos ojos de esperanza. Pero no ha desmentido una serie de denuncias que tiene este amigo Carlos Andrade. No sé, implicado y comprometido en denuncias gravísimas, ¿no? Lavado de activos, oye, fugado del país, se fue a residir a Bolivia. Nada de eso se ha esclarecido. Ha sabido muy bien manejar la campaña. Pero si algo de esto fuera cierto, pucha, yo no sé qué es lo que va a pasar. Así que, vecinos de Mariano Melgar, mucho cuidado con sus candidatos.
¿Y quién aparece allí? No sé, aparentemente en la pelea, ¿no? Allí aparece, por ejemplo, Avancemos. Avancemos, Los Pollos, con el exalcalde Percy Cornejo Barragán. ¿Tiene alguna posibilidad? ¿Ha hecho algún trabajo? Habrá que reconocerle, pero también, oye, tiene cuántos enemigos, y no gratuitos, ¿ah? Denuncias como esta de los campos deportivos, no sabía escuchar a los vecinos. Hay una suerte de cierta soberbia, ¿no es cierto?, de un Percy Cornejo. No sé hasta dónde realmente el vecino melgariano le vaya a permitir una vez más retomar la conducción del distrito. Bien difícil, pero ahí está, pues, está terciando, ¿no? Queriendo levantar las alas el Pollo, un Pollo que no ha madurado, que no termina convertido en un gallo que realmente se necesita para el distrito de Mariano Melgar. No tienen candidatos en Mariano Melgar. Otro candidato que aparece, el de Arequipa, Tradición y Futuro, Sergio González, Chechito González, con sus tremendas limitaciones, no sé realmente hasta dónde puede ser un candidato serio, alguien que esté a la altura de la autoridad que se merece, pues, Mariano Melgar. Por eso, vecinos melgarianos, en fin, ustedes tendrán que tomar su última decisión. Decimos, tienen a un Carlos Andrade. ¿Qué va a pasar con ese caballero? Tienen a Percy Cornejo Barragán, exalcalde. No lo quieren, hay sectores que no lo tragan, como alguien diría, pues. Pero hay alguna gentita que también lo está apoyando. Ha hecho una campaña sostenida. ¿Quién lo está financiando? No sé. No quisieron dar la cara. Probablemente los amigos con contratistas con quién estuvo, pues, un trabajo, ¿no?, cuando fuera alcalde del distrito. Bueno, decíamos, Carlos Andrade, Percy Cornejo Barragán, un Sergio González demasiado limitado, Chechito, ¿no?, para ocupar cargos de esta naturaleza. Bueno, pues, oye, ¿y de dónde están sacando la plata? Sergio, han hecho cierres de campaña, han hecho, no sé, sus caravanas interminables. ¿Cuánto de billete? Pero vaya usted a ver sus hojas de vida. ¿Qué hacen? ¿A qué se dedican? ¡Ni chamba tienen! ¿De qué viven, pues? Pucha. Y tienen sentencia, Chechito, ahí tienes una sentencia. Lastimosamente, ese tipo de marcas, ese tipo de huellas que dejan ustedes, al final les pasa factura. Eso va a pasar, van a ver, en esas próximas horas. Muchos de estos aparentemente favoritos, pucha, se van a caer. Y como el grueso, más del 50% de la gente no sabe a quién le va a dar el voto, al final podría estar girando, no sé. A ver, ¿quién aparece en Mariano Melgar? Mira, además allí aparece un Caselli Calizaya. No, ese hombre nació mal parado, políticamente hablando, ¿no? Y termina como debiera terminar. Tipos como estos no merecen la pena, pero porque tienen plata, porque hay dinero. Ahí están, pues. Pero ¿cómo fuerza arequipeña este Marco Tulio le ha podido permitir la candidatura a un sujeto que ya sabemos quién es, de qué está hecho? Una vergüenza, ¿no? Ética, moralmente, un pobre diablo. Pucha, dando espectáculos en plena vía pública, manejando borracho. Esto no tiene ni pies ni cabeza. Esos son los candidatos que tienen en Mariano Melgar. Ahora, ¿a quién le va a ir? Es que no hay más, pues no. Oye, la oferta es totalmente limitadísima, si hablamos en términos, ¿no? Y la demanda es tremenda, pues están buscando un candidato los vecinos de Mariano Melgar y no lo han encontrado hasta el día de hoy. Eso es lo que tienen. Ya verán, pues, ¿a quién le van a dar el voto, vecinos de Mariano Melgar? ¿A quién le van a ir? ¿A Carlos? ¿A Sergio? ¿A Caselli? No sé, ¿a Cornejo Barragán? ¿Cuál es el mal menor de todos estos? A ver, vecinos melgarianos, ¿cuál es el mal menor? Algunos de Andrade, porque no han llegado. Puede ser el mismo Sergio. Oye, pucha, ¿qué vamos? Se están rompiendo la cabeza, se están rascando la cabeza. ¿A quién? ¿Hay otro candidato? No hemos encontrado. Bueno, probablemente. No hay más, pues. Miraflores, pucha. Igual, ahí la gente está, porque somos miraflorinos y uno va conversando aquí y allá con unos y otros. Y la gente mayor sobre todo, ¿no? Oye, hermano, ¿qué hacemos, pues? No importa, ya.
de lo viejo lo conocido, de lo viejo lo conocido. Y ahí tienen candidatos viejos, conocidos ciertamente, ¿no? En Miraflores. ¿Quién aparece, por ejemplo, allí? ¿Dónde está? Se nos ha perdido Miraflores. Ahí, por ejemplo, aparece, a ver, el Partido Aprista, Fuerza Arequipeña, que también tiene candidato. ¿Cómo ha ido a terminar en Fuerza Arequipeña Arturo Valderrama? Arturo, oye, qué campañón que ha hecho. ¿De dónde ha sacado el billete Arturito? Bueno, él vive de su sueldo, ¿no? ¿Cuánto? 3,000 solcitos mensuales. Bueno, normal, normal, está bien. Vive con la suya. Pero, entonces, Arturito, ¿de dónde salió el campañón? ¿Tus ahorros? Pucha, te vas a quedar sin nada. No, no, eso está clarísimo. Él es el candidato del oficialismo, como dicen. Él es el candidato ¿de quién? Del actual alcalde, de Germán Torres. Y claro, han tenido el atrevimiento, este Germancito, oye, no sé, de condicionarlo. Oye, compadre, yo te voy a dar todo mi apoyo, ¿qué te parece? ¿Ya? Pero mi hija, mi criatura, la niña de mis ojos, encabeza la lista. Listo, pues, ahí es encabezando la lista de regidores. ¿Qué les parece? Pucha. A ver, miren ustedes. Así se está presentando la situación también en Miraflores. ¿Qué creen que el vecino Miraflores? ¿Tan tontos vamos a hacer para dar un voto? ¿Y todavía con quién van? Con Fuerza Arequipeña. ¿Qué ha pasado? ¿Quién más pues le iba a dar cabida? En fin, en fin. Así que, no sé. ¿Cómo dicen? Oreja y rabo van a perder en el distrito miraflorino. ¿Quién más aparece en relación en Miraflores? A ver, allí aparece el del Partido Aprista, Luis Aguirre. De lo viejo conocido, bueno, pues, ¿habrán todavía vecinos miraflorinos que le tienen alguna fe, alguna esperanza? Entre este y el otro, es obvio entender. Aquí, obviamente, se van a ir o van a preferir a un Aguirre que a un Valderrama. Eso está clarísimo. Oye, ¿y de los jóvenes? Claro que hay jóvenes. Necesitamos renovar los cuadros políticos en todos los distritos, en esta Arequipa nuestra. Y en Miraflores, ahí, por ejemplo, aparece la gente. ¿Quién? Miren, escuchen bien, ¿eh? Aquí aparece, por ejemplo, Ahora Nación, con Huber Álvarez. Aquí también aparece el otro candidato, Johan Carita Olivera. No es Johan Olivera. No sé, no ha habido ningún tipo de corrección. No sé si ese es el otro tema, pues. O sea, tienen un poco de vergüenza por los apellidos. No. ¿Cómo entendemos esto? Perú Moderno en Miraflores. Ellos se presentan con Johan Olivera. Johan Olivera es de la propaganda. Pero resulta que es Johan Carita. Debió ser pues, Johan Carita Olivera. Bueno, son los jóvenes en Miraflores, pero además, allí también aparece la figura ¿de quién? APP, sí, el amigo, a quien ustedes identifican y quien ha hecho la campaña más fuerte, más poderosa, millonaria realmente, en Miraflores, Alex, el amigo Alex. ¿Qué? Miren, ah, y le sumamos un joven más. Bueno, joven entre comillas, ¿no? Porque ya tienen sus años, pero no están pues como los otros candidatos. El de Acción Popular, Jim Cama. Y de estos cuatro, miren, ¿eh? Para que entiendan ustedes la figura. ¿Con quién empezamos? Huber Álvarez. No tiene la solidez, todavía no tiene la madurez propiamente del político. Bueno, aunque te dirán, no, aquí buscamos al mejor vecino. Le falta a Huber Álvarez. ¿Qué pasa con el otro candidato? Johan Carita Olivera, o Johan Olivera como lo venden, ¿no? Perú Moderno. Esto que no le simpatiza al vecino, hermano, tú eres John Carita. Tú eres Carita Olivera. Entonces, no sé pues, pero ya. Tampoco tiene el perfil, no tienen, ni John Carita, ni Huber Álvarez tienen el perfil del candidato que necesitamos en Miraflores. El roce, la sapiencia, saber sustentar el proyecto.
van por aquí, se van para más allá. Parte de la formación académica. Y políticamente no hay nada. ¿Quién queda? Queda el de APP y queda el de AP. Qué curioso, ¿no? Uno de AP y el otro de APP, más una P. Alex. Alex Bellido. Amigo, vas por APP. ¿Estás sin chamba? ¿No trabaja? En la hoja de vida dice que no trabaja. Es un desocupado más, es un desempleado más, Alex Bellido. Oye, compadre, si no tienes ingresos, explícanos. Y a él sí lo invitamos, ¿sabes? Porque vive, prácticamente vivimos en el mismo lugar, ¿no? Te esperamos, ven pues, para, no sé, alcances tus propuestas, algo tendrás, ya mañana, que el fin de semana, que... Y nunca vino, nunca dio la cara. Y creo que tampoco ha participado de los debates, o sea, no hay pues la esencia que se necesita de un político, de un candidato serio, responsable. Lo que le sobra en plata, lo que le sobra en dinero, es lo que más le falta en capacidad. ¿Qué creen que candidatos como este, miren, lo estamos diciendo de frente, miren, más allá que nos conocemos, cuántas broncas nos estamos ganando ya con aquellos que dicen ser amigos, que nos conocen, pero para que vean que somos, tratamos de ser serios, aquí no tenemos una verdad absoluta, que nos podemos equivocar, seguramente, y nos estaremos equivocando, pero por lo menos estamos más cercanos a la realidad que hoy estamos confrontando, cuando estamos a puertas de un proceso electoral y cuando tenemos a candidatos que por lo menos nos están mostrando quiénes son. No están en esa capacidad. Alex Bellido no está para ocupar el cargo de alcalde Miraflorino. Y lo decimos así con términos pero categóricos. No está para ocupar la alcaldía municipal. Le falta, demasiado le falta. Tiene unas limitaciones terribles. ¿Y quién queda? Miren, Jim Cama. Alguien dirá, a ese es su candidato. Y para que entiendan que aquí al señor en verdad no lo conocemos. Es más, no sabemos siquiera dónde esté local partidario. ¿Dónde lo tiene? No en la parte media, en la parte alta, porque en la parte baja no hemos visto un local de Acción Popular. Hemos visto sí algunos carteles, propaganda, pero revisando esa hoja de vida y escuchándolo en algún momento, lo hemos escuchado, ¿no? Este tendría que ser el candidato. Y cuidado, otra vez, para que no piensen que, claro, como ha estado en la radio, como ha pagado, como nada, con ese señor, nunca nos hemos dado un saludo, no nos hemos estrechado la mano, no lo conocemos personalmente. De repente, tal vez, quién sabe, alguna vez nos hayamos cruzado. Pero así, él mismo dirá, ¿quién será ese amigo, no ese sujeto? ¿Quién será ese periodista? No lo conozco, no nos conocemos, pues. Pero en función de objetividades, mi respeto, este es uno de los cuadros más importantes y creo que es la tercera vez que se está postulando. Este es un cuadro que por lo menos creo que da la talla, está a la altura. Jimmy Ojeda. ¿De qué estamos hablando? Oye, ¿nos hemos pasado aquí? No, aquí estamos en Miraflores. ¿Dónde está? Miren, tantos nombres que tenemos aquí. Jim Cama. Jim Cama de Acción Popular. Para que vean y entiendan, aquí no se trata del amigo, del pata, del que dio, no sé, la entrevista, del que ha pagado. No. Tratamos de buscar identidad con el candidato que por lo menos reúne algún tipo de condiciones y que sería, no sé si el más apropiado, pero por lo menos tiene mayor cercanía para ocupar un cargo de esta naturaleza. Amigos, la hora voló. Vamos a volver, no sé si a las 11, 12 del mediodía, como sea hoy. ¿Nos ha quedado quién? Pau Carpata, allí se están sacando los ojos. Uy, allí está Zavala, Zavalita, pero Zavalita, te has confiado, Antonio Zavala. No sé cómo vaya a terminar la historia, pero Zavalita se confió. No todos son las redes sociales. Han inundado las redes sociales. Han hecho una propaganda, pero millonaria. ¿De dónde habrá salido el billete? Zavala, bueno, pues dice que es de sus propios recursos, ¿no? Pero maneja un ingreso promedio de 10 mil soles, no sé. No han buscado el apoyo en medios de comunicación. Cuidado, no sabemos cómo va a terminar. Allí aparece quién, el otro candidato.
el de Calambas, y de la Lampa, curiosamente, de la Lampa. ¿De quién estamos hablando? Del alcalde de la Revolución, Justo Maita Libice. Ahí está la bronca, ahí está la pelea.

0: sino que ha recorrido el distrito y por lo menos este candidato se ha permitido mostrarnos a su equipo técnico. Tiene profesionales, o sea, a ver, la bronca en Paucarpata en este momento, JP está creciendo y en las últimas horas, no sé, hay un levante fuerte de JP, sí, dirán, ¿qué? No, sí, van a ver a qué va a pasar el día domingo. O sea, allí se están disputando tres fuerzas. Zavala, Zavalita, Justo Maita. Uy, mil perdones, ¿cómo se llama nuestro amigo dirigente? Dios, a ver, aquí está el nombre. ¿Dónde está? Bueno, de él, JP. Ya, nombres no van a aparecer, caritas no van a aparecer. Símbolos, símbolos. En Paucarpata, ustedes van a encontrar una JP. Una JP, ese es el candidato de la izquierda, ese es el candidato, no sé, que los paucarpatinos seguramente están viendo en las últimas horas como una propuesta interesante. Y los otros dos, ahí aparece FA, FA, de Zavala Zavalita, y una lampa, que es de Acción Popular. Amigos, nos hemos ido en la hora, felizmente no ha llegado el maestro porque... Vas a patear, no es posible que se pasen en mi horario. Mil perdones, no hemos recibido llamadas y entendemos que han llamado de todo lado, pero por lo menos en alguna medida hemos querido alcanzar información que no la puede compartir usted. Usted finalmente tiene que hacer uso de su derecho, de su propio análisis, usted de su propia evaluación y dirá, este es mi candidato. Ya sabe, para el gobierno regional, para la municipalidad provincial y para su distrito. Mil perdones, se han quedado algunos otros distritos en las próximas horas. Todavía tenemos hasta la medianoche, de repente volvemos en la noche, no sé. Han sido muy gentiles, gracias amigos, buenos días. Nos quedamos aquí con el maestro de maestros, Carlos Salas, permiso.
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Estás enferma, enfermo, y ha gastado tu platita, tu dinero, tratando de curarse. ¿Quién no quiere sanar? ¿Quién no quiere estar sano, que curarse? Pero muchas veces hay personas que gastan su plata, ¿no? 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Los remedios no te hacen nada, ni de fármaco ni remedio natural. ¿Por qué? Porque hay daño, pero usted no sabe que tiene daño. Para eso hay que jugar las cartas, los naipes, el tarot. No es que la hierba ni los remedios de fármaco sean malos. Muchos dicen, no, ¿por qué no me puedo curar? Será castigo de Dios. Otros le echan la culpa a Dios, otros al destino. Dicen, mi destino será así, que no puedo caminar, quedarme inválido. 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Hay gente mala, gente envidiosa que te rodean, a veces hasta en tu familia. Ahí están los enemigos, no solamente personas particulares, ¿no? Tus amistades, vecino, vecina, que pagan brujos, hechiceros, maleros, para verte cojo, ya no puedes caminar. Dice, si yo estaba bien, ¿por qué no puedo caminar? ¿Por qué mi pierna no tiene fuerza? ¿Ah? Otra persona, la cabeza, te duele mucho tu cabeza. Toma pastilla, te calma un rato, te calma, te vuelve el dolor de cabeza, te sacas una tomografía, ¿no? Te haces tu chequeo, no sale nada. Dice, ¿por qué me duele mi cabeza? Que me quiero volver loca, loco. Eso es lo que quieren tus enemigos, que te vuelvas loco, loca. Para eso han pagado brujos, hechiceros, maleros. La vista, cuántas personas que le he curado que ya se estaban quedándose ciegas, que no me crean, se estaban quedándose ciegas. O sea, tal vez me están escuchando, ahora están bien, me dice el maestro Carlos Sala, estaba perdiendo la vista. Poco a poco vas perdiendo la vista, no de la noche a la mañana, poco a poco. Cuando te das cuenta ya no ves nada. Otra persona le hacen daño para que se muera, con magia negra. Quieren verte muerto en un cajón, en el cementerio. Quieren verte muerta, te hacen daño con magia negra. Te trabajan en el cementerio. Allá te trabajan tus prendas, tu fotografía, tu nombre, todo lo que le dan tus enemigos para que los trabajen en el cementerio.
¿Qué hacen con tu prenda cuando le llevan tu cuñada, tu vecina, o sea, algún familiar? ¿Le llevan la fotografía o le llevan una prenda? Lo hacen en forma de un muñeco. Hace un muñeco con sus dos piernas, sus dos brazos, su cabeza, con sus dos ojos. ¿Para qué? Para clavarle las agujas, le clava. Allá lo vela. Lo hace un muñeco con dos piernas, dos brazos y su cabeza con sus dos ojos. ¿Le quiere dejarte ciega? Le clavan las agujas, los alfileres en los ojos del muñeco antes de enterrarlo, en las piernas para que no puedas caminar, le clavan las agujas, los alfileres en la cabeza para verte loco, loca, para que te duela mucho tu cabeza, y lo entierra en el cementerio. Ahí queda enterrado. No pasa ni una semana con esa persona que es el dueño de la prenda, que no, y empieza a dolerle la cabeza, la pierna no tiene fuerza, no puede caminar, los brazos, la mano, se le caen todas las cosas, los dedos pierden fuerza, la vista, va perdiendo la vista poco a poco. Usted visite al maestro Carlos Sala. Deje de llorar, de sufrir. ¿Cuántas personas están llorando en su casa porque están enfermas y no pueden encontrar mejoría? Por más que ha gastado su plata, su dinero, gastan en remedio. ¿Quién no quiere curarse? ¿Tienes tu platita? ¿Estás gastando? No, pero no ves mejoría. No te hace nada. Remedio de fármaco, nada te hace. Ni los remedios natural. Vas al naturista, te vende la hierba. Dice, no puedo caminar mis piernas. Él te da, dice, debe ser reumatismo. Voy a darle, dice, el té indio, el agracejo, la uña de gato, esos son para las enfermedades de los huesos. El agracejo con el té indio es eliminador del ácido úrico, y la uña de gato, que es muy bueno para cuando una persona tiene reumatismo, artritis, pero cuando no tiene daño, te hace bien. Pero cuando la persona tiene daño, ya no le hace nada. Aunque así se tome todas las hierbas que medicinales, no te vas a curar. Hay que ver si hay daño o no hay daño. Para eso hay que jugar las cartas. Los naipes, el tarot, el maestro Carlos Sala, quien te habla, te juega una por una y te va diciendo la verdad. ¿Cuál es la carta de la señora? El 10 de oro. ¿Cuál es la carta del hombre? El 12 de oro. ¿Cuál es la carta del daño? El 3 de basto. Cuando hay daño en la persona, le sale el 3 de basto con su carta. Si es hombre, el 12 de oro. Si es la señora, el 10 de oro. Y si hay daño en la casa, porque a veces también echan cochinada en tu casa y ese daño le cae al esposo, a la esposa, a los hijos, ¿no? Entonces hay que ver si sale el 1 de copa con el 3 de basto. El 1 de copa, que es la casa, y el 3 de basto, que representa el daño. Si esas dos cartas salen juntas, quiere decir que hay daño en tu casa. Entonces yo le digo, vas a traer la tierra de tu casa para hacerle un rastreo en su presencia. El maestro Carlos Sala te va a hacer en tu presencia un rastreo de la tierra. Usted tiene que ver con sus ojos cómo sale el daño de la tierra que has traído. Y vas a decir, como muchas personas que ya me han visitado, maestro, quiero que cure mi casa porque todo está mal. Yo estoy enferma, me dice la señora. Mi esposo se ha ido, me ha abandonado. Claro, todo es una desgracia para los hijos también. Le cae a los hijos, no solamente al esposo, a la esposa, para que estén peleando, se estén separándose, ¿no? A los hijos también le cae. Si tienes nietos, a tu nieto le cae, nieto, nieta, hijo, hija, ¿no? Los hijos que eran buenos, obedientes, estudiosos, ya no quieren estudiar, ya no te obedecen, se vuelven rebelde. Ese daño, esa cochinada, esa brujería que hay en tu casa, le cae a tus hijos, a tus hijas, ¿ah? Los hijos que están estudiando dejan de estudiar. En el trabajo le va mal. Si tiene trabajo, le despiden del trabajo. Y si no, no encuentran trabajo. Dice, mi hijo ya terminó su carrera. ¿Por qué no encuentra trabajo? Ah, porque está dañado. Ese daño de la casa le cae a tus hijos. Buscan su pareja, el hijo, la hija, fracasan. No es que tengan mala suerte. Muchos le echan la culpa a la mala suerte. Dice, mala suerte tiene mi hija con su pareja. Esta es su segunda pareja que ella tiene. También lo ha dejado. Te dejan con un hijo, con dos hijos. ¿Por qué fracasan? ¿Por qué fracasan tus hijos? Porque ese daño de que hay en la casa le cae a los hijos, a las hijas. 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La casa hay que curarlo.
El maestro Carlos Sala no cura por un año, dos, tres años en tu casa. La tierra, la casa, chacra, negocio. ¿A cuántas personas le curó su chacra que sus animales se enfermaban, se morían? Y le he curado. Ahora están bien. ¿Ah, por qué? Porque esa tierra le he mandado al norte, a la Guaringa. Le he mandado. Ahí hay un cementerio donde se entierra la tierra. Pero hay que velarlo. Primero tengo que velarlo, ¿no? Donde yo tengo un cuarto grande, donde tengo siete mesas negras. Ahí lo velo. No, siete días hay que velar la tierra de la casa, de la chacra, del negocio, para toda la vida. Queda enterrado ahí en el norte, en la Guaringa. 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Con tela negra, para la chacra, para el negocio, en tela negra. 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No deje, no sigas llorando, sufriendo con tu enfermedad. 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Todo no es enfermedad de Dios, ni todo es daño. Hay que ver, en las cartas hay que jugar las cartas primero. Y si te sale que es daño, entonces yo te hago una limpia con las aguas de la Guaringa de Huancabamba. Eso me llega por bidones. 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Con esa agüita se hace la limpia. Y usted tiene que ver cómo sale el daño de la cochinada. Vas a decir, maestro, quiero que me cure porque estoy mal, estoy enferma. ¿Cuánto? Personas, miles de personas que me han visitado durante todos estos años, no son 5 o 10 años. 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Cuando yo le hago la limpia a la persona y no sale daño, o le juego las cartas y no le sale la carta del daño, no hay daño. Con hierba le curo. Sufre de artritis, reumatismo, hay tratamiento. Sufre de colesterol, ahí está el Ercampure. ¿Ah? La caigua también es bueno, ¿ah? Pero comer una caiguita diario con su almuerzo. Si te toca comer tallarín hoy día, con tu tallarín. Si te toca comer tu estofado, con tu estofadito. Te comes tú una caiguita, te haces una ensalada durante 30 días. La presión, sufre de presión alta. ¿Qué bueno? La tintura del ajo. Eso se toma 15 gotas diario en ayunas, en media tacita de agüita cocida, ¿no? En ayunas durante 6 meses. En la medicina natural no es tan rápido curando como la medicina química, ¿no? De fármaco. En los remedios natural hay que tener paciencia, hay que tener fe. Muchas veces 2 meses, 3 meses, hasta 6 meses dura el tratamiento. Por ejemplo, para el asma crónico, los bronquios, persona que sufre de asma, ¿sabe con qué se cura? Con el cogollo del mar, con el coguito del mar. Eso lo hace servir en 2-3 litros de agua, y esa agua vas a tomar durante todo el día. Desayuno, almuerzo, comida, todo. Ya no tomas chicha, ni refresco, ni gaseosa. Tienes que tomar el agua de marco. Esa receta me dio un señor. Y en el año, a ver, ahí si me acuerdo, en el año 70, creo 69 o 70, me dio, que iba de Ica a Lima, me dice, maestro, me dice, le voy a dar esta receta, usted es naturista, así le digo, así que yo había llegado a Ica, y entonces y viajaba para Lima. Y me dio la receta del cogollo del marco, me dijo, usted me dio una señora de edad. Una señora de edad me dio esa receta, me dijo, porque yo sufría de asma, me dice, y ahora tomo hasta cerveza helada. Me dijo que tome 6 meses, yo he tomado como un año, me llevaba mi termo, y cuando llego a Lima, de Ica a Lima, llego a Lima, me voy al restaurante, me compro mi sándwich y tomo mi desayuno con mi agüita de marco, pero con fe. Tiene que ser con fe. Este señor se curó y me dio esa receta. ¿A cuánta persona le ha dado para que se cure? Del asma. Dice que no hay remedio para asma. Hay remedio para la diabetes. Hay remedio para todo. 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Para darte la receta, ¿cómo te vas a curar? Carnosidad, catarata, nube. Por ejemplo, ¿qué es lo que te puede limpiar la carnosidad, la catarata? Tarata, ¿no?
¿Cuánto cuesta una operación? ¿No? ¿No tienes plata? ¿No tienes dinero? Para eso está la papa y la miel de abeja. Yo te voy a enseñar cómo lo vas a hacer en la noche y lo vas a dejar toda la noche al sereno. ¿Cómo vas a utilizarlo? Dos gotitas hechas, dos gotas de la papa con la miel de abeja, esa agua que produce la papa con la miel de abeja, lo dejas en el sereno, en la noche. Dos gotas, el resto de la papa, el agüita se bota. Dos gotitas, cuando uno tiene carnosidad, catarata, nube, te va limpiando 15 días, te va 30 días más, vas limpiando poco a poco hasta que quede limpio, ya no necesita de operarte. ¿Cuántas personas le he dado esa receta y se han curado? Gracias, don Carlito, me dice. 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Todo no es enfermedad de Dios, ni todo es daño. Cuando hay daño, hay que curar por daño. Ya la hierba no te hace nada. Usted está que gasta su platita, su dinero, tratando de curarse con remedio de fármaco o remedio natural. Dice, no puedo caminar, será reumatismo, será artritis. Puedes tener artritis, puedes tener sufrir de reumatismo, ¿no? Pero no te hace nada. ¿Por qué? Porque hay daño. Uno está mal de los riñones, próstatas, caballero que sufre la próstata, por ejemplo, no le hacen nada los remedios, ni de fármaco, ni remedio natural, porque también hay hierba para la próstata. Por ejemplo, el higo seco, 7 higos secos, 30 gramos de uña de gato, un puñadito de tiquitiqui, un puñadito de agua de guamapinta para la próstata. ¿Sí? Y eso, yo le voy a dar qué tiempo lo vas a hacer hervir, cuántas veces al día vas a tomar, y sí, tú te su amigo el maestro Carlos Sala. Cuando hay daño ya no te hace nada, ni para la próstata no te puedes curar, ¿sabes? Pero para eso hay que jugar las cartas, los naipes, el tarot. Tu amigo el norteño te juega unas por una y te dice la verdad, porque cada carta tiene su nombre, tiene su significado, ¿no? Él te va a decir si hay daño o no hay daño. Si no hay daño, se cura. Todas las enfermedades se cura con hierbas, cuando uno sabe, pues, como sabe. Si no sabe, no conoce, no vas a poder curar. Hay que saber qué cantidad de hierba, en qué cantidad de agua, qué tiempo lo vas a hacer hervir, y durante qué tiempo vas a tomar esos remedios. Para, por ejemplo, cuando hay piedra, cálculos en la vesícula, el tallo de la lechuga arequipeña, eso te lo dice, en 2 meses lo convierte en barro, pero hay que tomar 6 meses para que te limpie todo, en 6 meses ya no queda ni barro en los intestinos, te limpia y desaparece esas piedras, esos cálculos. ¿A cuánta persona que le hago esa receta? Gracias, maestro Carlos Sala. Yo también he tenido, yo hace muchos años, hace como más de 10 años, sí, pero como 10 años, me hice un chequeo, porque me daba cólico, entonces era cálculo, tenía piedras en la vesícula, tenía una piedra de 38 milímetros, me dice, y tienes otro de 28, me dijo el doctor, allá donde el doctor Atahualpa, tienes dos piedras, me dice, eso es lo que te produce cólico, ¿no? Y tomé la lechuga arequipeña, todo, hacía todos los días mi agua, 3, 4, 5 veces al día, cada vez tenía sed, agua de marco. A los 2 meses me hice chequeo, ya no había piedra, pero tenía que tomar 6 meses para que limpie, porque ese barro, la piedra se convierte en barro, y ese barro se queda pegado en los intestinos si no sigues tomando. Si usted deja de tomar solamente 2 meses, nomás tomas y te hace ver, te saca tu radiografía, ¿no? Tu ecografía, ya no sale piedra, pero el barro está pegado en los intestinos. Y si vas a tomar, tome usted 6 meses, que es el tratamiento. ¿Cuántas personas que le he dado? Gracias, don Carlito, me dice, porque su amigo, maestro Carlos Sal, es naturista, no solamente cura daño, para el hígado, para la vesícula, próstata, señora que sufre de inflamación del ovario y la matriz, sufre de reumatismo, sufre de colesterol, de la presión, la señora sufre mucho de la presión, la tintura de ajo, ese bueno, yo tengo ahí macerado, yo macero 30, 40 kilos de ajo en alcohol de 96 grados, se macera 1 año, 2 años, de ahí sale la tintura, de ahí sale la tintura del ajo que se toma por gotas, 15 gotas diario en media tacita de agüita cocida en ayunas, una sola vez al día durante 6 meses. Así hay que tomar, hay que tener fe, y si no tiene fe, lo mismo que nada también, ¿no?
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Ahí te va a decir toda la verdad. Cada carta tiene su nombre, tiene su significado. Si tienes tu negocio, antes vendías bien. Ahora, los clientes que entraban a comprar tus productos se van a comprar otro sitio. Pasan de frente, ya no entran a comprar tu producto. ¿Por qué? Porque el daño existe, la maldad, la envidia. Han pagado brujos, hechiceros, maleros para que vayan en la noche y echen cochinada, brujería en la puerta de tu negocio para que fracase, para que ya no tengas venta. ¿Cuántas personas le he curado su negocio? Ahora están bien. Chakra. Malogran tu chakra, malogran la tierra de tu chakra. Siembra, se malogra tu cosecha. Tus animalitos que comen ese pasto se enferman, se mueren. Van, se enferman y se mueren tus animalitos. 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Hay santos, vamos a rezar al santo que más fe les vas a rezar, y antes de jugarte las cartas, vamos a rezar con fe. Y cuando te juegue las cartas, yo te voy a decir todo lo que sale, cuál es la carta del hombre, cuál es la carta de la señora, cuál es la carta del daño, de tu casa, negocio, chakra, lo que usted quiere saber sobre sus 3 hijos, 4 hijos, tiene 2 hijos, el 2 de oro, yo le digo, eso representa tus 2 hijos, el 4 de oro cuando tienes 4 hijos, entonces si le sale el daño, el 3 de basto, quiere decir que le han hecho daño a tus hijos, a tus 4 hijos le han hecho daño, entonces hay que curarlo a todos, los hijos, hijas, todo lo que viven en la casa. Cuando sale el 3 de basto con el 1 de copa, quiere decir que hay cochinada, han hecho cochinada, brujería en tu casa, y ese daño le cae a toda la familia, no solamente al esposo, a la esposa, para que estén peleando como perros y gatos y se lleguen a separarse. Por más que haya vivido 15, 20 años felices, que empiezan a pelear como perros y gatos y no paran hasta separarse. Para eso han pagado brujos, hechiceros, tus enemigos, pagan. Ellos gastan su plata, pero quieren verte llorar, sufrir, quieren verte enferma, que no puedas sanar, no puedas curarte. ¿Ah? Usted está llorando, sufriendo, que no puedes caminar, no puedes mover tus brazos, tus piernas, la cabeza, la vista, que te estás quedando ciega, o te estás adelgazando, te vas consumiendo. 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
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Ahora lo dejo para que escuchen un lindo bolero.

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1: 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Porque tiene casa, tiene chakra, ¿no? 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Otros agarran tus prendas, tu ropa, tu fotografía y lo trabajan en los cementerios. 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Le dice, tráeme una fotografía, y si no, tráeme una prenda. Va llevándole una prenda y se lleva de tu cordel una prenda para dárselo al brujo, bruja, para que lo trabaje. ¿Qué hace el brujo con la bruja con esa prenda? Lo hace en forma de un muñeco, ¿ah? Con sus dos piernas, sus brazos, su cabeza, sus dos ojos, ¿ah? Y ahí le clava las agujas, los alfileres en los ojos para dejarte ciega, ciego, en las piernas para que no puedas caminar, pierde fuerza tus piernas, ya no puedes caminar, tus brazos, los dedos de la mano, todo se te cae de la mano, la cabeza para verte loca, loco, después que le clavan las agujas, los alfileres al muñeco, lo entierra en el cementerio. Ahí lo entierra de cabeza, lo entierra en el cementerio, ahí queda enterrado tu prenda. Y esa persona que es el dueño de la prenda, no pasa ni una semana y está sufriendo de ese dolor de cabeza, me duele las piernas, ya no puedo caminar. Y poco a poco te vas secando, te vas muriendo también, te vas secando, secando, hasta que se muere la persona. 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Bueno, mis estimadas amigas, amigos oyentes, tengan todos ustedes muy buenos días, muchísimas gracias. Será hasta el día lunes. El día lunes estaré nuevamente con todos ustedes a partir de las 10 de la mañana. Muchísimas gracias.

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2: 11 y 1.
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Son las 11:06. Ya estamos en esta hora de, como dice, el fondo de esta muy bonita música del pueblo. Vamos a pedir justicia en estos días que quedan, porque al parecer ya se está imponiendo la nueva, digamos, generación de políticos en toda Arequipa. Ya la población está decepcionada de estos politicastros que están invirtiendo miles de millones de soles. Ya la gente ha empezado ya recién a opinar, ¿no? Recién ha empezado a opinar, porque ya estamos pues a muy poco de las elecciones. Hoy estamos 2 de octubre, prácticamente queda un día y poco, ¿no? Nada, casi. Y ya la gente ya está empezando a decidir, ya está colocando ya en sus grupos familiares de WhatsApp, está pasando la voz que van a votar por nuevas alternativas en diferentes distritos, ¿ah? Y la provincia y la región. Eso ya es una tendencia generalizada. ¿Por qué es una tendencia generalizada? Porque ya estamos cansados de más de lo mismo, que no da resultados. Seguimos con los mismos problemas todos los días, ¿no? O sea, ese es inteligente. Si ya sabemos lo que va a pasar, entonces, ¿cómo vamos a cometer pues el mismo error, ¿no es cierto?, de seguir votando por estos politicastros, estos forajidos que se están metiendo a la política? La política es un arte de gobernar. ¿Qué pasará pues si es que en algún distrito, una provincia, sale algún forajido, alguien que tenga no hoja de vida, sino tenga prontuariado? ¿Qué va a pasar con esa administración municipal? Va a quedar paralizada, como actualmente está paralizada la municipalidad de Cerro Colorado. Ahí tenemos un elemento que dice que está como candidato a la lista provincial y que en las pasadas elecciones sacó por el 0.02%, el criador de patos, y que engaña a la gente que criando patos tiene tantos millones. Si estos forajidos van a lograr en algunos distritos engañar a la población, yo les advierto desde acá, desde Radio Más, desde este programa, que es un programa austero también, como es el pueblo, ¿qué va a pasar? Va a pasar que esas administraciones municipales van a quedar paralizadas, postergadas, abandonadas y acéfalas. Y eso es lo que está pasando en Cerro Colorado en este momento. En este momento están abandonadas las pistas, los huecos, los drenajes que no funcionan, los complejos deportivos están todos cerrados en Cerro Colorado, todos con candados.

0: Sí, mantenimiento. O sea, los obreros están haciendo de las suyas. Obreros de la municipalidad, de parques y jardines, de limpieza, unos salen a hacer campaña para este alcalducho. Otros salen a hacer campaña para la Casco Viejo. Otros salen a hacer campaña para el Trujillano. Obreros de la municipalidad de Yura también están saliendo. O sea, abandonan su puesto, piden licencia o salen a escondidas y todavía los llevan en buses para los cierres de campaña. ¡Qué vergüenza! Los engañó, serán para los candidatos, que se dejen engañar, pues. Llenar un mitin de cierre de campaña, como ese, por ejemplo, del Casco Viejo que hizo ayer su mitin en el estadio Arturo Díaz Huerta. La gente llevaba, o sea, esa gente llevada, jalada por las narices, que no tienen convicción los señores trabajadores de la Municipalidad de Yura. Hay que tener dignidad mínimamente, señores, dignidad. El ser humano se caracteriza por su humanidad, por su sensibilidad y por su dignidad. A nadie se le puede obligar. Si te obligan, denuncia. Hay que denunciar, señores trabajadores, de las diferentes municipalidades, del gobierno regional, de cualquier lugar público que estén utilizando, que estén obligando a sus trabajadores. Eso la gente, el pueblo se ha dado cuenta y por eso está denunciando este aprovechamiento, ¿no? Ahora, por otro lado, hay municipalidades, la misma municipalidad de Cerro Colorado, escucho yo propaganda de amnistía tributaria. En esta época electoral, yo les voy a explicar cómo funciona eso, porque yo trabajé en esas áreas. Utilizan hasta el día de ayer, hoy día sigue sacando, dice, no, vecino contribuyente, no sé qué cuentos, en estas emisoras que se dicen ser grandes, ¿no? Propaganda de la municipalidad. ¿Y quién paga esa propaganda? Paga, pues, la gestión actual municipal, porque con eso se quiere congraciar. Esa es la publicidad, pues, estatal, que tanto hemos criticado siempre, que se utiliza como qué, como premio para los medios de comunicación que son, ¿no es cierto?, esclavos, que son genuflexos, y castigo para los medios de comunicación que hacen un cuestionamiento, una investigación, una fiscalización. Es lamentable que se esté utilizando las arcas de las municipalidades del gobierno regional para fines de campaña electoral. ¿Y dónde diablos estará por el Jurado Nacional de Elecciones? La Oficina Nacional de Procesos Electorales, llamada OMPE. ¿Qué están haciendo? O sea, toda la vida que convocan elecciones dicen que van a capacitarse, que van a ir a Lima, que somos supervisores electorales. No supervisan nada. Absolutamente, a las justas exhortan. Ahí está el caso de ese alcalducho de Cerro Colorado que ha salido en reiteradas veces utilizando bienes de la municipalidad para su campaña electoral. Él mismo siendo alcalducho, haciéndole la comparsa en los pasacalles, ¿se acuerdan ustedes? En la aniversario del distrito, haciendo la comparsa con ese elemento también innombrable que va a la región. Le ponía alfombra para que ingrese al distrito. ¿Qué gente tan sucia en la política ingresa a ensuciar nuestro distrito de Cerro Colorado? Eso es lamentable. Y ha venido ahora la peor gente, señor. La peor gente, amigos. Nunca hemos tenido así tan vil cantidad de campaña millonaria. O sea, esa vil campaña millonaria de plata mal habida. Eso es lo que está generando ahora el efecto boomerang. El efecto boomerang, porque no le está sirviendo a estos que están invirtiendo en Cerro Colorado. Tienen buena, o sea, como nunca. Por ahí el gobierno regional, ya lo dijeron una señora que llamó por teléfono, ¿no? Pagan cuentitas, facturas de consumos. Otro, el alcalducho que utiliza toda la maquinaria. Hasta el mismo gerente se presta para eso, esa costa, ¿no? Y la otra, que la golondrina que viene de Yura, que también utiliza todos los recursos, ¿no? Humanos. Y dice todavía, con desfachatez, dice, yo soy serreña, soy serreña. doy trabajo a 100 cerreños, hasta el día de hoy no puede traerme la planilla de trabajadores, de esos 100 que da trabajo. A ver, ¿qué me traiga pues la planilla? Ahí voy a ver, porque yo soy especialista en lo que es también pensiones y jubilaciones. Conozco cómo se hacen las afiliaciones al Sistema Nacional de Pensiones o al Sistema Privado de Pensiones y de Salud. Ahí se paga, cada trabajador se hace el descuento del 13%. Yo quiero ver por la planilla. No, señores, es mentira que ella da trabajo a 100. Da trabajo seguramente a 100 y de repente más, pero explotados, como esclavos los tienen. No tienen planilla. Los tiene Ventola, ahí han salido varios a hablar. Entonces, pues, ¿de qué estamos hablando, no? Están engañando. Estamos en el 974-974-164, el teléfono para que puedan intervenir, porque ya estamos en el último día ya de difundir, de informar y hablar sobre temas de carácter electoral. Tenemos la opinión libre, de acuerdo a la Constitución Política del Estado, artículo 2, inciso 4, pero también mañana sí podemos comentar y hablar hasta el mismo domingo. O sea, la ley no nos impide, pero sí no podemos meter nombres ni mencionar partidos políticos. Pero sí estamos hablando cosas que suceden en el distrito de Cerro Colorado. Y es lamentable lo que está pasando. Ya le hemos dicho, es muy lamentable que en el distrito cerreño, que el pueblo que tenga este, no sé qué ha pasado, este castigo, ¿no? Que hoy le ha tocado tres candidaturas, hasta cuatro candidaturas poderosas desde el punto de vista de los millones que están manejándose, de los millones, de la cantidad de millones. Y todavía declaran, ¿no? Dicen en sus informes a la OMP, hemos gastado 200 soles, 500 soles. ¿Quién le va a creer? Tremendos camionetones que salen todavía para los mítines de cierre de campaña, han llevado buses completos. A ver si alguien llama por ahí, dice si le han obligado a ir. A ver, queremos saber. O cómo han ido a los candidatos, por ejemplo, independientes, candidatos del cambio. ¿Ellos han ido en buses? Preguntamos. A ver, la gente de los partidos políticos nuevos que van a hacer el cambio en Cerro Colorado. A ver, que nos llamen, que nos digan si cómo han ido. O sea, ¿han ido en buses, les han pagado para ir o han ido voluntariamente? Eso hay que saber, ¿no? La población tiene que saber eso. Estamos en las 11 de la mañana con 16 minutos. También nuestro amigo Eleazar Chino y todos los amigos de la margen derecha han dicho, no queremos saber con campañas millonarias. La parte baja de Cerro Colorado ha dicho, tampoco queremos. Y peor todavía, la parte baja de Cerro Colorado, o sea, la zona sur de Cerro Colorado, que está el más grande bolsón electoral. Alto Libertad, Sembrador Pachacute, José Santos Atahualpa, Mariscal Castilla, son los pueblos más grandes de la parte sur. Prácticamente ahí es donde se define al nuevo alcalde. Ahí se define. Y justamente esa zona sur no se ha visto ninguna, sí, lo repito, ninguna obra de envergadura ni obra pequeña, sino que llamen los vecinos. Ya, por ejemplo, las directivas, asociaciones y urbanizaciones de esos pueblos no quieren saber nada de estos continuistas, de estos corruptos. Así lo ha dicho la población y está optando por el nuevo cambio, el cambio que está subiendo como espuma. De repente más adelante vamos a tener la comunicación con uno de sus líderes. Porque acá damos la apertura a los líderes que buscan el cambio, no a los que vienen acá digamos, disfrazados de ovejas, ¿no? A esos satanases, a esos endemoniados que tienen problemas serios, ¿ah? O sea, yo no sé hasta cuándo el Jurado Nacional va a tratar de mejorar sus filtros, ¿no? De inscripción. Problemas de denuncias, ¿de qué? Denuncias de alimentos, denuncias de investigaciones, embargos, peleas callejeras, enfrentamientos, atropellos, amenazas, violaciones, ataque con perros, todo. Y este trujillano, no sé qué va a pasar. ¿Qué va a pasar con Cerro Colorado? Señores de Cerro Colorado, en Trujillo hay gente buena. Pero de repente para acá se está viniendo lo peor. Y están lindando con ya delitos, bienes graves, ¿ah? Gente en las redes sociales reaccionan. Dice que hay una mala señal por ahí. ¿Ah? Hay un señor, Percy Guaita. perdió ambas piernas tras un atropello en un enfrentamiento electoral. Eso pasó en la última, en la campaña electoral antigua, ¿no? Ese señor está reclamando que bueno, mira, o sea, ¿cómo tiene, no? Para comprar camionetas y por qué no siquiera hace una reparación civil, no importa, independiente, voluntaria, ¿no? Pide que la justicia todavía, la justicia, ¿cuál justicia? ¿Cuál fiscalía? Poder judicial. Ya se fugó el agresor. Y la familia, toda la familia metida ahí en este, con este candidato trujillano. O sea, hay que tener mucho cuidado, mucho cuidadito Cerro Colorado. ¿En manos de qué? ¿De qué están algunas instituciones en Cerro Colorado? ¿Y la policía, el Poder Judicial, la Fiscalía? ¿Hasta cuándo? ¿No saben investigar? ¿No pueden investigar un problema de lavado de activos? Aquí está mi amigo Eleazar Chino, que conoce como dirigente. A ver, que nos diga, a ver, ¿qué está pasando en la justicia, en el sistema judicial peruano? Tú también has presentado varios documentos al Distrito de Cerro Colorado y la Fiscalía dice, no, presenta aquello, que falte un papel o que mañana ven, que no conviene, o hay que exhortar. ¿Para qué diablos sirve la Fiscalía, Eleazar?
1: Acá hay buenos días a Abel Tejada y a su compatiño. Antes de empezar, el día de ayer ha sido día de periodista.
0: Ah, sí.
1: Quiero en vivo y en directo dar expresar mis saludos al gerente de esta emisora, Radio Más, San Compatiño, a todos los periodistas y a tu persona, Juan Carlos Cayo. Tú, como ex directivo de la Asociación Nacional de Periodistas de Arequipa, ayer ha sido día recordando, pues, la responsabilidad que tiene un periodista de transmitir la información veraz, pero también las consecuencias que sufren, ¿no?, los comunicadores sociales ante sí la verdad, los atentados que tienen, pues, por informar y denunciar la corrupción. Un saludo para ellos.
0: Un claro ejemplo es, pues, la China Polo, ¿no? Que el homenaje debemos hacerle a ella, ¿no? Por supuesto, el homenaje creo que debemos hacerle a ella.
1: Muy allá del brindis, saludo, pero justamente, ¿no? Y todavía sigue más, pero creo que tenemos que hacer fuerza. Empezando, ya pasó el proceso electoral en las generales y viene este proceso regional y municipal. Pero empecemos por los distritos, y precisamente por nuestro distrito de Cerro Colorado. Wow. Que yo creo que este 4 de octubre debemos tener... aparte de la responsabilidad de sufragar, tenemos que pensar estos 4 años más, o seguimos con el continuismo de esta mafia que durante más de 20 años está en Cerro Colorado. Se han hecho unas obras, por supuesto, sí, pero creo la obra más trascendental de una autoridad no es la infraestructura civil, sino es la honestidad con las manos limpias. Es la mejor obra que debe dejar una autoridad, pero no vemos reflejado, Juan Carlos, Abel, en todos estos años, que ha venido gobernando, y no es por la fastuosidad de la campaña electoral que traen, que puede también, ¿no? Pero, ¿cuál es el mensaje que se da, pues? Escúcheme, estimados vecinos de Cerro Colorado, de la decisión que tomamos este 4 de octubre, vamos a ver si logra cambios que... No solamente piensen ustedes, porque sus niños, de repente, que son menores de 17 años, que no votarán, van a votar en otro próximo proceso electoral, Juan Carlos.
0: Mira, como tú decías, son 30 años, ¿ah? Desde el año 1998, empezó por la gestión de Benigno Cornejo. Yo no voy a negar, ¿no? Porque acá hay que decir la verdad. Yo ingresé, pues, en esa época, ingresamos luego una campaña... Y justamente, me acuerdo que esa campaña también fue contra dos foráneos. El que fue de esa chaca, ¿te acuerdas, Lucho? El que le decían jorobado o algo así. Carpio, un tal Carpio. Alejandro Carpio. Y estaba por Caima el Ulises. Venía, ¿no?, a hacerlo con los dos. Y ahí levantamos la bandera, pues, de Benigno Cornejo. Pero desde ahí, se han sentado y ahí recién sacó las garras, pues, la esposa de Benigno, toda la familia, metieron a todos lados, a todos los distritos. Y por eso hoy día, digo, el amigo Benigno Cornejo ha cometido la peor patinada de su vida. En primer lugar, ellos han podido hacer un buen partido, un movimiento grande, pero se quedaron ahí, como dice, ¿no?, ni siquiera fueron pollitos, fueron un huevo nada más. O sea, ni siquiera han podido reventar y salir. Se quedaron en embrión.
1: No han hecho una buena evolución política.
0: Sí, se quedaron ahí. ¿Por qué? Porque todo fue castas, familias, castas, clanes, así. Mi hijo, mi hija, todos para allá, para acá. O sea, y cuando yo hablé sobre el tema de estatutos, porque un partido político en un se habla de estatutos, me dijeron, no toquemos ese tema. Ah, ya, dije. Acá estos quieren otra cosa. Y de verdad...
1: Se han hecho una panaca, pues, política, su movimiento.
0: Por eso, de verdad, hoy en día se cumple, ya se va a cumplir, pues, 30 años. Falta un año nomás, se cumplen 30 años de dos castas de familias. Los, como dicen, los pollos y los patos ahí. 15 están. O sea, uno 15 años y el otro 15 años ya. Ya viene, a eso hemos llegado, el azar.
1: Ya viene la audiencia oral a Manuel Vera por el caso de omisión de funciones por el incumplimiento de la jurisdicción ecológica y económica que el fiscal superior la ha notificado al fiscal décimo despacho, que tiene plazo de 60 días para hacer las diligencias al denunciante, que es mi persona, al gerente de ambiente, a la municipal provincial y al alcalde Vera Paredes por omisión de funciones, por no cumplir. Y pasando a las semanas vienen ya las diligencias. En caso que incumple el alcalde, sería desacato a la autoridad y sería su vacancia ante el Jurado Nacional de Elecciones.
0: Pero ese es para reírse, pues, el jurado, sí, la pues. Contraloría. Porque el jurado mismo, mira, ahorita no tenemos alcalde en Cerro Colorado. Tenemos acefalía. Y este elemento que ha estado... Viaja. Yo también viajo, hago consultoría fuera de Arequipa y lo encuentro a veces ahí merodeando, dando vueltas, cuando no está pues su alcalducho en el gobierno, porque nadie lo contrata, por cierto. Va a terminar diciembre, este tipo se va a ir. Nadie lo va a contratar porque saben la tipo de gente que es. Y da vueltas por allá, como ya acá lo conocen, se va a ir por allá, por Nazca, por Chala, por ahí va a estar dando vueltas. Ese tipo de gente se va así. No, aparece en un municipio chiquitito, ahí está de gerente, escondidito.
1: Está todavía como picaflores políticos.
0: Así es. Entonces, mira, esta gente está haciendo y deshaciendo de las arcas de la municipalidad. Por ejemplo, mira, tú has visto la Plaza de las Américas, cómo la han destrozado, ¿no? Una plaza que estaba, no tenían razón de cambiarle ni una piedra ahí. La han destrozado y ahora dice 5 millones de soles, presupuesto de obra. ¿Y quién fiscaliza esos 5 millones? Si no hay regidores, no hay alcalde. ¿Quién está haciendo la compra? No hay alcalde ni regidores, ¿se dan cuenta? Y la Fiscalía, Ministerio Público, la Defensoría, exhortamos. El jurado que no le entrega la credencial a los nuevos regidores. O sea, ¿en qué sitio, en qué país estamos?
1: Hay un escenario que se repite cada 1 de enero cuando juramenta la nueva autoridad municipal, en este caso Plaza Semérica. ¿Qué indican, pues, estas dos familias? Hemos encontrado 530 millones de dinero que ha sido derivado por malos movimientos. Pero solamente queda en el discurso, ¿quién fiscaliza? No, nunca se han, en ningún distrito, Juan Carlos, ¿ah? Anuncian cada 1 de enero, hemos encontrado, bravo, esa gente la ha encontrado, pero al final, ¿hay denuncias? ¿Hay seguimiento de estos actos de corrupción? Nunca ha habido.
0: No hay nada. Sinceramente, mira, el tema del drenaje, por ejemplo, yo en la parte baja, ya hablamos de la parte sur, tú eres la
1: hasta
0: parte
1: ahora
0: de...
1: sigue la historia de Pachacuti.
0: Mira, ¿desde cuándo? Desde 2014 tenemos videos, fotos, le hemos entregado a la Fiscalía. Y la Fiscalía hasta el día 2014, ya van a ser 12 años. 12 años no puede investigar esta fiscalía. Ah, ya sabemos por qué no investiga, pues.
1: Está
0: porque este alcalducho le regala, pues, locales, terrenos, tanto al Poder Judicial como a la Fiscalía. ¿Te acuerdas que Benigno también estaba con esa intención cuando ingresó? Buscaba un terreno por allá, por acá. Primero buscó en Belaunde, ahí está el amigo Cesario. Ahí quisieron poner, frente a la Sufar, quisieron poner ahí. No, lo votaron.
1: La instalación del Poder Judicial.
0: Los votaron. Después se fueron, a Nueva Arequipa, también los votaron de ahí. Luego apuntaron a Cerro Colorado, a la Pachacute, perdón. Como veía unos dirigentes, una mujer dirigente que dijo, no, acá me voy a congraciar con el alcalde y ese alcalducho, pues, que el criador de patos, consumó, pues, en el año 2014, a través de un acuerdo de consejo con sus ayayeros. Y ahí están todos los regidores, los nombres están ahí. Y entregó, pues, en afectación en uso, 7.000 metros cuadrados. O sea, una gran manzana, que estaban destinados para un mercado allá en Sembrar Pachacute. Lo entregó 50% para el Poder Judicial, 50% para la Fiscalía. Han pasado los años, hemos pedido la reversión, tanto a Benigno como al otro, nadie. Lo mandaba el documento, decía, no, falta más, falta aquello, no sé qué decía.
1: Ni el Consejo Municipal.
0: Nadie hace. Peor, pues, ¿para qué le va a mandar a la Fiscalía? Porque es, y al Poder Judicial, porque son los interesados. Al final, conclusión de todo, mi estimado, llegamos a este año, al año pasado, 2025, y solicitamos nuevamente la reversión, y es ahí donde este alcaldocho, de astuto, de pillo, se pone encima, dice, ah, vamos a hacer la reversión, y manda, informa a la Fiscalía, no sé cómo la Fiscalía se entera la Fiscalía, porque la Fiscalía pues no conoce el distrito, ¿no? Se entera que hay dos nuevas construcciones, dos edificios en Pachacute, dos hermosos edificios, por cierto, que han sido pedidos por nosotros en el presupuesto participativo del año 2008-2007 para nuestro bienestar. ¿Qué ha hecho este sinvergüenza canalla que está postulando a la provincial y que la señorita de Yanira lo ha denunciado alguna vez, ha hablado, pero yo le dije que no era nada esa denuncia porque yo tengo el 100%, ella ha denunciado solamente el 1%. Entonces, le entrega, mira, dos edificios. Uno destinado para gimnasio completo, con más de 20 máquinas de servicios higiénicos, puertas de madera, agua caliente, termas, unas 5 termas arriba en el techo, buen mobiliario, mayólica, todo equipado. Todo eso se lo entrega. Y otro edificio también al lado, que es área deportiva, para hacer para hacer reuniones deportivas, cursos para la juventud, para todos. Dos edificios valorizados en casi 3 millones de soles.
1: O sea, un buen presupuesto.
0: Equipados.
1: Buen presupuesto para la mejora de las atenciones de los
0: funcionarios. Para nosotros. Para nosotros que no teníamos, porque nuestro local social es de un piso y es antiguo, pues, ¿no? Entonces, esa obra tenía que inaugurarse en julio, en marzo del año pasado. Y este sinvergüenza, como alcalde, viene a Pachacute en una asamblea, dice, y todavía firma el acta, yo he mostrado el acta. Ahí dice, estos proyectos se van a entregar en julio de este año, del año pasado. Uh-huh. No se entregó hasta el enero. Y en enero, a espaldas del pueblo, ¿saben qué hizo? Hizo un acuerdo de consejo y lo regaló todo ese edificio al Ministerio Público por 30 años. Uh-huh. Nosotros hicimos una conferencia de prensa, presentamos, la Contraloría sacó un informe de orientación, un oficio de orientación, y nosotros nos mandamos ya a bienes estatales. Ya el documento está en bienes estatales, pero bienes estatales tampoco camina. Dice, no, está en Lima, ya mandó ya una supervisión, ya nos dieron la razón, porque es un espacio público que no se puede desnaturalizar su objetivo para el cual ha sido construido y diseñado. Entonces ya termino con esto. ¿Qué pasa? Bienes estatales ha dicho, vamos a hacer la supervisión y vamos a sancionar. Aquí en esa etapa estamos. O sea, lo van a sancionar cuando se vaya el alcalde. Es lo mismo que tú estás diciendo. Lo van a vacar el 31 de diciembre del 2026. Así funcionan los sistemas.
1: Sí, pero la omisión de funciones, aunque ya la autoridad deje de ser autoridad, sigue el proceso penal, tendrá sus sanciones, tiene una pena de dos años.
0: Pero tenemos la experiencia también de lavado de activos.
1: Bueno, esperemos, ¿no?, que esta forma es transparente, porque don Carlos, en ese tiempo tenía pues el apoyo del famoso...
0: Enriquecimiento ilícito.
1: En esos tiempos tenía el gran apoyo pues del famoso Hermanón.
0: Y han muerto varios testigos, han ido muriendo sospechosamente. Yo digo, no, si hacía pasado este periodo, este último periodo de gestión municipal, este alcalducho yendo al Poder Judicial, yendo a Lima, prófugo, un año... prófugo de la justicia, y por ahí nos han dicho dónde estaba durmiendo, dónde no se ha ido de Arequipa.
1: No.
0: No se ha ido de Cerro, estaba por ahí cerquita nomás.
1: Sí.
0: Estaba cerca por ahí nomás.
1: Por el apoyo de una
0: escalera. No vamos a decirlo, ¿no? ¿Ah?
1: Empezando por la escalera del vecino.
0: Ya está, por ahí. Por ahí, como todos los apoyos ha tenido. Y por eso que hoy en día tenemos que advertir a todo Cerro Colorado que por ahí también se meten tres millonarios, ¿no?
1: Estamos hablando de la persona política del alcalde, no estamos hablando de la persona como ciudadano, su familia, ¿no? Porque hay que diferenciar, no hay muchas, depende de su casa, pueden ser buenos padres, familia, buenos, pero en la mansión pública pues son, pues, están corrompidos, están actuando deshonestamente. Juan Carlos, pero creo que ahora las cosas están más transparentes y podría tener consecuencias de sanciones, porque en ese tiempo tenía el apoyo, pues, del famoso hermano de los cuellos blancos. No le entregó acaso un plato
0: decoraciones.
1: Un plato recordatorio por supuesto, pues tenía todo el apoyo.
0: Pero también hay que pensar, pues, Eleazar, que ese regalito que le ha dado este año a la fiscalía, esos edificios, ¿acaso son así nomás por así?
1: No va a apuntar a seguirlo.
0: O sea, yo aceptaría que, ya, mira, ¿sabes cuándo? No, ni siquiera aceptaría, porque ya esa obra ya tenía un fin, una finalidad, ¿no? Y además, el Ministerio Público tiene su presupuesto, su pliego presupuestal. ¿Por qué no construye? A ver, ¿qué jode es que, allá?
1: Es que no quieren, pues,
0: ¿qué nos molestan a Pachacute?
1: No, no, no quieren hacer cimientos, pero quieren que todo esté,
0: mira,
1: ya listo.
0: En Pachacute nos faltan muchas cosas. Nos faltan, por ejemplo, las tuberías de desagüe. Ya datan de 40, 50 años, que son de cemento. Siquiera los pueblos de la parte norte tienen buenas tuberías de desagüe. Nosotros seguimos con los tubos de cemento. Las pistas, una calamidad. El drenaje, ese drenaje ya. El drenaje ya es lo peor. Ese es la, como se dice, las obras más emblemáticas mezcladas con corrupción.
1: Importante, Juan Carlos, que el amigo alcalde, entre comillas, ya no va a ser alcalde en su distrito. Está postulando a otra
0: jerarquía. Tampoco va a ser alcalde provincial. Ya. Él cree.
1: Tenemos que lidiar con su otro candidato gemelo, que va a ser el otro piso de la mafia.
0: Por eso, pues, eso justamente tenemos que. Por eso hacemos esta antesala. Porque ¿a dónde nos han llevado estas alcaldías, no? Y ya hemos dicho, ¿no? Ahora el trujillano o la Cascoviejo que viene de Yura, o la otra señora que... No, ¿para qué la contaba? Estos dos, ¿no?
1: No,
0: que
1: son iban a atentar contra su vida de la señora del Cono Norte.
0: Es un peligro, es un riesgo para hacerlo.
1: No, la iban a asesinar, dice, contra su vida, no sé.
0: La van a enfriar, dice.
1: ¿No? A enfriar, no sé, pero... Bueno, esa es parte de la campaña,
0: son,
1: ¿no?,
0: cuentos, pues, ¿no? Esos son victimizarse, ¿no? O sea, pretende victimizarse, ¿no? Esa es la clásica. Que me están haciendo guerra sucia. Mira, ¿quién dice guerra sucia? Tremendo trujillano dice, me están haciendo guerra sucia.
1: La otra candidata que es luchador del pueblo, que es la esposa, ¿no?, de nuestro, del patrón de la región, dice, soy luchador social, pero oye, fácil es salir a marchar, ponerse en el grupo, ¿no? Pero convoca, pues, convoca, dirige, responde a la prensa.
0: A ver, ¿qué ha hecho solamente en el tema del Valle de Tambo, por ejemplo? ¿Qué ha hecho en el gobierno regional sobre el tema de Valle de Tambo? Ahí está, pruebas al
1: caso. Por si acaso, de nada va a saber el Huititi que hicieron el show en febrero.
0: ¿Se acuerdan ustedes, Eleazar, cuando este sujeto que está como gobernador dijo en Lima, al premier le dijo, yo me encargaré, hay que bajar la llanta a la protesta en Arequipa, ¿no dijo eso?
1: Sí.
0: ¿Te acuerdas o no? Un video.
1: Claro.
0: Entonces, ¿cuál luchadora social, pues?
1: No se preocupen, yo me encargo.
0: Bajar la llanta, ya hay que bajar la llanta, ¿no dijo? ¿Y quién era la asesora? La patrona, pues.
1: ¿Y esto que estamos
0: hablando?
1: ¿Por
0: qué la contamos a ella? No la mencionamos a ella porque el problema está en que Cerro Colorado ya está despertando, ¿no? Ese es el problema, sí, para ellos, para los politiqueros. Está despertando. ¿Qué te pareció, por ejemplo, el mitin de Alberto Flores allá?
1: Mira, yo fui con mi pasaje, ¿eh? No, en mi casa no me esperó un bus, un micro, una loncherita, un taxi, no me esperó. Yo fui con mi pasaje, con la gente. No estaba full, pero había la gente pues, consciente que ahí está, llegaban. Ese es Alberto, venían los trabajos con su ese trabajo
0: uniforme.
1: Anaranjado, ¿no? Con civil. Y ese es Alberto, ahí un rato se pararon, mira. Pero pasaban pues portátiles, pero que más allá había otro meeting.
0: Sí.
1: Pero pasaban buses pues, con banderas. Hace una fiesta familiar pues, y esto se va a reflejar el 4 de octubre.
0: Una fiesta cultural.
1: Y esto que estamos hablando ahora, no es guerra sucia. ¿Qué es guerra sucia? Hablar algo que sin comprobar, sin pruebas.
0: Claro.
1: Pero estos son por lo menos probatorios de todos los candidatos, pues los contrincantes, pues de Alberto.
0: A ver, mira, o sea, guerra sucia de repetir lo mismo de ellos, lo que hablan. No, pues yo estoy tomando las palabras nomás de este trujillano que dijo en un momento, sí, pues, en una mudanza se me perdió una caja de pistolas. Él mismo lo dijo en el video, se me perdió la caja de pistolas. Yo pregunto, ¿para qué tendría tantas pistolas en una caja este señor? ¿Para qué?
1: Depende, como dice que es deportista, depende, pues, ¿no? Tiene
0: el club internacional, tiro,
1: depende, ¿no? ¿Para qué es así, Juan Carlos? Depende eso, depende
0: claro,
1: así.
0: O la señora del casco viejo que dice que es serreña, dice. ¿Pero dónde vota? ¿Dónde vota? A ver, vota, pues, en Yura.
1: O sea, es como
0: y sus regidores.
1: Yo soy tambeño, postur por cerro, pero tengo que ir a votar a Valle Tambo.
0: Es igualito, ¿no? Es igual a sus regidores de esta casco viejo que votan.
1: Son cinco, ¿eh?
0: Que son cinco que no votan en Cerro Colorado.
1: Un caima,
0: entonces, ¿qué pasa, pues, amigos? Ya, acá que nos han creído que cosas somos tontos, acá no tenemos pensamiento propio.
1: Mira, cada DNI de un peruano es un presupuesto que el Estado asigna. O sea, ese presupuesto que debe ser de su regidor Parcerro está dado a ser para acá cercado.
0: El canon mínimo.
1: O sea, da pues tu presupuesto como tu DNI, tiene que ser Parcerro. Estás descontando presupuesto para el sitio que vas a postular, pero estás dando presupuesto para donde vas a votar.
0: Elemental, ¿no? O sea, ni siquiera ella se da cuenta de eso. O sea, no sé. Además, mira, yo te voy a decir una cosa. Esta señora, yo la he escuchado dos o tres veces hablar. De verdad que yo creo que las placeras hablan mejor. Sinceramente te digo. De mercado, con todo respeto.
1: Porque vive en la realidad diaria en la calle.
0: No hay necesidad de... Y conocimiento, no conoce nada de administración pública. Absolutamente nada. Cero. Tercero. Es puro victimizarse, ¿no? O sea, no pues así. O sea, ¿qué cree? ¿Que por el Cerro Colorado va a votar por pena por ella? O sea, un voto hay que darle por pena porque es mujer, porque ya llora y dice que la van a asesinar, la van a matar. ¿Qué es eso, no? O sea, tenemos que ser serios en Cerro Colorado. Y la gente es seria ahorita ya. La parte baja, la parte de la margen derecha, ya han dicho, no queremos saber con el continuismo. Acá está la gente ya está indignada.
1: Sí, no, porque quizás tampoco no dan el voto por Alberto, pero lo que sí no van a dar el voto por el continuismo.
0: Hay un bolsón grande de voto, digamos.
1: De indignación, ¿ah?
0: De indignación. Está indignado,
1: ya no.
0: Que al final lo van a decidir. Al final van a tener que votar por alguien. Y lo van a decidir en el último minuto. Y ese último minuto va a ser el campanazo para Cerro Colorado. Ahí va a dar la sorpresa nuestro amigo Alberto. ¿Por qué? Porque es el único de todos los que estaban... Bueno, ya él salió pues como chiquito. Pero empezó a crecer y ya se metió en el grupo Los Grandes. Porque los demás ya no cuentan. Sí. Ya, por ejemplo, ayer he visto el meeting de uno de los amarillitos que tiene, dice, símbolo, un pájaro. Realmente, pues, no pasa nada. Había 20 personitas ahí. Y así uno ve, ¿no? Entonces, yo creo que... Y otra cosa también, por ahí me han dicho que hay uno de los partiditos chiquitos también que se ha juntado con el trujillano. Sería totalmente algo descabellado, ¿no?
1: La estrategia que
0: usaba... O sea, lavan la bandera en la plaza de armas de Arequipa diciendo, me indigno contra la corrupción, y sale aliándose con la corrupción.
1: No vaya a ser que la señora de Yura... Como tiene pues a la eterna regidora en su candidatura, gente del otro equipo, al final sea un bloque como ha hecho pues el queiquismo en estas elecciones para derrotar pues a los rojos que decía, ¿no? No vaya a ser que se junten ellos porque viene la amenaza pues de la fiscalización de Alberto y con ese propósito se junten pues.
0: Claro, lo que quieren es borrón y cuenta nueva, ya eso está visto, ¿ah? ¿Eh? O sea, ya 30 años de borrón y cuenta nueva. ¿Quién ha hecho un informe, a ver, en esos 30 años?
1: Mira, yo no voy a desmerecer la perfección de un joven de 19, 20 años que tiene todo el derecho de que la opción existe para ser autoridad, pero con 20 años tienes todo el conocimiento para poder dirigir una ciudad, un distrito, y de ser el caso que sea sentenciado pues el trujillano por los temas que tiene, quien va a administrar no es la sobrina, va a ser los lobos que están al costado. Oye, chica, tú no sabes esto, yo te voy... O sea, va a ser peor.
0: ¿En mano de quién va a estar?
1: Va a ser peor. Porque ella va a necesitar asesores. ¿Y quiénes son los asesores? Los lobos que tienen per costado estas dos mafias que durante 20 años...
0: Por supuesto. O sea, ya, vamos a caer en lo mismo. Vamos a estar en lo mismo. Y bueno, ahora, uno de los aspectos también que hay que comentar, Eleazar, son qué cosa plantean. A ver, qué cosa seria plantean. Si se han preocupado, no tienen ni un plan de gobierno. Corren de los debates, fugan de todos los debates. Y cuando corres de los debates, ¿cuál es la señal?
1: Pero ha indicado pues Trujillo que va a ser 50 postas de hospitales en todo el distrito. Como la que dijo Keiko, ¿cuántos hospitales va a ser por en todo ese periodo? O sea, no alcanza ni siquiera medio día de... Por cada día un hospital.
0: Por cierto, mira, yo en una reunión justamente en Pachacute, lo voy a decir sin problemas, en una reunión en mayo, lo escuché a este trujillano decir... que estaba de acuerdo con el gobierno de López Aliaga y que va a manejar igual el municipio. Así ha dicho. O sea, ya están avisados entonces, amigos. Ya están avisados. Yo todavía le critiqué, le dije, ¿cómo? O sea, que usted no sabe que ese cerdo que está como alcalde en Lima trajo chatarras, ¿no? esas chatarras, esos trenes, usted lo va a ver en las películas de la época del 80. Usted una vez película, póngase una película del 80 en Estados Unidos, ahí va a ver esas, esos trenes que están circulando. En ese tiempo, 80. ¿Cuánto tiempo ha pasado, Zaita? Casi más de 40 y ya va a ser 50 años.
1: Y si fuera cierto que haga la instalación, construcción de postas de salud, bien, ya se hacen las postas, infraestructura, todo, y la atención va a ser cómoda para el pueblo, la asistencia médica. ¿O cuánto va a ser pues la asistencia del cobro a la medicina? ¿Los médicos van a trabajar?
0: No, es que el problema...
1: No sé eso, pues.
0: El problema es que no saben sustentar, no saben el presupuesto, no saben cómo se va a financiar, no saben de tema de gestión. ¿Usted cree que se van a sentar ministros o alguna entidad seria con una persona que tiene todo este prontuariado? ¿No? Bueno. Primero tendría que cuidarse con qué se están sentando, ¿no?
1: Porque claro, eso jala cuando te haces convenios con alguien que tiene una empresa estructurada, que ha llevado a la empresa a actos de denuncias, jala a la otra empresa que va a hacer convenio y por ende pues las obras no se van a ejecutar de la forma regular como debe ser.
0: Mira, no, de verdad no he visto plan de gobierno. La señora Cascoviejo dice, tengo 10 propuestas, mi eje 10. Eso es lo único que sabe repetir, pero solamente dice los 10. Después se manda a victimizarse, después no tiene nada. No hay plan de gobierno, no hay propuesta, no hay cómo va a arreglar, por ejemplo, el problema de la juventud. Por ejemplo, como dices, el tema de la fiscalización. No le gusta hablar de fiscalización, no le gusta hablar del tema de corrupción. Tú le pones el tema corrupción, a ver, no hablan nada, o sea, se escapan y no van al debate, porque es un tema que le va a sacar perroncha.
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0: Y ahí tienes como primera en su lista a la señora Gina.
1: Exactamente. Si tú
0: la quieres... dinosaurio que está más de 30 años como regidora. Oye, ya...
1: Yo en lugar de ella ya hubiera sido Pente Perón para postrar para alcaldía. Ya tantos años ya pues tienes... Pues, oye, hay alcaldes que están un periodo y han aprendido pues y están postulando a otra jerarquía superior. Pero la señora está cuatro periodos. Yo en su lugar pues ya hubiera sido alcalde ya con la experiencia que tiene.
0: O sea, ahí va a haber... más seguro
1: hay un padrasco, o sea,
0: borrón
1: convenios,
0: y cuenta
1: pues,
0: nueva vida, claro. Por eso que hay la alianza pues del otro lado también, porque estos pollos que han traído a su trujillano, ahí yo iba al comentario, ¿no? También va a haber borrón y cuenta nueva. ¿Quién va a investigar el drenaje? Nadie pues va a investigar el drenaje, un drenaje que está botado ahí. Mira, Eleazar, yo te voy a mostrar una vez un día un video, lo va a publicar, vas a ver, porque el pueblo tiene que saber. Drenaje que no tiene punto de descarga. Imagínate.
1: ¿Para qué has
0: puesto? Tenemos una comunicación. Adelante, buenos días.
3: Sí, buenos días. Señor, el problema es la corrupción. O sea, la corrupción no va a querer eliminar la corrupción, ¿no? Los que están en el gobierno, la que hay con sus ministros, ahora sus tentáculos, pues son los alcaldes y los gobernadores que quieren ingresar, quieren meter gente del fujimorismo. Nos han cerrado las filas a la izquierda para poder gobernar. Prácticamente estamos en modo colonia de Norteamérica, porque ahorita se nos vienen las leyes de los norteamericanos acá en el Perú. O sea, nosotros, señores, o sea, no tenemos soberanía. El Perú no va a tener soberanía con esos candidatos que han puesto para alcaldes y gobernadores. Mira, para alcaldes nos lanzan los conocidos, los corruptos, los que no tienen popularidad, ¿no? Realmente, ¿no? Roberto Muñoz, Renzo Salas, Andrés Ruiseño de la Lampa, Manuel Vera, que quiere ganar, va a ganar la casa, Alfredo Benavente con el casco, Ricardo Ramírez, que se ha pasado de partido en partido de Renovación Popular, de la APRA, Yamé Romero, el único que lo conocen son los compañeros. Ahora, por parte de la izquierda, nos quieren hacer pasar por José Briones, como Somos Perú, Luis Ancalle, mire, señor, venceremos cuando ese trabaja con el gobernador, ex asesor, ¿no? La Rosy Osco, que una calabaza estaría, ¿no? Después José Reyes, del Partido Popular Cristiano, mira, tal, la iglesia se mete, señor, y una serie de personajes. Ahora, señor, para gobernador, mira, cómo se han repartido, mira, toda esa derecha, todo ese que están, se han metido en las municipalidades de regidores y están postulando, como el Benito Cornejo de Cerro Colorado, el César Guamantuma de Arequipa, Tradición y Futuro, Eterno de la Municipalidad, Pedro Ramírez, Talavera de la Lampa, Florentino Segarra, La Casa, Jimmy Huiza, El Casco. Mira, los del Casco, señores, son fujimoristas, son los topos. puesto, después está en el Cáceres de con el partido de Acuña. Mira, el señor, el sicariato, ese borracho no sabe dónde aterrizar. Héctor Herrera se mete en un partido de fujimoristas que somos Perú. O sea, señores, nos han dejado que no haya opción para la izquierda, pues estos están creen que es su chacra acá los fujimoristas. Ahora, ¿por quién vamos a votar? Por algunos, dice, de Juntos por el Perú, por algunos de ese partido del trébol, ya. O mejor, señor, ¿por qué no votamos por los pescados? Porque los pescados no, es peor que al partido de los corruptos, de los fujimoristas.
0: Muy bien, ese es un fraude, una forma de hacer fraude, ¿no?
1: Ese es un resumen que estoy de acuerdo con la señora. Quizás no se logre nada hacer las denuncias. Cada alcalde que va a entrar con la mano limpia, transparente, quizás no logre nada, pero lo que se va a lograr, Juan Carlos, es hacer conocer a la población lo que ha pasado, para que cause indignación. Porque ahorita nadie no sabe qué más habrá dentro de las oficinas de Cerro Colorado. Aunque ya ha habido, ¿cómo se llama? Las diligencias del Ministerio Público, han habido. Pero ¿qué ha informado, pues? ¿Qué se ha encontrado? ¿O solamente ha sido más una aparentemente fiscalización del Ministerio Público, allanamiento al distrito, allanamiento? Pero ¿cuáles son, pues, los efectos y los resultados de estos allanamientos? Y es lo que se puede lograr solamente hacer conocer a la población y preparar, pues, que ojalá, pues, los diputados de la República... aunque ya ha pasado el día de ayer, ya le han aprobado no el plan que tiene el fujimorismo, sino que se desligue solamente para el fenómeno del Niño.
0: Seguraciona.
1: Nada más. Es un golpe. Entonces, después de esto, ojalá, pues, que dijiste, los alcaldes también pueden proponer proyectos de ley, justamente para que haya, pues, sanción efectiva de lo que se descubre en cada municipio anterior.
0: Mira, nos ha llegado acá un comunicado, un pronunciamiento público, dice Frente Vecinal Cerreños Unidos, pronunciamiento público por una democracia auténtica y contra el continuismo corrupto. ¿Ah? Dice, las organizaciones ciudadanas, dirigentes de asentamientos humanos, ollas comunes, vasos de leche, colectivos sociales, organizaciones juveniles y ciudadanos indignados, nos dirigimos a la opinión pública del distrito de Cerro Colorado para expresar nuestro más enérgico rechazo a las mafias enquistadas por 30 años en el gobierno municipal. Dice, en vísperas del proceso electoral asistimos una vez más al despliegue obsceno de campañas millonarias. El uso desmedido de recursos económicos no solo quiebra el principio de equidad en la contienda, sino que transforma el ejercicio democrático en una subasta al mejor postor. Estas inversiones desproporcionadas no representan la voluntad del pueblo. Constituyen el mecanismo por el cual se compra conciencias y se hipoteca las arcas de la municipalidad de Cerro Colorado. Denunciamos que el continuismo político en todas sus formas es la fachada corrupta de dos clanes y castas familiares que han gobernado nuestro distrito de Cerro Colorado por 30 años sin generar un desarrollo sostenido, ni mucho menos el cierre de brechas sociales y de infraestructura que tiene nuestro distrito. Somos testigos cómo el distrito y en particular la zona sur de Cerro Colorado, desde Alto Libertad, Alto Victoria, Villa San Juan, Micaela Bastidas, Urbanización Mariscal Castilla, Semirural Pachacute, Urbanización Atahualpa, en estas 3 décadas no cuentan con buenos servicios de salud o seguridad ciudadana. Muy por el contrario, tenemos parques y complejos deportivos abandonados, cerrados con candados, sin mantenimiento, pistas con huecos, camales clandestinos, drenajes que no sirven y que en época de lluvias colapsan, generan daño a la propiedad privada, poniendo en riesgo a los vecinos. Frente a esta realidad caótica, el Frente Vecinal Cerreños Unidos manifiesta lo siguiente. Punto 1. Rechazamos a los candidatos y partidos que basan su propuesta en el clientelismo, el derroche publicitario y la compra de conciencias en lugar del debate de ideas y programas de gobierno viables. 2. Invocamos a la ciudadanía un voto consciente, crítico, informado, castigando en las urnas tanto a las maquinarias electorales millonarias como los sectores que buscan perpetuarse para defender intereses particulares. 3. Consideramos nosotros, frente a este escenario fraudulento, las citadas organizaciones sociales, que no comulgamos con mafias y hemos decidido levantar una candidatura de consenso en la persona del CPC Alberto Flores, siendo él un único candidato natural del pueblo, con moral, ética, y que luchará con un programa anticorrupción y un gobierno transparente. La democracia pertenece al pueblo, no a las billeteras de los financistas, ni a las redes de corruptos que pretenden eternizarse en el poder. No permitiremos que sigan secuestrando el futuro de nuestro distrito de Cerro Colorado. Por una política limpia, transparente y al servicio del pueblo. Basta de campañas millonarias y blindaje corrupto. ¡Viva Cerro Colorado! Firma el coordinador general del Frente Vecinal Cerreños Unidos. Ese pronunciamiento que ha salido hace un minuto nomás y que da a conocer la denuncia sobre estas campañas millonarias. Eleazar, ya en la parte final.
1: Si no fuera así, será la voluntad pues del pueblo. Pero ya nosotros, antes de dar las opiniones, estamos advirtiendo de lo que puede pasar. ¿Ya? Y puede pasar también, este famoso granja de voz que ha hecho ganar pues, ¿no? a la señora del gobierno, todo puede pasar acá. En vez que sea la campaña política una actividad democrática, participativa, como así de la Constitución, pero ya se ha vuelto pues, en una guerra política de todo. Y para ganar la guerra pues, hay que ser fuertes, hay que tener carácter, hay que tener principio de autoridad cuando una autoridad ingresa al gobierno, y eso lo tiene que tener y lo va a tener Alberto Flores. Cuando la población le decía este 4 de octubre, porque una equivocación, un error lo puede cometer cualquiera, pero la corrupción no es un error, es un delito. Claro. Y tiene que ser castigado, Juan Carlos.
0: Claro. ¿Cuál es el futuro de Alberto Flores? Que a partir del 1 de enero tendrá que hacer pues una auditoría de esos 30 años, completa.
1: El conocedor, contador, siendo contador, claro, público.
0: Siendo contador, y no solamente eso. También sus regidores que son del distrito de Cerro Colorado. Yo los he llegado a conocer a todos. Y son gente, pues, de a pie, como tú decías, ¿no? De a pie, gente que trabaja y que escucha. No como otros que están ahí en la luna y ni siquiera votan en Cerro Colorado.
1: Han indicado, y sus regidores son han ido a la universidad, son abogados, son ingenieros. No. ¿Y tú que has tenido, pues, diferentes puestos profesionales durante más de 20 años? O sea, tiene todo el derecho de participar.
0: Claro.
1: Solamente el ley orgánica municipal, la ley 2772, solamente tiene 6 atribuciones a los regidores.
0: Claro.
1: Y uno de ellos, el punto 5, indica convocar a la población e informar de la fiscalización de que hace el Consejo Municipal. Uh-huh. Oye, cada regidor ha ido pues a cada lugar a decir, señores dirigentes, ¿cuál es su obra? Yo soy de acá. ¿Voy a mover su obra? No, solamente han estado para levantar la mano, para aprobar la sesión del Consejo Municipal, todas las cosas que la calle decían amén.
0: Una cosa que también yo resalto de Alberto Flores es que justamente en el periodo de Benigno Cordejo, él fue pretendiente alcalde. Y nosotros de la parte baja fuimos por el tema del drenaje, justamente la vacancia fue por el tema del drenaje. Y alentamos, y Alberto reconoció y escuchó al pueblo y dijo, no, esto no puede pasar, no puede el drenaje pasarse por alto. Y presentó la vacancia y votó contra Benigno Cornejo, votó por la vacancia. Y ahí le llamaron traidor, de todo lo dijeron, pero estaba votando pues por el pueblo. Yo, esa es una cosa que yo recuerdo y que respeto de él, que sí es una persona que no traiciona. Y hasta el día de hoy, por eso es que estamos alentando su proyecto político, porque tenemos que limpiar ya Cerro Colorado. Es la única forma de que haya una convivencia. ¿Qué tanto hablamos, no? Hablamos de seguridad ciudadana. ¿Cómo este trujillano va a hablar de seguridad ciudadana que tiene una caja de pistolas? ¿Cómo esa señora Cascoviejo va a hablar de seguridad ciudadana cuando explota a sus trabajadores de su empresa privada?
1: ¿Cómo va a hablar,
0: ¿no?,
1: de defensa de la persona humana, de la mujer, de la defensa del niño que está pues en contra de la agresión a la mujer?
0: Claro.
1: Pero vemos
0: problema de alimentos,
1: o sea, como aquella persona que comete el acto va a instruir sobre esto está mal, dice.
0: Alguien que tenga antecedentes policiales, antecedentes judiciales, habla de seguridad ciudadana. Por favor, vaya con ese cuento a otro lado, señor. Ahora,
1: si bien
0: váyase.
1: Es cierto que con el alcalde Benigno lo acogió Alberto como alcalde, es porque hicieron un acuerdo con Tuyo y Cayo, nos claro. juntamos, pero supone tú alcalde y yo regidor. Oye,
0: te invitan, pues, te invitan.
1: Oye, alcalde, oye, señor alcalde, pues esto no se debe ser así.
0: Claro, te invitan.
1: No, no te preocupes, entonces te tengo que denunciar.
0: Mira, Eliasa,
1: tengo que denunciarte porque
0: quiero aprovechar este minuto final, ya que está acá Lucho Ancón. Mira, para dedicarme pues al periodismo, justo lo estaba dejando ese minuto. Y realmente el periodismo es uno de los baluartes del país. Sin periodismo no hay democracia. Sin periodismo no existe la fiscalización. Por más que existan regidores, son combinados, consejeros, no hacen nada. El periodismo tiene la bandera de la lucha contra la corrupción. Yo saludo a Luis Ancón Patiño, que es el director de la radio. Lo felicito en su cumpleaños también el día de hoy. Dicho sea de paso, ¿no? Doble motivo. Estaremos reunidos entonces más luego. Pero felicidades a todos los periodistas. Y mi homenaje también a los periodistas del pueblo. Hay muchos que están con problemas de salud. Como Juan José Pallé, por ejemplo. Lo recuerdo porque yo trabajé con él. En esa radio lo voy a mencionar, ¿no? Que estaba por la calle Nueva Andina. Todavía existía. Hemos estado ahí un tiempito. Y así varios periodistas que no están con nosotros. Y también esta periodista que murió, pues la asesinaron allá, ¿no? El homenaje que llega ahí hasta su familia. Porque realmente el periodista siempre se faja, no es solventado económicamente, pero sí lucha por el pueblo. Y la gran reivindicación, el gran premio que se lleva el periodista es solamente el aplauso del pueblo. Gracias al pueblo, nuestro periodista, acá está Filomeno también, que es uno de los periodistas baluartes del pueblo. Muchas gracias y felicidades, amigos. Gracias.
1: Listo, gracias, gracias.
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Hola, hola, ¿qué tal amigos? ¿Cómo están? Buenas tardes y bienvenidos, bienvenidos a esta segunda edición de El Noticiero Pueblo para el día de hoy, viernes 2 de octubre del año 2026. Estamos en el año de la esperanza y fortalecimiento de la democracia. ¿Cómo están amigos? Soy Filomeno Quispe Flores y el popular Pechito los acompaña tras las 13 horas menos 5 minutos. 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Que dicho sea de paso, hoy de 5 a 6 tiene su noticiero, de 5 a 6 ya tiene su programa, no noticiero, su programa, con la ley en la mano. Sintonízalo el día de hoy, viernes 2 de octubre. Recuerde que en Radio Mami, que lo quieren amplitud modulada, se cuatro y pico de Parque Zángaro, 105 letras, segundo piso. Y nuestros teléfonos son, atención, escuchen bien, 625174. Nuestro teléfono celular, 974-974-164, para servir los amigos oyentes de El Noticiero del Pueblo.

Mi celular es 95 929 8640. Mi celular auxiliar es 95 10 300 93 para servirlos. Muy bien, está funcionando mi segundo celular auxiliar, ¿eh? Pueden llamarnos también, ahí es el número auxiliar, amigos oyentes de Noticiero Pueblo.

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1: A las 12 del día con 9 minutos en esta segunda edición de El Noticiero del Pueblo. El tsunami dice que va a aumentar la temperatura y vientos hasta 40 kilómetros por hora en nuestra ciudad de Arequipa. Hay que tomar las previsiones de caso.

Ciudad de Arequipa inicia la entrega de material electoral para el domingo 4 de octubre, las elecciones regionales, provincial y distritales. Quedan dos días clavados. Mientras tanto, las locas y los locos están desesperados. Dice, quiero salir alcalde para robar, volverme millonario. Otro dice, quiero para seguir chupando como el alcohólico.

Oiga, dice que a Jimmy Ojeda lo han amenazado a matar, ¿no? Le han llevado, dice, un arreglo floral. Él es actualmente presidente del club Huracán de la Pampilla, el equipo funebrero. ¿Qué le parece? Está de plaza en el Hospital General de la Pampilla. Dice que hay nuevas lavadoras. Sí, ya no se van a malograr. Hay de 1.200 kilos de ropa acumulada, dicen. Oye, el combustible está subiendo disimuladamente en nuestro territorio nacional. Hay que tomar la presión de caso. José Luis Luna Zapana está en la mira de las autoridades. Es otro corrupto más, como han hecho negociado, ¿no? A cada región le dieron 2.500 soles. ¿De dónde salió esa plata? ¿De dónde salió esta plata? Ha hecho su conferencia de prensa entre dos periodistas y dijo, no, yo soy inocente. Y vos, abogado, que no sabe nada, no está parado. Hay un dicho arequipeño que dice, cuando el río suena es porque piedras trae.

Pipa Jorge Nieto Montesinos, el sobrino de Vladimiro Montesinos en la cárcel. Él es dueño del Partido del Sol, ¿no? Ha venido a apoyar a la candidata a la comuna provincial de Arequipa. Dice que es una de las favoritas. Buena hora, la que menos ha invertido, pero que es la mujer más honesta que tiene. No hay nada que ver de la corrupción, procesos judiciales, de ratera, nada. Y ella no lleva pues regalitos, como otros desgraciados, ¿no? Como esos desgraciados de los alcaldes. Se viene de Cerro Colorado, el ratero, a la provincial. Selva Alegre, a la provincial. De Socabaya, a la provincial. Otros más, ¿no? Nos falta tiempo para contar todavía. Hay incendio forestal en el distrito de Pochi, en nuestra ciudad de Arequipa. Doce del día con 15 minutos en esta segunda edición de El Noticiero Pueblo en Radio Mami, que lo quieren en amplitud modulada. Diputados aprueban delegación parcial de facultades legislativas a favor de la Keiko. Ella quiere todo, ¿no? Han dicho solamente ver la situación del fenómeno del niño. Y la seguridad, nada más, dice, ¿para qué más? Pero la Keiko, como es ambiciosa, quiere hacer lo que quiera, ¿no? Oiga, no hay libertad para Pedro Castillo Terrones, porque el juez corrupto eche chicle y esto sinvergüenza, igual que César Martín en el mismo cholo con diferente pollera. Ahí maneja pues, su patrón en la Keiko, pues no quieren soltar por nada, por más que la UNO ha dicho que lo suelten, ¿eh? La Oficina Nacional de Procesos Electorales sancionaría a Renovación Popular con multa por más de 190 mil soles por mal uso de recursos públicos. Chorazo, no este gordo.

dice que nuestro país no es nada verdadero, que solo 2 de cada 10 alumnos alcanzan un nivel satisfactorio de lectura y razonamiento. Esto dicen desde la capital de la República. 12:15 en esta segunda edición de Noticiero Pueblo. Por otra parte, policías desalojan a las armies que paraban fuera del estadio San Marcos a pocos días de los conciertos. 12:15 y hasta aquí nuestros titulares.

0: Amigas, amigos, bienvenidos a esta segunda edición de Noticiero Pueblo en Radio Mami Quilojer, en amplitud modulada para el día de que estamos de viernes sábado, chicos. Dos días quedan, ¿no? Durante estos dos días, estos hambrientos para robar al pueblo peruano arequipeño no dormirán, no tragarán como coches, porque van a estar pensando, ¿qué hago? Si no salgo, mi platita se fue al agua. Yo diría, amigos oyentes, ustedes voten por el que menos ha gastado, el que no ha hecho cierre de campaña con tanto dinero. Los limeños han ganado plata, que da miedo, ¿eh? Hasta el distrito más pequeño como es Uchumayo, Lozano, El Coquero, Darío Centeno, entonces han hecho su actividad con full orquestas, full regalos. Lozano, Jacqueline Rojas G, la Coca no debe salir elegidos. ¿Por qué? Porque miren cuánto nos van a robar. Por eso, amigos oyentes, usted quiere una buena gestión, no voten porque están los que están regalando. Voten a la gente más honesta, que quiere ser alcalde no para robar, quiere trabajar por su pueblo. Claro que algunos ya están en la mira, ¿no? Me gustaría, por eso, en la comuna provincial de Arequipa, que gane quién. Hay una mujer humilde, sencilla, que podría dar el golpe, y me gustaría que dé el golpe a tanto sinvergüenza, tanto ratero que tenemos hoy, amigos oyentes de Noticiero Pueblo. Alcaldes digitales que han ido a la comuna provincial aquí para robar y hacer lo que le da gana con la gestión. Creen que la política es para robar, ¿no? Eso es lo que han dicho, van a robar. Y van a robar bien, amigos oyentes, ¿eh? Sí, amigos oyentes. Por eso yo les digo, esta señora, Danira, ¿no? Danira Salazar. Escuchémosles a ver para que tengan una idea ustedes. Sí, Danira Salazar, candidato por el Sol. Miren lo que ha hecho. Escuchen, a ver, escuchen.
1: ¿Los problemas de salud podrían evitarse si las postas atendieran a tiempo? Hoy muchas familias esperan demasiado para tener atención. Muchas postas médicas no cuentan con infraestructura ni equipamiento necesario, y eso hace que nuestros hospitales colapsen, aun cuando las enfermedades ya son mucho más graves. 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
0: Por lo menos ha dicho algo bueno, ¿no? Por lo menos... ¿Ya? Ella no ha hecho una otra orquesta para que bailen, para que chupen. Por lo menos una mujer honesta, ¿no? Quiere trabajar por equipo, es bastante joven. Deyanira Salazar, no la conozco. Me gustaría conocerla. Y la voy a conocer si sale elegida alcaldesa de la comuna provincial, porque los demás son una tira de rateros. Ahí está la Rusi Oscar, por ejemplo. ¿Usted podría votar por ella? No. Y esta está en plena campaña. Uy, está desesperada. La plata me llama, dice. Qué tonta, no sabe ni hablar peor. A ver, la llamada telefónica, ¿quién será? Aló, buenas tardes, y el Noticiero Pueblo Radio Más, lo escuchamos, adelante.
2: Muy buenas tardes. Señor.
0: Bájale volumen de su receptor, amigo oyente, si no, no lo voy a poder escuchar bien. Bájale volumen. A ver, ¿lo bajó?
2: Sí, sí.
0: No, bájele, si no le cortamos, señor. No, tiene mucho volumen, por eso se acopla y no sale bien su señal. Ahora sí, a ver.
2: ¿Aló?
0: Sigue, pues, papito, sigue, pues, con el volumen. No entiende que hay que bajar, bájale todo el volumen. Yo cualquier cosa le hablo por el teléfono. A ver.
2: Ahora
0: no se puede. A ver, adelante, señor, lo escuchamos.
2: ¿Sabe qué? Quería dar un mensaje a todos los revolucionistas.
0: ¿De qué discúlpeme, amigo oyente, ahí nomás quedamos, ¿no? No, no me entiende usted, le he dicho, bájale todo volumen, se está acoplando y su voz no se le entiende absolutamente nada, puede volver a llamar. 12:20 en esta segunda edición de En Los Cierres, por eso decía, ¿no? Los candidatos ladrones están desesperados, no hayan qué hacer. Sí, no hay cómo se pelea. En los distintos pitucos peor. Aún nos dice que le han lanzado granada a su local político. A otro le han mandado un arreglo floral, funeral, ¿no es cierto? Que a mí todo lo que pasa, ¿no? Que el ratero está atento, ¿no? Está la expectativa, no dejar la mamadera, la teta. Miren cuántos candidatos hay a la comuna provincial de Arequipa. ¿Cuántos al gobierno regional? Por eso usted elija al candidato a la alcaldía de su distrito de Arequipa, a un humilde hombre y sencillo, mujer también, que llegue con propuestas y no con regalos. Con propuestas y no con regalos, amigo oyente. Si va a ir con regalos, te va a robar, te va a estafar. Porque gobernar un municipio no debe ser una forma de recuperar lo gastado en su campaña electoral. Los recursos del pueblo deben servir para el pueblo, para obras, trabajo y desarrollo de su pueblo, pero no para robar, pues. ¿Pero qué han hecho estos ladrones? Quieren robar. Quieren robar, amigos, y van a robar. Pues no me gustaría que ninguno de estos delincuentes salgan. Porque nos van a estafar. Y la gente tonta, porque le dieron un regalito y hay que votar por ella o por él. No. No vote por ninguno de estos sinvergüenza, amigos oyentes. Se están tirando la plata, se van a sacar el cuento. Si he gastado medio millón, ¿cómo saco? ¿Cómo recupero mi plata? A ver, ¿qué hago? ¿Qué hago? Fácil, ¿no? Fácil. En obras, ahí está. Lo triplico, lo duplico, qué sé yo, y ahí saco mi plata. Y recupero todo lo que he gastado. Es la verdad, amigos oyentes. La mira es convencer con regalito, y eso no debe ser así, amigos oyentes, no cierro pueblo en Radio Más. Yo particularmente no estoy de acuerdo con eso. Yo no he oído ninguna campaña de ningún candidato, pese a que nos han invitado. No he ido para ver tremenda estupidez, tremendo raterismo con lo que regalan. Otros han regalado, mi tita, han regalado leche. Para unir leche con agua. Cuando han hecho hervir, dice, se cortó la leche. Hay llamada telefónica. Buenas tardes. El noticiero del pueblo de Radio Más, lo escuchamos. Adelante.
3: Buenas tardes, señor periodista.
0: ¿Cómo está usted, señor?
3: Sí, ayer cierre de campaña y muchos candidatos cerrando su campaña con unos eventos millonarios.
0: Sí, pues, ¿de dónde sacan plata?
3: Ojalá hubiese sido la plata del bolsillo de ellos.
0: No, pues, es del pueblo.
3: Sino que es de algunos empresarios, constructoras, abastecedoras, que ya están sobándose las manos, pero son los que financian la estos campaña. Eventos musicales. Son los que financian esta campaña electoral. Pero vamos al hecho, que lamentablemente los ciudadanos se dejan comprar su conciencia, en el sentido de porque si les regalaron un fósforo o les regalaron una bolsita de fideo o azúcar o no, o sabe Dios qué más acuden estos candidatos y su gente, es que se venden y votan por estas personas indeseables, porque ya tuvieron, muchos de ellos ya tuvieron su oportunidad de ser autoridades, pero pese a ello quieren nuevamente la teta del Estado. Y lo peor de todo, que a la institución, sea municipalidad o sea gobierno regional, estos lo vuelven en una agencia de empleo.
0: Así es.
3: Para meter justamente a su gente que trabajó, supuestamente, ¿no? Trabajó o simplemente acompañó y hacer la campaña de ciertos candidatos. Pero lo que duele más es de saber de que despilfarran el dinero de esa forma, en vez de concientizar a la gente y decir, yo tengo estas propuestas sí son reales de hacer, porque lo digo y sé cómo hacerlo, y te digo cómo lo voy a hacer, con tanto de plata que esto ingresa o tiene el presupuesto tal municipalidad o el gobierno nacional, pero eso no nos explican. Simplemente prometen y prometen o ilusionan a la gente y la gente que le cree. Eso es lo lamentable. Pero para esto también ciertas emisoras, ciertos periodistas se prestan a ellos.
0: Se han vendido,
3: no les hacen las preguntas debidas, no les recuerda el pasado que tuvieron, y al contrario, ahí están suavecitos con los ciertos candidatos, porque lejos de que en su momento les dijeron sus verdades a estos candidatos, pero para esta campaña se portaron muy suavecitos, muy condescendientes, sobre todo los de la Avenida La Paz. Esos que se benefician haciendo estos eventos musicales cada domingo en diferentes distritos, sobre todo en Paucarpata y Cerro Colorado.
0: Así es.
3: Donde embriagan a la gente, y cuando después se les termina la plata, están robando o están ensuciando las calles, y esto les crear más problemas. De eso se benefician estos candidatos cuando son elegidos. Muchas gracias, señor periodista.
0: Ok, muchas gracias a usted, amigo oyente. Es cierto, pues. Sí, nos hemos escuchado, aquí nos ha enviado programa de cierre de campaña ayer, para el sábado y domingo. Yo no he ido a ninguna campaña, por mi salud primeramente. He visto cómo han regalado, cómo han ofrecido a los niños, les daban su bolsita de chichazara, pero full colores. O sea, con tóxicos. El niño, ¿qué culpa tiene comer ese veneno? Otros entregaban, no eran ganaderos, pero entregaban leche. Leche que ayer me contaba un niñito, me decía, señor, ¿qué ha pasado, hijo? Le digo, ayer los son venido acá a las lomas a arrancar las lechecitas y estaba, parece, con agua. Mi mamita me ha ido a hacer hervir para tomar el desayuno y se cortó la leche. Miren cómo engañan estos hijos de su madre, cómo engañan al pueblo. Así no se hace plata, eso es estafa, carajo. A ver, ¿qué ganas regalando? A ver, ¿de dónde vas a sacar esa plata? Del pueblo. Como dice el amigo oyente. Ya los proveedores están como gallinas, estoy detrás del cadáver, ¿no? A ver, ¿qué? Yo pongo tanto y mira, y me da la chamba. Ya está todo arreglado. Aló, buenas tardes, y Noticiero Polo Radio Más. Buenas tardes.
4: Hola, me comunico con...
0: Hasta esto jode, ¿no? Me comunico con... Estás con Filomeno Quispe Flores, imbécil. 12 el día con 30 minutos en esta segunda edición de El Noticiero del Pueblo.
5: Porque no crean trabajo, no queremos más engaños de políticos falaces.
0: Yo he invitado acá a los candidatos, nadie ha venido. ¿Por qué hay temor, pues? Voy a andar en Filomeno y me va a sacar la mugre. Si ha sido ratero, me va a sacar de lo que he robado. Porque aquí nadie se iba a escapar, ¿eh? No, hemos invitado a varios. A Lozano, por ejemplo, de Chumayo. A Centeno. Hemos invitado para que venga. El mismo Carrasco no quiso venir, no, y no ha venido. A varios candidatos. Otros ya, ¿por qué han invertido? Ya se sienten ganadores. Ya. Sí, se sienten ya ganadores, amigos oyentes de Noticiero Pueblo. Por eso espero que el día domingo haya sorpresas. Sorpresas, y que esos desgraciados que tanto han invertido salgan llorando, carajo, por ser delincuentes. Ellos no merecen el cargo de un candidato. No merecen, amigos. Me da mucha pena cómo se despilfara el dinero. Dice Arequipa, tendrá una alcaldesa. Y justamente será, dice doña Deyanira Salazar, de buen gobierno, o sea, el solcito. Venga, ahí está, nos acaban de enviar Arequipa, el Consejo Provincial de Arequipa, tendrá una alcaldesa. No Rusia, por la señora de Yanira Salazar, de buen gobierno, dice. O sea, con el solcito. Ahí hay, ¿cuánto? Tres mujeres, ¿no? Ahí está Génesis Amado, ¿quién diablos era? No la conozco. Rizzi Osco, que está ahí bailando, enseñando su cucú. Mejor debía poner, quería ser como la chica esta de Lima, que se puso el número 3 para ser congresista, ¿no? Esta señora debía andar así, pues. Siendo alcaldesa, encargada lamentablemente no ha tenido una buena. Entonces reiteramos, me acaba de decir, de acuerdo a las encuestas que se ha hecho, aunque yo no creo en las encuestas, pero dicen que de Yanira Salazar sería la alcaldesa el día domingo, así que dependerá del pueblo, amigos. Pues no voten por el que gastó plata, no voten, fríguenlo de esta manera. Que hay gente miserable. Sí, señor, mi Alfredo Lucianito es el alcalde. Sí, señor Coquero. Que viene usted a su mamá cuando usted se casó y dejó a su madre abandonada. Le dice el otro creído, ¿no? Yo jamás he creído en ninguno de los candidatos porque la experiencia y la vida me enseñan la manera como son. Entran a robar. Apoyan la campaña y al fin se hacen los cojudos. Yo apoyé a este ladrón de Manuel Vera Paredes. Me inserté. Apoyé a este sinvergüenza de Caima. Sí, Juan Carlos Linares Cama. ¿Saben qué me dijo? Filomeno, forman tu empresa proveedora de obras. Te voy a dar una obra grande. Yo no fui imbécil porque iba a formar una empresa creyendo en el sonso este. Formar una empresa constructora. Ahí tenía a mi yerno y a mi hija. Pero al final dije no. Este es un Pendavis, un engañador. Pero ahorita que se moría de hambre, ahora es millonario porque tiene mi propiedad donde en Mejía. Si él se lanzaba, lo hacían trizas, ¿sabes? Yo creo que ahí nomás quedó Juan Carlos Linares Cama. Tacape tiene soplones, de acá llevan el chisme. Y yo, ¡oh, habló mal de ti el Filomeno! Gracias a Dios no merezco nada bueno de este señor. Y me dijo, pues, que las únicas radios que yo tengo para mí, Filomeno, es Tatata, 5 radios me dijeron, 3 radios. Pituca, dice. Es que esas radios me cobran. Ah, dígame, ¿RPPO no cobra? Dígame, ¿Maraví no cobra? ¿La Chistosa no cobra? ¿Melody no cobra? Ah, dígame, ¿no cobran? ¡Cobran, pues! Los de Betas han hecho, ¿cuánto han cobrado? Otros han cobrado el doble. ¿Para qué? Para que se callen y no le digan su verdad de lo que tenían los alcaldes. Sabían que trabaja un candidato de Chumado, trabaja para la mina. ¿Le han dicho algo? Ni Mich. Sabían que un candidato, cuando era asesor de Uchumayo, hizo lo que quiso con el pueblo, cerró tiendas. Ahí está la gente, yo no lo digo yo, la gente lo dice. Mira, cerró a mí la tienda, patalo, sacaba el enano el miércoles, que es ahora abogado. Siquiera se acuerda de Torres Rey, era un amigo que lo salvó del Poder Judicial, que lo sacó de la comisaría de Palacio Viejo, cuando era alcalde de el Colegio Independencia Americana, siquiera va a saludar, siquiera, doctor, gracias por su apoyo. Menos a mí, porque yo era reportero de Radio Trébol en ese entonces, amigos oyentes. Son malagradecidos. Me han ido por mi barrio. Acá se ha dicho, a ver, dame una canastita, dame un fosforito, dame un regalito. Nunca, gracias a Dios. Nunca, amigos oyentes. No recibes de nadie. Porque no es mi estilo. Mi padre me enseñó eso. No mendigar, carajo. Pero lamentablemente en Arequipa hay muchos periodistas mendigos. Fin de año van a tocar las puertas. Señor alcalde, ya pues mañana es Navidad. Mi regalito. Y le van a dar su regalito. Así hacen, van a mendigar. Vende su publicidad por 50 soles, 60 soles creo. Ahí me he hecho los encargos de prensa, me dicen, Filomeno, acá ha venido tu colega, ta. Ya, y va a cobrar 50 soles, bueno. Así van a mendigar, otros van a pedir su canastita de Navidad, su maratón. Yo nunca, gracias a Dios, nunca, nunca he ido a ningún alcalde, por más amistad que tengo, he ido a pedir un panetón o una canastita. Nunca, nunca ha sido mi estilo. Miren los años que tengo. Nunca, amigos oyentes, y eso... Yo me siento orgulloso. A ver qué alcalde me diga, ¿tú has venido a pedirme limosna? Que me diga, a ver, no me va a decir, pues. 12 el día con 35 minutos en esta segunda edición de El Noticiero Pueblo.
6: Respeten nuestros derechos.
0: Por eso, amigos, quedan 2 días. Utita, amigo oyente. Ese sujeto le regaló leche, le regaló canastita, le regaló regalitos. lo ha recibido bien, que le da provecho. Pero al momento de ir a votar, no vote por él. Porque ese sinvergüenza, cuando sea alcalde, ni lo va a mirar. Ni lo va a mirar, se va a reír de usted. Ah, te va a decir, tú me aprovechaste, ¿no? Pidiéndome una canasta, yo te di, ahora me toca pues cobrarme la revancha. Voy a robar del municipio para pagar, recuperar todas mis deudas. Es lo que van a hacer. ¿A ver, de dónde sacan tanto dinero? Como dice ahí el amigo oyente, ¿no? Los proveedores pues están como gallinas asociadas buscando el cadáver, ¿no? Para tragarse. Por eso hay que tener mucho cuidado, amigos oyentes de Noche del Pueblo. Hay llamada telefónica. Aló, buenas tardes, en Noticiero Pueblo Radio Malo, escuchamos adelante.
7: Buenas tardes, señor Filomeno.
0: ¿Cómo está usted, señor?
7: Usted, pues, tiene toda la razón en estar criticando a esos alcalduchos. Así, por ejemplo, el alcaldito fue de acá de Paucarpata, un tal Janco, creo. Ese, pues, primerito, cuando estaba en campaña, decía, pues, ya apóyenme, yo voy a cumplir. Bueno, le han apoyado la gente, salió como alcalde y luego cuando estaba ahí en el municipio, los dirigenteros pues le alcanzaban la mano y el alcalde no les daba la respuesta, no les daba la mano, a ninguno le ha dado la mano. ¿Qué tal alcaldito? Y usted, como dicen, no carajo, por acá, por el equipo de dirigentes decimos pues, que la llama con zapato patea fuerte. Eso es lo que ha sucedido con ese alcaldito Janjo. Buenas tardes, don Filomeno.
0: Ok, muchas gracias a usted, amigo. Es cierto, pues. La llama con zapatos patea, dice el amigo oyente, su alcalde, como apellido Anco, le han dicho, pues, es que es puneño también de nacimiento. Y usted, pueblo, sabe lo que está haciendo. Tu pueblo sabe. ¿Sabe cómo, por quién va a votar en su distrito? No, porque le han regalado una cosita, otra cosita, va a votar por él, no. Por eso me gustaría que haya, no un candidato de un distrito que vaya a candidatar a un alcalde, vaya a candidatar al Consejo Provincial. Tiene que ser una persona nueva. Si es posible, una mujer, como decía la señora Dayanira Salazar, ¿no? No la conozco, pero está dentro de la actividad que está política y que la gente quiere. Por ejemplo, Torre Herrera. Yo sí voy a votar por Torre Herrera. Lo he dicho públicamente y no lo voy a negar. Y Torre Herrera estaría cierre de campaña exitosamente. ¿Y dónde lo ha hecho? En su distrito, ¿dónde él vive? Manuel Melgar. Totalmente lleno la avenida Lima, cerca a la Plaza Umachiri. Cuando ahí deben andar a la Plaza Umachiri. Como este desgraciado de Ucarayala, pues, no le ha dado. Porque sabe que el doctor Herrera pues, tiene mayor capacidad que el cabro de Alfredo Segarra. Ha sido un éxito, me indican. Sí, acá nos ha enviado. Un éxito. El cierre capaz del doctor Herrera el día 30 de septiembre, amigos oyentes, de El Noticiero Pueblo en Radio Más.

0: gobierno y el gobierno regional. Al gobierno regional también hay, ¿no? ¿Cuántos hay? Hay como 14 a 15, ¿no? Sí, pues. Lica borracho va a su cierre de campaña. El otro homosexual, lo mismo. Porque una persona sana, ¿qué va a cantar pues dando vergüenza? Hasta el otro se ha puesto a cantar. Sí. Lica se ha puesto a cantar. El mercado de Lica borracho. Uno rápido se da cuenta, amigos oyentes. Aló, buenas tardes, y nos giro por el radio más. Escuchamos, adelante.
1: Muy buenas tardes, señor periodista.
0: ¿Cómo está usted, señor? Gusto saludarlo.
1: Muchas gracias por darme oportunidad. Acabo de llegar de Quito, Tacna, Moquegua, porque yo soy viajero a nivel casi nacional. Y allá pues también están regalando hasta comida en plato, están regalando los candidatos. Y tremendo gasto, mucho, y gana
0: sí,
1: tanto
0: pues.
1: El dinero que gastan estos señores. No, pues la gente también tiene que ser inteligente, porque no vamos a votar por lo que te regalan, sino
0: claro,
1: que vayamos a su honestidad, a la persona que puede trabajar, no para que sea autoridad. Y para eso se paga su sueldo, señor periodista.
0: Claro.
1: Lo que yo quería preguntarle al señor, dijo, yo estaba por, ¿cómo se llama? Por la exalcaldesa, pero usted dijo una señorita Salazar, ¿no? Pero
0: sí, sí.
1: ¿Qué, cuál es su símbolo?
0: Su símbolo puede ser el sol, ¿no? El sol es su símbolo, yo no sabía, ¿no? Ayer conversando con amigos allí, Filomeno, mira, y aparece en el primer lugar las encuestas anteriores,
1: ¿eh? Ah, qué bueno, entonces, a ver que ya lo tengo acá, por acá también, exactamente lo estoy llamando ahorita de Caima, ya lo tengo para el chal,
0: sí.
1: Ya lo tengo también, como dijo usted, por HH, entonces ya pues, siempre pensando en la sociedad y en nuestra política, ¿no?
0: Porque sí, pues.
1: Tenemos que estar al tanto, señor periodista. Lo que quería preguntar, ya que le gusta también a usted el deporte, porque un poquito que me simpatiza Cinciano, ¿qué fue de los dos partidos pendientes? ¿Que ganó en Huancayo, otro le tocó, no sé dónde, a Purima? ¿Cómo quedó eso?
0: ¿De qué me dice usted?
1: Por favor.
0: ¿De qué me dice usted, amigo?
1: A usted creo que investigar. Muchas gracias.
0: Ok, no sé de qué me dijo, de qué tipo usted ya me dijo, el amigo, ya no lo he entendido. Sí, sí, yo soy amante del deporte. Yo inicié, como les decía anteriormente, yo inicié como periodista deportivo. Yo no tenía un programa de una hora, pero yo he tenido 3 horas de programa deportivo. Manejamos 8 personas el programa deportivo. Sí, yo empecé como periodista deportivo, no en un programita, pues. Transmisiones sábado y domingo. Primeras, Copa Perú, fútbol profesional peruano. Inclusive el año 1982, cuando estuve en Radio Mundial con Clarín Deportivo, de Radio Mundial, estuvo dirigiendo don Américo Fernández Delgado, con quien fue mi maestro, Alfredo Lozada Abadés. Estuvimos ahí, hemos transmitido para Radio Programa de Perú porque no tenía repetidor acá en Arequipa. Vamos a ver con quién estamos. Aló, buenas tardes.
1: Muy buenas tardes.
0: Sí, adelante.
1: El mismo. Le preguntaba, ¿cómo quedó los partidos pendientes? Porque estaba participando con el Cinciano en Copa Sudamericana. Y le tocaba jugar 2 partidos pendientes. A eso iba. ¿Cómo quedó esos 2 partidos pendientes de Cinciano?
0: Ah, ya, recién le he entendido. Ya, señor. Ok, muchas gracias. 12 del día con 45 minutos. Decíamos, pues no hemos tenido programas deportivos grandes. No, aquí puede admitir. Domingos era todo el día, casi, desde la 1 de la tarde a las 6 de la tarde. Sí, yo me inicié, me acuerdo, en Radio Arequipa en el año 1974. En Radio Arequipa, la mejor emisora que tenía en esa época. Cuando recién nacía Radio Melodía. Qué viejos tiempos, ¿no? Cuando todavía era Mocotesta, todavía era yo, pues. Comencé como Jalacables. De ahí también fundamos la revista Convicción. Convicción Deportiva. Transmitíamos también con Juan Carlos Vegaso Pérez. Gran amigo, gran maestro de maestros. Convicción. Hasta ahora existe la revista Convicción. Justamente ayer, Convicción, la revista Convicción, estaban saludando a todos los colegas que participaron en esa oportunidad en la fundación de Convicción Deportiva. Estuvo Pedro Salas Acosta, entre otros, ¿no? Que ya ni lo recordamos, tiempo que ya no lo vemos de haciendo periodismo, amigos, oyendo en Chiro Pueblo. Después anclamos pues al deporte. Después del deporte anclamos a la información que hoy estamos. Que con Lucho han compartido estoy más de 10 años. Soy consecuente a la lucha y seguimos los dos en la brega, amigos oyentes, de En Noticiero Pueblo, en Radio Mami, que lo quieren en amplitud modulada.

0: Bueno, y en Cerro Colorado parece que se la lleva nuestro amigo Alberto Flores Cama. Miren, hay una llamada telefónica. Antes vamos con la llamada telefónica. Aló, buenas tardes. En Noticiero Pueblo en Radio Más, lo escuchamos adelante.
1: Señor periodista, ante todo felicitarlo, aunque des tiempo, por ese periodismo veraz y de valentía que usted transmite. Y a lo largo de su trayectoria, que ha sido usted un periodista a carta cabal. Señor Filomeno, no sé si sacarlo del tema porque es un reclamo de salud de Yanaguara.
0: Pero no hay problema, mamita, adelante con el reclamo.
1: Ya, muchísimas gracias. Mire usted, ayer me acerqué a las instalaciones de salud de Yanaguara. Es así que exigieron que me dieran el listado de unas medicinas, y en farmacia de emergencia no habían los dos medicamentos. Igual me vuelvo a acercar con tanta gentileza que me atendió la doctora Velarde, dado a mi estado de salud muy delicado. Entonces, tampoco hoy día las hay las medicinas. Mire usted, es un costo de 40 soles, pero con el atenuante de que mucha gente que acude pues al centro hospitalario no tiene los medios suficientes, es más, solo escasamente tendrá para su pasaje y esto es. Pero no, con tal abuso no hay dos medicinas. Entonces, ¿cómo es que el administrador está pintado, todo el personal de farmacia, ellos no ven, no contabilizan las medicinas, las que son necesarias? Y no solo creo que son estas medicinas en gastro, sino en cualquier consultorio creo que está faltando las medicinas. Y es la ineptitud pues de esta presidenta de poner a un que se llama a un señor que no sabe creo de salud. Entonces, vamos, que el reclamo me parece que es urgente, y creo yo que el senador González Polar me parece que ha visitado y ha visto pues la realidad, y eso en situ, que haga saber a las al ejecutivo, porque como el ejecutivo no sabe ni de dónde está parado. Ahora mire usted, el otro problema es que ellos, la Keiko, o sea, como presidenta, pidió para que le den pues las libertades legislativas, y que ella iba, a legislar 120 días y qué sé yo. Pero a la senadora, con tal tino y sapiencia, porque esa senadora, la doctora Caterine Ampuero, que es senadora actual de la Nación, ella ha ido a varios ministerios donde que ha inspeccionado y ha visto pues que en realidad no sabían ni qué decir los ministros, o sea que gente inepta que no sabe ni a dónde está parada, igual que la presidenta, nos tienen así. Y es así que felizmente creo que han dado su brazo a torcer para que dan por lo menos libertades concerniente a la delincuencia, al que se llama esto de la extorsión y la pérdida de vidas humanas, y también por la corriente del niño. Usted sabe que parece que es un cuentazo, porque si piden partidas, tanto el ejecutivo anterior que se fue como esta, o los que han estado, nunca han hecho ni siquiera defensas. Usted va más que si y no hay ninguna defensa, todo el pueblo se lo inunda. Entonces, ¿y qué tenemos en esos gobiernos? Solo delincuencia. Ante todo, le debo agradecer y Dios lo bendiga. Gracias.
0: Ok, muchas gracias a usted, distinguida dama. Sí, pues seguro, inseguro. Eso nos notamos en carne propia, amigos oyentes. Tanto Minsa como el Salud son una desgracia. Hay una arequipeña que está encargada de lo que viene a ser el Salud a nivel nacional. La doctora Tomás, Zulema Tomás creo que es. es la encargada, pero no va a hacer nada. No va a hacer nada mientras exista la corrupción al interior de salud. Hay una maldita corrupción, ¿no? Y en todo sitio donde usted pone el dedo, salta la pus. En salud, educación, en todo, todo. Todo está corrompido, amigos oyentes de En Noticiero Pueblo, en Radio Mami Kilojer, en amplitud modulada. Decíamos de que don Alberto Flores Cama, candidato, es el candidato omiso, puede ser colorado. Pero la gente ya ha abierto los ojos y ha dicho, voy a votar por don Alberto. Vamos a ver si eso es cierto. A ver.
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0: 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Un cerreño en la alcaldía.
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0: Un cerreño por Cerro, está bien, ¿eh? Creo que este muchacho cerreño conoce bien el ambiente, todas las el distrito de Cerro Colorado, que es el distrito más grande después de Pocarpata. Pocarpata le ha ganado a Pocarpata. Por ejemplo, ese Osco tiene grandes antecedentes, proxeneta, de todo tiene, como 10 denuncias tiene en su contra. Y la verdad, ¿saben quién lo apoya? Benigno Cornejo. Lo apoya Manuel Enrique Vera Paredes. Miren cuánto de plata está gastando. ¿Y de dónde va a recuperar? Con el robo. Por eso reiteramos, amigos, antes de terminar el programa, no voten porque el que regaló, o el que regaló más, voten por el que no regaló nada. Porque ese no nos va a robar. Él no va a entrar de frente a robar. Tanto que el que ha regalado, ha gastado millones de soles, él se va a entrar de frente a robar. Primera obra, a ver. Esto es para mí, para recuperar mi platita. Y va a recuperar en 2 años, el primer y segundo año. ¿Va a haber obras? No va a haber obras. Lo mismo al gobierno regional, tiene que ser una gente nueva, que nunca ha sido gobierno, nunca ha sido autoridad, ni alcalde, ni regidor. Y creo que ustedes lo saben quién es, ¿no? ¿Para qué contar para el gobierno regional del equipo, amigos oyentes? Pues esperaremos qué es lo que va a pasar el día domingo, a 2 días. Amenazas, enfrentamientos, se han dicho de todo. Han gastado y están gastando dinero como si fueran grandes millonarios, como si se hubieran sacado la tinca, qué sé yo. Esta mañana, por ejemplo, hemos encontrado los paraderos de Congata al cercado del equipo. Los paraderos que estaban, tenían una presentación bonita, lleno de carteles pegados. De Fuerza Arequipeña. De este lique, este borracho de miércoles que hizo toda la ciudad del equipo. Ahora, terminadas las elecciones, ¿lo limpiarán estos desgraciados? No. Alfredo Segar, carteles en todo sitio, han pintado, repintado. Pero lamentablemente aquí no hay quien ponga el paralelo, amigos oyentes. Por eso es que estos desgraciados hacen lo que les viene en gana. Pintarrajean las propiedades privadas sin pedir permiso, nada. Tremendos banners, ¿no? Gigantografías, ¿de dónde sacan tanta plata? Deben estar robando bien, ¿eh? Deben estar robando bien, amigos oyentes. O es que el ladrón de Cerro Colorado está dando toda la plata. En fin, habrá que esperar. Amigos, nos vamos. Les decía muchas gracias, suerte para los candidatos, especialmente para los últimos que están en los últimos lugares, que ganen. Y la verdad, yo seré uno de los primeros en felicitar a esos humildes candidatos que no pensaban ser alcalde y lo van a hacer. Como la señora Salazar de buen gobierno, ¿no? También a doctor Herrera, también mucha suerte a doctor Herrera, a los candidatos de Yura, de Cerro Colorado, a Pedro, Alberto Flores y otros más, ¿no? Así que la justicia se dé en esta oportunidad en las urnas. Amigos, decimos gracias, buenas tardes, permiso.

De esta manera, hemos presentado... El Noticiero del Pueblo, segunda edición. Amigos, gracias por su sintonía. Será hasta la próxima.

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6: Una y tres.
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7: 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En la dirección, Alejandro Gamero Aragón, con matrícula 030-182. Amigos oyentes de Onda Deportiva, antes de empezar, los pirañas Walter Gamarra y sus cómplices felizmente no estuvieron en el día del periodista. Claro, ya la mayor parte de colegas lo conocen a este piraña que se llama Walter Gamarra Budier.

piraña. Así me habían dicho ayer algunos colegas que estuvimos en la sesión solemne por el Día del Periodista a nivel nacional. 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Estamos en el aire con Onda Deportiva por Radio Más. No hay más. 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Y por la Liga de Naciones, Portugal ganó sin Cristiano Ronaldo. Hoy, a la 1:45 de la tarde, siempre por la Liga de Naciones, Francia se enfrenta a Italia. Mañana, a la 1:00 p.m, tercera presentación de la selección Mano Meneses, frente a Canadá. Y Fabián Bustos fue presentado como nuevo entrenador de Universitario de Deportes. También estaremos hablando

0: sobre la Copa Perú, que también nos interesa. También nos hemos enterado que el señor Jader Rizcalla se ha propuesto hacer un estadio. Se ha propuesto hacer un estadio para Melgar. ¿Qué tal les parece? Para mí una gran noticia, ¿eh? Para mí una gran noticia. Y Alianza Lima o Alianza Violín, en su partido amistoso, le ganó Palestino. Según Guedes, entrenador de este equipo, ya tiene a su goleador. ¿Saben cómo se llama? Luis Ramos. Hace tiempo vino de Colombia y nada que ver, pero para Guedes es su goleador. También Fernando Listo para hoy viernes. ¿Qué nos tendrá? Nos preguntamos. Todo esto y mucho más en lo próximo minuto. Mayor información. 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Ahora sí, ya todo listo para que empiece nuestro coleguita Fernando Lizárraga Tapia. Buenas tardes.
1: ¿Qué tal, Abelito? Amigos oyentes de Onda Deportiva por Radio Más, frecuencia 1000, amplitud modulada. Tengan, señoras y señores, muy buenas tardes. Hoy estamos a viernes 2 de octubre del 2026. Bueno, vamos con nuestra reflexión para el día de hoy. Siempre habrá alguien que dude de ti. Solo asegúrate de que ese no seas tú. Siempre habrá alguien que dude de ti. Solo asegúrate de que ese no seas tú. Bueno, vamos con algunos onomásticos. Tenemos a Sergio Peña, volante de la selección peruana y equipo Malmö FF.
0: Malmö es un equipo sueco. Ajá. Estuvo ahí. De ahí vino al Perú. Salió mal parado de no los problemas que tuvo Alianza Lima en Montevideo, Uruguay.
1: Sergio Peña, 31 años.
0: ¿Dónde
1: está jugando ahorita Sergio Peña, entonces? ¿No tiene
0: fuera
1: equipo?
0: En el extranjero está jugando.
1: Bueno, Andy Polo, extremo de Universitario y mundialista con la selección peruana en Rusia 2018, 32 años de edad.
0: 32 años Andy Polo.
1: Así es.
0: Todavía tiene cuerda para rato. Muchachito, felizmente se porta bien, lleva su vida normal. Y hasta el momento, ahí está defendiendo los colores de Universitario de Deportes. Ahora sí, empezamos.
1: Empezamos ya con la etapa nacional de la Copa Perú.
0: Copa Perú.
1: El partido del miércoles, ¿no? Este es el primer partido se jugó pues allá, ¿no? En Atico, donde venció por 2-0. Viargoca a Virgen de las Nieves. Y el partido del miércoles, que se jugó acá en Caima,
0: en la Tomilla,
1: ¿no? Caima, empataron 1-1. Con este resultado, el equipo de la Virgen de las Nieves está, parece, ¿eh?, que no
0: está en veremos.
1: Está en veremos. Ya Viargoca es el único equipo que va a representar a Arequipa. ¿Por qué le digo esto, amigo oyente? Porque con ese resultado tiene 4 puntos Virgen de las Nieves y el equipo de Viargoca tiene 8. Próximo partido de Viargoca, que está entre el 10 y el 11 de octubre, porque este fin de semana no hay partidos por las elecciones. Todo se suspende. Solamente juega Perú el día de mañana, nada más a la 1 de la tarde. Villargoca con Atlético Huracán de Moquegua, esto en Atico. Y Virgen de las Nieves estará jugando con Virgen de la de Natividad,
0: un momentito,
1: campeón de Tacna.
0: Virgen de las Nieves, ¿con quién va a jugar?
1: Con Virgen.
0: ¿Cómo?
1: Virgen de Natividad, campeón de Tacna.
0: ¿Así se llama?
1: Así se llama.
0: Virgen
1: de Natividad.
0: Ah, bueno.
1: Ese es equipo, campeón de Tacna.
0: El campeón de Tacna.
1: Acá creo que le ganó Virgen de Tacna 2-0, algo así escuché. Perdió Virgen de las Nieves. Bueno, esos partidos se juegan entre 9 y 10 de octubre.
0: No, pero usted me está diciendo que en Tacna.
1: En Tacna juega, pe.
0: Virgen de la Natividad.
1: Así es.
0: ¿Recibe a quién?
1: A Virgen de las Nieves, subcampeón de Arequipa.
0: A recibe. ¿Y Villargoca?
1: Villargoca juega con Atlético Huracán de Moquegua, subcampeón.
0: ¿En dónde?
1: En Atico.
0: En Atico. Bueno.
1: Con un empate ya está clasificado Villargoca, pero el problema es Virgen de las Nieves, que tiene que, lamentablemente, así lo digo, tiene que ganar sus dos partidos. Faltan dos partidos nada más.
0: ¿Para qué?
1: Para que acabe pues ya para que se clasifiquen los 32 equipos, ¿no? Para la siguiente fase.
0: ¿Cuántos equipos deben
1: estar? Son 32 equipos.
0: No, ¿cuántos equipos deben clasificarse? ¿Virgen de las Nieves?
1: Virgen de las Nieves, el único que puede, que está para clasificarse, porque Virgen de la. Perdón, Villargoca ya se clasificó.
0: Ya,
1: con un empate se clasifica.
0: Pero Virgen de las Nieves
1: tiene que ganar los dos partidos últimos.
0: Tiene que ganar.
1: Los dos partidos últimos.
0: Ya.
1: Tanto en Tacna como
0: en
1: acá en Arequipa, pues.
0: Muy bien, correcto. 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
1: Bueno, y por la Copa de la Liga, Copa Caliente, el Sporting Cristal de visita se impuso por 1-0 al ADT de Tarma. Y ayer en Lima, Cristal lo goleó por 5-0 al ADT. Con este resultado, es uno de los clasificados para la final, que para mí va a ser frente al equipo de
0: Alianza Atlético de Sullana.
1: Así es.
0: ¿Por qué? Goles se clasifica también.
1: Claro. ¿Por qué? Goles. Porque le ganó por 5-2 a las Sport Boys en el Callao. Ahora tienen que jugar en Sullana. Creo que, si no me equivoco, es el domingo en el partido.
0: Bueno tenemos un llamado.
1: A ver, amigo oyente, muy buenas tardes. 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
2: Buenas tardes, amigos de Onda Deportiva. Hay que hacer la rectificación. Alianza no le ganó a Palestino. Palestino le ganó a la Alianza 2-1.
0: No. Yo dije que Alianza Lima perdió frente a Palestino.
1: Así es.
2: Bueno, queda aclarado. Ahora, con respecto a Universitario de Deportes, tenemos que indicar que el Club Alianza Lima va a presentar una ofensiva legal en Matute ante la FIFA, prepara un reclamo para denunciar a Universitario de Deportes, una queja formal y directa por el desfile incesante de entrenadores durante la Liga 2026. En la U, en un solo año, Javier Rabanal, Jorge Araujo, Héctor Cooper, y ahora llega el señor Fabián Bustos. Cuatro directores técnicos en un solo año. ¿Y cuál es la base? Porque vulnera la deportividad y atenta contra la normatividad de la estabilidad contractual que exige la Federación Peruana de Fútbol en los campeonatos regulares que están los equipos sudamericanos. Lamentablemente, Universitario de Deportes está rompiendo todos los cánones y es una disfunción, tanto administrativa como futbolística, la que está haciendo en el Perú.
0: Bueno, muy bien, correcto, pero el problema no es de Alianza Lima, el problema es de la U, y si alguien quiere reclamar, en este caso, los sinvergüenzas de la Federación Peruana de Fútbol, pero hasta el momento la Federación Peruana de Fútbol no se ha pronunciado, sigue el tú a tú, el yo a yo entre estos dos clubes, entre estos dos equipos. Yo no sé por qué tiene que meterse
1: Alianza Lima.
0: Alianza Lima.
1: Claro.
0: O Alianza Violín. En fin, se nota, muy claro está la figura. Lo que pasa, creen ellos que podría haber una sanción por haber cambiado hasta tres entrenadores. Araujo era un entrenador interino, nada más, interino. Rabanal, ya sabemos. ¿Quién más? A ver, Cooper.
1: Falta uno.
0: No hay otro, porque a Araujo no se le cuenta. Solamente estaban a la espera que llegue Cooper. Pero Cooper, bueno, rebalsó todo en la administración de la U y ya no querían tenerlo en el club. Y felizmente Cooper, inteligente, mejor me voy, llegó a un arreglo y se llegó a un arreglo formal. Bueno.
1: ¿Cuánto se habrá llevado, mi querido?
0: Bueno, no interesa eso. Adelante.
1: Bueno, Fabián Daniel Bustos Barbero, de 57 años, él es argentino. Con esto yo creo que la U va a hacer algo, va a remontar su capacidad que tiene, ¿no? Porque estaban haciéndole la camita para
0: no,
1: mí.
0: No vengas con la camita, sino simplemente rebalsó por ese 4-0.
1: Ah, de allá en
0: Cusco. Sí, y no le gustó esto al señor Velasco. Y de ahí hablaron, conversaron y llegaron a un acuerdo y se fue.
1: Ya pues. Bueno, y el equipo de Melgar en horas de la mañana viajó a la capital de la República para jugar mañana en horas de la noche frente a la Alianza Lima. Ese es un partido amistoso. ¿No? Partido amistoso, sin público, a puerta cerrada.
0: Muy bien. 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
1: Bueno, vamos a hablar un poquito de la Liga 2, resultados y posiciones. 12 clubes buscan dos boletos a la próxima edición de la Liga 1 y culminó la primera fecha. Hubo una goleada, dos empates y solo un visitante pudo festejar. Grupo A. Tenemos Ayacucho 1, Unión Minas 0, Unión Comercio 2, Pirata 0. Unión Comercio tiene 5 puntos, Ayacucho tiene 3, Unión Minas 1 y Pirata 0. Grupo B. El único duelo que finalizó sin goles se dio en este grupo. Tras el empate de 0-0 con Hada de Chiclayo, Deportivo Llacahuamba en Cajamarca. Mientras que el resultado más sorpresivo de la fecha fue la victoria a domicilio del Sport Huancayo frente a Comerciantes FC. Huancayo tiene 3, Llacahuamba 2, Comerciantes 2 y Hada Jaden 1. De acá salen 2 para la Liga 1, campeón y subcampeón. En el grupo C, una escandalosa goleada le dio en Trujillo el equipo de Manucci al equipo de San Martín por 7-0. Mientras que en un gran duelo Alianza Universidad no pudo en su casa ante EGB Tacna Heroica y el duelo terminó igualado a 2 tantos por bando. Entonces la tabla acá está Manucci con 5, EGB con 2, Alianza Universidad con 1 punto y San Martín con 0. Y por el descenso en el Estadio Guillermo Rosamedina de Juliaca, el equipo de Binacional no pudo con Cantolao y empataron 2 goles por bando. Descansaron César Vallejo, Estudiantil CNI y Santos de Ica. Esto es todo concerniente a la Liga 2.
0: Liga 2, 1-27. 1-27, ¿qué tal te parece? Esos rumores de que el señor Hader se ha propuesto hacer un estadio.
1: Por Cerro Colorado, creo, ¿no?
0: Bueno, no sé en qué parte es.
1: Cerro Colorado.
0: Se ha propuesto hacer un estadio para Melgar. Sería un golazo, ¿no?
1: Claro.
0: Sería un golazo. Y yo creo que sí lo va a hacer Hader Rizcallá. Hader es la única persona que puede decidir dar el visto bueno. Porque Betochi solamente es un administrador. Entonces, buena noticia. Y esperamos que esto sea cierto. Fernando.
1: Ya tenemos un complejo en Muellevaya. Solamente no, faltaría el estadio.
0: Es un centro de alto rendimiento.
1: Claro.
0: Muy bien.
1: Que es el mejor a nivel nacional, así están diciendo, ¿no? Bueno. Y la selección peruana, mi querido Abel, la selección peruana, el día de mañana sábado, está jugando frente al equipo de
0: Canadá.
1: Canadá, allá en Canadá, ¿no?
0: Claro.
1: En Canadá es el partido, a la 1:00 p.m, hora peruana.
0: De ahí regresa a Estados Unidos para jugar frente a la selección colombiana.
1: Y ahí acaba la...
0: Y ahí acaba su gira.
1: Su gira, ¿no?
0: Bueno.
1: Y empieza
0: empataron. Bueno, sí. Se rezó muchísimo para que no pase otra goleada.
1: Pero según indican, mi querido Abel, no sé si usted tiene conocimiento, que la selección mexicana jugó con la sub-20. Bueno. Un solo titular.
0: Imagínate, así, ¿no? Pues. Por eso yo te dije, esta selección mexicana no ha jugado con todo su equipo.
1: Un solo titular.
0: O sea, esta selección del Mundial no ha jugado.
1: No ha jugado.
0: Se ha notado.
1: Lógico.
0: Eso nos hemos dado cuenta.
1: Así,
0: ¿no?
1: Es.
0: Muy
1: así
0: bien.
1: Es. Bueno, hay otro llamado, creo, mi querido Abel.
0: Correcto.
1: A ver, al amigo oyente, muy buenas tardes, Radio Más.
3: Muy buenas tardes, señores periodistas de Radio Más. Quería resaltar el partido que se jugó con, ya que están hablando de la selección, el partido que se jugó la selección peruana frente a México. No sé cuál sea el motivo de celebrar un empate, sobre todo la prensa limeña, que felizmente no hemos perdido, nos hemos enfrentado a México, tanto que decían que nos iban a ganar, Pero ahí está, ustedes nos están afirmando, mediante su información, qué equipo presentó México y qué equipo tiene la selección peruana. ¿Esta selección va a ser capaz de enfrentar o enfrentar en esta Copa América que se viene? ¿Es el futuro de las eliminatorias? Con jugadores viejos como Carrillo, La Padula y otros que ya están ya al borde de la jubilación o simplemente irse ya al asilo. ¿Es esa la selección que está haciendo este director técnico brasilero, hasta donde sé, Mano Menezes? ¿Quién ha puesto a Mano Menezes? ¿Quiénes lo trajo? Lozano, Ferrari, por supuesto. Pero ese es el futuro, ese es el escándalo, y ese es el, bueno, para mí, disculpen la palabra, esa es la idiotez de los periodistas de Lima que festejan un empate como que fuese triunfo. La prensa internacional se ríe de los periodistas, sobre todo, que festejan un empate, como que hubiese sido un triunfo frente a México. Nada más y muchas gracias, señor.
0: Muy bien, gracias a usted. 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Fernando.
1: Bueno, 1:35, antes que ingrese don Marco, tenemos resultados de la Liga 3, fecha 15, Cinciano Reserva 1, Amba 1, Melgar Reserva 3, Corazón de León 0, Nacional 1, Sporting Company 2. La tabla de posiciones, Melgar tiene 36 puntos, seguido de Nacional con 25, le ha sacado 11 puntos al equipo de Nacional, Amba 23, Valle Sagrado 21, Sporting Company 20, Cinciano 11, Patriotas 11, Corazón de León 8 y José María Arguedas 2.
0: Bueno,
1: ya tenemos a don Marco. Si es así, don Marco, muy buenas tardes. 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
4: Buenas tardes, compañeros en cabina central, amigos de Onda Deportiva, a través de Radio Más, en la frecuencia 1000 de la amplitud modulada. Buenas tardes. Hoy, señores, tenemos el segundo día de octubre, viernes 2 de octubre del año 2026. Y bien, señores, ayer una goleada a favor de Sporting Cristal en el estadio 5-0. Alberto Gallardo le ganó por 5-0 a la de Parma y es el primer finalista para esta Copa Mamarracho inventada por los cerebros que tenemos en la Federación Peruana de Fútbol. Falta que se juegue partido de vuelta entre Alianza Atlético de Sullana frente a Sport Boys. Seguramente van a jugar a puerta cerrada en ese corral que se llama Campeones del 36. Sullana va con 5 goles a su favor, Boys 2 goles. No puso el Boys, no puso todos sus jugadores que tenía en vitrina, porque seguro lo están cuidando a sus jugadores para tentar una Copa Internacional. Por eso me imagino que Carlos Decio bueno, ha permitido que al Boys lo goleen de mala forma. 5. Bueno, veremos qué hace ahora a 36 grados que está haciendo de calor en Piura. Está terrible ahí la calor. Bueno, esto es pues la antesala, ya se dice, del fenómeno del Niño del que tanto se ha hablado. No, ojalá que no nos castigue tanto. Ignacio Bus, mal debut en el ATP 500 de Pekín, allá en China. No pudo, señores, no pudo con el francés, que Tim Olge, quien le ganó por 2-0 a Ignacio Bus en sets corridos. Entonces, media vuelta para Ignacio Bus, pero seguramente va a haber por ahí algunos otros torneos donde tenga que seguir en su deporte favorito, Ignacio Bus, porque todo el año para pues siempre, ¿no?, en diferentes lugares del planeta. Y entonces esto no tiene por qué desanimarlo, porque las cosas pues también se dan así. Y simplemente hay que salir con la frente alta y seguir trabajando. Álvaro Barco, el ex director deportivo de Universitario de Deportes, está en España. Se dice que va a trabajar con Ronald Baroni. ¿Se acuerdan de Ronald Baroni? Ha sido últimamente, era pues representante, dice, de futbolistas. Y va a trabajar en un equipo, Álvaro Barco, le decíamos, va a trabajar con Ronald Baroni, lo ha llamado para que trabaje en un equipo de la tercera división del fútbol español, tercera división del fútbol español. De todas maneras, pues, ¿no?, está en España y siempre caerá alguito, porque Álvaro Barco, después que salió de Universitario, no tenía pues trabajo, no estaba, hasta donde sabemos, estaba sin chamba. La selección de fútbol de Perú llegó a Montreal y, como alguien dijo, donde llega la selección, Esto lo dijo, creo, Ignacio Bus, ¿no? Ya me da gusto, hijo, porque donde yo voy a jugar, siempre encuentro gente peruana que está hinchando ahí en la tribuna, dijo Ignacio Bus, el tenista. Y ahora también han llegado a Montreal un puñado de hinchas peruanos, han recibido a la selección nuestra pidiendo autógrafos ahí, a la gente, en especial a la Padula, le han pedido autógrafos y también le han pedido autógrafos a André Carrillo. Hemos visto que están firmando ahí, que se llama autógrafos. Mañana es el partido a la una, vía Televisión América, a esto es señal abierta. Señal abierta, dicen que es el canal de la selección que ya ha firmado documentos, este canal, con los de la Federación Peruana. ¿Cuánto habrá habido, no? Para, incluso, para las próximas eliminatorias. ¿Qué les parece? Hay plata, ¿no? ¿Y quién se ha llevado una partecita por ahí? O partesota. En fin, señores, piensa mal y acertarás. Así estamos en el país. Lionel Messi llegó ayer a Argentina junto a toda su familia. Y no viaja pues solo, ¿no? Siempre viaja con la familia. Viaja, ha llegado con su esposa, sus hijos y su mamá. Su mamá también ha estado en Miami. Y qué se llama, ha llegado también su mamá, con su mamá. Ha llegado, qué se llama, a Rosario, a su tierra. Ha llegado a Rosario y, qué se llama, seguramente va a descansar algunos días para jugar luego el cotejo de despedida. El cotejo de despedida frente a Burkina Faso el día 6. Hora de Perú se dice que sería la una de... a las 6 de la tarde. 6 de la tarde, hora de Perú, entonces estaría despidiendo Lionel Messi. Ya, como saben, todos los que se llama, los seleccionados, pues están trabajando con Lionel Scaloni, con el técnico, y están dando también, según el propio Scaloni, que ha declarado ayer, que están dando siempre los últimos acuerdos conversatorios para que firme de su nuevo contrato, que no hay ningún problema, ya prácticamente casi está todo resuelto para que firme hasta el próximo mundial como técnico de la selección de Argentina. Ahora también nos hemos enterado de que el Consejo Superior de la Universidad de Buenos Aires ha acordado otorgarle un doctorado honoris causa a Lionel Messi. Ah, doctor honoris causa. Vamos a verlo con su toga, seguramente ahí cuando salgan las fotos. Dice, por su gran contribución a la sociedad argentina, ¿no? Entonces, yo creo que sí se merece, por todo lo que ha hecho, un tipo tranquilo, sin mayores problemas de indisciplina, ni mucho menos, que no se le conoce, un tipo, una persona de bien, es la verdad, porque no sé si alguien le conocerá algo oscuro, ¿a qué se llama? A Lionel Messi. Yo creo que no. La Unión Árabe, señores, la Unión Árabe, repito, de fútbol, Arabia Saudita, Qatar y todos los que están ahí por Medio Oriente, han anunciado su respaldo total. ¿A qué les parece? Han anunciado su respaldo total a la reelección de Gianni Infantino. Claro, ¿cómo no van a ¿Cómo no le van a agradecer? Si Infantino no se saca las medias y se empieza a mear los pies, seguro los árabes le besan los pies. Porque gracias a Infantino es conocida el fútbol en esos lugares, porque antes nadie conocía si había fútbol o no había, solamente sabíamos que tenían petróleo y de eso vivían, ¿no? Pero ahora, gracias a Infantino, se llevó a cabo el Mundial ahí en Qatar 2022. Gracias a Infantino, se juega por 10 años los mundiales de la categoría sub-17. Yo no sé cómo han permitido que haga esta barbaridad Infantino. Han empezado el 2005, lo hacen en 2006 y así sucesivamente hasta que cumpla los 10 años que en Qatar se va a llevar a cabo el Mundial de Fútbol de la categoría sub-17. ¿Cómo no le sale pelos pies? Entonces han dicho que todos están de acuerdo con Infantino, porque es un grande, es inteligente, ¿no? Pero lo que ha querido hacer no es de inteligente, sino que es de... pensó que su viveza iba a dar frutos, porque esto de querer vender el 20% de la FIFA a un empresario norteamericano, esto no es pues así nomás. Esto no es ya. Esta es la tuya y cuál es la mía. ¿Por qué eso es así? Y además, ustedes saben, a la FIFA nadie le puede controlar sus ingresos, su egreso, el debe y el haber. Nadie puede controlar la cantidad de dinero que ha, por ejemplo, conseguido en el último mundial. Se hablaba que era un global de más de 15.500 millones de dólares. Y sacando todos los muertos, heridos y gastos, quedaron cerca de 7.000 millones. Y ahora de eso, ¿quién sabrá? Bueno, estarán pues en bancos suizos, qué sé yo, ¿no? Pero de eso nadie tiene que meter las narices, sino Infantino y los allegados que tiene, y esto debe de cambiar. Ojalá que la UEFA siga fuerte, porque la Unión Europea de Fútbol Asociado es la más fuerte que hay, que se llama en Europa, es la más fuerte que hay en ese lugar del mundo, la más fuerte que los equipos o las selecciones que hay en África, en Asia. Entonces es el continente europeo, a través de la UEFA, es el que debe dar la lucha para que se cambie esta situación, si es posible que anualmente hagan su balance, aunque dice que sí lo hacen, ¿eh? Pero ¿quiénes van y aprueban? Gente así como este sinvergüenza de Agustín Lozano va a la asamblea porque lo invitan, ya saben que van, por quién van a votar. El otro sinvergüenza, presidente de la Conmebol, también va, y cuando hacen su anualmente, como digo, su informe económico, son los primeros en levantar la mano. ¡Pum! Aprobado por unanimidad el balance económico. Pero, y los aficionados, los que pagan la entrada para que se llenen de plata, toda esta tira de sinvergüenzas de FIFA, de Conmebol y de todos los vicepresidentes que están ahí, señores, ¿quién les informa? Por ejemplo, si nosotros quisiéramos saber en qué han gastado el dinero que han recaudado de estos últimos 4 años hasta antes del Mundial, con la plata que han ganado en Qatar, ¿dónde está? ¿Qué invirtieron? ¿Cuántos estadios hicieron? ¿A quién le han favorecido. Eso es lo que quisiéramos saber, pero eso no dicen, no se sabe. Cuando ellos se deben al público, imagínense, si no hubiese el público que llena los estadios, especialmente donde hay un fútbol, pues, que se llama de primer nivel, ¿de dónde sacarían tanta plata? Por eso hay que miren cómo es esta situación, ¿no? El fútbol en varones da cualquier cantidad de plata, pero mientras el fútbol de mujeres se dice que tiende a desaparecer, que se tiende a desaparecer porque no es lo mismo, pues, el fútbol de varones que lleva, se llenan los estadios, mientras que en el fútbol femenino van solamente unas cuantas personas, aunque claro, nos damos cuenta que esto ha subido porque hace 20 años atrás, por ejemplo, por decir, había fútbol femenino también acá en Arequipa, no sé si habrá, y solamente iban 10 personas. Entonces el fútbol femenino ha llevado un poquito más de gente, pero ¿y cuánto se les paga, pues? Eso no alcanza para pagar a nadie. Entonces, ¿qué se llama? Sacan también para ver si hay alguna empresa televisiva que quiera auspiciar los partidos estos por televisión, que tengan que pagar, pues, ¿no?, por transmitir los partidos de las ligas femeninas que hay especialmente en Europa. Pero nada que ver. El año pasado en España se pagó 7.5 millones de euros por transmitir los partidos de la liga femenina. Este año lo han rebajado a 2 millones de euros y no hay ningún canal de televisión que pueda decir, ya señor, yo lo tomo, les voy a pagar los 2 millones. Entonces por eso es que se habla, pues se comenta que con el paso del tiempo, si esto sigue así, el fútbol femenino tiende a desaparecer. No sé qué dirán. Donde se juega bastante fútbol femenino, ¿no? Como por ejemplo en la Confederación Brasileña. No sé cuánto pagarán, cómo será esta situación. Señores, por la Liga de las Naciones, UEFA Alemania le ganó por 2-0 a Serbia. Primer triunfo del nuevo entrenador de Jürgen Klopp. Debe estar feliz porque no le ganaba a nadie. Tenía antes una derrota y un empate. Dinamarca 2 de local, 4 para Portugal sin CR7, que abandonó, como ustedes saben, la concentración después que en una conferencia de prensa estaba hablando el técnico Jorge Jesús, y ahí dio a conocer de que no había convocado a CR7 para el partido anterior, que fue ante Noruega, y también dijo de que él también sabe, porque yo le he conversado con él, de que para el partido de mañana, que es ante Dinamarca, lo dijo hace 2 días, tampoco lo voy a convocar, y él sabe de todo esto, hemos conversado bien, dijo, ¿no? Pero cuando se dio cuenta de todo esto, CR7, ¿qué hizo? Se paró, se fue, se largó, agarró su avión, se fue, no sabemos ahora dónde está, si está en Portugal o no sé dónde, y se fue, abandonó prácticamente la concentración de Portugal un día antes de que juegue con Dinamarca. Pero las cosas no le han salido tan mal a Jorge Jesús, que es el técnico, porque ha ganado la selección tranquilamente 4-2. Ya dijimos alguna vez hace meses atrás que no es el mismo, pues ya CR7 tiene 42 años. Ya no es el mismo, señores, él está con la selección, a veces mete algún golcito por ahí, pero él está esperando, pero no sale casi del área, o sale unos metros nomás del área grande y vuelta y regresa, se mete al área contraria, ahí nomás, no sale, ya no marca, peor, pues. Y Jorge de Jesús es su amigo, lo ha entrenado con el Al Nassr allá en Qatar. ahí ha sido campeón por primera vez, que se llama Jorge Jesús, lo ha sacado por primera vez campeón a Almacea. Primera vez campeón también con esa camiseta de 07, tiene solamente un título en casi 6 años. Y entonces, bueno, les han dicho a los jugadores de la selección de Portugal que no pueden abrir la boca, les han prohibido de que hablen con la prensa. Eso está mal. Hay libertad de prensa en todo sitio, uno puede dar su opinión, pues, claro, para bien o para mal. Cerrarle la boca a nadie.
0: Vámonos, vamos, Marco.
4: Bien, señores, hasta aquí nuestro informe por el día de hoy. No se olviden, duerman bien, ya saben seguro por quién votar aquí en Bustamante. Hay pues una tira de innombrables, en verdad. Hay uno que ha sido alcalde borrachín, sinvergüenza, llega a su casa, pega a su mujer, y se está acá gastando millones, yo no sé de dónde cuenta plata. En fin, señores, bien, bien, bien, aquí termina mi participación por el día de hoy. Yo mediante estaremos con ustedes el día lunes a la hora de siempre. Gracias, buenas tardes.
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Hola, hola. Hola, mi estimado camarada, compatriota, hermanito, un combativo. Saludo desde esta trinchera de guerra. Ya saben en que ustedes que estamos en guerra contra el modelo económico. El problema es el modelo económico. Ya, y en el Perú fue ya casi 40 años este modelo económico. Desde el año 90 a la fecha ya vamos para el año 40. Y todavía se va más años, 50 años, 60 años, 100 años de repente con el mismo modelo económico neoliberal. Sí, pues el problema somos los peruanos.

Lo que gobiernan tiene que han hecho todo lo posible para que la gente pues no tenga esa conciencia política que debería de tener. El Perú es un país especial, ¿no? Porque es una tradición. No por gustos, más de 200 años estamos en las mismas condiciones. Casi no ha cambiado absolutamente nada. Nada, casi, porque los últimos 40 años, ya desde el año 90, con el gobierno de Alberto Fujimori, se acentúa, ¿no?, este modelo económico expoliador de los poderes económicos, de las grandes empresas, de los grandes consorcios económicos, no solamente en el Perú, sino que reinan en América Latina, en el mundo. Pero en el Perú es un caso excepcional. El problema, por ejemplo, también es la clase política. Y claro, ese problema de la clase política es consecuencia del propio modelo económico establecido ya desde hace muchos años atrás. Y no solamente desde los últimos 40 años, sino desde hace ya desde la fundación de la República. Entonces, ¿qué podemos esperar, ¿no? Existió José Carlos Mariátegui y tantos hombres que tenían una posición de izquierda, una posición reivindicativa, pero hasta ahí nomás hemos llegado. Hemos llegado en el año 21, como ayer decía, de este siglo, 2021, hemos llegado al gobierno. Las fuerzas de la izquierda llegaron. ¿Qué es la fuerza de la izquierda? Bueno, en ese entonces, pues, hubo para la segunda vuelta, ¿no?, apoyo. Pero ese apoyo se convirtió luego en traición. Y no supimos para nada hacer una unidad. Y hoy, a estas alturas, cuando hay un gobierno, y justamente esa mala actitud política que tuvo el señor Castillo, justamente la consecuencia es la que hoy vivimos. Es la consecuencia. Esa opción que tuvo el pueblo peruano fue en el año 21, no ahora. En el año 21. Ahora estamos como consecuencia de un desastre de gobierno del compatriota Pedro Castillo. Y la población inocente, ignorante políticamente, ahora ha elegido a un grupo político, Juntos por el Perú, por imagen de Pedro Castillo. Y no sabemos, todavía no sabemos, la gente castillista debe saber, porque ellos no son los que han generado todo esto, la división, la traición a una propuesta política. Entonces, ahora, ¿qué será de Jennifer Paredes, que es la cuñada de Pedro Castillo, que está como diputada? ¿Cuál será su posición real? Porque ¿cuál será, pues, su posición? ¿Qué a estas alturas, ¿no? Mucha gente dice, ¿no?, ahí por ahí gente que dice que ya ha habido negociaciones debajo de la mesa. Especialmente con los Castillos. Entonces, ¿quién puede afirmar o negar eso? A ver, por ejemplo. Esta es una consecuencia, todo eso es una consecuencia del desastre que hizo como gobierno Pedro Castillo.

0: Increíble, él se alía con Aníbal Torres Vázquez. Aníbal Torres Vázquez, él, según dice pues él mismo, que no concuerda absolutamente con el socialismo, menos con el comunismo, que son ideas trasnochadas. Y Pedro Castillo llega al gobierno en ese entonces con una posición de cambio. Pero ahí no, en el gobierno no se hizo absolutamente nada de cambio. Más de un año de gobierno, ni se quiso. Entonces él entregó, Pedro Castillo entregó a Aníbal Torres el gobierno. Y para eso la población no votó en el año 21. Para eso no hizo campaña la gente. Toda la gente que apoyamos a Pedro Castillo no votamos por eso. No votamos por un verdadero cambio. Entonces, al entregar el gobierno a Aníbal Torres, Pedro Castillo traiciona las expectativas genuinas de una votación, de una población que vota por un cambio. Ahora, ¿qué estamos haciendo? Pues ahora, por ejemplo, el día de ayer, lo que ha sucedido en la Comisión de Constitución. Yo puedo rescatar a algunas gentes que están ahí dentro de la bancada de Juntos por el Perú. Ahí está los que votaron por las hermanitas, los hermanitos que votaron por obras, ahí están. Ahí está tu Ricardo. Ah, el buen gobierno. Ahí está su buen gobierno. Ahí está tu Jorge Nieto del buen gobierno. Ahí está el día de ayer, lo que han hecho. Yo no conozco al compatriota Ernesto Zunini, no sé de dónde sale, pero lo rescatable es que él y un grupo de personas se mantienen firmes en una posición. Al margen de que están sujetos a una posición caviar. Yo eso discrepo con algunos compatriotas que tienen una posición, digamos, muy dogmática. Yo pienso que, si bien es cierto, mucha gente podría estar con ellos, pero pienso también que no tengan, que no, esta gente que han estado con detrás de este Roberto Sánchez, bueno, todos son absolutamente caviares. Porque a estas alturas uno no puede tener una posición dogmática. Estamos en el siglo XXI. Se ganó en el año 21 ya con una posición un poco más amplia. Sí, pero ahí quien tuvo la culpa es el compatriota Pedro Castillo. Se dejó quebrar por su entorno, porque no tenía pues una cultura política. No conocía. Al extremo que no... Tanto fue manipulado al extremo que le hacen decir en Estados Unidos, América para los americanos. ¿Sí o no? Entonces él no guardó nada de una posición. ¿Por qué la gente apoyó? No, ¿qué representaba él con toda esa votación? Entonces, desde ahí parte nuestro problema. Ahora, 26, año 26, estamos hoy día 2 de octubre. 2 de octubre, camaradas, compatriotas, hermanitos. ¿Cuándo va a haber sesión de pleno? Creo que hoy día es sesión de pleno, ¿no? No sabemos, hoy día o mañana. O mañana no, o al próximo jueves, no sé. El día de ayer han resuelto darle facultades Y estoy hablando, pues, de su Jorge Nieto, de ustedes, compatriotas, hermanitos. Yo sé que muchos de ustedes votaron por Jorge Nieto. Asimismo votaron por Ricardo Belmo Obras. Ahí está, camaradas, compatriotas, hermanitos. Obras. La emoción. Obras. Obras. Jorge Nieto. ¿Quién más? Ahora Nación. Los hermanitos de trabajadores en construcción civil. Ahora Nación. El secretario general de... De la Federación de Trabajadores, o el secretario general de la, del Partido Comunista Unidad. Creo que se llama Luis Villanueva, ¿no? Sí. Ahí está. Ahora, ¿qué ha pasado? ¿Dónde está esa oposición firme? ¿Dónde está que ellos tienen una posición renovadora, una posición de cambio? ¿Dónde? ¿Dónde lo vemos? ¿Ve, camaradas? Hasta incluso los camaradas se han desconocido. Pues. Algunos camaradas decían, ahí está mi gallo y tanta... vaina, y ahorita seguro están para estas elecciones del 4, o sea, hoy día es 2, mañana 3, 4, el día domingo van a, y sí, por su gallo van a votar acá en Arequipa. Y por su gallina van a votar en Cusco. Los peruanos somos una desgracia, políticamente hablando. Ahí está toda la gente que decía, oh, ese fujicerronismo, ese traidor a Pedro Castillo. ¿Quién traicionó a quién? ¿Quién traicionó a quién? Hablen, pues. Perú Libre. El fujicerronismo, ¿dónde está el fujicerronismo? Incluido la red emisora, ¿no? Es fujicerronismo. Brotaban por todos los poros el fujicerronismo. ¿Y ahora? Es un grupo minúsculo que tiene Juntos por el Perú la gente más leal a una posición popular. Yo voy a discrepar con algunos compatriotas que Perú Libristas. Yo me tengo que identificar con las necesidades populares, con las necesidades del pueblo. Tengo que tener un criterio propio. Trabajamos con el compatriota, con el doctor José Lora, ¿no? Que en paz descanse. Trabajamos con el compatriota Héctor Herrera. No le puedo decir que en paz descanse. Él está postulando por otro grupo político, por un partido político, ¿no? A esta elección del día domingo. No es porque que uno tenía ambición protagonista, nada, sino porque vemos la necesidad de nuestro pueblo. Vemos el sufrimiento y el dolor que en estos momentos pasan las familias y pasaron hace 5 años, hace 10 años, hace 20 años, y desde siempre pasa necesidades, sufrimiento, porque hay mucha injusticia. No, mucha injusticia. Los sueldos no. ¿Cuánto gana? 1.200, 1.000 soles no te alcanza, 2.000 soles no te alcanza, 3.000 soles sobrevives. Hay mucha gente que ni siquiera tiene un trabajo. Este es el modelo económico, este es el sistema en el que vivimos. Entonces yo no voy a ser, pues, fanático en ese sentido, decir que todo el mundo es caviar. No. Hay gente rescatable, hay gente que, bueno, se ha matriculado con una bandera política para las elecciones anteriores, pues ya. Yo estuve respaldando al compatriota Vladimir Cerrón, porque era ya lo más afín. Fuimos parte de una campaña injusta, contra viento y marea, contracorriente, todo, absolutamente contracorriente, denigrado, vilipendiado, maltratado, insultado. Y ese Vladimir Cerrón es el que generó el Partido Perú Libre. Es el partido que le dio luz a Pedro Castillo. Es el partido que puso 37 congresistas en el año 21. Es el partido que le da imagen a Pedro Castillo. Imagen. Y con esa imagen Pedro Castillo arrastra a un grupo parlamentario ahora en las elecciones del 26. Y ahora son parte de una bancada. Entonces, esa es la realidad. No podemos cerrar los ojos ante esa realidad. Y ahora la gente se ilusiona. Nos ilusionamos. ¡Ay, Pedro Castillo! ¡Ay, que Vladimir Cerrón es un traidor! ¡Ay, que Perú Libre ya desaparece! ¿Cuánta gente has rezado para que desaparezca Perú Libre? Y ahora, ¿quién te gobierna? ¿Quién nos gobierna? Has rezado para que lo capturen a Vladimir Cerrón. Ahora que, bueno, supuestamente Vladimir Cerrón ha sido protegido por la mafia fujimorista. Ahora pues debería estar Vladimir Cerrón, que ya está libre, entonces debe ser pues ministro, al menos ministro de salud, si ese es fujicerronismo. Buenas tardes.
1: Aló.
0: Sí, buenas tardes.
1: Para opinar.
0: Sí, sí.
1: Yo pienso de que gracias a Vladimir Cerrón Pedro Castillo fue conocido, ¿no? Y también nosotros el pueblo tuvimos la oportunidad de tener congresistas allí en el Congreso, en el Palacio, y también como gobierno a Pedro Castillo, y lo bajaron. ¿Gracias a quién? Sí, esa señora Vladimir Cerrón. Porque era nuestra oportunidad, yo pienso, como pueblo, nuestra oportunidad de poner un presidente de izquierda y pueda defender nuestra patria, porque sabemos de que Estados Unidos está abarcando todo lo que es a los latinos, ¿no? Entonces, sí, es más, si hubiéramos tenido un presidente como Vladimir Cerrón, o Pedro Castillo no lo hayan vacado y seguía, ¿no?, fuerte ahí, igualito como Venezuela, hubiera venido a Estados Unidos y secuestraba a nuestro presidente y a nosotros nos mandaba terremotos. Entonces era, aparte de sacar un presidente, nosotros como pueblo hacernos fuerte con la unión y no permitir que los yanquis vengan y nos derrumben, ¿no? Pero ahora estamos peor, pues, ¿no? Mira, ahora reina la mafia, está todo, ahora nomás estamos a un paso de llegar a la esclavitud y el pueblo no reacciona. Ya cuando todo esté ya, de repente reacciona, pero va a ser muy tarde. Ahorita no están reaccionando porque todo el sicariato, para mi opinión, es por orden de la señora Keiko Fujimori, apadrinado por los Estados Unidos, porque ella es la hijada protegida de los Estados Unidos. Por eso ahora está, conchudamente ya llega a los Estados Unidos a poner según ellos el orden, dice. En fin, gracias.
0: Gracias, gracias. Nada es casual, en política nada es casual. Camaradas, compatriotas, hermanitos. Al modelo económico se le escapó en el año 21. Caramas, un partido así, provinciano, Vladimir Cerrón, caramas, no creían que podría dar sorpresa con un candidato, no, ex dirigente sindical, el magisterio, que había hecho una buena defensa de los derechos de los profesores en el año 17. Caramba, digo, qué bien. Pero nadie creía de que, bueno, iba a ser un fracaso ese gobierno. ¿Por qué? Porque venía, pues, con un entorno ya, una vez que se posicionó como gobierno, como presidente, entonces ya los convidados, los invitados ahí, se apropiaron del gobierno. Y Vladimir Cerrón ni de portero. Los dirigentes de Perú Libre encarcelados. ¿Y qué hizo el gobierno? Se sumó el gobierno de Pedro Castillo a ese encarcelamiento. Se sumó a esa persecución política contra Vladimir Cerrón. ¿Qué le dijo Pedro Castillo a Vladimir Cerrón? Vladimir Cerrón, arregla tus problemas judiciales y déjame gobernar. Así le dijo Pedro Castillo a Vladimir Cerrón. Y mira lo que ahora hoy estamos llorando sobre la leche derramada. Eso es lo que más indigna. Eso es lo que más a nosotros como pueblo debe dolernos. Pero no, ahora estamos ahí que venceremos donde miércoles surge. Oiga, Guillermo Bermejo, ¿de dónde miércoles surge? Si no hubiera sido surge, ¿de dónde miércoles surge? Mire, si no hubiera sido Perú Libre, si no hubiera sido Vladimir Cerrón, ahí hubiera estado, ahí seguiría pues en la, ahí en la Plaza San Martín, o yendo ahí al Brahe, ahí tenías, creo, no, su base, sí. Buenas tardes.
2: Aló.
0: Sí, sí, sí. ¿Qué tal?
2: Buenas tardes, doctor Chani.
0: Sí, ¿qué tal?
2: Mire usted, la pelea es política, ¿no es cierto? Pero si usted entraba como senador, ¿cuál era su propuesta en el Congreso? Mire usted, ahorita en el Congreso solamente hablan, gritan que el neoliberal, que el Estados Unidos, todo eso, pero no hacen nada. Ya, quiero decirle, mire usted, ¿dónde están los que dicen fujicerronismo, que ha estado conviviendo, no es cierto? Y ahorita no dice nada tampoco. Ahora, mire usted, el Pasco, ¿cómo se llama? Perú Nación, ¿no es cierto? Alfonso López Chao, todito de construcción civil, FDTA, no sé, UPA, todito lo ha recolectado. Dice, es otro revolucionario, no sé, pero dice que es aprista, ¿no? Pero yo quiero decirle al doctor Chani, mire que ahorita en esta elección que viene, mira, gana supuestamente el tembleque de la izquierda o gana la derecha. Mira, ¿a qué? Recién viene la limpieza, mira. Ahora último nomás, ¿cómo se llama la técnica? ¿Sabes qué has dicho? Mucho alboroto, no dejan trabajar. Bueno, entonces cierro. ¿Cómo se llama? El matadero. Lo cierra el matadero y la gente va a apoyar. Uh-huh. Para ustedes lo más. Uh-huh. Así estamos. Ya están días contaditos. Lo van a cerrar, ¿ah? Gracias, buenas tardes.
0: Gracias, buenas tardes. No es broma lo que dice el compatriota, por si en caso. Es propia culpa nuestra, pues, camaradas, compatriotas, hermanitos. Hemos sido constante y eternamente engañados. Hemos sido engañados, pues. Los medios de comunicación, que era Cuco Vladimir Cerrón, era un fugitivo, era un ladrón, era un... los medios de comunicación se encargaron, pues. Y pisó el palito, pues, el compatriota Pedro Castillo. Por eso le dijo, oiga, Vladimir, resuelve tus problemas judiciales, déjame gobernar acá, estoy gobernando con mi causa Aníbal Torres. Ahora, en el año 21 resultó ser su causa, y Aníbal Torres, ni corto ni perezoso, dijo, no, deje, el pueblo eligió a Pedro Castillo, no a Vladimir Cerrón, no eligió a Perú Libre, sino a Pedro Castillo. Y los medios de comunicación, ¿qué dijeron? Sí, efectivamente, Pedro. ¿Qué le dijo de Exitosa? Dijo, sí, Pedro, sí, tú, al pueblo te ha elegido a ti, tú gobierna. Lo dijo así, pues. Y la derecha se sumó, sí, Pedro Castillo, pues, que eran los comentarios, ¿no? El pueblo dice, el pueblo te ha elegido a ti. No habla de mí, Cerrón, ni a Perú Libre, ya está. Se jodió todo, pues. Y la comparsa viendo también de los llamadores a través del teléfono, a la radio, para esta radio, a la radio ahí de la calle de Ambalivia, diciendo, oh, sí, él no eligió a Vladimir Serrano, ese ratero, es un delincuente, no ha elegido a Pedro Castillo, un pueblo baboso. Y hasta ahora siguen con esa narrativa. Hasta ahora siguen. ¿Por qué? Porque el sistema le ha impregnado hasta el tuétano a este pueblo la desgracia. Nos ha impregnado de esta. Hasta nuestras generaciones que vienen de fujicerronismo van a ser un chiquito y va a decir, oh, fujicerronismo, sí. Entonces ahora el fujicerronismo, mire, ahora el fujimorismo, mire, donde el... ¿Quién nos gobierna? Renovación Popular nos gobierna. Es increíble. Es increíble lo que pasa en el Perú. Y ahora, la próxima elección es que saldrá. ¿Qué aborto saldrá para el año 31? Y el pueblo, pues sí, ya, porque qué conciencia, pues cada vez muere la conciencia del pueblo. En Arequipa, casi 40% ha votado en la segunda vuelta por la derecha. Es el pueblo. Pero si hubiera sido un gobierno exitoso del compatriota Pedro Castillo, si no se hubiera separado de Vladimir, si hubiera ahí hecho la unidad hasta la muerte con el partido y tanta gente ambiciosa que del entorno, como tampoco pues ahí tanto hubo conciencia de en los congresistas por que puso Pedro Castillo. Nada. Aunque ellos, ¿no? A pesar de lo que el resultado, ellos se han pintado de radicales, incluso extremistas. ¿Y qué resultaron ser? Somos una desgracia. ¿Dónde están a ver los excongresistas? Algunos, uno que otro ahora, creo que uno o dos. Uno, creo que es de Moquegua, un tal Cutipa. Ha repetido el plato, que fue el entorno de Pedro Castillo, quien puso ahí, como la gente de Pedro Castillo puso de candidato para congresista en el año 21. ¿Ve, compatriotas? ¿Y ahora qué estamos haciendo? Pues ahora ya casi no hay nada que hacer. El día de ayer, mire, en Chile sí hay organización, en Chile ni hablar. Hay resistencia en Chile. Pero acá vas a pedir a nosotros, ¿a quién vas a pedir? ¿Qué organización tenemos? Que la euforia, la espontaneidad. Que ayer ha habido un paro nacional en Chile. Ahí ha habido una guerra entre los jóvenes, especialmente jóvenes, contra la gendarmería. La gendarmería no quería que se haga la movilización, el gobierno, ¿no? Ahí está un gobierno casi dictatorial también en Chile. Finalmente, ¿quién gobierna? A ver, ¿quién gobierna? Aquí en el Perú, ¿quién gobierna? Acá se pasea los extranjeros, en las instituciones públicas se pasean como Pedro en su casa. No pasa nada. Nadie le dice nada. Aquel que le diga algo, ahí está. En Bolivia, ahí está lo que está pasando en Bolivia. Dijo, oiga, te le encontraron delinquiendo a uno de sus huestes de Donald en Chile, perdón, en Bolivia. Lo han apresado, lo han mandado a la cárcel y al investigador ahora se lo quieren llevar con este cliché del narcoterrorismo o del narcotráfico. Mire, ¿quiénes están comprometidos con el narcotráfico? ¿Quiénes combaten realmente al narcotráfico? ¿Quiénes son parte del narcotráfico a nivel mundial y a nivel de América Latina y a nivel de Perú? Entonces, ¿quién gobierna acá en el Perú? Ya no, ni siquiera se puede hablar ya. Aquí en el Perú te fusilan si hablas de más, si hablamos de más. Buenas tardes.
3: Buenas tardes, el señor Miguel.
0: ¿Qué tal?
3: Como se tiene, ¿no?, hoy en día, pero, ¿no?, la realidad de que de alguna manera, ¿no?, el Partido Perú Libre, lo que había abierto una pequeña esperanza en el país, ya pues no, está casi totalmente, ¿no?, muy desplegado, pero, ¿no?, casi lo han querido extinguir, ¿no? Pero en los debates, ¿no?, de estas elecciones municipales, regionales, ¿no?, en muchos medios, ¿no?, todos los que entrevistan, ¿no?, periodistas, igual también en esta misma emisora, hablan, ¿no?, del tema de salud. ¿Qué va a hacer por usted el tema de salud? ¿Cómo está en Arequipa? ¿Está colapsando? Igual en las regiones de Cayloma, de esto. Y como estos periodistas, ahora que todos simplemente, nadie menciona, ¿no?, los hospitales especializados que ha hecho el señor, ¿no?, Vladimir Perú Libre en Huancayo, ¿no?, Hospital Materno Infantil, Hospital, ¿no?, de neoplásicas, creo, de también bucal, ¿no?, de odontología, especializados, casi al nivel lo que hay en Lima, solamente, única región. Y Arequipa, que es la segunda ciudad del Perú, que eso creo que soñará en alguna década tener, pero los entrevistadores acá en los debates políticos, simplemente todo eso no existe para ellos, ¿no? No hay, o sea, no investigan, no sé qué periódico. ¿Qué periodistas, de qué nivel, no sea, pues, ¿no?, totalmente mediocres, es que mantienen, pues, ¿no?, la educación, ¿no?, la información, no hacen pensar a la gente que aquí se tiene precisamente algo diferente, se ha logrado grandes cosas, pero, y ahora los JP, los estos caviares, estos, como dice, y pseudo izquierdosos que están ahí, simplemente han firmado el escudo de las Américas. ¿Dónde han hecho su gran revuelta? Dijeron libertad a Pedro Castillo y tampoco no hay libertad a Pedro Castillo hasta ahora. ¿Dónde está que se van a fajar, que se van a ir a muerte, ¿no?, por liberar a su líder, a su esto? Entonces, pero tristemente esto es el Perú. Tristemente muchos medios que supuestamente crean la realidad del ciudadano, del peruano, siguen operando. Operadores de ONGs, operadores de USAID, de todo este imperio que ahora prácticamente Estados Unidos, Trump se lo va a adueñar con el escudo de las Américas, nos llevará para defender contra los chinos y los rusos. Tenemos que ir, ¿no?, a dar nuestra vida. Entonces tenemos una realidad penosa, que acá no quieren ni su patria, ni su país, ni informan, ni les interesa un pepino. Todos hacen negocio también de las entrevistas en elecciones y todos mantienen así, pues es. Y es una vergüenza, como no, la radio también de estafadores, Victoria, Credicop, que también igualito el mismo plan, la gente está metido, por ahí también no, la radio también del Ciego, también igualito, la gente, mermeleros, falsetes de izquierda están llenos, pululando, todo está infestado de puros traidores, filipillos, que se ha vuelto este país, que no quieren ni siquiera, creo que se quieren a sí mismos, no quieren solamente repetir el fanatismo, ¿no?, el ser fascinerosos en mencionar por ahí a un caudillito, ya listo. Personas que se han fajado, han logrado grandes logros para este país, para sus regiones, no existen para ellos. La prensa, no, para eso no hay análisis de pensar qué podemos, ¿no?, pues, si quieren algo imitar, cómo lograr romper las cadenas del capitalismo, acá que se oprime este sistema neoliberal, pero tenemos acá totalmente un silencio total, solamente hacen juego de la democracia, a último van a elegir lo mismo que de siempre y luego van a estar diciendo ¿quién eligió eso? Falta demasiada escuela política y una verdadera gran información y debate donde la gente también participe. Eso es lo que falta, que esos medios de comunicación, ni los medios, menos también de las redes sociales, que ahí también hay puro bots, solamente ahí operan nomás, estamos encarcelados. Pero aún todavía así, la lucha de tía continúa, señor Sáenz. Muchas gracias.
0: Gracias, mi estimado compatriota. Sí, la lucha continúa. Ay, sí es. En algún momento el pueblo peruano despertará. Estamos en una condición más me pega, más te quiero. El anterior compatriota dijo, oiga, tan manipulable es el pueblo peruano. Ahora se está tejiendo la narrativa que es un Cámara de Diputados obstruccionista, el Congreso obstruccionista. Cierro el Congreso. Quizás suceda. ¿No? Porque pueda que haya conflictos, ¿ah? Pueda. Porque lo que dijo el compatriota también, acá hay un sector que dentro del sistema, dentro del modelo económico, hay una posición extrema derecha y una posición derecha, centro derecha, como ustedes quieran, que también tiene poder. Ahí va a haber un conflicto, va a haber un choque. Es probable. Pero también, ¿quién tiene el poder? Ahí está la situación. ¿Quién tiene el poder? ¿Y quién respalda a ese poder político? Entonces, va a haber problemas, eso sí. Entonces, yo no voy a dejar de hablar de compatriotas mientras pueda, del año 21. Especialmente para que la gente tome conciencia, pues. Porque no puede ser borrón y cuenta nueva. No. Porque, si no, estamos sin brújula, pues. Ahora, por ejemplo, ayer decía, a ver, ¿cuál es la brújula de esta oposición? ¿Qué quiere esta oposición? En general, de todos los que dicen ser, que están a favor del pueblo, aunque también el fujimorismo y el otro de renovación dice que también están a favor del pueblo. A favor, por el país. Son representantes del país. Porque ellos están empoderados, han ganado la segunda vuelta. No sabemos cómo han ganado. Claro, nos hacemos los cojinovas porque harto se sabe, ¿no es cierto?, cómo han sido las elecciones en América Latina, cómo han sido ungidos o puestos los gobernantes que hoy están gobernando los países de América Latina, desde Honduras, como escandalosamente se fraguó esa elección. Y aquí en el Perú no puede ser la excepción, pues no, imposible. Por eso es que tienen que hoy rendir cuentas a sus mentores. Y lo primerito que dicen, no, hay que nombrar a todos los criminales, a todos los delincuentes de terroristas, porque siembran terror. En Ecuador no se ha resuelto el problema de la criminalidad, tampoco se ha resuelto el problema de la criminalidad en México. A pesar de que México tiene un gobierno popular, porque la criminalidad pues propio de un sistema, lamentablemente. Para que haya se desaparezca la criminalidad en México, tendrían que desaparecer pues los pulpos, ¿no? Como acá hay esa organización que dicen del crimen, los pulpos. Ya también México habrá pues una organización del crimen organizado de alto vuelo. ¿Por qué? Porque para desaparecer, porque son propios del sistema pues, establecido. Porque en México tampoco se ha resuelto todavía una nueva constitución. Han modificado, han variado algo, pero no. Aquí en el Perú, más bien se ha variado para peor. Aquí en el Perú. Y ahora se quiere continuar variando para peor. O sea, para una verdadera dependencia y esclavitud aquí en el Perú. Justamente quieren, con estas facultades que el Poder Ejecutivo pide al Congreso, y ya pues el Congreso se lo va a dar, ya prácticamente se lo ha dado. La Comisión de Constitución ha resuelto darle las facultades. Claro, es una facultad encubierta, no es pues directa, ¿no es cierto? La Cámara de Diputados dirá, pues no solamente para combatir el crimen y también para aliviar que se viene el fenómeno del niño, ¿no? Eso es un hueveo. Entonces llega a la Cámara de Senadores y ahí, esa es la realidad. Ya saben cómo funciona, pues, por ejemplo, Fernando Rospigliosi, ahí está, ahí, en la Cámara de Senadores. Ahí está la famosa Marta Chávez, ¿no? Son de alto vuelo y tienen mayoría. Y más ya los chupamedias de ellos, que son los de ahora nación. ¿Qué más? A ver, el nieto, Jorge Nieto, buen gobierno, ¿para qué? ¿Quién más? Obras, ahora nación. Son tres, supuestamente de oposición, pero en la Cámara de Senadores ya son del oficialismo. ¿Qué va a pasar? Daniel Barragán. Pero la gente, pues, ya hay gente que yo estoy viendo por redes, cómo apostaban por Daniel Barragán, cómo apostaban por Obras. Ahora, la realidad. Por eso digo, uno tiene que tener ya muy clara su posición. Y de eso, pues, en eso también rescato a alguna gente dentro del entorno de esta bancada de Juntos por el Perú, algunos. ¿No? Y se mantiene en una posición. ¿Por qué? Porque fueron apoyadas por una votación. No, a ver, ya pues. Y mucha gente apoyó a Pedro Castillo porque ya pues no había realmente otra opción, ¿no?, en la segunda vuelta. Y la masacre que le hicieron a Perú Libre, a Vladimir Cerrón, ya pues no había por ese lado también una opción para ganar. Entonces apoyaron a Pedro Castillo. No es que también sean gente exclusivamente castillista, como algunos llamadores ahí en las radios, en los canales radiales acá en Arequipa existen. Y a nivel nacional, el fenómeno se generó el castillismo ahí. ¿Para qué? Ahora Pedro Castillo, no sé, probablemente la Keiko le dé libertad a Pedrito, ya pues, pero ya, nada raro, pues, porque así son los juegos, nada raro sería. Sí, y también por derecho, sí, por derecho le puede corresponder. No sé. Yo no entiendo hasta el momento, camaradas, compatriotas, hermanitos, salvo los hermanitos castillistas, ¿cómo es posible a Jennifer Paredes, que es cuñada de de Pedro Castillo. Yo no voy a decir la hija, pero no sé, no soy tan baboso para estar hablando estupideces. La cuñada Jennifer Paredes es la hermana de su mujer, su esposa, de Pedro Castillo. Fue, creo, la diputada, o junto con su tío, fueron los congresistas más votados a nivel nacional. Entonces, y ella fue elegida por Juntos por el Perú. Y el Fujimorismo y Renovación Popular le han apoyado para que sea presidenta de la Comisión de Energía y Minas. ¿Cómo se entiende eso? Ahí no ha habido oposición absoluta. Nada, absolutamente nada de oposición. Y los comisionados, los parte de la comisión la eligen como, ¿no?, presidenta. ¿Por qué? Yo entendería, sí. También, ¿no?, lo siguiente, ¿no?, que está bien, la bancada de oposición ya por acuerdo, no sé, la eligen, apoyen que sea la presidenta de la Comisión de Energía y Minas, respalden. Pero se suma Fuerza Popular y Renovación Popular. ¿Debido a qué? ¿Algún castillista puede decirme eso? ¿La causa de eso cómo fue? Entonces no se sabe por qué. ¿Qué ha pasado? Y otra cosa, hay un pajarito que me ha avisado que Jennifer se ha comprado su Audi. Última. Eso es lo último. Ya tiene su Audi. ¿Ya? Entonces, lo primerito, la posición, ¿no?, económica. Así es. Entonces, camaradas, ayer, compatriotas, hermanitos, ayer les dije, pues, ya me voy a ir, ya no les voy a hacer renegar, ya. Falta 7 minutitos nomás. Ayer les dije, el día domingo ustedes van a votar por Alfredito. ¿Sí? Sí, va a ser así. Pero también les puse el ejemplo, a ver, de hace casi 10 años, cuando hubo la elección, en la segunda vuelta, la votación, mejor dicho, para la segunda vuelta, estaba pues Keiko y el famoso Pepe Cuy. Y acá en Arequipa, la gente y a nivel nacional, en la segunda vuelta votamos por el menos dañino, pues. Entonces votamos por Pepe Cuy. Pepe Cuy llegó a Arequipa a hacer su meeting, llenó la Plaza España, full Pepe Cuy, todo el mundo era Pepe Cuy. Yo no digo que es de izquierda, populorum, bueno, tiene arraigo, sí, del populorón, Elmer Cáceres Lica, sí tiene arraigo. ¿Para qué vamos a negar? No, sí tiene arraigo del populorum, los paisas. Así como tuvo arraigo, pues, Pedrito Castillo en la elección general, sí. ¿Sí? El cóndor tiene su fan, su gente. El Cuntur le dice, no, el Cuntur no es, es el de la Plaza de Armas de Lima, la Plaza San Martín, hay un Cuntur ahí. Hay un Cuntur cabreado ahí. Es anticerronista, anti-Perú librista. También es castillista. Entonces, Y ponía pues la analogía, así era más o menos, ¿no? Ejemplificando, a ver, oiga, el día domingo, la gente, ¿no? El populorum, el Valle de Tambo, ya se han pronunciado ya. No se han pronunciado por acá, sino por otros medios, pues, yo estoy viendo. Que están apoyando a Elmer Cáceres, Liga, el famoso Liga. Están apoyando. Ya no hay ese dilema de que viene del partido, está con el partido de César Acuña, ya. No hay otra medida, no hay otra opción, no hay. Entonces yo les decía ayer, camaradas, compatriotas, hermanitos, van a votar ustedes por el Alfredito. Porque si ustedes votan por ya no, ni merecen nombrar por la gente que no tiene ninguna opción, ¿no? Están votando indirectamente por Alfredito. Sí. Se los digo. Están votando por Alfredito. Entonces, menos un voto fue por el Pepe Cuy. Menos un voto, ¿no? Menos unos cuantos votos. Entonces, esa es la realidad. Por eso yo digo, he puesto sobre el tapete el tema de la elección de Pedro Castillo y su gobierno del año 2021. Que es la causa de la desgracia del pueblo peruano. Y ahora no tenemos nada ya más que tenemos que apostar pues, por lo menos negativo ya. Por lo menos negativo. Esa es nuestra realidad. Entonces, el pueblo, ese pueblo que caramba, que se ve amenazado por las tenazas de este estrangulamiento político que viene desde el escudo de la escudazo, ese escudazo que es una amenaza brutal. ¿Cómo estará viviendo el fiscal general de Bolivia? ¿No? El que estaba investigando a Cerimedo por narcotráfico, por tener enlace con el narcotráfico, ahora él se ha convertido en narcotraficante, lo han convertido en narcotraficante o haber protegido a narcotraficantes, ¿no? Al fiscal este, es la causa por la cual lo han apresado, sin fiscal, sin poder judicial, sin nada, y ahí el gobierno está queriendo salvar por la fuerza su gobierno, el gobierno de Rodrigo Paz en Bolivia, ¿ya? Entonces, y acá en Perú casi lo mismo. Hay una elección el día domingo en el Perú, gobiernos regionales, gobiernos municipales. Entonces, estamos en Arequipa. En Arequipa yo veo que no hay otra opción. Entonces, como ustedes votan por el corazoncito, otros votan por consigna, entonces pienso que sí se cumple ese dicho que van a votar por el Fredito. ¿Forma directa o en forma indirecta? Salvo que reaccione, pero eso es casi imposible. No, eso es casi imposible. Entonces ya no hay nada más que hacer. La leche está derramada ya. A llorar nomás al río. Entonces, vote nomás por Alfredito el día domingo. ¿Ya? Yo voy a votar por el menos mal. Voy a votar por el Pepe Cuy. Ejemplificado, pues, ¿no? En la figura del cóndor, ¿no? Voy a votar por el cóndor. Voy a votar, pues, ya. ¿Ya? No tengo más que hacer el día domingo y para la gente no le queda más tampoco, la gente que tiene un poco de análisis político, le queda otra. Entonces ahí se va a ver, pienso que va a haber segunda vuelta. Pienso que va a haber segunda vuelta, pienso que, yo así desde mi punto de vista, pienso que Segarra va a ganar. Probablemente quede en segundo puesto el Ica. Entonces, si vos quieres apoyar a la Ultra, ya las cosas, ya las he hablado. Entonces, camaradas, compatriotas, hermanitos, ¿qué les puedo decir? Pues Pacarincama, ¿no? Hasta siempre, hasta la victoria, Pacarincama. Buenas tardes.

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2: Ibas en contra de la realidad. Si esa misma capacidad tuviera el Ejecutivo para luchar contra el crimen, otra fuera la historia. Porque durante 20 años nos han dicho que desde el primer día iban a derrotar al crimen. Pero hoy nos dicen que no tienen las competencias para hacerlo. Nos dicen que no pueden sacar a las policías a las calles. El pueblo peruano ha sido testigo cuando 5.000 policías salieron a las calles para reprimir. ¿A quién? A los ciudadanos que protestaban contra el gobierno abusivo de Dina Boluarte. Ha sido testigo de los asesinatos del sur. Ahí sí habían fuerzas armadas. Hemos sido testigos de cómo se le detuvo a un presidente de la República con un fusil de guerra. Y nos pueden decir que no lo pueden usar contra los extorsionadores y los choros. Que el pueblo saque su propia conclusión.
3: El consenso que hemos alcanzado nos permite de alguna manera decirle al país, como lo dijimos desde un inicio, vamos a apoyar al Ejecutivo para que se combata la criminalidad y para que enfrente el problema del fenómeno del Niño, que eso es lo urgente. Todas las herramientas que necesiten el Estado, que necesite el Poder Ejecutivo. La Cámara de Diputados no puede de ninguna manera renunciar a su capacidad legislativa, a su capacidad de decisión en materia de legislación. No podemos de ninguna manera renunciar a eso. Y las facultades legislativas que nos han presentado son no solamente excesivas, sino que no son precisas, no cumplen los requisitos que establece el artículo 104 de la Constitución.
4: Quiero decirle a los representantes de la bancada de Fuerza Popular, a través de su representación, señora presidenta, que ya no tienen 73 parlamentarios como aquella vez para actuar con tal prepotencia que el país no quiere. Quiero reiterarle, señora presidenta, que la historia del Perú también se escribe a través de la acción política cotidiana. ¿Y cuál es el último recuerdo que tiene el país del uso y el abuso del poder legislativo por parte de ellos mismos para legislar destructivamente en términos penales y en términos económicos? Leyes que ahora nos están costando derogar. Y quiero decir además que el Parlamento, la Cámara de Diputados, ha tenido suficiente comprensión y tolerancia para admitir una solicitud general, pero no solamente general, incluso inconstitucional. Porque de preciso, nada. De concreto, nada. De excepcional,
5: diputado,
4: nada.
5: Ortiz, le voy a pedir que por favor, si podemos escuchar la intervención, por favor.
4: Eso es lo que pasa, señora presidenta. Cuando hay algo que no les gusta, dan un golpe de estado en la mesa, hacen un caos, un desorden, pero hay incapacidad para escuchar cuando hay algo que no les gusta. Y quiero decir, señora presidenta, que ha sido caótica la presentación de solicitudes que ha hecho Fuerza Popular. Caótica, un charwi completo, porque uno de los supuestos que tiene el otorgamiento de facultades, ¿saben cuál es? Que su capacidad técnica, que se supone que cuando se le delega las facultades, el Ejecutivo tiene capacidad técnica para solicitarlas específicamente. Esa capacidad no hay, señora presidenta.
6: Nuestra población nos ha pedido no delegar las facultades hasta que nuestros compañeros de Fuerza Popular nos digan claramente que van a respetar las decisiones que tome la... Pero es que siempre es así, no sé por qué los compañeros se ofuscan. ¿Por
5: cuál es? Culmine, diputada Chipana.
6: Pero es que no puedo seguir
5: luego
6: así porque siempre
5: luego
6: los interrumpen.
5: Culmine, diputada Chipana.
6: Sí, sí. Pero...
5: Diputada Chipana, le vamos a dar la palabra para que luego usted continúe, ¿de acuerdo? Diputada Chacón.
7: Señora presidenta, yo no estoy pidiendo la palabra. Yo estoy haciendo una cuestión de orden. Nosotros estamos siendo respetuosos, no estamos adjetivizando, hemos dejado pasar mucho de las cosas y las mentiras que han dicho y nos mostramos totalmente. Nadie ha dicho absolutamente nada. Yo le pido a la congresista Chipana, que ya tiene la costumbre de utilizar adjetivos y mentiras, que por favor retire la palabra. Y también decirle, señora presidenta, que es su obligación como presidenta de esta comisión que me dé el uso de la palabra, inmediatamente la solicite como cuestión de orden. Gracias.
5: Precise cuál es el adjetivo.
7: Dicho que la bancada autoritaria ha dicho bancadas que han gobernado, y ella sabe perfectamente, y usted también, señora presidenta, cuáles son esas palabras. Está bien que sea de su bancada, pero trate usted de ser un poco más objetiva cuando preside la mesa.
5: Es importante siempre hacer precisiones cuando se piden cuestiones de orden. Hay que ser bastante precisos.
7: Ya la precisé, presidenta. Pídele que la retire. Pídale, señora presidenta, que retire las palabras ofensivas que nosotros consideramos ofensivas. Es más, el propio portavoz de su partido le ha pedido que retire las palabras. Entonces, le decimos a la señora Chipana que retire esas palabras, por
5: favor. Diputada Chipana, está usted en el uso de la palabra.
8: Sí, solo...
7: Presidenta, tiene que pedirle que retire la palabra, pero... que le he dicho. Por favor, tiene usted que llevar bien y de manera objetiva la presidencia de la mesa. Le pido, por favor, que como cuestión de orden le pida respetuosamente a la congresista Chipana que retire las palabras ofensivas. Es su obligación, no es un favor que me está haciendo, señora presidenta.
5: A ver, diputados, se ha escuchado aquí el pedido que se ha hecho de retirar la palabra, pero eso no corresponde a una cuestión de orden. La diputada ya le escuchó y se va a referir a ese tema. Diputada, adelante, por favor.
7: Señora presidenta, discúlpeme usted. Usted tiene que invocar a la congresista a retirar la palabra. Me va a disculpar, pero está dentro de sus funciones. No queremos otra cosa que retire la palabra y que continúe dando su elocución. Por favor, muéstrese objetiva, señora presidenta.
5: Secretaria técnica, lee el artículo relacionado a la cuestión de orden.
9: Artículo 91 del reglamento de la Cámara de Diputados. Artículo 91, cuestiones de orden. En cualquier momento del debate, con excepción de aquel en el que se desarrolla la votación, los diputados pueden plantear una cuestión de orden para llamar la atención sobre la correcta interpretación y aplicación del presente reglamento o cuando corresponda del reglamento del Congreso de la República. Deben citar el artículo o los artículos materia de la cuestión. El presidente concede el uso de la palabra señalando el tiempo máximo para plantearla y de inmediato la somete a votación sin debate. En casos excepcionales, puede abrir debate señalando el tiempo máximo que concede a cada orador para intervenir. En caso de duda extrema que no pueda ser dilucidada de inmediato por el Pleno, el presidente envía el asunto a la Comisión de Constitución, Reglamento y Relaciones Exteriores de la Cámara de Diputados para que opine y suspende el debate sobre la materia. Las decisiones del Pleno en materia de cuestiones de orden son registradas por la Oficialía Mayor y pueden ser invocadas en casos análogos que se plantee en el futuro. Esto es el artículo, presidenta.
5: Aclarado el asunto y los alcances de las cuestiones de orden, tiene la palabra la diputada
7: Chipana. Cuestión de orden es que le pida, porque no está con el reglamento,
5: no corresponde
7: que la palabra bancada autoritaria.
5: Ver, diputada Chacón, lo que usted acaba de señalar no corresponde a la cuestión de orden.
7: Voy a leer el artículo 93D. Voy a poner el artículo 93D. Exigir el retiro de frases ofensivas preferidas contra las autoridades, los miembros de la Cámara o del Senado y las personas en general. Aplican, de ser necesario, las sanciones reglamentarias. Señora presidenta, le solicito que la señora Chipana retire las palabras bancada autoritaria, cosa que a mí no me causa risas. Señora presidenta, y menos aún el manejo que usted tiene con la mesa de manera tan subjetiva. Así que le solicito, de acuerdo al reglamento, artículo 93 de literal de exigir el retiro de frase ofensiva que ya le señalé puntualmente. Si gusta, también se la puedo dar a su secretaria técnica.
5: Bien, tratándose de que no es una cuestión de orden, es una regla de orden, que es muy distinto a lo que se ha señalado acá. Aquí, diputada Chipana, acá la colega diputada ha señalado que señalar bancada autoritaria es una expresión ofensiva. Le voy a pedir que continúe con su intervención y también se refiera a esa materia.
7: Le tiene que decir que retire la palabra, señora presidenta, según el reglamento.
5: Lo va a resolver.
7: Por favor, pídale que retire la palabra.
3: Permite la conducción de la sesión, la puede levantar.
8: A ver, señores, disculpen. Está resolviendo la presidenta. Usted tiene que acatar lo que dice la presidenta.
5: Diputada Chipana, tiene uso de la palabra.
10: Bueno, parece que las verdades molestan, pero yo recuerdo a los compañeros de Fuerza Popular que en reiteradas ocasiones y en participaciones en debates se han referido a nuestra bancada como organizaciones, entre comillas, terroristas y aliadas del Movadef. Hay varias participaciones en ese sentido, entonces no sé de qué se molestan. Ahora, más allá de lo que yo pueda expresar y decir o manifestar, el Perú sabe perfectamente qué representa su bancada, señora Cecilia Chacón.
7: Por otro lado, desde la mesa, señora presidenta.
10: Por otro lado,
3: señores, esto es el último gran esfuerzo que están haciendo todas las bancadas, cuatro bancadas, Renovación Popular, Ahora Nación, Buen Gobierno y Obras, para salvar el tema de las facultades delegadas. Es el último gran esfuerzo, no va a haber otro. Entonces, acá tenemos dos alternativas. O logramos votar esto por mayoría para que pase al Pleno y podamos debatirlo de una mejor manera, o simplemente, espero que no sea así, con votos de Juntos por el Perú y de Fuerza Popular, votar en contra, archivar este dictamen y terminar hoy día con el tema de las facultades delegadas.
7: ¡Ey! Por favor.
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5: Al inicio de la sesión se indicó que se estaba votando una fórmula legislativa producto de los tres textos presentados por las agrupaciones Renovación Popular, Obras y Buen Gobierno, que fue la razón por la cual ayer se solicitó el cuarto intermedio. El cuarto intermedio permitió generar una fórmula legislativa de consenso, que es la que se ha presentado a todos ustedes en copia para la votación correspondiente. Y estamos en el proceso de votación. Continuemos con la votación, por favor.
12: Presidenta, si me permite la palabra, por favor.
5: 2 minutos.
12: Nos han presentado este texto de aquí hace 3 minutos. Entonces, nos está pidiendo de manera, no sé cómo calificarlo, que votemos un texto y una fórmula que nos la acaban de entregar sin debate, sin que la ciudadanía sepa qué es lo que está incluyendo en esta fórmula. Yo le pediría, presidenta, que pueda someter esto mínimamente a un debate y que luego, posteriormente, tomemos una decisión. Pero no es posible, presidenta, y esto ya es fuera de todo ámbito permitible en el desarrollo de una sesión dentro de la Cámara de Diputados, que se nos presente un texto en 2 minutos y se nos pida una votación sin que por lo menos tengamos la oportunidad de poder revisarlo y sin un debate. Entonces, por favor, presidenta, yo lo que solicito es que pueda esto permitir un debate alturado, porque no estamos haciendo las cosas bien, presidenta. No es posible, y yo espero la responsabilidad de todas las bancadas, de que, como ayer tampoco nuestra bancada fue convocada ni a nivel técnico ni político para poder de algún modo tener conocimiento de este texto que el día de hoy nos están presentando, lo mínimo que solicitamos es que esto pueda entrar en debate.
5: 3 minutos por cada uno de quienes soliciten hacer uso de la palabra. Así que damos la palabra para las intervenciones que correspondan. Sí, diputada Beteta, adelante.
13: Presidenta, para mi asistencia.
5: ¿Hay más Beteta, asistencia? Beteta y Chacón, por favor. Y Alegría. Está abierta la ronda de intervenciones. ¿Quiénes desean hacer uso de la palabra? Por espacio de 3 minutos.

0: Bien, esa es la palabra. Rápido, sí, el diputado Alegría tiene la palabra por 3 minutos.
1: Muchas gracias, presidenta. Quiero empezar primero agradeciendo el gesto de buena voluntad que han tenido diversas bancadas de poder tener la sensatez de poder darnos la oportunidad como bancada de poder leer el texto sustitutorio que se nos ha presentado el día de hoy. Sí debo enfatizar, presidenta, que si bien es cierto, esto es un avance de un acuerdo político de poder lograr darle a la ciudadanía lo que está esperando, y es devolverle la paz y actuar rápidamente ante lo que va a significar el fenómeno del Niño. Sí creemos, presidenta, definitivamente que es insuficiente. Uno de los puntos, presidenta, que me sorprende mucho que no incluya este texto en consenso, es que, por ejemplo, durante muchísimo tiempo se ha hablado de que la inteligencia tiene que tener facultades, marco normativo y presupuesto para poder actuar de manera inmediata y efectiva. El pedido de facultades, presidenta, proponía de que se le otorgue a la DINI mecanismos de inteligencia, presupuesto y todo lo que requiera para poder hacer labores de inteligencia. Y se ha retirado por completo que nuestra Policía Nacional y la DINI tengan estas facultades. Todos los días, muchos de los que estamos acá presentes, cuando llegamos aquí al Pleno, nos preguntan, ¿y usted qué opina del asesinato que hubo ayer, antes de ayer? Que quemaron vivo a un hombre, que pusieron una granada, que utilizaron armas de largo alcance para poder atentar contra nuestra ciudadanía. Esos grupos son grupos terroristas que generan terror a nuestra ciudadanía. Y se ha eliminado por completo que a estas mafias organizadas, criminales, terroristas, se les pueda decir cómo son. Y se ha eliminado por completo ese artículo. Que las Fuerzas Armadas puedan participar en conjunto, colaborar con la Policía Nacional para poder recuperar la seguridad ciudadana que todos queremos, también se le dice que no. Que las Fuerzas Armadas puedan tomar el control momentáneo de los centros penitenciarios que están infestados lamentablemente de corrupción interna, también se le dice que no. Yo saludo, presidenta, evidentemente hay puntos importantes que están dentro de este pedido de delegación de facultades respecto a lo que significa algunos puntos de seguridad ciudadana y algunos puntos del fenómeno del Niño. Pero uno de los grandes desafíos, presidenta, que va a tener el Ejecutivo en el país es que pueda buscar mecanismos de manera inmediata para que luego de ocurrido el fenómeno del Niño se le puedan dar herramientas.
0: Diputado Alegría, terminó su tiempo. 10 segundos para que pueda culminar, por favor.
1: Gracias, presidenta. Es un debate tan importante, tenemos 3 minutos, pero bueno. Que se le pueda dar herramientas efectivas para que puedan ayudar a las MIPES, a los microemprendedores, a los agricultores. También se ha eliminado todo tipo de facultad. Entonces, presidenta, ¿es un avance? Seguro que sí. Pero es absolutamente insuficiente para los grandes desafíos que tiene el Estado en este momento. Muchas gracias.
0: ¿Alguien más desea hacer uso de la palabra? Diputada Chacón, adelante.
2: Presidenta. Sin duda alguna, la discusión de este pedido de facultades, y espero que sus 3 minutos me alcancen, este pedido de facultades ha sido un pedido de facultades bastante accidentado, señora presidenta. Por primera vez se ha hecho un dictamen de la presidencia donde se niega absolutamente todos los puntos del pedido de facultades. No uno, no dos, todos. Es primera vez, señora presidenta, en su presidencia, que no se le da la oportunidad a un gobierno para que pueda efectivamente hacer las cosas de manera mucho más rápida y eficiente en sus primeros días de gobierno. Es la primera vez, señora presidenta, que se le niega al pueblo peruano la posibilidad de luchar contra la delincuencia, de luchar contra el crimen organizado, de luchar contra la naturaleza, apoyando a nuestros hermanos tanto del sur como del norte para lo que viene con el fenómeno del Niño. Es la primera vez, señora presidenta, que la presidencia de esta Comisión de Constitución le da la espalda al pueblo peruano. Ese pueblo del que mencionan una y otra vez. Pues que el pueblo peruano sepa, señora presidenta, que usted como presidenta de la Comisión de Constitución, que pertenece al partido de Juntos por el Perú, ha negado absolutamente todas las herramientas para que el pueblo peruano se pueda beneficiar de manera rápida y oportuna en temas, por ejemplo, del fenómeno del Niño y en temas de seguridad ciudadana. Es lamentable, pero sabemos, señora presidenta, que ha tenido los votos para hacerlo. Por otro lado, saludo al mismo tiempo que ha dicho mi colega Arturo Alegría, que cuatro bancadas hayan podido hacer un texto sustitutorio. Un texto sustitutorio que de modo alguno, la verdad le digo, señora presidenta, satisface a la bancada de Fuerza Popular. Sin embargo, sabemos que ha habido un gran esfuerzo detrás de esto para llegar a algún tipo de consensos. Sin embargo, lamentablemente, señora presidenta, yo tengo la duda tal vez de que en algunos casos, porque con renovación se habló de mucho más puntos, luego con obras de otros tantos, y cuando se han juntado las cuatro bancadas hemos quedado solamente en este texto sustitutorio. Pero sin duda alguna, señora presidenta, no van a ser, como ya lo dijo claramente el diputado Alegría, suficientes. Y yo me pregunto, ¿cuál es la intencionalidad? ¿Cuál es la intención que no se pueda permitir que estos grupos armados puedan ser combatidos como si fueran terroristas? ¿Cuál es la intención, señora presidenta, para que no se pueda ingresar a las cárceles? ¿Cuál es la intención, señora presidenta, para no dar las herramientas necesarias a este gobierno
0: para poder, culmine, por favor,
2: para poder solucionar? Yo le digo, y acá finalizo, que la señora presidenta Keiko Fujimori igualmente luchará por todos e igualmente solucionará los problemas. No va a permitir que este escollo en el camino la detenga. Sin embargo, es bueno que el pueblo peruano sepa, señora presidenta, quién estuvo del lado del pueblo y quién lo acuchilló por la espalda. Gracias.
0: Tiene la palabra el diputado López.
3: Sí, gracias, presidenta. Nuevamente, a mí me llama la atención poderosamente porque no estamos haciendo un debate técnico. Estamos haciendo demagogia política, pura verborrea. Y así, y aquí no estamos. Verborrea es hablar mucho, adjetivamente, ¿sí? Entonces, estoy hablando, por favor, señora presidente. Entonces, bueno, busquemos en el diccionario la palabra verborrea. Aquí no podemos venir a sorprender al pueblo, que se está solamente pura palabrería, de que se está denegando todo. A ver, escuché también del colega decir que se le ha prohibido a la DINI a más presupuesto. La DINI ya existe. El sistema de inteligencia en el Perú ya existe. Pero si vemos el texto sustitutorio, en el literal I dice, le estamos agregando fortalecer los mecanismos de identificación, localización y geolocalización. ¿Qué necesitamos? ¿Entrar con tanquetas a un penal? ¿O necesitamos buscar la inteligencia de manera consistente? Y está aquí. Es más, acaba de decirlo. Ha habido cuatro bancadas que se han puesto de acuerdo con hombres técnicos, con hombres entendidos en la materia. No podemos venir a sorprender al pueblo peruano a decir que están denegando todo. Han sesionado personas técnicas entendidas en favor del pueblo y cuidando la seguridad ciudadana, cuidando la seguridad del Perú. Ya tenemos malas experiencias y recordémoslos, y el pueblo sabrá juzgar. Yo les llamo a la reflexión y hoy se tiene que beneficiar el pueblo. Muchas gracias.
0: 30 segundos.
2: Gracias. Simplemente decirle al diputado que acaba de hablar que yo me estoy refiriendo al dictamen de la presidencia de la comisión, donde usted es el secretario, que ha negado todas las facultades. No estoy hablando sobre el texto donde se han puesto de acuerdo cuatro bancadas. Gracias, presidenta.
0: Diputado Zunín, tiene la palabra.
4: Colegas diputados, es impresionante la capacidad que tiene la bancada fujimorista para construir narrativas en contra de la realidad. Si esa misma capacidad tuviera el Ejecutivo para luchar contra el crimen, otra fuera la historia. Porque durante 20 años nos han dicho que desde el primer día iban a derrotar al crimen. Pero hoy nos dicen que no tienen las competencias para hacerlo. Nos dicen que no pueden sacar a las policías a las calles. El pueblo peruano ha sido testigo cuando 5.000 policías salieron a las calles para reprimir. ¿A quién? A los ciudadanos que protestaban contra el gobierno abusivo de Dina Boluarte. Ha sido testigo de los asesinatos del sur. Ahí sí habían fuerzas armadas. Hemos sido testigos de cómo se le detuvo a un presidente de la República con un fusil de guerra. Y nos pueden decir que no lo pueden usar contra los extorsionadores y los choros. Que el pueblo saque su propia conclusión. Que los mismos que hoy día nos dicen que necesitan definir una organización como terrorista, desdibujaron la figura jurídica de organización criminal para poderse lavar las manos. Y por eso los extorsionadores también están libres en las calles sin ser alcanzados por la justicia. Finalmente, a los colegas de las otras bancadas. Esta es la posición del todo o nada que ya ha refrendado la Presidenta de la República y el Primer Ministro. Esta posición es la que veremos en el Senado de la República y guerra avisada no mata gente, compañeros. Nosotros vamos a defender el interés público y el interés del pueblo peruano y quienes otorguen este caballo de Troya mal redactado que tiene una puerta trasera para implementar un gobierno de excepción que pretenda resolver los problemas del país, entre comillas, punto de decretos legislativos, tendrán que asumir su responsabilidad por ello. Muchas gracias, presidenta.
0: Diputada Wilca, tiene la palabra por 3 minutos.
2: Gracias, presidenta. Creo que es importante que estemos avanzando en debatir, ya sin narrativas, ya sin medias verdades. Se ha intentado casi un mes intentar posicionar la idea de que esta Cámara de Diputados es obstruccionista, y cuando cuatro bancadas que difieren en términos políticos, ideológicos, se ponen de acuerdo en un texto, se vuelve a repetir algo que entiendo que ya se votó, ya se descartó el dictamen original de la comisión. Estamos tratando de avanzar sobre un punto de consenso. Y se ha dicho que aún así es insuficiente el texto que se está presentando. ¿Sabe qué, presidenta? Lo que pasa es que hay temas que son peligrosos, y hay que decirlo así, que son peligrosos para los ciudadanos, y que por lo tanto, aunque discrepáramos, deberían mínimamente debatirse aquí y no aprobarse vía facultades legislativas, porque no se puede permitir que, por ejemplo, ese asunto que se ha mencionado respecto de la DINI se apruebe por decreto legislativo, sin que este Parlamento lo debata. La DINI, señores, está adscrita a la presidencia del Consejo de Ministros, no a la Policía Nacional. La DINI se está pidiendo que tenga hoy capacidad operativa. Hoy es un ente articulador de los órganos de inteligencia del Estado. Pero nos están pidiendo que volvamos a un modelo de la DINI de los años 90. ¿Eso es lo que quieren? Por lo menos debátanlo acá. Y no pidan que les demos un cheque en blanco para aprobarlo directamente en un decreto legislativo. Se está hablando acá también respecto de la participación de las Fuerzas Armadas. Eso ya está regulado en otro decreto de ley. Por favor, dejen de mentirle al país. Lo que no precisan es que quisieran darle facultades a las Fuerzas Armadas que están prohibidas por la Constitución. Eso, incluso si quieren debatirlo, traigan un proyecto de ley aquí al Parlamento. Entonces, no hablemos con medias verdades, como ya no hay más argumentos que dar, porque por lo menos cuatro bancadas se han puesto de acuerdo en dar algunas facultades en temas de lucha contra la criminalidad y el fenómeno del Niño, a pesar que en los temas vinculados al fenómeno del Niño existen decretos de urgencia que en materia económica y financiera se pueden usar y que de hecho ya se están usando. Porque este mismo gobierno ha aprobado decretos de urgencia, por ejemplo, para los temas de servicios por impuestos. Y se pueden perfectamente usar como siempre se ha hecho en momentos de crisis en el país. Así que no sigamos más alargando una discusión de forma estéril. Ojalá que la discusión se alargara para hablar de temas de fondo, para referirnos punto por punto a las cuestiones de estos proyectos. Pero acá, presidenta, lo único que hay es esta figura que se usaba antes coloquialmente de la gata Flora, ¿no? No se quiere ni una cosa, no se quiere nada. Esa es la realidad. Ese es el comportamiento que están asumiendo algunas bancadas de forma antidemocrática. Muchas gracias.
5: Sí, diputado Muedas, adelante, por favor. 3 minutos.
6: Muchas gracias, presidenta. Por intermedio, el saludo para todos los de la sala. ¿Qué le habla? Me encanta escucharlos a todos, como decía anteriormente. Esta es la tercera sesión que se hizo en esta comisión. Y precisamente muchos se suman al debate porque vienen de canteras deliberantes. Muchos hemos escuchado, aunque somos nuevos en este Parlamento, del comportamiento que tiene el Parlamento. Justamente, muchos diputados en ello. Yo los invito a la reflexión. Hace un momento yo los invocaba a la conciliación política, a la convergencia, con el único motivo de encontrar un bienestar mejor para el país. Pero, sin embargo, señora presidenta, permítame precisar por el mejor funcionamiento de esta comisión. Desde un término parlamentario, la urgencia no debe ser argumento, no debe constituir como argumento principal para aprobar una norma autoritativa casi con libertad absoluta. Yo, sin temor a equivocarme, que este Parlamento, esta Cámara está preparada para atender todas las demandas del Ejecutivo y demás, pero con facultades bien delimitadas, verificables, concretas, como de manera redundante ya se ha señalado. Y creo que en estas 2 últimas sesiones al menos hubo una reflexión de quienes han participado. En ese sentido, es bueno precisar de que todo este acontecer, de alguna manera, encuentre un equilibrio para el bienestar del país entre la eficacia del gobierno y la mejor labor legislativa de este Parlamento. El pueblo está siendo tolerante, probablemente todavía no se le acaba la paciencia, y esta sesión va a ser importante durante el debate o después, probablemente para converger y avanzar con otros temas que también es de interés nacional. Muchas gracias, presidenta.
5: Diputada Uribe tiene la palabra por 3 minutos.
2: Gracias, señora presidenta. Quiero iniciar felicitando el consenso entre las diversas bancadas, entre Renovación Popular, Buen Gobierno, Ahora Nación y Obras. Creo que debemos de iniciar ese debate saludando ello, porque ha implicado que tanto los equipos técnicos trabajen hasta altas horas de la noche para precisamente traer a esta comisión un producto, un predictamen, una propuesta. Precisamente en aras de poner primero al país. Y ahora eso está en manos de 2 fuerzas políticas en esta mesa también, específicamente de Fuerza Popular y de Juntos por el Perú, que también pongan el país primero, más allá de una narrativa de obstruccionismo o no. Hemos priorizado 2 materias, seguridad ciudadana, precisamente, por ejemplo, para que no mueran más estudiantes universitarios de regreso a sus casas, como ha pasado la semana pasada. Y también para que frente al fenómeno del niño, las infancias sean un grupo prioritario de atención. Son las 2 materias urgentes que necesitan atención y que precisamente este consenso trae sobre la mesa. Nosotros somos bancadas con distintas formas de pensar, distintas ideologías, pero lo hemos dejado de lado, precisamente priorizando el Perú. Y ahora ese llamado está dentro de la Comisión de Constitución. Si nos estancamos en un debate y esta fórmula de consenso no es aprobada, ¿qué mensaje le estamos dando finalmente a nuestro país? Muchas gracias, presidenta, por el uso de la palabra.
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1: Hola, hola, sí, muy buenas tardes, señoras y señores. Estamos en este su programa Radial Justicia, Tierra y Libertad. Desean los saludos a nombre de César Nerma Coahuila. Estamos en los 1000 kilohercios Radio Más. Recuerde que estamos ubicados en el Parque Azanga 205, a segundo piso, Distrito Pampeño de Miraflores. Bueno, la vez pasada ya nos llamó Juan del Pueblo, él es de Cerro Colorado, y nos decía: señor César Nerma, usted que maneja estadística, díganos cómo está la situación para el gobierno regional, Pero bueno, en estos momentos me voy a dedicar al Distrito Pampeño rápidamente nomás. Ya aquí tengo la relación, ya está con nosotros Daniel Vargas, joven siempre comprometido con la política, y ojalá y hubieran más jóvenes como él, ¿no? Pero hoy en día los jóvenes están en el TikTok, en el Club Club, bueno, no sé qué tanta tontería por ahí, Pero lo hemos visto de cerca de una señorita bien simpática, de Yanira Salazar. Uy. Dijo que la iba a traer por acá, pero bueno, ya será cuando sea alcalde, ¿no? Alcaldesa. Bien, antes de empezar con Daniel Vargas, vamos a hacer un recuento rápido nomás. Tengo la relación de alcaldes de la Municipalidad Distrital de Miraflores desde el año 1833, algo así. Sí, a ver, Javier, si me ayudas tú que tienes mejor vista que yo. ¿Qué dice acá?
2: 1898.
1: Bueno, el primer alcalde que tuvimos fue José Ibarra de la Tuesta, ¿ya? Pero aquí desde el año 87 hasta el 88, ¿no? Antes 89. Era 89, ¿no? Antes el periodo era de 3 años. El doctor Arturo Valderrama ha estado desde el año 87 hasta el 89, vale decir 87, 88, 89, porque era 3 años. Después modificaron la norma a 4 años, ¿sí? Después le sucedió Juan Cabrón Flores, a ver si Javier me ayudas, de 1990 al 92, ¿no? Sí, 92. Y después le sucedió el doctor Arturo Valderrama Chávez del 93 al 95, ¿no? Ya. Después el doctor Arturo Valderrama Chávez del 96, ¿sí? Porque, al 98. Ya, después le sucedió nuevamente el doctor Arturo Valderrama Chávez de 1999 al 2001. Entonces, ¿cuántos periodos ha estado el doctor Valderrama Chávez? 1, 2, 3, 4. 4 periodos seguidos. Del año 2001 al 2002 le sucedió el ingeniero Luis Magno Aguirre Chávez. Después, nuevamente, reelección 2002 al 2006, Luis Aguirre Chávez. Sí. Después, otra vez de elección, ingeniero Luis Aguirre Chávez, del 2007 al 2010, ¿no? Sí. Claro, todavía sigue estando los 4 años, ¿no? Sí. De ahí le sucedió Germán Torres Chambi, del 2011 al 2014. Luego Luis Aguirre Chávez, del 2014 al 2018, ¿no? Germán Torres Chambi, Germán Torres Chambi del 2011 al 2014. 14. Luego reelección, Germán Torres Chambi otra vez 2014 al 2018. Y de allí le sucedió nuevamente Luis Aguirre Chávez del 2018 al 2022. Y le sucedió Germán Torres del 2022 al 2026. Es por eso que, hasta la fecha, ¿no? Sí. Es por eso que dicen que así como en Selva Alegre dicen, ¿no? La dinastía familiar, el clan familiar, y acá en Miraflores nos hacen ver como apristas, pero en realidad no lo somos. Yo no soy aprista, yo soy antiaprista. A mí se me atribuye la muerte de Alan García. Bueno, pues dicen, ¿no? Claro, es que aquí sacamos el audio de cuando Alan García insultó a los maestros. Y calculamos en el ámbito estadístico, 300.000 maestros por 300.000 esposos o esposas e hijos eran menos 1.200.000. Y el caballo loco, bueno, ya lo investigaron y se suicidó, ¿no? El caballo loco. No, el APRA nunca muere, dice, se suicida. Ya, entonces, señoras y señores, el APRA está desde esta época, desde las épocas que le he leído. Y este es un documento histórico, Este es un documento que nos lo hicieron llegar allá en las épocas de Don Vitaliano Torres, ¿no? En aquella época, Vitaliano Ticona, ¿no? Sí, algo así más o menos, Entonces, señoras y señores, estamos revisando acá la información histórica muy importante. En el año 2002, el Partido Aprista Peruano con Luis Magno Aguirre Chávez ganaba las elecciones con 10.324 votos en el año 2002. hace 24 años, ¿no, Daniel? Hace 24 años, usted también, Daniel, que tú sabes, pues, ¿no? Hola, Daniel, ¿cómo estás? Buenas tardes.
0: ¿Cómo estás, César Merma? Sí,
1: para que
0: escuchando,
1: nos ayude,
0: escuchando atento.
1: Para que nos ayudes también, porque tú sabes que ayer teníamos una audiencia y se frustró la audiencia porque los sistemas de internet del Poder Judicial estaban hasta el WIN, no pudimos vincularnos. Pero bueno, ese es el problema del Poder Judicial, ¿ya? Entonces, desde el año 2002 hasta el 2026, ¿cuánto han pasado, cuántos años han pasado ya, Daniel? ¿Unos 24 años? Sí, ¿no? Ahí está con su calculadora, Daniel, ¿ya? Es que ustedes saben que para este tipo de situaciones tenemos que tener también ayuda, ¿ah? ¿Ya? Del 2002 al 2026... ¿Cuánto hay, Daniel?
0: Del 2026 al...
1: 2002.
0: Al 2002.
1: 24 años, ¿no? 24 años, ya. El Partido Aprista con Luis Magno Aguirre Chávez ganaba en el 2002 con 10.324 votos. En el 2006, ya, otra vez gana el Partido Aprista con 8.271 votos. Ahí le sacaron el ancho a Germán Torres, ¿no? Ya, por perder su alma y todo él. Ya, el 2006. En el 2006 es cuando recién ingreso al ámbito político del distrito. En este manejo estadístico, ¿ya? En el 2010, Fuerza Arequipeña, ahí sí más bien manejé el área de prensa como ex integrante de una institución financiera, ¿ya? Fuerza Arequipeña le ganó a Luis Aguirre con 13.965 votos, ¿ya? Y el Partido Aprista llegaba con 7.858 votos. Y en aquellas épocas, el señor Arturo Lerama no se presentaba, ya, porque ya todos consideraban ya que ya estaba pues viejito, ¿no? En el año 2010, ya. En el 2014, vuelve a ganar Germán Torres con 9.157 y Luis Aguirre con 7.850. Eso en el 2014, ¿ah? Y en el 2018, Luis Magno Aguirre, ¿saben con cuánto ganó? Con 5.956. Vale decir, si en el año 2002 Luis Aguirre tenía 10.324 y en el 2018 5.900, ¿cuánto ha decrecido? A ver, Daniel, si me ayudas, 10.324 menos 5.956 desde el 2002 hasta el 2018. 10.324 menos 5.956 votos. ¿Cuánto es la diferencia?
0: 4.368.
1: Menos 4.000. Ahí por el micrófono, dinos, Javier. Daniel.
0: 4.368.
1: Menos 4.368 votos. Ya es lo que ha decrecido el señor Luis Aguirre. Ya. Y ahora en el 2022, en Equipa Tradición y Futuro, Germán Torres se presentó por el Arco y el León y sacó 6.728. Si en el 2010, cuando manejé el área de prensa de Germán Torres, sacaba 13.956, ¿no, Javier?
2: Sí, sí, sí.
1: 13.956 menos 6.728. A ver, sácanos la diferencia, Daniel.
0: 13.956.
1: Menos 6.728. Ya, ¿cuál es la diferencia?
0: 7.228.
1: Vale decir que el señor Germán Torres, del 2010 al 2026, en los 16 años, ha decrecido a 6.000. ¿Cuánto es la diferencia?
0: 7.228.
1: Menos 7.228 personas creen en ese traidor. Ya, en ese traidor. Entonces, cuando cuantificamos esto y revisamos los datos estadísticos, la última vez que hubo el debate de candidatos a Miraflores, mi estimado amigo Walter Palle Canazas, que debe estar en sintonía, él trabaja en Radio Exitosa, me decía: doctor, ¿cómo es la nota aquí en Miraflores? Usted que conoce todo este Caucau. Y estos datos son históricos, y estos datos de la relación de alcaldes también. Entonces, Germán Torres, con su maquinaria, ¿ustedes creen que le puede ayudar a Arturo Valderrama? Si ha decrecido en cuánto, en menos 7.000, ¿no?
0: Sí.
1: O sea, 7.000 personas en Miraflores no te quieren, Germán Torres, incluido mi persona. Incluido mi persona, mi familia, ya, mis costillas, las venezolanas, las colombianas, hasta el doctor Renan Vázquez. Allá está de cumpleaños, ¿no? El doctor Renan Vázquez es abogado, ¿no? Allá sí diría el periodista, ¿no? Bueno, como cualquiera puede ser periodista, un saludo para ellos, ¿no? A mí me dicen doctor. Ya, entonces en esta nota vemos y le digo, si el señor de Juntos por el Desarrollo de Arequipa, en el año 2022, estamos acá, ¿no? 2022, claro. Tenía 5.607 votos, ¿ya? Y por acá vemos que Arequipa Tradición y Futuro con Germán, menos la cantidad de 7.000 personas, ¿no? Jim Cama quedó tercer lugar, Alianza por el Progreso con Filamil Contreras, que ya no está. Ah, avancemos, Movimiento Regional Arequipa, avancemos con Erika Ramos, que tampoco está. Pero ahora está yendo un tal Johan Carita, ¿no? Un tal Johan Carita, ¿eh? Y en aquella época, en el 2018, Hipólito Arturo Valderrama ya postulaba con Arequipa Renace, el arbolito. Y en aquellas épocas quedó en tercer lugar en el 2018 con 3.792 votos. O sea, solamente el señor entra a dividir la votación y permitir que alguno de sus contrincantes llegue, ¿ya? En el 2014, Arturo Valderrama se presentó con Unidos por el Gran Cambio y solamente obtuvo 5.445 votos en el 2014. En el 2010, ya no se presentó el señor Arturo Valderrama, pero nosotros estamos viendo aquí que desde el año 1987, ¿no? Hasta el 89, ¿no? Sí, acá, Javier, ¿no? Tú que estás acá bien. 87 hasta el 89, ya. Del 93 al 95, del 96 al 98. Del 99 al 2001, ya todos esos periodos han sido ocupados por Arturo Valderrama. Y otros periodos también por, vamos a tener que agrandar esto en esto, ¿ya? Agrandar la letra acá, ¿ya? Arturo Valderrama Chávez, ¿no? Luis Magno Aguirre Chávez, 2001 al 2002, Luis Aguirre Chávez, 2003 al 2006, Luis Aguirre Chávez, desde 2007 al 2010. Entonces, cuando vemos que decrecen sus posiciones y van entrando nuevos actores políticos, es momento de decirle en el distrito pampeño de Miraflores, como dice la canción de Scandal, ¿no? Goodbye to you, ¿no? Goodbye to you. Hay una canción ahí que tocan en Radio Oxígeno, ¿no? Adiós a ti, se dice, ¿no? Adiós a ti, chao, arrivederci, hasta la vista, baby. Estoy seguro que este domingo, como yo le decía a mi estimado amigo Walter Palle Canazas, las elecciones se van a decidir entre cinco partidos. Y él me preguntaba, ¿cuáles? Ya. La Lampa. ¿Qué se llama? Estamos acá, a ver, vamos a ver. Ya. Es que si digo el nombre, pueden de repente, ¿no? Hacer alguna. No contra mí, sino contra la radio, ¿no? Ya. La Lampa. La A. La Estrella. ¿Qué se le llama? El doctor va con la casita y el casco y probablemente el puente entre esos seis se va a llevar a cabo el ganador. Y Walter Palle me decía, en tus datos estadísticos, doctor, ¿quién es el que va a ganar? Bueno, ya se puso para eso, me a cajita se puso, ¿no? O sea, la cosa era así, ¿no? Ah, entonces ya dije, pues las probabilidades más fuertes las tiene la A. Ya, pues, ya no dije nombre, ¿no? Más fuertes, ¿ah? ¿Eh? Y aquí, Javier, el lunes vamos, no, el mismo domingo, ¿no? A eso de las 5 de la tarde, 6 de la tarde que se cierre las festos, ya pues se sabrá, ¿no? Muy bien. En estos momentos he sacado unas del gobierno regional, ¿ah? ¿Eh? Muy bien. Tengo aquí todos los datos de las elecciones regionales, ¿ya? Y vamos a analizar, según mis datos estadísticos, igual comportamiento como Miraflores, igual también el comportamiento de los candidatos al gobierno regional. En el año 2010, señoras y señores, la Alianza por Arequipa postulaba al doctor Juan Manuel Guillén Benavides y ganaba en votos con 160.404 votos. Y se presentaba en segundo lugar, quedaba el Arequipa Renace, con el doctor Gustavo Bernardo Rondón Furinaga, Arequipa Renace el Arbolito, con 115.256. Fuerza Arequipeña con Marco Tulio Falconi quedó en tercer lugar en el año 2010 con 114.121 votos. Y Juntos por el Sur, con Javier Enrique Ismo Estalavera, el Cejón, ya ocupaba el cuarto lugar con 35.828 votos. Y en quinto lugar quedó en el año 2010 el Frente de Movilización Social a cargo de Luis Alfredo Calderón Lindo, ¿no? Algunos dicen que ha fallecido, no sé dónde estará Calderón Lindo. Ya, o está fugado, no sé. Ya, y obtuvo 14.859 votos, ¿ya? Y en equipo primero con el inefable Jason Romero, ya, Yamil Romero, con 13.474, ¿no? Es otro que también le hicimos una lucha bárbara para que ya no llegue a ganar nada, ¿ya? Y decide en el séptimo lugar con Enrique Orlando Miguel Valenzuela con 10.000 votos. Ya, pues eso ya, de esos ya no nos vamos a ocupar, ya, esos ya son muertos, muertos frescos como Carlos Spa. Y los votos blancos eran 49.747 y los nulos 44.608. Que si sumamos ambos dan alrededor de unos 90.000. O sea, el voto blanco nulo y viciado es un candidato más. Porque el doctor Juan Manuel Guillén Benavides a lo mucho obtenía 160.000 votos. En el 2010, ¿eh? Ya. En el 2014, Javier Ismo de Talavera se ocupó el primer lugar con 151.075 votos. Y en segundo lugar, Arequipa Tradición y Futuro con Yamila Osorio Delgado. Y en tercer lugar, el Mercase de Lica. Estoy hablando del 2014, ¿eh? Para que el Jurado Nacional de Elecciones después no diga que estoy hablando algo real, ¿ya? El 2014, ¿ya? El Kuntur ya ocupaba el tercer lugar con 101.707 votos. Y en cuarto lugar, el doctor Jaime Mujica Calderón, con 81.068 votos. Y quinto lugar, Daniel Ernesto Vera Bayón con los Rocotitos, con 45.508 votos, ¿ya? Vamos a analizar rápidamente el 2010, el 2018, ya. Pero ¿qué pasó el 2014? Los anarquistas, como son Jaime Quito y Vladimir Guaranca, ya, ¿saben ustedes qué significa anarquistas? Los que no creen en nada. Ya, ellos no creían en las elecciones, las votaciones, voto blanco, voto nulo, voto mulo. Y ahora, ¿cómo les gustan las elecciones? Ahora se van hasta la reelección. Se van. Ya, entonces estos anarquistas provocaron que Yamil Osorio sea la presidenta del gobierno regional. Porque ellos estaban voto nulo, voto mulo, voto intonso, como diciendo voto sonso, ¿no? Ya, y el 2018, Elmer Cáceres Lica obtuvo 130.323 votos. Y en segundo lugar, ya estuvo Javier Enrique Ismo de Talavera del Cejón con el Foco, Arequipa Transformación, con 92.773 votos. Y en tercer lugar llegó el exalcalde provincial Florentino Alfredo Segada Tejada con 87.509 votos, con el Arbolito, ¿ah? Y en cuarto lugar, Fuerza Arequipeña, La Casita, con Gustavo Rondón Furinaga, con 75.262 votos. Y en quinto lugar, el Frente Amplio por Justicia, Vida y Libertad, con el doctor Héctor Hugo Herrera Herrera, con 44.579 votos. La última elección, la última entrevista que ha tenido el doctor Herrera dice que él ha tenido 50.000. Bueno, pues estos datos yo los he conseguido el 2018, ¿eh? Al 2026 pueden haber algunas actualizaciones de repente, ¿ya? Entonces nos vamos a ocupar hasta el quinto lugar, ya, y en sexto lugar quedó el señor del gas, Jesús Antonio Gamero Márquez, conjuntos por el desarrollo de equipa, la flechita, ¿no? De Víctor Hugo Rivera, ¿ya? Eso ha sido el 2018. Vamos a ver el comportamiento el 2022. ¿Quién ocupó el primer lugar? El movimiento regional, pero aquí hubo segunda vuelta entre Cáceres Lica y el 2018 hubo segunda vuelta entre Cáceres Lica y Arequipa Transformación. Ya el Kuntu llegó a ser presidente del gobierno regional. El 2022, el doctor Roel Sánchez Sánchez ocupó el primer lugar y fue electo presidente del gobierno regional con 293.522 votos, el candidato de la Sauder. ¿sí? Y el segundo lugar, otro candidato de la Saude y de... A pesar que el doctor Ismo ya es mi amigo, ¿no? Y de Cerro Verde, si quiere, me manda la carta notarial, me quede, acá no tenemos miedo, ¿ya? El doctor Javier Enrique Ismo de Talavera, de Arequipa, Tradición y Futuro, El Arco y el León, con 139.693 votos. En tercer lugar, en el año 2022, quedó Héctor Hugo Herrera Herrera, del Movimiento Regional Arequipa Avancemos. ¿Con cuánto? Con 116.035 votos. Y el doctor Herrera provocó que el hijo de Benigno Cornejo Valencia sea consejero regional, ¿no? Ahí está el médico veterinario como consejero regional. Es que meten pie a sus hijitos a la política, pobrecitos, para que vayan a ganar dinero, ¿no? Porque como veterinario el señor Nathan y Nesat, pobre fracasado, ¿no? Pobrecito. Es mi amigo también igualito, acá no hay ningún tipo de tonterías, ¿ya? Acá nos vamos con fuerza nomás, ¿ya? Marco Falconi Picardo, ¿ya? Quedó en cuarto lugar con 57.179 votos. Pobrecito, ¿no? Fue congresista, quiso renunciar, no le sucedió la jurisprudencia vinculante valladista. A valladista sí le dieron, ¿no? Que se vaya y a él no le dieron, ¿no? O sea, no hay jurisprudencia vinculante. Bueno, ya, entonces dijeron, no, este cojudo no sirve más acá porque este es banquero. Ya, este cojudito no sirve más acá, ¿ya? Entonces, ahí, ¿ya? Marco Falconi con 57.179 votos. ¿Y quién quedó en quinto lugar? Uno de los anarquistas, Vladimir Guaranca Tejada, con Perú Libre. ¿Con cuánto? Con 28.483 votos. Milusco Olivera, que conduce un programa de televisión, vino acá, la entrevistamos también, ya, y quedó por el Movimiento Regional Revalora, 23.145 votos. ¿A qué quiero llegar, señoras y señores, con las últimas encuestas que serán a nivel regional y las dos encuestadoras más creíbles y las de Arequipa, ¿ya? Porque acá no nos dejamos llevar nosotros en el aspecto como de unos MKL, ¿no? Y que publican cada estupidez ahí, que da cólera a veces revisar sus datos, ¿ya? Y todavía se dan el lujo de estar dando reconocimientos. ¿Qué miches son para dar reconocimientos? No son nada, no son nada. Sus estatuillas, sus tonterías. Hay gente estúpida que se deja ahí. A mí, si un día me dicen, señor, lo que hemos de conocer, ¿saben qué? Yo ese día, váyanse a la pude donde bajaron o donde se fueron. ¿Ya? ¿Qué es lo que quiero demostrar con esto? Es de que... A ver... Esto es para el provincial. Vamos a ir para el regional, ¿ya? Porque aquí, y esto lo estoy haciendo así ahorita en vivo y directo, porque estos datos así los he encontrado, ¿ya? Pero vamos a hacer el sondeo, ¿ya? Vemos. El señor Alfredo Segarra Tejada, ahora que va con la casita, ya se había enfrentado con el Cuntur en el año 2018, ¿ya? Y el señor Alfredo Segarra Tejada obtuvo 87.509 votos, ¿ya? Y el Cuntur sacó 130.383. ¿Cuánto es la diferencia, Daniel? A ver, 130.323 votos menos 87.509. Dilo por micrófono, 130 nada más.
0: No, 130.000, ¿cuánto?
1: 523 menos 87.509.
0: 43.000.
1: 43.000 votos le sacó a diferencia el Cuntur al doctor, ¿ya? Le sacó y le ganó. Y Fuerza Arequipeña en la casita con 75.000. Bueno, de esos muertos no nos vamos a ocupar ahora, ¿ya? Y entonces, en el año 2010, la Alianza por el Progreso con el doctor Juan Manuel Guillén Benavides le arrastra en algo a Beli González, a César Guamantuma. Ellos han sido gente de confianza del doctor Juan Manuel Guillén Benamis. Entre ellos dos se están dividiendo. Entre César Guamantuma como gerente de conflictos sociales y Beli González como gerente general del gobierno regional de Arequipa. ¿Ya? Y Roel Sánchez, con su pésima gestión, con sus 293.000 votos, hoy en día, ¿ustedes creen que el señor Roel Sánchez tiene los 200.000? Bueno, ya tendrá pues 40.000, 50.000, ya no lo quieren, lo odian. Entonces, eso es lo que pueda tener en vilo el señor César Guamantuma, Beli González. Y acá dicen que los sondeos están entre estos cinco, ¿ya? Entre Alfredo Segaba, Benigno Cornejo, este viejo manganzón que se deja dominar por una chata total, güey, bueno, ya, al final es su problema, ¿no? Ya, este manganzón piensa que tiene los votos del doctor Herrera, pero no creo que los tenga, ¿ya? Ya, el Mercase Slick, el Kuntu, ya, en un tal Wisei, ya, de ahí de Majeis, ya, y Billy González, ¿no? Y el doctor Herrera por ahí también está que quiere meter su punta. Pero no puede. Bueno, no sé qué ha pasado con los perros.
0: Con sombreros más.
1: A ver, ¿cuál es tu opinión, Daniel? Buenas tardes.
0: ¿Qué tal? Buenas tardes, César Norma. Sí, pues ahora está más reñida y están, pero muchos de esos políticos de la regional y la provincial, o sea, uh-huh. Visto que están, es como que se separan, ¿no? En realidad siempre han estado juntos. Solamente que ahora van a... lo que se ve más es dispersión de votos y claro, y ver nomás pues que pueda ganar el que está en la punta nomás.
1: Ajá, pero mira, estoy demostrando, Daniel, tú has hecho la diferencia, que ya se han enfrentado el Mercase de Slica en el 2014.
0: Sí.
1: Ya con 101.000 votos en tercer lugar y... con Alfredo Segada, con acá, el Kuntu iba en ascendencia. En el 2014 tenía 101.000. En el 2018 ya subió a 130.000 y se ha enfrentado a Alfredo Segada 130.000 con 87.000. Y el 2022, pues obviamente él ya estaba en Canadá, ¿no? Y otra vez, ahora mira, ya hemos leído, ¿no? Del 2022. Vladimir Guaranca, el quinto lugar con el lápiz, y el doctor Herrera en tercer lugar. Pero ¿cuál es el problema? Que el doctor Herrera, que quedó en tercer lugar y obtuvo 116.000 votos, ahora está con el corazón, ¿no?
0: Sí,
1: con el corazoncito.
0: Sí, sí.
1: Y en el corazoncito, en otras ocasiones...
0: no ha tenido mucho, no tenía...
1: No llegaba a nada.
0: Sí, no.
1: A ver, por acá tenemos el corazoncito, puro corazón... año 2022, ¿quién postuló? La señora Rosario Paredes
0: Izaguirre,
1: la Charito.
0: Charito,
1: que era de PPC, ¿no? Con la luz de Flores. Acción Popular, ¿no?
0: Ya. Sí, Acción Popular.
1: Se presentó por Somos Perú, puro corazón. ¿Y cuánto obtuvo la señora? 12.805 votos. Y esos 12.000, ¿crees que los puede endosar el doctor Herrera para que llegue a unos 150.000?
0: De repente, es que él ha pensado con el sombrero.
1: Claro.
0: Dijo, ya vamos a tener más jale, habrá dicho, pero no.
1: Sí,
0: no,
1: pues
0: creo.
1: Entonces, según las encuestadoras de orden nacional, dicen que el Kuntu.
0: Entre Kuntur, ¿no?
1: El Kuntu y el doctor.
0: Puede ser, ¿no?
1: Entre esos dos está la situación.
0: Pero sería segunda vuelta.
1: Se irían para segunda vuelta.
0: Seguro segunda
1: sí,
0: vuelta.
1: Sí. Sí, entre el doctor y el Kuntu. Bueno, en Miraflores ya sabemos quién va a ganar, ¿no? Ya Walter Pali sabe el dato, ya le pasó la voz a todos los demás, y el domingo van ahí con el cabrito, el camioncito, y pues al partido aprista estoy seguro que este domingo le diremos goodbye to you.
0: ¿Ah? En la provincial es donde pueden ganar por ¿cómo se dice? Por milésimas, ¿no?
1: Ajá, pero mira, en la provincial también, ¿qué pasa, Daniel? Tengo los datos del 2018, y en el 2018 Omar Candia le ganó al ingeniero Víctor Hugo Rivera Chávez. ¿Sabes? Mira, a ver, establece la diferencia. En el 2018, Omar Candia obtuvo 82.750 votos, ¿ya? Y el ingeniero Víctor Hugo Rivera obtuvo 82.573 votos. Por poquito.
0: 177.
1: Por 177 votos le ganó. ¿Ya? Cuando al 2022 el ingeniero Víctor Hugo Rivera gana igual con el 14%, gana, ya Lucy Oscar iba como su primera regidora. Pero ayer había hecho un mitin de cierre de campaña. Yo no sé, ayer faltaban escenarios, faltaban equipos sonidos que no son JB, le sonaban hasta el Win. Entonces yo no le doy mucho crédito a la señora Lucy Osco, ojo, ¿no? Para mí no es actora política, porque una cosa es quién arrastra, y quién arrastra es Víctor Hugo, no ella. Si el 2018 obtenía esta cantidad, imagínate el 2022, ella ayudó a arrastrar. Claro, ayudado es que, hasta los demás.
0: Es que lo que ahí ayudó es que habían varios candidatos con la flecha.
1: Claro.
0: Y arrastraron. Pero en este caso, incluso la Ruxky no tiene candidatos
1: eran como 15 candidatos.
0: Sí, no.
1: Sí, tenemos un contacto. Sí, adelante, buenas tardes, escuchamos. Adelante, buenas tardes. Muy bien, ya cortó, ¿no? Muy bien, entonces, esto es con relación, señoras y señores, a lo que va a suceder este domingo, ¿eh?
0: Pero, ¿y normal regresó el que tenía sus patitos? Normal, ya ahora ha estado por mi carrera.
1: Manuel Enrique Vera París, ese señor cada rato tiene una fábrica de vacancias y tiene una no por enriquecimiento, tiene una no por lavado de activos que no procedió, tiene una por enriquecimiento ilícito, y si procede... Adelante, buenas tardes, escuchamos.
2: Sí, señor César, acá escuchando sus estadísticas.
1: Uh-huh.
2: Pero hay una cosa que se debe tomar muy en cuenta. Las condiciones que ahora se presenta Casa de Gita son pues muy diferentes a las elecciones pasadas. Ahora va en desventaja, bueno, el electorado que tiene la última palabra de analizar la situación. Ha estado en Canadá y eso justamente va a repercutir en el votante antes de emitir su voto, ¿ah? Y es por eso que la única alternativa para mí es el doctor Herrera, ¿ah? Salvo otra opinión, señor César Merma, gracias.
1: Muy bien, muchas gracias. Sí, es que en verdad, señoras y señores, cuando tenemos estos datos y tenemos nosotros un público que también es así medio anarquista. Si los 20.000 votos del señor Vladimir Huaranca se endosaran al doctor Herrera, pues van a decir, no, está yendo por Somos Perú, grupo de derecha. Aquí no se trata de derecha o izquierda, sino se trata de qué es lo que nos interesa, qué es lo que nos importa. Miren, voy a establecer un caso así. En el caso que el doctor Alfredo, ya, sea el candidato de los ricos, el candidato promocionado por Cerro Verde, Sauder, ¿ustedes creen que la charanga banera cuesta 50.000 soles contratarlos? Ya deben costar siquiera unos 80.000 dólares, 100.000 dólares. ¿Y quién tiene para pagar eso? Cerro Verde y la Sauder, y las empresas constructoras. Entonces, el doctor Alfredo es el candidato de los ricos, y el candidato de los pobres, ¿quién viene a ser pues? ¿El mercado es Lincoln o no? ¿O Lincoln o el Kuntu? Ya. ¿Vendría a ser él o no? Y aquí, si nuestros oyentes están pensando en votar blanco o nulo viciado, le están dando pues el poder al Alfredo Segarra, pero hay gente que es así, pero de contra. O sea, uno no es matemático, uno no es estadístico por idiota. Si no, ¿saben por qué? Porque esto es matemática real, estadística, el comportamiento, cómo suben o cómo descienden. Hemos visto el APLA cómo desciende. Hemos visto estos cómo ascienden. Ascienden y descienden también. Entonces, cuando vemos de que tienen cierta aceptación, el presidente del Frente Anticorrupción discutía, ¿no? Decía, qué idiota el que está hablando ahí, que si yo voto nulo viciado, le estoy dando el poder a Segarra. Es que una cosa es voto emitido,
0: claro,
1: y otra cosa es voto válido.
0: Porque se hace el nuevo universo y claro, ya no importa. Ya
1: y
0: no
1: el,
0: importa
1: emitido, el emitido no. Es emitido y puede ser válido o no válido. Entonces, como no es válido, no cuenta tu voto.
0: Claro,
1: ¿a quién le favorece?
0: Solo ese voto es emitido, ya es válido, pero para que las personas no sean multadas, nada más. Pero de ahí a considerarlo dentro de todo el conteo, ya no sirve, ya no va a servir. Incluso en la provincial, sabemos que en la provincial, como ahorita estoy viendo, o sea, uh-huh, va a ganar por la pequeña cantidad de votos. O sea, no importa, ahí no tiene sentido realizar un voto viciado, porque ya con esa mínima cantidad ya está ganando. Uh-huh. Y en las regionales siempre nos estamos yendo a la segunda vuelta, entonces en la segunda vuelta ya no hay opción, ya no tiene ese peso, pues, ¿no? Porque igual hemos visto entre Yamila, Istmo, se llegó, ese fue el problema, pues, ¿no? Que de repente en un momento pues no se juntaron desde abajo, más se dividían, decían, no, yo soy el único del pueblo, no, yo soy el único del pueblo, no, tú no eres del pueblo, no, tú eres traidor, no, tú no estuviste aquí, tú no estuviste acá. Al final, los candidatos final son Istmo de Yamila, Yica y Segar, a eso se llega.
1: Ajá, mira, y aquí tenemos ya en el 2022, la última elección, El ingeniero Víctor Hugo Rivera obtuvo 99.002 votos, ¿eh? Y el candidato de Yo Arequipa de La Manito obtuvo 96.000. Ya, entonces, ¿usted cree que los 99.000 votos Lucio Osco ha ayudado a que estén allí? No, pues, porque en el año 2018 no se conocía a Lucio Osco y el ingeniero Víctor Hugo Rivera tenía 82.750 votos. Entonces, vamos por ese lado, ¿no?
0: Claro, y además que, también depende también porque hay muchos candidatos distritales que cuando hacen su campaña ponen a su candidato regional o a su provincial, entonces eso también arrastra. Entonces, por eso también va avanzando. Hay otros que no dejan a sus candidatos provinciales y regionales y no los apoyan, solo se promocionan a los distritales.
1: Ajá, pero mira Daniela, el Cuntu en el año 2014 ya tenía ya sus 101.707 votos y él se presentaba por Vamos Perú. Y en el 2018 él seguía insistiendo y de 101.000 subió a unos 130.000. ¿Ya? Entonces, ahí estamos viendo cuando es un candidato que tiene va en ascendencia. Pero en Miraflores estoy demostrando que van en descendencia. Ganaban con 10.000 y la última gana con 5.000, o sea, menos cuánta gente, ¿no? Igual, Germán ganaba con 13.000, la última ganó con 6.000, o sea, menos 7.000 personas que ya no creen en él. Entonces, este domingo...
0: Y en la en la provincial están ahí que ponen a... El que ha sido alcalde de Selva Alegre, ahora también está yendo.
1: Alfredo Benavente.
0: Sí, él también lo ponen. ¿Por qué lo ponen ahí y también?
1: Yo me atrevería que también hay entre cinco, ¿eh? Pero dos son los que van a disputar. ¿Quiénes son? Hasta tu amiguita, pues, ¿no? De Yanina también puede estar por ahí, ¿ya? Entonces...
0: Puede ser la sorpresa.
1: Sí. Hablar de la señora acá en estos momentos, ya esa la puesto, ¿no? Señora, como dicen los argentinos, me llega al izquierdo, ¿no? O sea, me llega a los runts, ¿no? O sea, lo que diga o no diga, ¿no? Pero bueno, Daniel, una reflexión, a ver, tú como joven, a ver, vamos a...
0: Tenemos, sí.
1: Tenemos una llamadita, a ver. Tenemos una llamada, a ver. ¿Cuál es el patrón, Javier? A ver si ha quedado el patrón ahí. Muy bien. Adelante, Daniel, te escuchamos.
0: Bueno,
3: Sí. Aló.
1: Adelante, señor, buenas tardes, escuchamos.
3: Ya ganaron el señor Rosa para la segunda vuelta para gobernador, ya hay alcalde. Pero, señor, la derecha, pues, ha hecho su trabajo como excelentemente, ¿no? Hay que ponerle un 20, ¿no? A los fujimoristas y a la izquierda, que bueno, bien que mal nos representaba Vladimir Huaranca, prácticamente lo han sacado o él se ha autoeliminado, señor, y ahorita pues prácticamente los corruptos están compitiendo, ya sabemos prácticamente quién va a ser el alcalde, dice que es de Fuerza Arequipeña, debe estar saltando ahí el señor Vera Paredes, el corrupto de Cerro Colorado, y el gobernador, ¿no? El próximo gobernador que dicen que van para la segunda vuelta, el Héctor Herrier, el Elmer Cáceres. Mire, señor, esas son las expectativas, deberíamos nosotros estar llorando todo lo que vamos a votar, porque realmente la izquierda no ha dado su peso de Juntos por el Perú en estas elecciones de alcaldes y gobernadores, y la Keiko y los norteamericanos se han dado su gusto de hacer sus elecciones, y todavía sus tramperías con su software en este día, el lunes, no van a dar sus resultados, señor, eso ya es inconcebible.
1: Muy bien, muchas gracias, pero la esperanza, pues, lo último que se pierde, ¿no?
0: Claro,
1: nosotros como medio de comunicación, de como a veces dicen, no, somos medio chicos, no, pero no somos tan chicos, ¿ah? Yo podría decirles en estos momentos, ¿saben cuál va a ser mi voto? Mi voto va a ser por el doctor Herrera, indudablemente, pero no lo puedo hacer abiertamente, pero ya lo dije, ¿no? Pero si usted quiere votar blanco, no lo viciado, va a permitir que ellos, los de la derecha, estén ahí. Ellos saben, ellos manejan estos datos también igual como los estoy manejando en estos momentos. Adelante, buenas tardes, escuchamos.
4: Aló. Buenas tardes, doctor César Merma. Buenas tardes a su invitado. Y buenas tardes a toda la malera audiencia de Radio Más Frecuencia 1000. Honestamente, nos da bastante contrariedad conocer que los candidatos que están en las preferencias del electorado son aquellos que son prácticamente, como decía el anterior oyente, de derecha. Entonces, ¿van a gobernar para el pueblo? Es la pregunta del millón. ¿Van a ser crear las expectativas, sí, en este momento al pueblo para lograr su apoyo. Pero una vez que suban y asuman el cargo, ¿qué espera, qué nos espera a los arequipeños en el gobierno regional, en el gobierno provincial y asimismo en los distritos? Entonces, han mareado, han sofocado a la gente con tanta propaganda, banners y qué sé yo más cosas, banderines, y con eso pretenden ganar una candidatura, con eso pretenden ocupar el sillón municipal de algún distrito. Me parece una burla, un insulto a la inteligencia del electorado arequipeño, y espero que el día domingo sean bastante sabios en votar. Sabemos por qué no debemos votar, señores, al hartazgo ya. Por aquellos candidatos que han hecho campañas millonarias, ¿qué creen ustedes de dónde van a recuperar? ¿No tienen para muestra el gobierno de la señora K? ¿No hay esa muestra, ese en vitrina, lo que ha pasado y lo que va a pasarnos? Recién está empezando la señora, pero no ata ni desata. Tanta campaña, tantos años. Mire usted, no estaba ni preparada para nada. ¿Será lo mismo con los que hoy en día están haciendo tanta campaña? Mucha bulla para poca situación que pueda. Algunos dicen que el señor Berly González, me gustaría saber qué es. Sé que es un servidor público de años data, sería bueno saber cuál ha sido su rol en el gobierno regional, si ha sido productivo, si de pronto está denunciado. Y lo otro, precísenos por favor, doctor César Merma, si es que en realidad hay voces que hay denuncias que de pronto van a ser, van a sacar de carrera una vez que asuma, si es que asume y si es que el pueblo le da su respaldo al señor Segarra, pues él sería inhabilitado. ¿Y quién nos gobernaría? ¿En manos de quién vamos a caer? En la hija de Falconi. Ya sería el colmo que los arequipeños hayamos elegido al propio verdugo enmascarado. Ojalá que nos demos cuenta a tiempo. Hay otros candidatos, hay otras opciones que no han hecho campaña millonaria. Y sepamos elegir. Curiosamente me han botado por mi puerta una cédula, como una copia de cédula. No sé si sea o la que no. Pero al inicio está el partido de la A. Y al final, curiosamente, las casitas. ¿Qué significa eso? ¿Sorteo? ¿Casualidad? ¿Coincidencia? No lo sé. Votemos por el doctor Herrera y por otras opciones que puedan. Aquellos candidatos que no han hecho tanta propaganda, veamos cómo les va. Va a haber sorpresas, espero que no desagradables. Buenas tardes y que Arequipa y los distritos ganen y el gobierno provincial también. Gracias.
5: Oye, muchas gracias por este contacto. Ah, tenemos otro contacto. Adelante, buenas tardes, escuchamos.
6: Buenas tardes.
5: Sí, adelante.
6: El voto blanco, nulo, viciado, es bueno. Cuando el voto esclavo de la casita, el casco y los otros valoran su voto o no votan. Ahí es bueno el voto, pero cuando el voto del pueblo, no, tiene que ser por alguien. Gracias.
5: Oye, pero no nos dice ese alguien, pues no, porque hoy en día no nos podemos jugar el futuro de Arequipa, sobre todo por el agua. Bien. ¿Ustedes saben quién va a ser la candidata a vicegobernadora del movimiento de regional de Marco Falconi? Su hija. Su hija tiene como cerca de en activos más de 1 millón de soles. Claro, todo lo de su padre, pues, ¿no? Entonces, cuando se meten al gobierno regional, ¿cuál es el meollo del asunto, ¿no? Código, 2,000 millones de dólares, el 10%, 200,000 dólares, ellos ya son ricos, ellos ya tienen dinero. Entonces, no nos podemos, según voy a utilizar el término, no nos podemos dar el lujo de votar por estos quienes venden también nuestra patria. Venden nuestra agua, ¿no? Se la dan hasta el 2060, le han dado nuestra agua a Cerro Verde. Adelante, Gonzalo, la escuchamos.
7: Dos palabras, señor César Merma.
5: Todo el tiempo necesario, señor González, no se preocupe.
7: Mire usted, ya se pasó la señora que habló anteriormente, pero una apuestita, señor César Merma.
5: Ajá.
7: 50 bolsitos. A que Cáceres Lica no pasa la segunda vuelta, ni tampoco va a ser elegido como gobernador regional.
5: ¿Ya?
7: Ya llegaremos cómo hago llegar sus 50 si usted me gana, pero usted también me tendrá que decir cómo llego para recibir mis 50, ¿ya?
5: 50 ¿Sí? ¿Cajitas?
0: Unos mariachis.
7: ¿Sí? ¿Acepta usted, señor César Merva?
5: 50, ¿qué dice? Usted no lo escucha bien.
7: 50 solcitos, pues.
5: Ah, ya, ¿tanto? ¿Tampoco?
7: No, así nomás, Pepa, un par de gaseosas.
0: Un gallo.
5: ¿Y según usted, quién va a pasar? ¿Usted qué sabe? ¿Nuevo promisorio también?
7: No, yo creo que el electorado va a reaccionar y va a votar por el doctor Héctor Herrera.
0: ¿Qué
5: va a ser? Ah, ya, yo voy a votar por el doctor Herrera. Sí, en ya, la verdad.
7: Yo también.
5: Ajá.
7: Entonces,
5: ya somos dos votos. Estamos. Más la señora, 3 votos. Daniel Valga, 5, ya. Ya, pues.
7: ¿Va o no va?
5: Ya.
7: Ya, listo, entonces ya no sé esa misma. Ok.
5: Ya, acá hay dos testigos, ¿eh?
0: Con mariachi tiene que ser.
5: Con mariachi. Bien, vamos a ir a una pausa comercial, señoras y señores. Y vamos a regresar unos instantes. Sí, vamos a tomarnos un tiempito. Le vamos a pedir a la administración que nos permita. Regresamos en unos instantes en este, la continuación del programa Justicia Teórica.
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0: Justicia, Tierra y Libertad. Voy a colocarles un audio y la responsabilidad es propia mía, Jorge César Mermacuayla, ya no compromete la radio, ¿ya? Es un audio que tiene que ver con el carácter de conocimiento, porque a nosotros nuestra obligación es que usted conozca. De repente en las redes sociales no muchos tienen, ¿no?, la habilidad de verlo, y sobre todo más por las personas adultas mayores. Ya, nosotros sí tenemos la habilidad de estar en las redes, de verificar, nos llegan, por el WhatsApp, nos mandan información. Pero usted sabe quiénes son las candidatas a vicegobernadoras de Arequipa. Ustedes saben que Florentino Alfredo Segarra Tejada, su candidata a vicegobernadora, es la hija de Marco Falconi, aquel que dice que se ha sacado la tinca dos veces, el que le ha regalado el agua a Cerro Verde hasta el 2060. Y hoy en día nosotros tenemos que ver nuestros intereses. No los intereses de ellos, los intereses de nosotros. Ellos contra nosotros o nosotros contra ellos. Y si alguno por aquí, no esté, esa voz del Señor dice, el voto blanco no lo viciado surte cuando no surte. Aquí estamos hablando desde el punto de vista matemático. No surte, no es que me guste, no me guste. O estás a favor de él o estás en contra de él. ¿Qué decía la Biblia? ¿Qué decían los romanos? O estás a favor de él o estás en contra mío. O estás a favor del rey o estás en contra mío. ¿Qué decía Jesucristo? ¿Quién dicen que soy? ¿Eres el Mesías, el Salvador, o eres, no, el qué se llama, del profeta Isaí, Moisés y los otros que estaban, ¿no?, el representante de ellos? Entonces, aquí tenemos que ver nosotros qué es lo que nos conviene, no lo que les conviene a ellos. A ellos lo que les conviene es ganar dinero, robar, jalar, vivir bien, ellos, su familia y todos, y nosotros, el pueblo sufrido, que se joda, ¿no? Que se vaya a la puta también, ¿no? A la puta donde nunca nació. Ya, vamos a escuchar este audio, ¿eh?
1: ¿Conoces a las candidatas a vicegobernadora de Arequipa? Entre ellas, hay una exgobernadora y otras postulantes poco conocidas que declaran empresas y patrimonios millonarios. Empezamos con Kimberly Gutiérrez Tanahuil. Acompaña a Benigno Cornejo Valencia y ya dirigió el gobierno regional. Fue consejera y gobernadora. Declaró 7 inmuebles, solo uno de ellos está valorizado en 6 millones de soles, aunque en la mayoría de casos figura como copropietaria por sucesión intestada. Wendy Guillén Mesa acompaña a Henry Huiza. Es administradora de profesión y declara experiencia como gerente de una empresa privada. Reportó 60 mil soles de ingresos anuales, no registra inmuebles, pero sí 3 vehículos valorizados en 127 mil soles. Milu Rodríguez Velázquez acompaña a Elmer Cáceres Yica. Es economista y su trayectoria laboral se desarrolló en el gobierno regional. Declaró ingresos anuales por 30.700 soles y un inmueble valorizado en 54.000 soles. Es su primera participación electoral. Angelina Falconi Herrera, hija del ex congresista Marco Falconi, acompaña en la lista a Alfredo Segarra Tejada. Es abogada y declaró 75.813 soles de ingresos por remuneraciones. Con 37 años, registra un patrimonio superior al millón de soles. También es su primera participación electoral. ¿Por qué es importante conocerlas? Alguna de ellas podría asumir la conducción del gobierno regional de Arequipa ante una eventual vacancia o suspensión del gobernador.
0: Muy bien. Muy bien. Les hemos colocado este audio para que usted tenga conocimiento. Es un video, pero aquí le hemos extraído el audio. ¿Cuánto nos gustaría hacer también televisión, ¿no?, para que tenga? Kimberly Gutiérrez va con el manganzón. ¿A quién le digo yo el manganzón? A Benigno Cornejo Valencia. Semejante viejo parece un toro alado y dejándose dominar por una chata toda hasta el win, ¿no? Bueno, vamos adelante. Buenas tardes, escuchamos.
2: Buenas tardes.
0: ¿Qué tal, doctor Franco?
2: Indudablemente, el tipo de personajes que se están lanzando para gobernadores regionales, si hacemos un análisis, una interpretación política, estos señores son operadores políticos, pero sin una doctrina sólida. En segundo lugar, de acuerdo a su estructura política de los partidos, simplemente tienen la misma finalidad de toda la historia política de Arequipa. Son operadores políticos que lo que están interesados es por la plata. en el caso, por ejemplo, de el partido de Marco Tulio Falconi Picardo, el candidato es un señor de 75 años, dos veces ha sido alcalde de José Luis Bustamante y Rivero, una vez alcalde de Arequipa, médico de profesión. ¿Qué equipo técnico tiene? ¿Qué formación política tiene? Simplemente es su formación política de médico, que no ha hecho nada por Arequipa ni por Bustamante y Rivero. Indudablemente, poco o nada se va a conseguir. En el caso de la abogada, es una abogada joven que tiene la formación del papá y poco va a poder, trabajar, porque Marco Tulio Falconi Picardo es un abogado de empresas. Yo como abogado deduzco que no tiene una formación para gobernar regionalmente. La situación, señor periodista, está bien difícil y compleja. A partir del lunes no va a haber ninguna novedad con Alfredo Segarra Tejada, y al próximo año van a ser 4 años, y el gobierno regional de Arequipa simplemente va a la tendencia a desaparecer. Casi el 80% es en gasto corriente, pago de sueldos. Entonces, señor periodista, ¿cómo ve usted el aspecto político para gobernador de Arequipa? La gente no entiende ni le interesa los personajes que se lanzan para gobernador regional. Tienen un poquito más de conocimiento para la alcaldía, pero el 80% de la población, faltando 3 días por su falta de interés político, no tiene ningún interés en participar en las elecciones. Cualquier cosa puede pasar, y de acuerdo a la estructura jurídica electoral, todo va a seguir lo mismo, no va a cambiar nada en Arequipa, que estamos atrasados unos 60 años. Su opinión.
0: Muy bien, muchas gracias al doctor Franco por este contacto, a los 1000 kilohercios Radio Más. ¿Tú cómo ves, Daniel Vargas, el panorama? A ver, antes de absorber la siguiente llama, ¿cómo tú como joven, cuántos años tienes? ¿24, creo? ¿23?
3: Ya,
0: 22.
3: Los 30 y todos.
0: ¿Ya 30? Ah, ya, los bueno, por la estatura parece que tú tienes unos 25 años.
3: Ajá. Sí.
0: ¿Cómo lo ves? Pero ya estás con nosotros como 10 años, ya, bueno, sí. Desde ahí vamos a contabilizar.
3: Sí, pues, yo también tenía unos tips.
0: Ajá.
3: Sí, adelante. Sí, pero es un tip para los personeros.
0: A ver.
3: Mire, es que lo que se ve es que se llaman a los personeros, todos por sus buenas intenciones que tengan, pero no es solamente ir, sentarse y ver que todo se desarrolle, ¿no? Que no haya anomalías, que haya propaganda, y luego al final mirar los votos. ¿Ese es válido, no es válido? Dicen que está, lo consideran nulo. A ver, no es nulo. Y en su máximo defecto es, ya vamos a impugnar el voto, ¿no? Eso uh-huh. es lo que es, hasta lo que llega a ser personal. Pero no debería terminar ahí la función. Sino que, por ejemplo, hay cosas que no nos hemos fijado. Cuando las actas son observadas.
0: Ajá.
3: Y las actas son observadas, por ejemplo, son observadas por varios motivos. Pero por falta de llenado de datos, no tanto. Más que todo es cuando no se entiende.
0: No es legible, ¿no?
3: Cuando no es legible. Uh-huh. Esa y la de error numérico.
0: Ajá.
3: Error numérico, porque ya, todo bien, pero la suma. Entonces, el personal tiene que fijarse en que la suma que están haciendo esté coincida, esté bien. Ellos pueden agarrar su calculador ese rato y verificar eso, porque eso no lo hacen. Porque después va a la OTP, va al jurado, va a observar.
0: Ajá.
3: Esperar al conteo que hago. Ahora, otro del que se entienda el acta también.
0: Después de esta llamadita, ahí, Daniel. Sí. Adelante, buenas tardes, escuchamos.
4: Buenas tardes. Buenas tardes, amigo.
0: Sí, adelante.
4: Bueno, usted hablaba de que nosotros tenemos que cuidar, pues, los intereses de nosotros.
0: Uh-huh.
4: Entonces, nosotros, pues, tenemos la obligación, ¿no?, de elegir. No será por una gran persona, por una persona perfecta, nada, pero al menos por aquellas personas que tienen la hoja de vida limpia. Pero ya no podemos votar por estos pánganos apristas, fujimoristas, ¿no? Partidos derechistas, como es el Segarra, no sé, tanta porquería politiquera, como son los apristas. Ahorita usted acaba de dar todo un récord de hacer Miraflores, por ejemplo, que están gobernados. De hecho, pues los apristas, ¿no?, por razón defienden este sistema corrupto delincuencial, ¿no? Hasta a veces no tienen ni voz ya para hablar, pero siguen defendiendo. Entonces ya no podemos caer ya nosotros. Y debemos hablar también a nuestros hijos, que ya van a votar en esta situación, contarles la historia de todo y la trayectoria de todos estos partidos delincuenciales que han venido destrozando la realidad de nuestra ciudad, señor Merman. Gracias.
0: Bien, muchas gracias. A propósito de ese documento, don Vitaliano Ticona me lo hizo llegar en el año 2004, y ahí está bien guardadito ahí, y hay mucha gente en Miraflores que sabe que se han ruleteado el cargo de alcalde, pero cuando entro a la dirigencia es cuando tratamos de darle un lapazo, ¿no?, a Luis Aguirre Chávez, y cuando manejé el área de prensa del traidor Germán Torres, obtuvimos 13.866 votos, y eso era histórico, porque ellos ganaban con 10.000 nomás, pero nosotros le sacamos 13.000. Ya, pues bueno, eso tuve que hacer. Mi máxima era utilizar todo lo que había aprendido en una institución financiera en el ámbito de marketing, ponerlo a prueba. Porque una cosa es que el banco lo ponga a prueba y otra cosa es que yo también lo ponga a prueba, ¿no? Y salió, pues, y salió. Y en esto del ámbito estadístico, como les digo, allí en esta institución financiera se abría caja, a las 12:45 se cerraba caja, estadística. Se abría caja, estadística. Se cerraba caja, estadística, ¿no? Entonces, 12 años, pues, a uno le queda, ¿no? ¿Le queda o le sobra, Daniel? Otro de tus tips, Daniel, antes que se nos acabe el tiempo.
3: Sí, te hablaba
0: para los
3: también.
0: Personeros, para los personeros, atención.
3: Hablaba del error numérico, que uno es que verifiquen la suma, ¿no? Uh-huh. Entonces, sumen ese rato. Miren, están sumando, ustedes verifican, ahí sale. No, no sale la cuenta. El total no coincide con los votos que ellos han contado. Ya, otro es, por ejemplo, cuando. Este es el que más se comete error. Están mirando, han hecho, la suma está bien, ¿ya? El resultado todo bien. Pero el problema está en el cuaderno, en la lista de electores. Lo que pasa es que tiene que fijarse en que los ciudadanos que han ido a votar, muchas veces los miembros de mesa a veces se ponen nerviosos, se olvidan, qué sé yo. Y los electores cometen ese error de no firmar, no poner su huella. O sea, se acercan solamente a recoger su DNI y por ahí al tercer miembro de mesa se le olvidó decirles firmar, tienen que poner su huella, firmar ahí en
0: Y el elector también sabe eso, ¿no?
3: El elector, claro, hay electores porque son conscientes, pero hay unos que son nuevos y no hacen y se van, ¿no? Entonces tiene que estar atento el personal, avisar al personal del jurado electoral, al miembro de mesa, avisarle, atento, mosca, ¿por qué? Porque recién al final a veces sucede que los miembros de mesa se dan cuenta, no coincide, pucha, acá han venido más. Nosotros hemos marcado que han venido más, pero falta su firma, falta acá. Y en las actas, eso tiene que coincidir. Tiene que coincidir la lista de electores con las actas. Y ese es uno de los motivos también para por el cual el acta queda observada, ¿no? Y hay que esperar también ese problema.
0: Ahora, Daniel, mira, nosotros vamos a ir este domingo a las urnas, obligados, porque la Constitución Política del Estado, la del 79 y la modificada del 93, dice que estamos obligados a ir a votar. No es voto facultativo como es en Chile, en Estados Unidos. Vamos a votar por un candidato al gobierno regional, ya. Pero antes no se votaba por el consejero regional. Ahora vamos a tener que votar por el consejero regional, o sea, vamos a tener que votar por cuatro. Ya cuatro listas, ya. Por eso dicen, marca las cuatro tal y las cuatro cual, ¿no? Ya, sus símbolos de ellos, ¿no? Que ellos están manejando eso, ¿no? Pero quienes sabemos, podemos cruzar voto, es por ejemplo, ya, yo voy a votar por el doctor Herrera, para el gobierno regional, ya. Pero a su consejero regional tal vez no lo conozca, pero de los demás tampoco no los conozco. Yo que estoy en el ámbito político, ¿no? Que hago análisis, o de repente los tengo en lista, los veo, los reviso, y digo, pues bueno, no me convence el candidato al consejero regional por el doctor Herrera, pues me convence el que está en Venceremos con Luis Ancal, ya que chulo, ¿no? Bueno, ya, por ese lado, ¿no?
3: Sí, pues.
0: Y porque ganaba el gobernador regional. Y él entraba con sus nueve, ¿no? Nueve, ocho, ¿no? De las provincias y uno de Arequipa, nueve, así. Y los demás conforme iban llegando. Ahora no, tenemos que ir a votar por el consejero regional más. Aparte. Adelante, buenas tardes, escuchamos.
5: A ver, 30 segundos.
0: Señor. Adelante, José González, no se preocupe.
5: Sí, pero eso para marcar y votar por el consejero, eso para mí puede ser opcional.
0: Ajá,
5: sí. Porque puede o no marcar.
0: Claro.
5: ¿Sí o no?
0: Sí, sí.
5: Ya, pues, justamente, entonces...
0: Pero, señor González...
5: Si vota por él...
0: Pero, señor González, en el supuesto que vote, digamos ya, por el doctor Herrera, su símbolo, el corazón, y no sé quién está, se sobreentiende que es el uno, Por eso le llaman la cifra repartidora o el voto, ¿cómo lo llaman, Javier? El voto, algo así como que fuese... O sea, porque 2 es absoluto, 3 es absoluto, y son 15. Entonces, la cifra, el voto preferencial, le llaman a eso.
5: Claro.
0: Ajá.
5: Sí, porque mire usted, si por A por B uno no vota por el consejero,
0: ajá,
5: ese voto automáticamente va por el candidato que usted ha votado.
0: Claro, por el preferencial, ¿ah?, del doctor Herrera, el uno, claro. Vamos a ver.
5: Claro, claro. Uh-huh. Así que, bueno, ojalá que por el doctor Herrera. Yo la vez pasada tuve un lío con el doctor Herrera, uh-huh, y él mismo me lo recalcó en el sentido de que, ¿cómo no va a votar por mí? Siempre ha dicho que va a votar por mí. Pero yo le di la atenuante. ¿Por qué lo llevó ahí al doctor Chani como promotor ahí? Y él parecía el alcalde, el candidato. Ah, ya, pues me revolvió a mí las venas y bueno, pues, en esa no voté por el doctor Herrera. Pero en esta sí, sin ningún atenuante, adelante con el doctor Herrera.
0: Muy bien, muchas gracias, señor González. ¿Ah? Entonces, ese es, pues, no el voto preferencial, se sobreentiende que el no marcar, dejarlo en blanco, se sobreentiende que es por el 1, porque sí, el 2 es cifra absoluta.
3: Claro, igual como absoluta. Los congresistas, pues, diputados.
0: Claro, como los congresistas y diputados, porque así de pura leche no mal llegan. Y en el supuesto que el doctor Herrera en la campaña anterior quedó tercer lugar, Vladimir Guaranca quinto, pero... La tendencia sería que el doctor Herrera conserve su voto, pero como va por otra agrupación política que va de menos a más, después no es como una luz fugaz, ¿no? Que viaja así, pues, una luz fugaz, ¿no? ¿Ya? Entonces las tendencias son, pues, 50%, 30%, 50% creen en mí, 30% dudan de mí, pero me pueden ayudar, 20% no creen en nada. Y esos anarquistas tenemos en Arequipa muchos, y esos anarquistas es a quien llamo a la reflexión. No se trata de decir, bueno, si ya, ahora sí, conviene, no. Aquí, o estás en contra del pueblo, o estás a favor del pueblo. Eso hay que tomar en consideración. Ellos están en favor de vender nuestros recursos. Alfredo Segredo es igual que una Keiko. Gobierna para los ricos. ¿Ya? El otro ha demostrado, tía María no va. Y por eso se lo bajaron. Pues también, ¿no? También el Kuntu también, pues, está haciendo sus negociados. ¿Eh? Y bueno, ya, pues, por ahí lo... Pero no está en una situación de demostración absoluta, ¿no? Adelante, Daniel.
3: Sí, y sí, eso es complicado. Ahora, igual los datos, tenemos que verificarnos también que lo que están llenando, lo que estén en los sobres, vayan a los sobres, y es lo que va a ir pegado en la pared. Entonces, uh-huh, a veces también se confían y no están sus firmas de los miembros de mesa en esas actas. También, uh-huh, queda observado. Entonces, ¿por qué digo eso? Porque no va a estar esperando al final que se vaya al reconteo, espera que sea observada, entres, pase el tiempo, veas recién a la OMP y veas los resultados.
0: Y van a tener como un mes para los resultados también.
3: Claro, y recién ahí se han dado cuenta que los miembros de mesa se equivocaron, que los trabajadores de la OMP se equivocaron, no revisaron, que los el personal es peor.
0: ¿Te acuerdas? Había un proceso electoral en el cual decían de que todavía no se pueden dar los resultados porque las actas de Huanca, las de Tuti, las de todo, las de Guanuguano, Huancaqui, no sé qué tan para mí. En la época electrónica, si el Poder Judicial está hasta el win, sí. Ayer no hemos podido entrar a la audiencia para que mi amigo se adjudique la casa en prescripción adquisitiva de dominio, imagínate, ¿no? Se va a tener que reprogramar la audiencia. ¿Y cómo estarán los sistemas de cómputo, claro, de la Nacional de Elecciones?
3: Bueno, ¿no? Ahora incluso, lo bueno es que ya las regionales ya las conocemos.
0: Ajá.
3: Todos ya conocemos, hasta los trabajadores del Jurado Nacional, Contraloría, OMPE, miembros de mesa, todos ya conocemos. Ajá. El problema fue en las elecciones presidenciales, que fue un desastre, todos ahí no sabían ni cómo el proceso, o sea, fue complicado.
0: En la primera vuelta, yo tengo mi hermana que fue presidenta, no, miembro de, mi nombre de esa, ¿no? Presidenta de la mesa, algo así, le tocó acá en el pasaje Fernández de Ávila, el colegio Muñoz Najar, mi hermana salió 2:30 de la mañana.
3: Y además que algunos miembros de mesa no querían ya, uh-huh, ya no querían, se querían ir.
0: Ajá.
3: Y uno solo estaba avanzando, bueno, entonces... Hay que mirar lo positivo que ahora ya conocemos el proceso de las regionales. Entonces, los personeros tienen que preocuparse en eso.
0: Uh-huh.
3: Porque no es que voy y solamente hago esta presencia. Ah, ya, sí.
0: Y pero aquí, Daniel, yo no escuchaba ningún candidato que haya venido a decir aquí, señores, mi local está en la avenida Tarapacá, en la 505, estoy haciendo preso. No, nadie. O sea, claro. Están confiados.
3: Claro, están confiados que
0: ya ganaron.
3: Ese es un error porque, por ejemplo, ahora, se puede impugnar el voto. Uh-huh. El personero puede hacerlo, porque algunos dicen, ¿será así? Están diciendo, el personero debe saber que cuando va a empezar el escrutinio, los miembros de mesa dicen, pueden acercarse, los personeros pueden sentarse y van a ver, empieza el conteo. Ya, cuando encuentren un voto que para los miembros de mesa, porque también algunos son nuevos, es que ahora ha habido un nuevo sorteo. Por eso les estoy diciendo eso. Uh-huh. Para los miembros, hubiera sido bueno que sean los mismos miembros de mesa de las elecciones presidenciales, pero no ha habido un nuevo sorteo. Entonces, puede que algunos sean nuevos. Entonces, ¿qué pasa? Que cuando estén contando, cuando los válidos no ven ningún problema. Su problema es cuando encuentren nulos. Pero muchos de estos nulos son porque algunas personas se han equivocado. No es porque... Algunos sí lo han hecho con intención de viciar el voto, pero hay otras que no, se han equivocado. Entonces, ahí les entran las dudas a los miembros de mesa. Entonces tienen que enseñar, acercándose a los personeros, miren, nulo. O sea, el personero tiene que saber que el miembro de mesa tiene que enseñarles. O sea, está nulo, miren, está nulo. Y él dice, no estoy de acuerdo. Si tú eres de tal partido, es decir, tú estás viendo que no, a ti no te conviene. No, mira, yo veo que es válido. Ahí tiene la intención. La ley, dice el manual del lector, el manual del personero, ahí dice que para el proceso ahí es... ha tenido la intención. Y si no entran en un acuerdo entre los dos, ahí también está el personal del Jurado Nacional de Elecciones para decirle, por favor, vamos a impugnar. Quiero que se impugne el voto. Tiene que lucharla. El personal tiene que estar pilas. No necesariamente tienes que ser un gran letrado. No, simplemente que estés pilas, atento y darlo todo. No es solamente sentarse. Entonces, yo estoy viendo ese descuido de los dirigentes, coordinadores de los partidos. O sea, se relajan mucho, se confían mucho. Y eso ha sido uno de los errores porque han perdido en las elecciones anteriores.
0: Pero imagínate, Daniel, en el proceso del 7 de junio tuve la oportunidad de manejar personeros para 173 mesas en el distrito de Miraflores. ¿Sabes cuál era mi centro de operación? El Parque Chapi Chico. Hasta las 11 de la noche, un frío tremendo, me traían las actas, salí. Pero mira, semejante chambón. Y los fujimonistas no tenían ni un personero. Y mira, ya está.
3: Verdad. Eso ya también, está. Mira, los personeros también pueden reclamar. Ahí está el personal del Jurado Nacional de Elecciones, el Contralor, ahí está la Policía Nacional. Porque no es que... Yo he visto a unos que son mañosos, ¿no? He visto vienen personeros, ya son vivos, ya tienen su mañanería y vienen...
0: Pero JP Miraflores le sacó el ancho a la japonesa.
3: Tuvieron ese trabajo. ¿Por qué? Porque, ¿qué pasó? Que los otros lados de los que ya tienen tiempo... Los que hacían sus mañas, ¿qué hacían? Entraban y salían, querían entrar y salir como si nada del local de votación. Y ahí tienes, tú como personal, tú también tienes que hacer tu reclamo para que el Policía Nacional Efectivo diga, señor, si el del otro partido, el otro personal está, que dice, no señor, esto no es, cuando ya es escrutinio, cuando empieza la etapa de escrutinio, ya no puede salir. Puede usted pedir que le traigan ropa, comida, todo, ¿no? Cualquier cosita, pero usted ya no me sale, esto no es hotel, usted tiene que respetar, ya se hace respetar.
0: Pero según el economista Pedro Ramos decía, en la cartilla, de que puede salir y normal a las 5 de la tarde. No había ni una restricción. ¿Sabes por qué, Daniel? Porque es un bien de dominio público.
3: O sea, me refiero cuando empieza la etapa del escrutinio. Antes sí, tú puedes...
0: La etapa del escrutinio, sí.
3: Sí, porque tú vas...
0: Pero de 8 a 5 de la tarde, claro, tú puedes ir a las 8, marcar y regresar a las 4.
3: Sí, o sea, tú vas a la instalación...
0: No, ahí sí más bien no puedes salir y entrar. Porque,
3: claro, en el escrutinio, si tú vas tempranito, tienes derecho incluso a firmar, ¿no? A estar ahí, ¿no? Puedes regresar, el sufragio también.
0: Si quieres, te quedas todo el día, o si quieres, te vas y puedes...
3: Pero yo me refiero que en la etapa del escrutinio, no. Y además, tampoco es que se esté violando los derechos, porque hoy dicen, no, entonces, ¿qué? ¿Y yo solo se va a quedar? No, en realidad no se te violan los derechos. Cuando hay una persona, un personero que hace muchos problemas, así empieza a abortar y te está perjudicando a ti como personero, el otro personero del otro partido.
0: Claro, eso sería una obstrucción a la administración pública.
3: Sí, ahí va el policía, el fiscalidor jurado nacional, lo retiran y van a pedir que del partido traigan a otro personero. O sea, sí está en su derecho de traer, pero ese ya lo retiran. Porque... Claro, tienes que hacer también. No es para que tú como personero te pongas a pelear con el otro. No, ahí nomás tú tranquilo, tú concentrado. Porque lo que quieren los otros lados es que te distraigas, es que no te fijes en eso y van a hacer cualquier cosa que no hay escándalo. No caigas en las provocaciones. Ahí tienes, hasta el militar está ahí. el militar, el policía nacional, el militar sobre todo es el que está dentro, porque el policía está fuera, pero igual puedes hacer decirle al personal del jurado, al personal de la OMP que los llame. No te expongas, no tengas miedo tampoco.
0: El que tiene derecho de aprehensión es el policía.
3: El policía.
0: Claro, militar no, él tiene otras.
3: Claro,
0: otras
3: pero hombres, me refiero, ¿no?, a que no tengas miedo, que tampoco no es, nadie tiene ahí por qué intimidarte, hay instituciones ahí que te puedan respaldar.
0: Claro, muy bien.
3: Tiene que ir preparado y el bien almorzado, bien abrigado. Uh-huh. Si tienes un familiar ahí también, el personero que vaya, porque tarde salir a las noches para hacer esas coordinaciones. Tienen que estar, no sé, supongo que eso ya les habrán dicho los coordinadores de los partidos, ¿no?
0: Pero, Daniel, ¿tú crees, mira, particularmente, mira, yo vivo en la parte baja de Miraflores, tengo que subir hasta Luna Pisado, una hora legible, ¿no? A eso de las 12, una, la radiación, tengo que, bueno, yo me subo a pie, ¿no? Para ver, cubrir la información, algún incidente, qué sé yo. Ya de bajada, pues también normal, ¿no? Pero algunos dicen, no, yo voy a subir a votar 3:30, porque ya la luz solar ya está baja, no está tenue, ¿no? Pero algunos dicen, no, yo voy a las 9 porque ya me desocupo, ya. Pero hay de esa gente que dice, gane quien gane, yo igual voy a seguir trabajando, igual vamos a seguir trabajando. Pero ¿cuál es el problema a quien expones? Miren, sí, ustedes, por ejemplo, la señora acá ya le han dado las atribuciones, las facultades legislativas, y ¿qué es lo que ella quiere? Que si el banco te presta el 40%, mover los topes, ¿no? Los topes de intereses a no a 40, sino a 120. O sea, ese tipo de cosas a veces pues no podemos permitirla.
3: Claro, y además que ver
0: nuestros intereses y quiénes modifican las UIT.
3: Claro, y yo he visto, o sea, lo que ella exponía por los grandes, así, que tenía otras personas que eran opositores, uh-huh, decían, no, ¿sabes qué? Yo voy a votar por ella porque ella tiene experiencia, ella sabe, ella está estudiada en Estados Unidos. Y yo digo, sí, está en Estados Unidos, pero yo he escuchado de hace años en sus debates que ¿dónde está de repente lo que haya estudiado? Porque no demostraba.
0: No ha cambiado pelona, le han dicho.
3: Y ellos estaban seguros que ni bien entraba ahora en el gobierno, ya empezaba la revolución, pero ni bien entrado, y lo primero que veo es su TikTok, y no está enterada. Uh-huh. No puede, la actual presidenta no puede ni siquiera sentarse y empezar a debatir así. No tiene dónde.
0: Pero Daniel Vargas, estamos en el mes del Señor de los Milagros, y justo a las elecciones se mete el demonio, ¿no? El demonio que maneja las finanzas. Y estoy seguro que si Cristo volviese a venir, otra vez lo tendrían, otra vez lo matarían, ¿no? Todos los días la matan a Jesucristo con sus malas acciones de algunos que no tienen el propósito de enmienda, ¿eh? Entonces, algunas reflexiones, Daniel. Tú como joven, ¿tú ves tus intereses o ves que ellos hagan sus intereses? Porque si no, pues estamos en un medio de comunicación, ¿no?
3: Claro, o sea, ¿para qué? Bueno, o sea, sí, porque la idea es que nos interese la comunidad, ¿no? O sea, tú tienes que ir a votar porque eso va. ¿Tú crees que no te hace daño? Dicen, no pasa nada, voto nomás. El que me ha dado más fósforos, o el que se acercó, o el que me ha hecho más conciertos, a mí tiene que quiere darle su voto, ¿no? Me dicen, no afecta. Dice, pero en realidad sí te afecta. Uh-huh. Además que las personas que estás poniendo ahí, o sea, todo lo que debía esperarse, una gestión municipal, provincial, los intercambios viales, carreteras, los puentes, están abandonados. Hasta ahorita yo veo arriba que están abandonadas, ni terminan de construir el hospital.
0: El Arequipa, La Joya, el Maíz a Campos,
3: tantos proyectos que se tiene, aparte que se tiene en tecnología estamos atrasadísimos, estamos en todo, la infraestructura de redes antigua. Entonces, y si tú no te pones como ciudadano y consciente a votar y a elegir y a descartar los candidatos que no debes ir a votar, te vas quedando atrás. Sí te afecta, en todo te afecta, aunque no lo creas.
0: Ajá, muy bien, señoras y señores, estamos en las 5 de la tarde con 42 minutos. Entonces, este domingo tenemos pues, ¿no?, una obligación y un deber. De ver lo que nos conviene, no lo que a ellos les conviene. Ellos tienen dinero, nosotros nos la ganamos y la luchamos día a día, pero ellos no, ellos quieren más dinero incluso, ¿no? Ahí vamos a observar algunas llamaditas más antes de retirarnos. Adelante, buenas tardes, escuchamos.
2: Buenas tardes. Indudablemente, si sale un operador político idóneo con una concepción de ordenamiento territorial y planificación regional, deducimos que va a mejorar Arequipa. Metas. Concretamente se puede determinar, el hospital para las enfermedades del cáncer, eso se puede hacer en 2 años. En 2 años puede hacerse el hospital Goyeneche y en los 4 años un par de colegios. Nada más, yo creo, nada más. Y un hospital en provincias, yo creo que un gobernador regional haría una buena labor. A veces hacen grandes planes de gobierno, como el caso del actual gobernador regional, y no, absolutamente nada. ¿No le parece? Unas cuantas obras mejoran la calidad de vida, sus opiniones.
0: Muy bien, doctor Franco, todos los candidatos, a mí me invitaron a postular a la alcaldía de Miraflores el 2014, me invitó una agrupación Siempre Unidos y estaba lanzándose al gobierno regional el doctor Esteban Valdés Gárate, pero todos tenemos que tener el plan de desarrollo concertado. El plan de desarrollo concertado de cada distrito es como cada uno de nosotros, ¿cuál es nuestro plan? ¿A dónde vamos? Las municipalidades también tienen ese plan, ¿a dónde van? ¿Cuáles son los ejes principales de que un distrito florezca o progrese? Pero cuando hoy día escuchamos cada candidato decir que el teleférico, al Misti, ¿no? Adelante, buenas tardes, escuchamos.
6: Sí, buenas tardes.
0: Sí, adelante.
6: Señor Lerma, sí. Este señor Franco que habla todos los días en la mañana, en la tarde, cuando lo he escuchado anteriormente en las elecciones decía, la señora Casta indudablemente preparada para asumir el gobierno. Después cuando entró Roel, él está más preparado porque es académico. ¿Ah? Ese señor yo creo que nos dirige mal la situación. O sea, estamos eligiendo cada vez mal, porque, bueno, él como es un abogado, dice que ha trabajado en todas partes, a la gente que no sabe, que no está informada, lo direcciona mal. Yo pienso que debemos escuchar también otras voces. Muchas gracias.
0: Bien, muchas gracias por este contacto. ¿Eh? Entonces, todos tenemos un plan matriz. Todos los distritos lo tienen. Es por eso que se reúnen en los talleres del presupuesto participativo. ¿Y cuál es el plan de desarrollo concertado de Miraflores hacia el 2031? Estamos 2026. Hasta el 2031, en esos 5 años, ¿hacia dónde va Miraflores? Pero viene un candidato a decir, voy a proponer el teleférico, al Misti. Pero esto no está en el plan de desarrollo concertado. ¿Cuánto de presupuesto maneja Miraflores? En su PIA 19, en su PIN 42 millones. Entonces, ¿cuánto se va en gasto corriente? El 50%. Si de los 42 millones, 22 millones se van a pagar planillas de sueldos, gastos de luz, internet, mantenimiento y todo ello, con 22 millones... ¿Cuánto hay? Pues una obra de cuánto, ¿no? Un escenario deportivo, 4.5 millones, 5, con la coima, remodelación de vías, pistas, y ahí casi todo se acaba el presupuesto. Entonces, si no tienen ese plan matriz, como la señora acá, que tenía experiencia, que ha estudiado en Estados Unidos, pero ¿quiénes son su brazo derecho? Los ministros. ¿Ustedes creen que Galarreta es brazo derecho? Es más un imberbe, ¿no? Bueno, el doctor Franco ya está jubilado ya, pero su derecho a expresión no lo podemos restringir, ¿no? Ahora, si la gente se deja llevar por sus opiniones, ya ese es problema de la gente, ¿no? Claro, ese es problema de la gente, no es problema de nosotros, ¿no? Yo, por ejemplo, en estos momentos, yo no podría inducir, pero yo me la como, pues, ¿no? Total, el jefe del Jurado Nacional de Elecciones es mi promoción. Ya apelaré, ¿no? Si es que me quiere hacer algo, ¿no? Normal, ¿no? Pero yo voy a votar, pues ya, voy a votar así, ya, por lo que ha hecho el señor González, ya. Incluso me ha apostado 50 soles, ya. Ya, no sé quién es el consejero primero del doctor, ya. Entonces, para la provincial, no voy a votar por Somos Perú. Ya voy a votar por, de repente, pues, por tu de Yanira, ya, el sol, ya. Y para Miraflores, ninguno que sea la de los zapristas. Ya, ninguno que sea, porque hemos leído aquí, ¿eh? Hemos leído desde cuándo han gobernado y cuánto tiempo, ¿no? Desde cuándo, el 87 y tanto, ¿no? Tanto tiempo ahí. Quien habla, el 2000, no, 1900 y tanto, ¿no? Quien habla en el 2004. Yo trabajaba en una institución financiera y yo vivía muy bien porque todos los días tenía plata, ¿ya? Y cuando don Vitaliano Ticona me dio estos datos, esta galería de alcaldes desde 1893 en Miraflores, y vi pues, ¿no? Y dijimos, no, ya tenemos que sacar estos de ahí, ¿no? Sin darme cuenta de que Germán Torres también era testafero del Arturo Valdebama. Y eso lo dice la dirigencia de Miraflorina, no lo digo yo, ¿ah? Ya, el doctor Arturo Valdebama, desde el año, Javier, tú que tienes mejor lentes con tus lentes, ¿sabes? Desde el año 1981, 81, el 83, hasta la fecha, Daniel, más de veintitantos años, ¿no? Más de 40. Más de 40 años, que 43 años que están en Miraflores. Y a la par se han hecho nomás, ¿no? Ahí con Germán Torres, ¿ah? ¿Ustedes ven los bienes de Arturo Valdebama Chávez en Miraflores o en la región Arequipa? La dirigencia de Miraflorina en un congreso determinó y dijo, no los vemos. ¿Quién los tiene? Germán Torres. O sea, que también es parte de la mafia, ¿no? Ay, bueno, ay, Germancito, ¿cómo es? Quejoncito, es abogado. Ya pelitiguemos, a ver. Quédeme, a ver, te gano el juicio. Claro, nunca litigado, güey. Pobrecito Germancito, ¿no? Nunca litigado, güey. Bueno, qué bueno. Está acostumbrado a ganar juicios, ojo, ¿eh? Ya le he ganado uno al exalcalde provincial, Simón Balbuena Machorín Marroquín, ¿no? Bien, Daniel, ¿dónde se ha ido Daniel ya para que se despida ya? De Yanina le está llamando, dice, de Yanina Salazar. Bueno, la jovencita, tengo un cuñado que es abogado y me dice, tengo dudas de esta jovencita porque el entorno pues es de los lobos feroces, ¿no? Y en política aquí en Arequipa han aprendido estos lobos feroces a ese, pues la política no el hueveo, sino la política del robeo. Yo robo, tú robas y él roba, ¿no? La política de los apistes, ¿no? Yo robaré. Bueno, mientras viene Daniel Vargas, adelante, buenas tardes, escuchamos. Adelante.
7: ¿Aló?
0: Sí, adelante.
7: Sí, yo quisiera que ustedes me digan de dónde son. ¿De dónde son los que hacen ustedes de locutores? Quisiera saber si tienen algún papel para desempeñar un personaje de locutor o de periodista, ¿no? Para creer lo que ustedes están hablando, ¿no? Para creer y creer que esas personas que están postulando nuevamente como los alcaldes de Miraflores por tantos años, es verdad lo que dicen, que son unos rateros, ladrones, sinvergüenzas, colmeros, de todo. Y dígame de los demás consejos, por ejemplo, del indio Anco, que está en Pocarpata. Dígame qué cosa es el indio Anco, que no ha hecho nada en Pocarpata. ¿Ah? Díganme, pues, ¿qué son ustedes? Ustedes no son ni Arequipa, ustedes son de la sierra, y vayan a preocuparse por los problemas de la sierra.
0: Bueno, no sé, la señora más racista que el Manancancho había sido, ¿no? Bueno, el señor Marco Antonio Ancon, por el ámbito periodístico nos invitan a las conferencias de prensa, allí se celebra el Señor de la Amargura, ¿no? En Paucarpata, Javier, ¿no? Por febrero, por ahí más o menos es el Señor de la Amargura, y tenemos para investigar a todos, pero ahorita en este momento ya no tenemos tiempo, ya tenemos que dejar la programación radial a partir del día lunes. Pero Marco Antonio Anco no está como favorito en Pocalpata, ojo, está entre Zabalita y el Martita Maita. Anco puede estar tercero. Y a mí me gustaría, ¿saben qué, señoras y señores, en honor a la verdad? No darle la posibilidad a Renzo Salas para la provincial. ¿Saben por qué? Porque lleva a la hija de su madre Buendía y otra vez quiere ser regidora. Y el doctor Cristian Talavera, muy buen amigo, promoción 91 del Muñoz Nájar, quien habla es 88, y me decía, ¿por qué se meten en política la hija de Falconi, la hija de su madre? ¿Por qué? Que no son buenos en su trabajo, en sus estudios jurídicos, en sus staff de abogados, o son unos fracasados. ¿Por qué entran en política? Porque allí quieren ver lo del Camal, ¿no? El Camal Metropolitano. ¿Y cuánto de dinero maneja el Camal Metropolitano? Me estoy tomando el nombre del doctor Cristian Talavera, ojo. Él está yendo como candidato a consejero regional por el CUNTU. El senador Marco Antonio Anco ha hecho un mitin de cierre de campaña. Se ha traído a Tony Rosado en persona. Pero ¿ustedes creen que un mitin de cierre de campaña con 20.000 personas determina, hemos leído con cuánto ganan. O sea, tendrían que tener un meeting de 200.000 personas. Ni siquiera Bobby Williams, que ha llegado a Lima, ha llegado a juntar a 200.000, 250.000.
3: Claro, y eso que el meeting que hubo de López Chao, ahora nomás que vino, yo dije, vino harta gente, dije, por lo menos estaría nada. Le ganó Nieto, le ganó, que fue la sorpresa. Y me sorprendió porque, o sea, entonces, como
0: acércate, dices tú... Acércate más al micro, Dani.
3: Sí, como decías tú, ¿no? En el meeting que fue de López Chao, entonces la gente pensó, pucha, entonces ya hicimos, ya ganan el equipo, pero en el equipo nada, no ganó, al último estuvo López Chao.
0: Ajá.
3: Entonces no es tan determinante, es como lo que tú dices, ¿no? Hay que ver esos movimientos de la estadística, porque en presencia sí, de quien haga más, sea más rotundo el meeting, en realidad no tiene mucho, claro, impacto.
0: No determina, porque mira, el meeting de cierre de campaña del doctor Alfredo Segarra Tejada, ahí, que ha traído la charanga habanera, que estoy seguro que eso lo ha pagado Lazardo, lo ha pagado Cerro Verde, lo ha pagado Yura, estoy seguro, ya, porque saben que quienes tienen que hacer los trámites para la DAI, y la DAI es una asociación, no es pública, no es privada, es pública. Le pedimos y ahí van a aparecer. Nosotros como periodistas de investigación o hacemos de investigación, podemos recurrir a todas esas fuentes y determinar de dónde ha salido eso. Ya, la charanga banera no viene por 30.000 soles, 40.000 soles, viene por $80.000 a lo mucho, ya. Grupo 5, uno quiere ir a su concierto y costó 1.000 soles aquí en la FIA y se tuvieron que presentar 3 días, pero por la emoción de la gente... Ya, porque son puro cover nomás, pues, ¿no? Ya, me acuerdo en el año 89, yo estaba en Radio Melodía, no, 93 Radio Melodía, y Adolfo Zúñiga me enviaba, ¿no? Yo iba con el carnet, y me metí ahí al Estadio Melgar, y venía el Grupo 5, no había ni 2.000 personas, Corazón Serrano, nada, ¿no? Agua Marina, los vi ahí, Armonía 10, los he visto en vivo y en directo, y yo sacaba el reporte desde el Estadio Melgar para Radio Melodía, ¿no? Pero hoy en día, como ya no hay tanta abundancia de gente, ¿no? Y ahora pues te convocan a 20.000, 30.000 personas. Pero en el meeting de cierre de campaña del doctor Segarra no había más allá de 30.000 personas, ¿eh? Ni siquiera Iron Maiden, que se va a presentar en octubre este mes, creo, ahí en Lima, que su concierto debe estar $900 en zona VIP, $900, ¿eh? Imagínense. Para uno de los 6 integrantes, Paul McCartney y los Beatles, costó $1.900, está en zona VIP. En Lima hay gente que tiene plata, pues, ¿no? Y para Bobby Williams, que ha llegado, que Techito le están echando la culpa. No dio la licencia, dicen por ahí, bueno, le están culpando, ¿no? Daniel, nos vamos, nos despedimos. El día domingo tenemos que ir a las urnas, ¿eh?
3: Full chamba, sí, full chamba y full responsabilidad. Y estar atentos, como les dije, estar atentos ahí a todas las incidencias que ustedes vean también fuera del local fuera de su local de votación, en el mismo colegio, siempre reportar ahí si hay personas que no son, que están llevando su propaganda electoral, porque lo que queremos es porque sea una competencia pues justa, ¿no? No queremos que se embarre por algo, ¿no? Todo, notificarlo, avisarlo, reportarlo. Ahí están las autoridades. Están también en el ciudadano también, que haga su voto consciente, ¿no? Que diga, voy a votar nomás para que no me pongan multa. O voy a votar porque, bueno, ya pues, haré pues acto de presencia pues, como ciudadano, ¿no? O sea, hay que hacer esa responsabilidad.
0: Ajá. Muy bien. Nos despedimos, Daniel. Muchas gracias.
3: Sí, saludos también.
0: Muy bien, nos despedimos hasta el día lunes, señoras y señores, y como diría la canción de Queen, ¿no? Freddie Mercury interpreta un tema que dice, Dios salve a la reina, pero aquí vamos a decirle, Dios salve a Arequipa, ¿no? De nuestras decisiones. Hay un tema ahí también idilio, ¿no? Bueno, el lunes vamos a... Pero ya el domingo, ya a las 5 de la tarde, ya sabemos quién es el nuevo gobernador regional, quiénes pasan a segunda vuelta, ya en Miraflores, ya goodbye to you, ¿no? A los zapristas, adiós. Me manda un WhatsApp, me dice, hombre, me ponga por el tema de escándalo. Usted es que es especialista en música, de repente nos está toqueando, dice, ¿no? Lo ponemos, Javier, no hay tiempo, no, el lunes le vamos a decir adiós, goodbye to you. Muy bien, señores, me despido hasta el día lunes, muchas gracias.
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Ok, ¿qué tal amigos? Bienvenidos a Entre Voces. Estamos celebrando 25 años de Entre Voces al aire a través de Radio Más 105.9 en la frecuencia modulada. Vamos al avance informativo de la hora. El premier Luis Galarreta lanzó duras

críticas contra el legislativo tras la demora en la aprobación de facultades solicitadas por el ejecutivo. Galarreta defendió nuevamente las afirmaciones de Keiko Sofía Fujimori, afirmando que no ha dicho que perdiera la paciencia, pero sí es cuestionable la demora de la aprobación por los partidos de oposición. 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Aunque remarcó su respeto por ambas cámaras del Congreso, advirtió que no guardarán silencio y expresó su deseo de que se amplíen los temas de las facultades solicitadas. Finalmente calificó de débiles las medidas de seguridad aprobadas recientemente, alertando que la falta de herramientas legales impedirá enfrentar con eficacia a la criminalidad en el país. 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Cumplimos 25 años al aire, al servicio de ustedes. En Yanahuara, obrero pierde la vida tras caer del cuarto piso de un edificio en construcción. La víctima fue identificada como Luis Fernando Milán Mamani, de 31 años. Lamentable noticia. 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Y atención, despliegan más de 57,000 policías para resguardar las elecciones regionales y municipales 2026. El operativo contempla la protección de locales de votación, el traslado de material electoral y acciones para mantener el orden público durante los comicios. Y el señor Víctor Piñán, diputado de Obras, señaló que el Pleno de la Cámara de Diputados y el Senado deben respetar el texto sustitutorio aprobado por la Comisión de Constitución, que aprueba facultades legislativas únicamente en materia de seguridad ciudadana y prevención ante el fenómeno del Niño.

Unidades incompletas, Fuerza Popular buscará y reincorporar puntos excluidos del pedido. El vocero del partido de la Cámara de Diputados sostuvo que los 19 puntos aprobados resultan insuficientes.

0: 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La Municipalidad Provincial de Arequipa internó 10 motocicletas en el depósito municipal tras un operativo realizado en las calles San Francisco y Cela, donde los vehículos ocupaban zonas rígidas y espacios peatonalizados. Los conductores que estacionan en áreas restringidas pueden recibir la infracción precisamente de 640 soles, que contempla una multa equivalente al 8% de una UIT. Actualizamos información a estas horas de la tarde. Son 25 años contigo, Arequipa. Somos Entre Voces. Vamos rápidamente con Luis Antonio Tintalla. Información de primera mano a estas horas de la noche. Luis Antonio, bienvenido a Entre Voces.
1: Sí, con democracia participativa. Gracias, Miguel, por el pase. Y estamos desde Teres con información importante para la región de Arequipa, Miguel, porque a menos de 48 horas ya ha comenzado el despliegue del material electoral en Arequipa. Para estas elecciones del domingo 4 de octubre, comenzó el traslado de todo este material hacia los locales de votación. En la provincia de Arequipa, la ODP inició el despliegue hacia los distritos más alejados. En el primer traslado se fue hasta San Juan de Talcán, donde van a funcionar 7 mesas, y hacia Chihuahua, que tendrá 3 locales y 14 mesas. Miguel. También durante la tarde se trasladó el material hacia la zona de Pucarpata, aquí en Arequipa provincia, y el sábado continuará el despliegue hasta Alto Subalegre, Mariano Melgar, Miraflores y lo que es Arequipa cercado. En toda la región de Arequipa se van a instalar 1.194 mesas en 497 locales de votación, para un total de 1.234.547 electores, Miguel. El material incluye lo que son las cédulas, las actas, las ánforas, las cabinas, y también los sobres de seguridad, junto a la lista de electores y otros materiales que van a necesitar los miembros de mesa. Una vez entregado el material, Miguel, queda bajo custodia policial en los centros de acopio hasta el día domingo, ¿no? Y es recién el día domingo donde va a ser distribuida a las mesas correspondientes, ¿no? Y en otras noticias, la Fiscalía pone principal atención en Quequeña, en Yarabamba, Moyobamba, por posibles votos golondrinos. Esa es una noticia importante, Miguel, porque la Fiscalía ha anunciado esto, ¿no? Va a reforzar la vigilancia en estos distritos. Hay antecedentes y investigaciones relacionadas con posibles cambios irregulares de domicilio electoral, Miguel. Este concepto se conoce popularmente como voto golondrino. Se refiere a que muchas personas tienen un DNI registrado en un determinado domicilio y después hay un sitio distinto donde realmente viven, ¿no? Esto es con el propósito de votar en otro distrito. Esta preocupación se da en 3 distritos, ¿no? Donde se dan más que todos estos cambios ficticios de domicilio, que ya está siendo investigado también, ¿no? Por la RENIEC. La Fiscalía, en este caso la fiscal Ana Cecilia Cordero Miguel, ha informado que el Ministerio Público está realizando acciones preventivas y va a permanecer atento durante esta jornada electoral para detectar posibles irregularidades. Ahora, es importante porque no significa que la Fiscalía haya determinado que va a existir fraude electoral en esos distritos, pero sí se trata de una medida preventiva porque hay antecedentes e investigaciones existentes. Y en otras noticias, Miguel, detienen al ex jefe de campaña por presunto autosabotaje electoral. Estamos hablando del partido Ahora Nación, Jimmy Ojeda, ¿no? La policía detuvo a Renán Tapia Cornejo, de 48 años, quien fue ex jefe de campaña de Jimmy Ojeda, ¿no? Cuando postuló por Ahora Nación a la alcaldía de José Luis Bustamante Rivero. El caso comenzó cuando Ojeda había denunciado haber recibido un arreglo floral fúnebre con un mensaje amenazante en las instalaciones del Club Deportivo Huracán, el instituto que precisamente recibe. Inicialmente se investigó como una posible amenaza o extorsión, sin embargo, luego de revisar las cámaras de seguridad, se habría permitido que a las investigaciones identificara a Tapia, ¿no?, comprando un arreglo floral cerca del cementerio de La Pacheta y posteriormente trasladándolo en un vehículo vinculado a la organización política. Ahora la policía maneja una hipótesis de presunto autosabotaje, ¿no? Porque hay que tener cuidado, ¿no? Porque si bien la detención no muestra que nuestro candidato Jimmy Ojeda haya participado, pero sí lo conecta directamente con esta acción, Miguel, ¿no? La policía incluso está buscando determinar quién habría ordenado el hecho, ¿no? Y cuál habría sido el objetivo y si el candidato tenía conocimiento. Entonces, tenemos estos antecedentes, ni candidatos que son acusados de fabricar ellos mismos un atentado para poder así elevar su popularidad, ¿no? Y poder ser parte también de noticias importantes, ¿no? Que impactan. Entonces ahora el jefe de campaña ha sido detenido y Jim Ojeda se encuentra en el ojo de la tormenta, Miguel. Y por otras noticias, Miguel, tenemos de que la Contraloría ha advertido deficiencias en la obra de la Avenida Metropolitana. Esta intervención impulsada por la Municipalidad Provincial de Arequipa en la Avenida Metropolitana es importante porque se encuentra en las proximidades de la quebrada Chuyo, ¿no? Según el informe citado, existen tramos, Miguel, de muros de contención deteriorados, ¿no?, que no fueron incluidos en los trabajos. Además, está el problema de las redes de desagüe, ¿no? Uno de los puntos observados está cerca de la intersección de la calle Sin Curva de Acción con Avenida Metropolitana. Aquí se ha detectado un buzón de desagüe con problemas de atoro y sobrecarga, y también ha tenido problemas de emanación de aguas residuales. Esta preocupación lo está viendo la Contraloría y está relacionando que puede que haya una posibilidad de que estas deficiencias afecten a la infraestructura durante la época de las lluvias intensas y posibles huaicos. Podemos tener una futura inundación. Y el punto central de esta observación es que esta inversión todavía no ha sido considerado de manera integral, Miguel, ante, por ejemplo, las condiciones de la torrentera, las condiciones que tienen que ver con su entorno, no se está tomando importancia sobre eso, Miguel. Entonces, algo muy preocupante lo que está pasando precisamente en esta obra de la Avenida Metropolitana, Miguel. Entonces, hasta aquí tenemos las principales noticias el día de hoy, informando para todos ustedes a través de su programa Entre Voces.
0: Ok, Luis Antonio Tintalla, el despliegue del material electoral ya para lo que será este domingo, ya incluso ya han tomado posición de los locales de votación en Arequipa, tanto la Oficina Nacional de Procesos Electorales, quien está a cargo de este, bueno, de lo que significa estas elecciones regionales y municipales.
1: Sí, Miguel, lo que dices es muy importante, porque no solamente estamos, como bien lo has señalado, en la fase de traslado, porque en varios puntos de Arequipa el material está llegando, ¿no?, a los locales de votación, pero está quedando bajo custodia. La OMP ha iniciado el día de hoy este despliegue de material electoral hacia los locales de votación de toda Arequipa, ¿no? Incluso hasta las zonas más alejadas. Como hemos mencionado, ya llegó lo que es a San Juan de Tarucán, ha llegado a la zona de Chihuahua, ha llegado a Pocarpata, todavía a Pocarpata está llegando el material todavía por la tarde del día de hoy, es lo que nos estaban informando. Y mañana sábado se supone que vamos a continuar con Alto Selva Alegre, con Moreno Melgar, con Miraflores y el sector de Arequipa todavía algunos de los materiales que está pendiente que llegue. Ahora, son 1.244 mesas distribuidas en estos 118 locales de votación. ¿Qué pasa cuando llega el material a los colegios, no? Eso queda prácticamente convertido ya en un punto electoral desde que se recibe el material. Lo que significa que la OMP, ¿no?, el coordinador, sobre todo de la OMP, recibe los paquetes y estos pasan de frente a lo que es el centro de acopio, dentro del local. Eso es lo que debería de proceder, ¿no? Ahora, se permanece cerrado y hay vigilancia policial. Se supone que tiene que haber vigilancia policial hasta el día domingo, ¿no? Entonces, no se van a dejar simplemente las cajas en el colegio y solucionado, ¿no? Sino que hay un procedimiento de recepción, hay un procedimiento de custodia, ¿no?, y posterior distribución a las mesas el día de la elección, Miguel. Entonces, esto es lo que tenemos ahora. La policía ha informado de que hay 2.432 efectivos que van a ser desplegados en los locales de votación en la región del equipo, Miguel. Hay 350 policías que están dedicados solamente al despliegue y repliegue del material electoral. Otros 100 efectivos van a cubrir lo que es seguridad bancaria, tránsito y posibles emergencias. Y el operativo alcanza a más de 490 locales de votación en toda la región, y también va a haber operativos por la ley seca, ¿no?, desde este sábado, durante la madrugada y durante la madrugada de lo que es el domingo. Entonces hay que tener cuidado, ¿no?, a toda la población. Van a haber operativos para verificar que se cumpla la ley seca, ¿no? Entonces eso podemos saber hasta el momento, Miguel.
0: Ok, bien, Luis Antonio Tintalla, el general de la Policía Nacional del Perú, el general de la Madrid, ha descartado que haya una serie de O sea, ella ha descartado que haya presencia de bandas criminales detrás de amenazas a candidatos, el tema de extorsiones, y las investigaciones están apuntando a posibles conflictos políticos entre agrupaciones o disputas internas. O sea, quiere decir que entre ellos se están atacando.
1: Sí, Miguel, esto es importante porque también se ha pronunciado el jefe de la Divinqui, ¿no?, de Arequipa, el coronel Percy Torres, ha señalado que hay investigaciones que no han encontrado hasta el momento participación de organizaciones criminales dentro de las amenazas denunciadas por los candidatos. Esto es importante porque dice, por ejemplo, hemos hablado de uno de los casos de que ha sido dejado un artefacto en un local partidario, ¿no?, y finalmente no contenía explosivos y dice no representaba riesgo de detonación. Entonces ha sido toda una carnalia que han estado organizando determinados partidos políticos. También hemos visto el día de hoy que hay otro caso, ¿no?, el del arreglo floral, ¿no?, que donde supuestamente se dejó un arreglo floral con una amenaza al candidato Jimmy Ojeda, y el origen está siendo investigado porque se ha detenido ya el ex jefe de campaña de Jimmy Ojeda. El que dirige su campaña es el que ha comprado el arreglo floral, tampantemente ha ido a dejar en la puerta del candidato para supuestamente amenazarlo, ¿no? Entonces, ¿qué estamos viendo? ¿Qué tipo de estratagema se está normalizando dentro de las campañas políticas en nuestro país? Ahora, la policía considera de que actualmente, como líneas de investigación, posibles conflictos políticos entre agrupaciones. Esa era la hipótesis que se manejaba y las disputas internas. Pero todavía no hay una conclusión definitiva, ¿no?, a raíz de estos hechos que estamos narrando. Entonces, hay hechos que conectan, ¿no? Está el tema de que ya han detenido al ex jefe de campaña de Jimmy Ojeda, y hemos visto también que se han repetido estos casos con Porky, por ejemplo, ¿no?, en Lima, que había denunciado que también en múltiples ocasiones lo habían intentado asesinar, lo habían intentado hacerle daño, que habían capturado a una persona, que al final dice yo soy partidario de López Aliaga, yo no quiero hacerle daño, pero los militantes aseguran de que sí, quería hacerle daño, que tenía un arma. Entonces hay investigaciones sobre esto, ¿no? Entonces, y es algo que se está viendo con preocupación, porque cuando haya un atentado real, Miguel, entonces no lo estamos dimensionando, ¿no? ¿Hasta qué punto, por ejemplo, en democracia se puede permitir esas cosas? Sí, entonces, ¿dónde están esas noticias, Miguel?
0: Muy bien, gracias Luis Antonio Tintalla por haber estado con nosotros en Entre Voces y ser parte de los 25 años que celebramos hoy día como Entre Voces. Gracias Luis Antonio Tintalla, felicidades.
1: Sí, muchas gracias también a Entre Voces, y sobre todo muchas gracias a quienes nos escuchan y participan con nosotros, ¿no?, a través de este programa día a día, ¿no? Tratamos de llevarles también la mejor información hacia todos ustedes.
0: Muy bien, gracias Luis Antonio Tintalla, estamos en comunicación. Bien, ha sido Luis Antonio Tintalla desde Exteriores. Bien, Javier Cannon, mi productor, hoy día celebramos 25 años como Entre Voces. 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Bien, vamos a una pausa. Regresamos con más aquí en Entre Voces. 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
13: Ok, estamos de vuelta con ustedes. 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Bien, vamos a conversar ya con don Beto Gallegos, propietario de Los Geranios, picantería tradicional de Tiabaya. Don Beto Gallegos, ¿cómo está? Bienvenido a Entre Voces, muy buenas noches.
14: Buenas noches. Siempre aquí con el programa Entre Voces, agradeciéndole siempre porque siempre están difundiendo nuestra gastronomía, nuestra cultura, nuestras tradiciones, sobre todo esa Arequipa. Y una grata satisfacción para mí poder estar en contacto con ustedes.
13: Bien, don Beto Gallegos, ¿cómo nos preparamos? Estamos ya a puertas de las elecciones este domingo y Los Geranios sí apertura su local este fin de semana, don Beto Gallegos.
14: Por supuesto, Los Geranios siempre está ahí intentada. De hecho, Los Geranios solamente se cierra los días jueves. Después todas las actividades, todos los días, festivos, de votaciones, estamos en el local abierto y obviamente con lo mejor de la gastronomía, ¿no? Escogiendo los platos que ameriten un acontecimiento tan importante.
13: Ok, don Beto Gallegos, claro, el tema electoral, en todo caso, ustedes van a estar atendiendo este fin de semana, y qué bueno, don Beto Gallegos, ¿no? Y la población arequipeña, después de votar, que vaya el día domingo a Los Geranios, sobre todo a visitar la picantería tradicional Los Geranios de Tiabaya, don Beto Gallegos.
14: Así es, además de que dan las elecciones, y que hay gente que sale o viene a votar de tempranas horas, ya nosotros vamos a estar desde las 6 de la mañana con el adobo, el caldo de lomo, caldo de gallina, plachi de panza, tocitas y algunos platos más. Y por supuesto, especialmente el adobo. Desde tempranas horas ya vamos a estar atendiendo.
13: Muy bien, don Beto Gallegos, en todo caso estamos ahí en Los Geranios de Tiabaya este fin de semana, y sobre todo también que la población tenga conciencia electoral, que sepa elegir bien a sus autoridades para lo que será este domingo, don Beto Gallegos.
14: Sí, particularmente una recomendación a todos los que están escuchando el programa, de que no voten por simpatías, no voten por alineaciones políticas, o por personas, como dice, simplemente entrar. Hoy día tenemos el CEG, tenemos muchas herramientas para ingresar y poder ver a cada uno de nuestros candidatos, no las propagandas que se hacen, no los artículos que sacan, no, porque esas cosas son pagadas o dirigidas o orientadas. Es preferible uno mismo constatar cómo es este político, qué ha hecho este candidato, de quién se trata, si tiene antecedentes, no tiene antecedentes, y según eso, elijan. Si somos personas mayores, que no manejamos mucho el internet, bueno, tenemos hijos que nos pueden, se les puede pedir para entrar a las páginas de los candidatos, y ahí uno puede tener una mejor noción de hacer un voto consciente. Porque al final de cuentas, tú sabes que en las ofertas, como todo el mundo ofrece, ofrece lo que casi no hace, ¿no? Entonces, siempre es interesante saber por quién vamos a votar, quién es. No basta con que nos caiga en simpatía o que sea en nuestro agrado político, sino realmente se hace quién es, por quién estamos votando, por qué tipo de persona.
13: Así es, de todas maneras, don Beto Gallegos, ver la persona. Y en realidad, ha habido cierres de campaña por todo lado, don Beto Gallegos, estamos yéndonos ya con el tema electoral, y la pregunta que en algún momento conversábamos, ¿de dónde tanto dinero para presentar grupos musicales que llegan desde Lima? ¿Dónde tanto dinero para poner grandes escenarios y también ocasionar molestia en el sector transporte y los mismos peatones y también los mismos vecinos por la enorme bulla que se ha sentido hasta el día de ayer, don Beto Gallegos?
14: Es increíble, realmente el grado al que hemos llegado, al grado electoral en el que estamos, es increíble, porque uno se pregunta, ¿no? Tanto gasto. Es increíble, solamente en un distrito, no estamos hablando de la provincia, solamente en un distrito, traer conjuntos, grupos a cada pueblito del distrito, traer cantantes, danzarines, cuento que todo es gratuito, todo es colaboración, ¿no? Un gasto enorme en armar los paneles, en armar los estrados, es una cosa que uno chequea más o menos el presupuesto, como se dice a ojo de buen cubero, pasa del millón de soles en gasto de estas. Entonces, ¿quién invierte tanto? No sé si se dice, ¿quién invierte, quién gasta para servir sin recuperar eso, sin, no sé, regalarlo al pueblo? No creo, no, que ahí nos está dando muy mala espina cómo se ha llegado a invertir tanta cantidad de dinero en estas campañas, y lo único que nos queda más, por lo menos, pues ver los precedentes de cada candidato, y según eso, ¿no? Ya lo demás, como que se ha hecho un requisito, creo que tienen que gastar en enormes sumas en traer artistas, cantantes, tanta cosa, cuando lo que queremos es que nos traigan propuestas, que nos traigan cosas concretas, ¿no? Pero bueno, eso ha pasado a segundo plano. Es una lástima, sinceramente.
13: Muy bien. Bien, Dometo Gallegos, ahora sí, ¿qué nos va a preparar para este fin de semana para estar presentes en los geranios?
14: Vamos a preparar de cajón, pues desde la mañana en la luz, el rocoto relleno, por supuesto. 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Es un día que debe ser un día de fiesta, un día que la gente se moviliza, ya no tiene tiempo de almorzar, o sale temprano, a veces incluso sin desayunar. Entonces, bueno, ¿no? Qué mejor que degustar un día especial de elecciones con una buena pensión y comer a un agrado, pues, que sea satisfactorio para los comensales, ¿no?
13: Ok, don Beto Gallegos, muy bien. Don Beto Gallegos, entonces estamos en los geranios este fin de semana. Y bueno, y gracias por estar con nosotros, don Beto Gallegos. Avenida Arequipa 239, precisamente en la ciudad de Tiabaya. Y vamos a Tiabaya, a los geranios, este fin de semana, a degustar y a disfrutar de la verdadera comida típica arequipeña que solo ofrece los geranios. Don Beto Gallegos, muchas gracias por haber estado con nosotros en Entre Voces.
14: Gracias a ustedes y un saludo y un abrazo a todo el equipo de Entre Voces y muchos éxitos como siempre.
13: Gracias, don Beto Gallegos, muchas gracias por ser parte de nosotros. Gracias, don Beto Gallegos, estamos en comunicación.
14: Gracias, por
13: muy bien, ha sido don Beto Gallegos de los geranios de Tiabaya. 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

0: Ok, somos Entre Voces, época electoral, época de elecciones. Nos comunicamos rápidamente con la señora Sandrita Carrillo, quien es propietaria de restaurante y piquetería El Taita, en el distrito de Bocarpata, avenida Emancipación, sin número, a espaldas del hospital Pedro Pedías, esto precisamente en el distrito de Paucarpata. Señora Sandrita, bienvenida a Entre Voces, ¿cómo está?
1: ¿Cómo estás?
0: Bien, señora Sandrita, un gusto saludarla. Y bueno, antes, desearle los mejores éxitos a usted y familia, y un feliz cumpleaños que haya tenido, sobre todo en esta semana. Y muchas bendiciones para usted, señora Sandrita, y que le haya pasado bien bonito en su onomástico, señora Sandrita Carrillo.
1: Muchas gracias, Miguel. Y sí, le hemos pasado muy bonito. En todo caso, bueno, con los ánimos ahora de las elecciones, ¿no? Que es este domingo. 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
0: Bien, señora Sandrita, en todo caso, nos preparamos para las elecciones este fin de semana, este sábado y este domingo, y sobre todo el día domingo, que todo el mundo va a votar y lo va a hacer, digamos, a emitir su voto, a elegir a su próxima autoridad, tanto sea regional o municipal. 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
1: 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Y a votar bien.
0: Y a elegir bien, sobre todo, señora Sandrita. 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
0: Bien, muy bien, señora Sandrita, le agradecemos la deferencia y gracias por ser parte de los 25 años de Entre Voces, y gracias por estar con nosotros siempre, señora Sandrita Carrillo, desde el Taita. 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
0: Ok, muy bien, señora Sandrita, muchas gracias, y una vez más, que siga cumpliendo muchos años más, y feliz cumpleaños para usted, señora Sandrita, muchas bendiciones.
1: Ya, muchas gracias, buenas noches con todos.
0: Ok, señora Sandrita, ha sido la señora Sandrita Carrillo, propietaria de El Taita, restaurante y picantería, ubicándose en Avenida Emancipación, sin número, precisamente a espaldas de lo que es el Hospital Pedro Pedías, en el distrito de Paucarpata. Somos Entre Voces, somos Radio Más, 105.9 en la frecuencia modulada. Bien, celebramos 25 años y una vez más el saludo por parte de Policlínico Social Alemán Espíritu Santo. Muchas gracias a Policlínico Social Alemán Espíritu Santo en el saludo respectivo para nuestros 25 años que celebramos. 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Muy bien, nos vamos, sigan la sintonía. Feliz aniversario Entre Voces a mi productor joven, 26 años, a Javier Cannon. Gracias, Javier Cannon, por acompañarme estos 25 años. Nos vamos, seguimos.

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